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1: Senado Iván Moreira señaló que la comisión analizará especialmente este escenario y las relaciones con Argentina en una reunión que busca revisar los distintos asuntos que actualmente tensionan el vínculo bilateral entre ambos países. La convocatoria adquiere relevancia debido a que el Estrecho de Magallanes constituye un punto estratégico para Chile, tanto por su ubicación como por su importancia para la proyección marítima y el acceso hacia la zona austral y la Antártica. Además, la Comisión de Relaciones Exteriores contempla abordar otros temas de la agenda internacional, entre ellos las relaciones bilaterales de Chile con Estados Unidos y materias vinculadas a la política exterior. 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
2: La comunidad de la Escuela Ramón Barros Luco volvió a pedir recursos para retomar la reconstrucción del establecimiento en Valparaíso. Aníbal Rosales desde Radio Bio Bio en esa ciudad con la información.
3: La reconstrucción de la Escuela Ramón Barros Luco en Valparaíso volvió al debate luego de que su comunidad educativa y el diputado Luis Cuello solicitaran al gobierno asegurar el financiamiento para retomar el proyecto paralizado nuevamente este año. Recordemos que el planteamiento surge tras un informe de Contraloría que identificó cerca de 237 mil millones de pesos en saldos sin movimientos asociados a organismos del Ministerio de Educación, principalmente por cuentas por cobrar que se encuentran en revisión y regularización. Desde la comunidad sostuvieron que la falta de recursos ha sido uno de los principales obstáculos para avanzar con la iniciativa y recordaron que llevan 16 años esperando recuperar el edificio patrimonial dañado por el terremoto de 2010. El diputado Cuello planteó que parte de estos recursos podrán destinarse al proyecto, mientras representantes de la escuela señalaron que su reconstrucción permitiría terminar con los sucesivos traslados que ha enfrentado la comunidad educativa. Desde la región de Valparaíso, Bio Bio la radio.
2: En noticias del exterior, la justicia ecuatoriana sentenció este sábado en primera instancia a 6 años y 9 meses de prisión en el marco del caso denominado Triple A al encarcelado alcalde de Guayaquil, Aquiles Álvarez, quien tiene otra condena de 3 años de cárcel por no portar el grillete electrónico que le fue impuesto como medida cautelar en el caso Triple A. En la causa, además del alcalde Aquiles Álvarez, uno de los principales opositores al presidente Daniel Noboa, fueron llamadas a juicio una veintena de personas y empresas por el presunto delito de distribución y comercialización ilegal de hidrocarburos. Álvarez ya estaba en prisión preventiva en la denominada cárcel del Encuentro en la provincia de Santa Elena, tras ser procesado en el caso AAA sobre una presunta comercialización ilegal de hidrocarburos en el caso Grillete y en el caso Goleada, por un supuesto lavado de dinero. 22 horas con 5 minutos, el cielo en Santiago a esta hora se encuentra despejado, la temperatura es de 10 grados y la humedad es del 79%. Quédense en compañía de la radio, muy buenas noches.
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0: Hola, hola, Radio Bío. Hola, hola, Camila. Gusto escucharla como siempre. Muchos saludos para toda la gente linda de la Radio Bío Bío. Desde acá de Julio Independencia. Chao, chao, que estén muy bien.
1: Igual tú, muchas gracias por el mensaje. Nos están llegando más audios al más 569-9207888. Agradecida de ese saludo. Y vamos a seguir leyendo también todos los que van llegando al WhatsApp de la radio. En esta oportunidad vamos a conversar ahora acerca de otro tema que es muy importante, porque el desempleo en Chile volvió a encender las alarmas. La tasa de desocupación llegó al 9,5 en el trimestre mayo-julio, su nivel más alto en 5 años, con cerca de 981.000 personas que están sin trabajo. ¿Qué está detrás de este escenario y qué perspectivas existen para el mercado laboral? Lo vamos a conversar ahora con Ricardo Ruiz de Viñaspre, de la Escuela de Ingeniería Comercial de la Universidad Finisterra y ex integrante de la Mesa de Reactivación Laboral. Ricardo, muy buenas noches, ¿cómo estás?
2: Hola, muy buenas noches, un saludo muy grande a todos los auditores de la radio Bío Bío.
1: Muchas gracias, Ricardo. Primero que todo, preguntar, ¿qué explica que el desempleo en Chile ya haya alcanzado este 9,5% y qué tan preocupante es este nivel?
2: Mira, sin duda es muy preocupante y viene siendo un tema preocupante desde hace varios años. Es decir, el desempleo ha venido en los últimos 4 años, diría yo, con una persistente alza, tanto en los jóvenes, en las mujeres, la informalidad también ha crecido de manera importante. Por lo tanto, este es un problema que ojalá hubiésemos atajado o hubiésemos creado ciertas soluciones años anteriores. Y ahora, claro, tenemos un escenario en el cual como que el problema nos explotó en la cara de manera importante, donde los jóvenes y las mujeres se están llevando la peor parte.
1: Sí. Bueno, ahí vamos a entrar en detalle también acerca de los jóvenes y las mujeres, pero antes de eso, ¿estamos frente a un problema que es coyuntural o existen factores también estructurales detrás de este aumento del desempleo? ¿Cuál es el balance o el análisis que nos puedes hacer, Ricardo?
2: No, yo creo que es totalmente estructural. Es decir, nosotros no vamos a ver disminuciones en...
1: ¿Ricardo? Nosotros,
2: yo creo que el problema es más estructural y no vamos a ver disminuciones fuertes en el desempleo si es que no hacemos cambios estructurales. Entonces, yo creo que es fundamental que como país nos empecemos a plantear revisiones a nuestra legislación laboral, al tema tributario que ya ha avanzado, y yo creo que eso es una buena noticia, pero tenemos que darle más dinamismo a nuestra economía, porque si mantenemos un crecimiento económico cercano al 2%, como ha venido siendo en el último tiempo, entonces claramente no vamos a tener alzas importantes en el empleo asalariado, y que justamente eso lo que necesitan las 980.000 personas que hoy día están en situación de cesantía.
1: Y ahí, Ricardo, me quisiera detener también en poder saber cuáles son los sectores de la economía que están siendo más afectados por esta falta de creación de empleos.
2: Mira, a ver, lo que nos dice el último reporte del INE es que sectores como enseñanza tuvieron una caída importante. Obviamente lo que es el comercio es muy importante para Chile porque contrata el 20% de la población ocupada. Pero si hacemos un análisis macro, yo creo que estamos en un problema sistémico donde todas las ramas de actividad económica están de una u otra forma deprimidas. Y eso se traduce en menor trabajo para los chilenos. Eso mismo, yo creo que la baja en el impuesto de primera categoría, yo creo que es una buena noticia, porque alienta a las empresas a crecer, a la inversión a llegar, y cuando la inversión llega o las empresas crecen, necesitan contratar personas para llevar a cabo ese crecimiento, para llevar a cabo esa inversión. Y eso empieza a dinamizar la economía, ayudando a las personas desempleadas a tener un nuevo trabajo. Por lo tanto, yo creo que acá el sistema político es muy importante que vuelva a confiar o que confíe más fuerte aún en la iniciativa privada, porque recordemos, son las empresas las que generan empleo. No es ni el presidente, ni un parlamentario, ni un alcalde los que generan trabajo para los chilenos. Por lo tanto, yo creo que es hora de empezar a empujar el carro de la economía, empezar a empujar el carro de la creación de empresas, de apoyar a los emprendedores para que exista más empleo en Chile, mejores salarios y también caiga de manera importante la tasa de informalidad.
1: Ahí, bueno, lo mencionaba usted también, Ricardo, hace un momento, la desocupación femenina se mantuvo también sobre el 10% en el trimestre mayo-julio. Entonces, en ese contexto, ¿qué es lo que está pasando también con el empleo femenino? ¿Cuál es la radiografía que podemos dar a conocer también aquí, bajar esta información a los auditores que nos están escuchando hasta ahora?
2: Bueno, las mujeres presentan tres problemas más profundos que los hombres. Por ejemplo, las mujeres tienen mayor cesantía, como bien detallas tú, tienen peores salarios y también tienen peor participación en el mercado del trabajo. Y te sumo una cuarta, tienen más informalidad. Por lo tanto, el panorama para las mujeres es mucho más complicado que para los hombres. Y eso sucede en parte porque hay una discriminación en nuestro Código del Trabajo respecto a las mujeres y que está relacionado con la provisión de esa lacuna. No, hoy día nuestro Código del Trabajo, de muy mala forma, incentiva la contratación de hombres sobre la contratación de mujeres, porque específicamente en nuestro Código del Trabajo sale que a partir de la mujer número 20, entonces la empresa tiene que proveer el servicio a esa lacuna. Por lo tanto, ¿qué hacen muchas empresas? Llegar hasta la mujer número 19 como trabajadora, y no contratan a la mujer número 20. ¿A quién contratan? A un hombre. Por lo tanto, este tema de la lacuna, que le hemos puesto el costo de tener familia solamente a la mujer, ha repercutido en que las mujeres estén en una peor situación laboral. Por lo tanto, por eso es muy importante avanzar en el proyecto de esa lacuna universal, porque reparte el costo entre todos los trabajadores, independiente de su género.
1: Ricardo, usted también fue parte, ex integrante de la mesa de reactivación laboral, justamente. Este es uno de los temas que se tocaron en esa mesa. ¿Cuáles deberían ser los próximos pasos a seguir en este mismo contexto de lo que tiene que ver con la, bueno, con la ley de esa lacuna universal? Que muchos están esperando que efectivamente esto evolucione.
2: Mira, yo creo que lo que necesitamos en Chile son varias reformas. Esto no se va a solucionar con una sola reforma. Por ejemplo, ya avanzamos con la rebaja del impuesto a primera categoría, la invariabilidad tributaria, ¿son cosas importantes? Sí. ¿Es suficiente? No. Yo creo que tenemos que revisar nuestro Código del Trabajo en términos de la lacuna universal para potenciar el empleo de las mujeres. También todo lo que es la capacitación del CENSE, existe un compromiso por parte del gobierno para presentar un proyecto de ley para mejorar la capacitación y que eso mejore las competencias de los trabajadores y por ende el empleo formal y los salarios. También yo creo que el contrato por hora que está empujando el gobierno va en la línea correcta, porque hay muchas personas que hoy día están trabajando de manera informal, pudiendo trabajar de manera formal si es que los contratos por hora se llevan a cabo. También hay otras cosas como la distribución de la jornada de trabajo. Está perfecto que trabajemos 42 horas hoy día y el día en los próximos años 40 horas, pero también es entendible que podamos tener una distribución de la jornada donde algunos meses trabajemos más y otros trabajemos menos, pero en promedio se respeten las 40 horas. Eso ha pasado en otras partes del mundo, en países de la OCDE tienen mayor flexibilidad y por ende también tienen mayor empleo y mayor formalidad.
1: Ricardo, ahí hay una duda que surge también con estas modificación de las horas. ¿Qué pasaría en ese caso con las horas extras, por ejemplo?
2: Bueno, a eso, todos esos temas hay que revisarlos y es muy importante que esto sea un incentivo tanto para el trabajador como para la empresa. La empresa, creo yo, está dispuesta a pagar un mayor salario si es que puede también tener una jornada más flexible. Por lo tanto, si el trabajador se desempeña en una jornada más flexible solicitada por la empresa, también es razonable que el trabajador reciba un premio salarial, una mayor remuneración por esa función o por esa jornada más variable versus otros trabajadores. Por lo tanto, yo creo que este análisis hay que hacerlo. No hay que ponerse en una trinchera de que nada se puede modificar. Yo creo que es importante revisar nuestro Código del Trabajo para que exista mayor flexibilidad, pero también mayor formalidad y mejores salarios para los chilenos. Por otro lado, también los países de la OCDE han demostrado que la indemnización es por año de servicio, ellos ya lo han cambiado por una indemnización a todo evento, con cotización mensual por parte del empleador. Yo creo que también eso es un tema a analizar, porque hoy día, con el sistema de indemnizaciones que tenemos, incentivamos que los contratos terminen antes del mes 12, porque ahí no hay derecho a indemnización. También incentivamos que los salarios no crezcan, porque cuando los salarios crecen, entonces la indemnización también crece. Yo creo que podemos copiar buenas cosas que están haciendo otros países para tener más empleo, más formalidad, mayores salarios y también contratos más largos.
1: Claro, son hartos temas los que hay que abordar, que hay que modificar, si queremos avanzar también para poder mejorar las condiciones de los trabajadores. Porque en primera instancia debiese ser cierto, Ricardo, y me puedes tú también confirmar, que efectivamente todas estas modificaciones es para mejorar las condiciones, no empeorarlas. Esa debiese ser el, en el fondo también el objetivo de todas estas modificaciones. Por eso también surge el tiro la pregunta por parte de los trabajadores, ¿qué pasaría con las horas extras? Que es una preocupación, yo creo, que es muy legítima.
2: No, de todas maneras. O sea, los trabajadores obviamente tienen que estar muy preocupados por sus condiciones, por su salario, por la salud en el trabajo. Y todo eso hay que abordarlo. Pero lo que sí yo creo es que hay puntos de encuentro, es decir, donde se pueden modificar ciertas cosas para que exista mayor formalidad, es decir, la informalidad se reduzca y eso impacta en que los trabajadores tienen mejor salud porque están cotizando para salud, mejores pensiones porque también cotizan para el sistema de AFP, mayores salarios también. Por lo tanto, yo creo que hay puntos de encuentro en que podemos generar cierta flexibilidad en nuestro código del trabajo, pero que eso a su vez repercuta de manera positiva en que se genere más trabajo para los trabajadores chilenos. Hoy día, tú misma lo dijiste, tenemos 980.000 personas que están en búsqueda o en empleo y no lo encuentran. Y no hay peor situación, junto con la salud, que no tener un empleo. Por eso mismo, yo creo que hay que ayudar a los desempleados a encontrar un nuevo trabajo. En ese sentido, creo también que la capacitación del CENSE puede ser un gran activo. Por ejemplo, cuando muchos han hablado de la franquicia tributaria, donde la empresa capacita a sus trabajadores y puede recuperar esa plata de impuestos. Pero bueno, también hemos estado hablando de algunas medidas que, por ejemplo, cuando una empresa despide a un trabajador, puede cargar a la franquicia tributaria un voucher de capacitación para que esa persona se pueda capacitar y encontrar un trabajo rápidamente. Acá creo yo que un gran desafío que tiene Chile, una gran política pública que tenemos que armar, es cómo ayudamos a esa persona que perdió un trabajo a que encuentre uno rápidamente, quizás en otro sector, en otra empresa, obviamente, pero con mejorando sus competencias para reinsertarse en ese nuevo rubro.
1: Claro, perfecto. Estamos conversando hasta ahora con Ricardo Ruiz de Viñaspre, de la Escuela de Ingeniería Comercial de la Universidad Finisterra y ex integrante de la Mesa de Reactivación Laboral. Ricardo, una última pregunta. Se me viene a la cabeza también, y también leyendo acá todo lo que los auditores nos están escribiendo hasta ahora, el WhatsApp de la radio. Yo entiendo ahí lo que me indicas, y yo creo que todos lo entienden, el querer obviamente incentivar también la fuerza laboral a través de las empresas, de la economía, que finalmente de eso también es lo que repercute en los bolsillos de los chilenos. Pero, por ejemplo, cuando hablemos de las 52 horas, dejamos de lado probablemente a lo mejor otros temas que también son importantes, como por ejemplo la calidad de vida de los trabajadores. Ahí en ese sentido quisiera saber si eso se está en conversación también cuando se hablan acerca de reformas. Tú ya has participado ahí de la mesa de reactivación laboral. Sí, entonces me llama la atención porque, claro, 52 horas ya trabajemos más un mes, pero ¿qué pasa con esa familia que tiene que llegar a su casa, que no tiene tiempo también para compartir o para celebrar o para tener vida realmente?
2: Mira, yo creo que hay dos cosas que se combinan. De partida hoy día el Código del Trabajo permite trabajar 52 horas. Eso hoy día en Chile pasa. Si sumamos la jornada ordinaria más la jornada extraordinaria, hoy día un chileno o una chilena trabajadora puede llegar a trabajar 52 horas. Uh-huh. Por lo tanto, eso hoy día en el código está permitido. Lo que propusimos en la mesa es que algunos meses se puedan trabajar esas 52 horas, eso puede tener un alza salarial incluso, porque personas que tienen una jornada más variable, también creo que yo que es prudente que tengan también un mayor salario. Pero claro, pero siempre manteniendo el promedio de las 40 horas. Por lo tanto, una persona que trabaja un mes, por ejemplo, 52 horas, el otro mes tiene que trabajar mucho menos, cosa de promediar las 40. Pero claro, para que sea un incentivo también para el trabajador, creo yo que es razonable que exista un mayor salario por esa jornada también más variable. Pero con todo, yo creo que es súper atendible que hayan personas que no quieran trabajar con jornadas tan variables, pero hay otros rubros en los cuales eso se necesita, como por ejemplo el turismo en tiempos de verano. Seguramente hay más jóvenes que están dispuestos a tomar esos trabajos. Bueno, y bienvenido que sean los jóvenes los que tomen esos puestos laborales, y los adultos quizás tomarán otros, donde la jornada sea más, más acotada o sin tanta variabilidad. Pero yo creo yo que es importante también aprender de los otros países que tienen jornadas más variables, sobre todo los países de la OCDE, y tienen a su vez mayores niveles de empleo, mejores niveles de salario y menores niveles de informalidad.
1: Perfecto, me quedó clarísimo, Ricardo. Es bueno también plantear esa de alguna forma, yo diría, preocupación, ¿cierto?, por parte de los trabajadores en caso de, obviamente, para poder entender si se está tomando en cuenta también el lado de los trabajadores, porque siempre hablamos de las empresas, del empleador, pero la realidad que vive el trabajador día a día también es distinta. Entonces, por eso es bueno también, yo creo, ahí poner sobre la mesa qué pasa con la calidad de vida, la salud mental, con el tiempo que hay que dedicar también a la familia, que eso también es muy importante para poder también rendir bien en el trabajo.
2: Yo coincido contigo de todas maneras, pero mira, ¿qué es lo que yo quiero plantear? Acá no estamos ni en el blanco ni en el negro, sino que yo creo que estamos en el mundo de los grises.
1: Sí.
2: Pero cuando nosotros ponemos muchas restricciones al Código del Trabajo, es decir, por ejemplo, podemos subir el salario mínimo fuertemente, podemos reducir las horas de trabajo fuertemente, podemos subir el impuesto corporativo, ¿cierto? Y aplicamos todas esas medidas, ¿qué puede pasar en Chile? Bueno, nos quedamos con pocas empresas. Y si nos quedamos con pocas empresas, entonces tenemos poco empleo. Y eso termina afectando a los chilenos. Las empresas van a ofrecer los menores salarios posibles porque van a ser pocas empresas las que hay. Lo que necesitamos en Chile, creo yo, es un mundo un poco distinto, donde ojalá haya muchas empresas ofreciendo trabajo a los chilenos, y los chilenos también puedan, ojalá, escoger dónde desempeñarse. Es la mejor forma de subir salarios, y es la mejor manera de mejorar las condiciones de los trabajadores. Yo cuando hablo o cuando analizo el mercado laboral, lo hablo desde un punto de vista donde veo que hay 980.000 personas en Chile buscando un trabajo y que no lo encuentran. Entonces, creo que también hay que cambiar ciertas cosas para poder darle solución a esas personas. Porque también, cuando hablamos de salud mental o de estrés, de angustia, creo yo que las personas más angustiadas o más estresadas son justamente esas 980.000 personas que hoy día buscan un empleo y no lo encuentran.
1: Bien. Me quedó clarísimo, Ricardo. Quiero agradecer el tiempo con nosotros para poder conversar acerca de este tema que es tan importante. Sobre todo también enviamos un saludo grande a todos quienes están dentro de este porcentaje buscando trabajo hoy en día. Ricardo Ruiz de Viñaspre, de la Escuela de Ingeniería Comercial de la Universidad de Finisterra, y también ex integrante de la Mesa de Reactivación Laboral.
2: Muchas gracias, que esté muy bien.
1: Buenas noches, Ricardo. Un abrazo.
2: Un abrazo, chao.
1: 22 horas con 32 minutos. Nos separamos un momento y ya volvemos con más La Hora de la Radio.
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5: 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Voz, inolvidable voz de la actriz de cine Ingrid Bergman en la película Casa Blanca. Ingrid Bergman, quien nació en Estocolmo el 29 de agosto del año 1915. Y según la lista realizada por el Instituto Americano de Cine, la cuarta estrella sería ella, la cuarta estrella más importante en la historia del cine. Después de terminar el bachillerato, Ingrid Bergman entró a estudiar al Royal Dramatic Theater de Estocolmo y luego de apariciones esporádicas en el cine sueco, se mudó a Estados Unidos. Se estableció en Hollywood con el doctor Peter Lindstrom, con quien se había casado el año 1937. Después de algunas apariciones menores en el cine, llegó su gran momento, el año 1942, cuando, como escuchábamos, filmó Casablanca. Y junto a Lo que el viento se llevó y Ciudadano Kane, es Casablanca una de las películas míticas de la historia del cine. Este trabajo en Casablanca fue el asentamiento definitivo de Ingrid Bergman como estrella de cine, confirmado al año siguiente por otra película, Por quién doblan las campanas, y fue allí cuando logró su primera nominación al Oscar. La estatuilla a la mejor actriz la ganó al año siguiente por la película Luz que agoniza. Los años 40, esa década, terminaron de forma estupenda para la sueca con Las campanas de Santa María en 1945 y Juana de Arco en 1948, y por ambas Bergman volvió a ser candidata a los Oscars. Cuando su carrera se encontraba en uno de sus mejores momentos, un gran escándalo amoroso casi terminó por destrozarla. En la época del neorrealismo italiano brillaba el director Roberto Rossellini, cuyas películas causaban muchísima admiración. Entre estos admiradores estaba Ingrid Bergman, quien pidió expresamente trabajar con Rossellini. En el rodaje de Stromboli, ambos se enamoraron y ella abandonó a su esposo y se fue a Italia para trabajar y casarse con Rossellini. Era el año 1950. Este enlace fue recibido con desagrado por la opinión pública estadounidense, muy conservadora, lo que provocó que la actriz no rodase en Hollywood hasta finales del decenio. Mientras tanto, Ingrid Bergman siguió filmando solo en Italia y solo con su pareja, con Rossellini. Después de varios años apartada de los Estados Unidos, Ingrid trabajó de nuevo para una producción de Hollywood, aunque la película fue rodada en tierras británicas, al protagonizar Anastasia el año 1956. Por esa interpretación, Bergman recibió su segundo Oscar a la mejor actriz. Y en 1957, la historia de amor entre Rossellini y Bergman terminó en un divorcio. A partir de la década de 1960, Ingrid comenzó a alejarse de la gran pantalla y empezó a repartir su carrera entre el cine, pero también el teatro y la televisión. Ya por 1974 y por Asesinato en el Oriente Express, Ingrid logró su tercer Oscar como mejor actriz secundaria. Ingrid Bergman murió de cáncer, curiosamente, el mismo día y mes de su nacimiento. El 29 de agosto de 1982, había nacido en la misma fecha de 1915. Murió a los 67 años. 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
1: Seguimos haciendo la hora de la radio en Santiago y cielo despejado, 9,6 grados Celsius, humedad del 81%. 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No pueden decir que no les conté, ¿eh? Ahí está la información. 22:40, vamos a disfrutar de buena música. A propósito que ya llegó la noche, ya salió la luna, escuchamos a esta hora Mecano, Hijo de la Luna.

0: Buenas noches, amigos de Radio Bio Bio. Un saludo desde aquí de Valencia, en España, para cada uno de ustedes.
1: Dentro de
0: 150 gracias por estar ahí y hacerme toma la primera más o menos la conducción en el taxi. Y aparte me hacen sentir que más cerca de Chile. Un abrazo muy grande para cada uno de ustedes. Nos vemos. Chao, chao.
2: Muchas gracias, Alex, que nos envía ese hermoso mensaje desde Valencia. Oye, pero mira hasta dónde, desde dónde nos están escuchando. Se pasó. Un abrazo gigante, sí. Ahí me imagino que por biobiochile.cl. Un beso, abrazo enorme para Alex, que nos está escuchando mientras trabaja en Valencia. Por acá también nos llega otro mensaje de WhatsApp. Desde mi balcón, hermosa luna. Saludos desde Talca, Tomás Pablo. Y me enviaron una fotografía de la luna desde el balcón a propósito de la canción que estábamos escuchando recién de Mecano, Hijo de la Luna. Vamos a salir después a... Bueno, cuando regrese a casa vamos a disfrutar de la luna que hay hoy día, que debiese ser luna llena, ¿o no, Rodrigo? Parece que hoy día es luna llena. Revisemos, vamos a revisar para entregarle ahí la información que corresponde. Mientras tanto, yo tengo algo más que contarles. Rodrigo ahí con toda precisa la canción. Calma la tos. Luna llena. 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Vamos a salir a disfrutar de la luna. Hay hartas canciones sobre luna. La de Ana Gabriel, por ejemplo. A ver esa.
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2: No. Temazo. Oye, pero hay otra, la de Ana Gabriel. ¿Cómo se llama la de Ana Gabriel? Luna. Luna se llama, a propósito. Esa, temazo. Esa es para ir manejando cuando uno cree que va en un videoclip, te sientes parte de un videoclip mirando por la ventana. ¿Qué? No, a ver, escuchemos como parte. Es que, de verdad, esta canción es hermosa. Ana Gabriel. La introducción más larga no podía ser. Ahora viene.

Oh, no, esta canción es hermosa. Esto sí que es una canción de amor. Nos están llegando mensajes. A ver, aprovechamos de escucharlos con Ana Gabriel de fondo. Patricia, buenas noches. Escuchándoles como todas las noches y preparando mi regreso a Chile. Saludos desde Rutland, USA.

estarán escuchando. Salta. No, tremendo. Bueno, si tienen otra canción que esté relacionada con la luna, me la pueden enviar también ahí al más 569 9207888. Esta es tremenda, artista chileno, chancho en piedra. Hoy está también el pasito Moonwalk, a propósito de Michael Jackson, que un día como hoy estaría de cumpleaños Michael Jackson. ¿Tú puedes hacer el pasito, Rodrigo? ¿No? Yo te he visto haciendo el paso, ¿no? A mí me sale, debo decir. No, a mí me sale, lo puedo hacer. Pero No, voy a ser súper sincera. Según yo, me sale. Eso es lo que digo yo, pero el resto dice que no. Pero bueno, en mi mente. De canción, acá dice Lunita, dame platita. También nos empiezan a enviar los siguiendo la luna. También Adrián y los dados negros, esta. Otra sobre la luna, hay muchas. Bueno, lo claro está que hay que salir a disfrutar un ratito de la luna llena. Flor de luna, también. ¿Cuál es esta? Los Nocheros, Boquita de Luna, también. A ver, acá me dicen buenas noches la canción La Última Luna de Emanuel. Saludos desde Antofagasta, nos dice Peter Antuco. En Río Calle Calle se bañaba la luna. También César Crisosto, que nos envía. Oye, ahí sí que entramos de derecho. Emanuel, La Última Luna, mira. La que nos acaba de mencionar ahí el auditor. Oye, y la de esta, En el Río Calle Calle se bañaba la luna, esa la tenemos que tener. Es un clásico, Rodrigo, no me puedes fallar. A propósito de fiestas patrias también. Por acá tengo otro mensaje. Luna lunera. Era la luna de Miguel Piñera, también nos dicen. Luna lunita cascabelera. Atentamente, Víctor. Por acá otro mensaje. Buenas noches, saludos a mi pareja Catherine. Doping, somos de Osorno. Luna Don Bar, también nos escriben por acá. Oh, Don Omar, la de... Ah, Don Omar, Luna Don Omar. Lunita, dame platita. Ay, sí, ese es un clásico igual. Me recuerda a mi abuelita. Pero no, parece que Rodrigo me falló con la otra. Hola, Camilita, patrullando y con la luna. Y tú, acompañándome. Ay, qué lindo, también me mandan una fotografía. Andan patrullando, mira. Y me mandan la foto de la luna llena. Esta es de Don Omar. Luna, para quien me lo escribía ahí también en el WhatsApp de la radio. Más 569 9207888. Luna de miel, dicen por acá. Anita María, saludo desde Pelarco. Era la luna llena que mostraba su carita en la cordillera. Eso la pusimos ya. Hijo de la luna, esa, con esa comenzamos también hoy día a hablar de la luna. Grupo Virus, Luna de Miel, justo, Eladio Gallardo, justo que me escribiste Grupo Virus, ahí está. 22:52, escuchemos esta canción completa, ¿podemos? Ya, escuchamos a Grupo Virus, Luna de Miel.

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Acá tenemos otra canción relacionada a la luna. Bruno Mars con Talking to the Moon. Hoy no me salió tan mal. No, temazo. Para los románticos a esta hora, me la escribió un auditor también. Tenemos otra. ¿Con cuál, Rodrigo? Frank Sinatra también tiene una canción que está relacionada a la luna. La escuchamos ahí. A ver, no escucho. Fly me to the moon. Let me otro temazo. Tremendo. Eso también nos escribió un auditor acerca de esta canción recordándola. Fly me to the moon. In other words, Sinatra. Aprovechemos de saludar ahí a nuestro auditor Peter Antuco, que nos está escuchando a esta hora también, que nos escribe al WhatsApp de la radio. ¿Qué otra? Ah, habíamos dicho los Guasos Quincheros también, ¿o no? Ah, Juanes, Luna, de hecho. Luna de Juanes, también está Alfredo Jiménez, deja que salga la luna. Buenas noches, Álvaro, por acá una canción, Mano Negra, dicen por aquí. Salga la luna. Este es Juanes, ¿cierto? ¡Qué linda esta! Vamos a salir a ver la luna. ¡Qué linda! Por acá también, bueno, yo creo que a la vuelta podríamos escuchar a los Guasos Quincheros haciendo una previa a lo que va a pasar este martes 1 de septiembre. Estamos a la vuelta de la esquina de Fiestas Patrias y vamos a, por supuesto, también celebrarlo acá en La Hora de la Radio.

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2: Muy buenas noches, ¿cómo están? Bienvenidos al Informador de las 23 horas. Cuatro personas fueron detenidas por conducción temeraria en la autopista Costanera Norte. Jorge Villegas tiene todos los detalles.
3: Claro, todo se da en el marco de controles que se realizaron principalmente en la autopista Costanera Norte en el sector de Locurro, esto es la comuna de Vitacura. Los resultados de estos controles que realizó justamente Carabineros y que terminó con estas personas detenidas involucran en parte, ¿no?, un vehículo marca Cupra cuyo conductor fue detectado circulando a 161 kilómetros por hora. Otra persona que también fue detenida fue un conductor un Mini Cooper que conducía también a 163 kilómetros por hora y también un motociclista quien fue sorprendido desplazándose por ese sector a 202 kilómetros por hora. También fue detenido y puesto a disposición de la justicia. El cuarto de estos detenidos involucra a un conductor de un automóvil Mercedes-Benz cuyo conductor circulaba a 185 kilómetros por hora. Todo esto entonces se dio en el marco de distintas fiscalizaciones por efectivos de la 32ª Comisaría quienes llevaron a cabo estas fiscalizaciones y se terminaron con estas cuatro personas detenidas por conducción temeraria en la autopista Costanera Norte.
2: El diputado Agustín Romero respondió a los cuestionamientos del exministro Gonzalo Blumer y defendió el rol de los republicanos en el debate sobre seguridad en las poblaciones. Más detalles con Geraldine Díaz.
4: A través de su cuenta en X, Romero señaló que la discusión no debe centrarse en dónde viven los dirigentes políticos, sino en cómo están viviendo millones de chilenos que enfrentan miedo de salir de sus casas, comerciantes amenazados por delincuentes y familias que sienten que el narcotráfico se ha tomado sus barrios. El parlamentario sostuvo que la pregunta relevante es qué propuestas existen para que quienes habitan en las poblaciones recuperen la seguridad y la paz. En ese sentido, emplazó a Blumel a dejar de cuestionar quién tiene derecho a hablar de las poblaciones y a presentar soluciones concretas frente a la crisis de seguridad. Romero recalcó que el debate debe enfocarse en las necesidades reales de las comunidades afectadas por la delincuencia y el narcotráfico. Subrayó que la prioridad es devolver la tranquilidad a las familias y comerciantes, más allá de las polémicas sobre el origen o residencia de los dirigentes políticos. 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
2: Diputados de la Comisión de Salud exigieron sanciones y recuperar recursos fiscales tras irregularidades detectadas por Contraloría en el Servicio de Salud Arauco, donde dos médicos habrían incumplido su periodo obligatorio de atención. Más detalles con Valentina Obreque.
5: Más del 90% del periodo en que debían retribuir al sistema público el financiamiento de sus especialidades permanecieron con licencia médica dos profesionales vinculados a los contemplados para cumplir esta obligación. Los médicos prestaron servicios efectivos durante solo 108 y 133 días respectivamente. El organismo fiscalizador también detectó viajes al extranjero y actividades laborales durante periodos de reposo, además de 2.000 millones de pesos asociados a garantías, aranceles y estipendios cuya recuperación nunca fue acreditada. Ante estos antecedentes, Macarena Santelices y Catalina del Real del Partido Republicano, junto a Roberto Arroyo y Lilian Betancourt del PDG, exigieron establecer responsabilidades por las fallas de fiscalización. Los integrantes de la Comisión de Salud pidieron aplicar sanciones a quienes corresponda y recuperar los recursos fiscales comprometidos, además también de revisar el cumplimiento de las medidas ordenadas por Contraloría. 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
2: En noticias del exterior, la presidenta encargada de Venezuela, Delcy Rodríguez, informó que el acuerdo petrolero con Estados Unidos tendrá una vigencia de 25 años con un objetivo de producción superior a 1.5 millones de barriles diarios. Nuestra meta va más allá con la firma de otros importantes acuerdos que incluyen a grandes empresas como Chevron, Repsol Eni, Shell, entre otros. Queremos ser una potencia energética, señaló la mandataria en un mensaje transmitido por el canal estatal venezolana de televisión. Asimismo, explicó que, tomando como referencia un precio de $65 por barril, el país puede recibir 209.335 millones de dólares en virtud del convenio. En términos concretos, esto significa que por cada barril producido y vendido, cerca de $19 ingresan directamente a nuestro país, indicó. Son las 23 horas con 4 minutos. El cielo en Santiago se encuentra despejado. La temperatura es de tan solo 9 grados y la humedad alcanza el 82%. Continúen en compañía de la radio. Muy buenas noches.
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1: Atención, porque Autopista Central informa que hay un corte de ruta y también con actualización. Por trabajos, en General Velázquez al norte, kilómetro 2,6, sector ruta 78, con cierre de pista de ingreso, sector Logroño. Prefiera alternativas y conduzca con precaución. También revisamos por acá en Autopista Central información de corte de ruta por trabajos programados, eso sí, en la ruta 5 al norte, kilómetro 1,3, sector túnel Tupper, con desvío de tránsito hacia salida de Avenida Mata, 10 de julio, desde las 22 horas del miércoles 2 de septiembre hasta las 5:30 del jueves. Planifica tu viaje y transita con precaución. Seguimos revisando también información en Autopista Central de un vehículo detenido en General Velázquez al norte, kilómetro 7,7, sector Américo Vespucio, que está ocupando la pista derecha para que transiten también con mucho cuidado. En tanto, en General Velázquez al norte, por acá en el sector, dice por acá, kilómetro 2,6, sector ruta 78, hasta el kilómetro 4,7, específicamente en la zona que se denomina como el sector PDI, también ahí finalizó una congestión vehicular que había hace 24 minutos aproximadamente. De igual manera, el llamado de las autoridades y también de la autopista es a que circulen, quiero decir, con precaución, con cuidado. Pero nos quedamos también con esta última información de la Autopista Central. Por trabajos en General Velázquez al norte, kilómetro 2,6, sector ruta 78, que está con cierre de pista de ingreso, sector Logroño. Así que para que prefieran alternativas y conduzcan con mucho cuidado. Seguimos haciendo la hora de la radio y escuchando buena música. 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
1: Hartos mensajes nos están llegando. Juan Castillo nos dice que nos está escribiendo a esta hora desde Huasco. Un saludo para todos quienes nos están escuchando desde ese hermoso lugar. Aprovechamos de saludar a quienes están conectados en biobiochile.cl y nos están sintonizando ahí a través de la web en Los Ángeles, en Concepción, Valparaíso, Valdivia, Osorno, Puerto Montt, en Temuco, región de la Araucanía, y por supuesto en la región metropolitana, acá en Santiago. Estamos conectados con todos ustedes. Recuerden que nos pueden escribir al más 569-9207888. También nos pueden llamar, ¿sí?, al 800-810-810. Sí. Vespucio Sur informa de un vehículo que está detenido en la pista de salida del Poniente, sector salida número 37. Esto es comuna de La Florida, para que conduzcan con precaución. Atentos a las condiciones del tránsito. Nos están preguntando por acá en el WhatsApp de la radio también que pase la autopista central. Bueno, les contamos nuevamente, por trabajos en General Velázquez al norte, hay un corte de ruta en este sector, kilómetro 2,6, sector ruta 78, con cierre de pista de ingreso, sector Logroño, para que prefieran alternativas en caso de que tengan que transitar por ese lugar. Eso es muy importante también. Revisamos más información de, autopista Vespucio Sur. Había un vehículo detenido en Alonso de Ercilla, en la comuna de La Florida, pero ya está habilitada también esa pista, para que estén atentos igual a las condiciones del tránsito. Y Ruta del Maipo informa de un bus detenido en la salida de Vespucio Oriente al norte, cerrada momentáneamente este túnel acceso sur, sector La Granja. Para que prefieran también alternativas, modere la velocidad y respete la señalización del tránsito, pues hay personal de asistencia que está trabajando en el lugar. Saludamos a Chillán, a Marcelo, que nos está escribiendo también a esta hora en el WhatsApp de la radio. Nos separamos un momento y ya viene la hora retro, así que no se vayan.
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1: Tormenta. Comenzamos con Tormenta, este espacio tan esperado por muchos. Tormenta es un grupo argentino que hizo del amor y la nostalgia su sello musical. Con canciones románticas y melodías inolvidables, conquistó el público de toda Latinoamérica. A lo largo de su trayectoria, Tormenta se convirtió en una de las agrupaciones destacadas de la música romántica, especialmente durante las décadas de los 70 y 80, dejando canciones que aún, de hecho, forman parte de los recuerdos de muchas generaciones. Y como dato extra, les quiero contar que su música llegó a sonar con fuerza en las radios de varios países y siguen recordándose hasta el día de hoy. Escuchamos a Tormenta, Brindo por ti y por mí.

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1: Ahí escuchábamos entonces a Tormenta, que quiero corroborar, ¿cierto? Porque también ahí me lo escribió un auditor. Y lo estábamos conversando acá con Willy, y junto a Rodrigo de la Rosa. Pero Tormenta, claro, efectivamente es una cantante, no una agrupación. Muchas veces en Argentina también se habla de agrupación, pero vamos a hablar de la cantante Tormenta. Y quiero destacar también a propósito de aquello que, bueno, hace unos años Tormenta se mandó una frase inigualable. Soy como cualquier persona, lo único es que canto. Ha sido humilde, es Tormenta, cantante argentina. Vamos a pasar a la siguiente, ¿les parece? Que yo sé que a muchos les gusta. Sí. Se trata de Lucero, conocida también como la novia de América, una de las grandes voces de México, que con su talento para la música, también la televisión y el cine, conquistó a millones de personas con su carisma y sus canciones que están llenas de emoción. Cabe destacar también que Lucero nació un 29 de agosto, pero de 1969, así que está de cumpleaños. Lucero, aprovechamos ahí de enviarle un fuerte abrazo. ¿Nos estará escuchando? Yo creo que sí. Y también destacar que además de cantante, Lucero ha protagonizado exitosas telenovelas, ha recibido importantes reconocimientos a lo largo de su carrera. Y hoy también la reconocemos en el día de su cumpleaños. Lucero, ya no.

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1: Felicidad.
2: Los Iracundos, una banda uruguaya que hizo historia con su inconfundible estilo de música romántica y pop. Sus melodías y letras conquistaron a miles de oyentes en toda Latinoamérica. También hay que destacar desde sus comienzos en los años 60, este grupo fue ganando popularidad y reconocido también, fue reconocido en distintos países, convirtiéndose ahí en uno de los conjuntos uruguayos más reconocidos de la música latinoamericana. Dato extra, los Iracundos alcanzaron gran éxito internacional con canciones como Puerto Montt, uno de sus temas más recordados y queridos por el público. En esta oportunidad escuchamos a Los Iracundos. Felicidad.

Pase Retro, en la hora de la radio. 23 horas con 38 minutos, seguimos recorriendo y recordando música de la hora retro. A propósito, también aprovechamos de saludar por acá a quienes nos están escribiendo y nos dicen que esta música le trae muchos recuerdos. Por esa razón, vamos a escuchar también una canción de Los Tigres, que, debemos decir, es del año 1999. Escuchamos Los Tigres, Embustera.

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1: Juan Antonio nos dice por acá, qué buen tema es, se lo escucho en los karaokes, recordando también. Pero vamos a seguir avanzando con este repertorio. En esta oportunidad escuchamos ya de fondo a Nana Mouskouri. Fue una extraordinaria cantante griega, reconocida también por su voz que es dulce y elegante. Sus canciones románticas y su particular estilo la convirtieron en una figura que es inolvidable de la música internacional. Su historia comenzó en la década de 1950, cuando inició una carrera que la llevó desde Grecia hasta los grandes escenarios del mundo. Con el paso de los años, se convirtió también en una de las artistas más internacionales de su generación. Como dato extra, grabó canciones en más de 10 idiomas y vendió millones de discos a lo largo de su carrera. Escuchamos a Nana Mouskouri con Piel Canela.

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2: ¿Qué les pareció el espacio retro? ¿Les gustó? ¿Cuál fue su canción favorita? Me pueden contar también. Piel Canela, que escuchamos recién. O puede ser Ya No, de Lucero. Tormenta, Los Tigres. Los Iracundos, Felicidad. ¿Cuál fue la canción favorita? Cuéntenme ahí al WhatsApp de la radio, más 569-9207-888. Olga me dice, hola amiga, linda canción. Me hace bailar, cariños. Ah, esa era Piel Canela, estoy segura. Porque le escribió el mensaje cuando estábamos escuchando Piel Canela, hermosa. Además que esa canción también tiene distintas versiones que la han ido actualizando. Artistas ya de otra generación. Muy linda canción. También por acá nos dicen, a mí me encanta Tormenta, Roberto Carlos, también que nos está escuchando. Roberto Carlos, a lo mejor también va a tener que venir aquí a la hora retro. Los Tigres, me dice por acá Catalina Rocco. Todas muy buenas, pero sí me quedaría con Los Tigres. Los Tigres, que escuchamos recién, era Embustera. Buenísima. A ver, ¿qué más por acá? Nos siguen llegando más mensajes. Felicidad, recuerdos de niños, nos dice Pedro, el más 569-9207-888. Mira, qué bien. A ver, acá también estamos, ¿qué me escribe por aquí una auditora? Isabel nos dice, ¿pueden poner alguna para las rosas? Ahí me sigue escribiendo. Su santo mañana, mañana está de santo rosas, las rosas. Les vamos a dedicar una canción también, por supuesto. Está todo aquí calculado, todas muy bonitas, pero me faltó una de Lucho Barrios, nos dice por acá también Germán. Bueno, queda más la hora retro, mañana a lo mejor puede estar. Rosa Isabel, le vamos a dedicar una canción también, la que viene a continuación. Laura Pausini, esta canción se llama Mi Historia Entre Tus Dedos.

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1: Ya estamos llegando al final de este programa del día de hoy. Y finalizando también este sábado 29 de agosto. Mañana nos vamos a encontrar a las 20:30 horas también acá en la hora de la radio. Les quiero contar que estoy leyendo todos sus mensajes. Y al mismo tiempo, igual quiero aprovechar de contarles lo siguiente. 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Y he estado leyendo acá a todos quienes nos están escuchando. Nos dicen un saludo para la Alianza Brasil de Talca. Por favor, ahí está el saludo para todos quienes están participando.

participando en esa alianza Soledad. Hola, quiero pedir una canción Luis Miguel, La Incondicional. Se lo vamos a encargar a Nicolai Estañaro, que ya llegó acá a la radio para acompañarlos hasta, bueno, hasta la madrugada, hasta las 8 de la mañana de este domingo. Saludos también a Quillota, a Carmen Gloria Sepúlveda, que nos está escuchando. Y me empiezo ya a despedir, chicos, chicas. Que tengan una excelente noche. Nos vamos a despedir con una canción buenísima del cantautor británico Elton John, Sacrifice. Publica, hay que recordar que en 1989, también 29 de agosto, publicó su 22º álbum de estudio. Este álbum también alcanzó el puesto número 1 en el Reino Unido. Y lo escuchamos, esta canción, a continuación. Buenas noches. Chao, chao.

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1: Buenos días, comenzamos como siempre un nuevo día con nuestra música chilena junto al conjunto Las Capitalinas aquí en la radio.

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2: Tres personas fueron detenidas por el homicidio de un carabinero en Renca. Los autores materiales siguen prófugos y con alerta de Interpol. Un hombre murió baleado en una feria libre de la Florida y otro resultó gravemente herido. Capturaron en Lima a R15, uno de los líderes de una facción del Tren de Aragua en Chile, quien será puesto a disposición de la justicia tras su expulsión. La Fiscalía de Los Ríos formalizará al alcalde de Río Bueno y a otras seis personas por cohecho agravado y lavado de activos. Michelle Bachelet viajará este fin de semana a Brasil para reunirse con Lula y evaluar la continuidad de su candidatura a la Secretaría General de la ONU. El Consejo Metropolitano del PPD llamó al senador Pedro Araya a evaluar su permanencia en el partido por sus diferencias con los lineamientos de la colectividad. Mientras, el oficialismo se mantiene dividido frente a la participación de José Antonio Kast. En el Foro Madrid, la oposición le pidió diferenciar su rol como jefe de Estado de su posición política. El embajador de Chile en Israel, Gabriel Saliasnik, lamentó sus dichos sobre la comunidad palestina y negó intención de ofenderla luego de cuestionar sus cifras. La Empresa Nacional del Petróleo descartó el pago de bonos vinculados a inconsistencias en los reportes ambientales de la refinería Aconcagua. La Confederación Nacional de Transporte de Carga descartó por ahora un paro nacional tras el fuerte aumento del precio del diésel. El paso a los Libertadores reabrirá este lunes para el tránsito de carga terrestre entre Chile y Argentina. En el plano internacional, Nepal elevó a 669 los muertos por inundaciones. Casi 3.000 personas siguen desaparecidas. El presidente de Estados Unidos, Donald Trump, anunció un acuerdo petrolero con Venezuela que puso bajo control de Washington 65.000 millones de barriles de petróleo. En el deporte, el líder del torneo nacional Colo-Colo recibe esta tarde al Audax Italiano, mientras que Universidad de Chile visita a Universidad de Concepción. Y el Montreal de los chilenos Tomás Gillier y Alexis Sánchez fue goleado por 7-1 frente al Inter de Miami de Lionel Messi.
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2: ¿Cómo están ustedes? Muy buenos días. Bienvenidos a Radiograma en esta edición de medianoche que hacemos por las 43 estaciones de la radio desde Arica a Punta Arenas. El saludo cordial también para quienes nos escuchan y nos ven por BioBio TV y BioBioTV.cl, además de quienes nos sintonizan por nuestra señal de BioBioChile.cl y en la aplicación de Radio BioBio. WhatsApp de la radio, más 569-9200-7888, teléfono que también usted puede apreciar en la pantalla de BioBio TV, que es nuestra línea de WhatsApp donde usted se puede comunicar con nosotros mediante mensajes de voz, texto y también imágenes y videos que se reciben a través de esta plataforma, así como también está disponible nuestra tradicional línea gratuita, el 800-810-810, 800-810-810, llamada sin costo alguno desde distintas partes de nuestro país, además de nuestras redes sociales en diversas instancias, tanto Facebook, Instagram y como también la red social X. Con esta invitación entonces, comenzamos la revisión de las principales noticias que han acontecido en las últimas horas en nuestro país y también en el exterior. Desde este momento les ofrecemos a ustedes información independiente.
3: 12 de la noche, 6 minutos.
2: Comenzamos esta entrega de noticias contándoles que tres personas fueron detenidas tras presuntamente prestar colaboración a los autores materiales del homicidio en contra del funcionario de Carabineros registrado el pasado 27 de agosto en la comuna de Renca. En cuanto a los autores materiales, estos ya fueron identificados. Tenemos los detalles de la jornada con Jorge Villegas.
4: Distintos allanamientos en el sector norte de la región metropolitana permitieron detener a tres personas acusadas de encubrir a los autores del homicidio a balazos de un cabo segundo de Carabineros ocurrido el jueves 27 de agosto en la comuna de Renca. Se les acusa de dar cobertura logística a los homicidas, como ayudarlos a esconderse, cambiarse de ropa e incluso incendiar el vehículo usado en el crimen. Este procedimiento permitió también incautar el arma que habría sido utilizada en el crimen, la cual se encuentra en peritaje. Los autores materiales ya fueron identificados y Carabineros difundió sus identidades como prófugos. En esa línea, el ministro de Seguridad Pública, Martín Arrau, llamó a denunciar ante Carabineros si es que se les divisa.
5: El llamado es claro, si reconoce a alguno de estos prófugos delincuentes que participaron en el asesinato del cabo segundo en Renca, denúncielo en los canales que ha dado a conocer Carabineros de Chile. Damos colaboración para que estas personas peligrosas no estén libres, pero los vamos a perseguir hasta encontrarlos y ponerlos a disposición de la justicia.
4: Los nombres de los sospechosos que están siendo buscados son Demis Alexeis Barrera Alarcón, alias Denis, Claudio Alejandro Valdivia Erazo, conocido como Chureja, y Francisco Javier Rivas Galás, apodado Franci.
3: 12 de la noche, 7 minutos.
2: Un hombre de 21 años está detenido como presunto autor del femicidio de su pareja y el porte ilegal de arma de fuego en la comuna de Laja, en la provincia del Biobío. Su detención se amplió hasta el próximo martes. Tenemos los detalles desde Radio Biobío en Los Ángeles con Esteban Sepúlveda.
6: Fue pasada las 14 horas del viernes que vecinos de Población Alto de Laja advirtieron de disparos al interior de un inmueble, por lo que Carabineros llegó al lugar y tras entrevistar a un hombre de 21 años, este aseguró que su pareja se había suicidado con un arma de fuego de su propiedad. Según el relato del hombre, esto ocurrió cuando él descendió desde el segundo piso. Sin embargo, esa versión fue descartada por los detectives de la Brigada de Homicidio de la PDI de Los Ángeles, cuyas diligencias permitieron establecer que no fue un suicidio, sino un femicidio. Lo confirmó el fiscal jefe de Yombel, Jorge Sandoval, quien estuvo en terreno coordinando el trabajo investigativo.
7: Hay argumentos más que suficientes producto del trabajo efectuado en el sitio del suceso por parte de las policías, en especial los hallazgos encontrados en el lugar, y considerando estas evidencias determinamos que no se trataba de un suicidio, sino que estábamos en presencia de un femicidio.
6: La fiscalía solicitó la ampliación de la detención hasta el próximo martes a las 2 de la tarde, ya que existen en desarrollo una serie de diligencias y peritajes, y además se debe realizar la autopsia al cuerpo de la víctima. En Los Ángeles, Bio Bio, la radio.
3: 12 de la noche, 9 minutos.
2: La Fiscalía de Los Ríos formalizará la investigación en contra del alcalde de Río Bueno, Luis Reyes, y otras 6 personas por los delitos de cohecho agravado y lavado de activos. Andrea Solís, desde Radio Bio Bio en Valdivia, con la información.
8: El jefe comunal está siendo investigado por presuntos delitos económicos que se habrían cometido durante sus periodos anteriores al mando de la Municipalidad de Río Bueno. Los antecedentes fueron conocidos luego de que se autorizara el levantamiento del secreto bancario de las cuentas corrientes municipales y el análisis de informes contables desde el año 2016 a la actualidad. A partir de estas diligencias, se estableció que el alcalde Luis Reyes recibió 174 millones de pesos en su cuenta bancaria entre el 2017 y 2023. De ese monto, 22 millones corresponderían a transferencias realizadas por funcionarios municipales, mientras que el resto habría sido entregado por empresas que se adjudicaron licitaciones durante su anterior administración. El exadministrador municipal y querellante en el caso, Helmut Palma, dijo que espera que los antecedentes que se expongan durante la formalización den cuenta de los hechos denunciados.
9: Sin duda esperamos que los antecedentes que se expongan en la audiencia de formalización permitan sin duda esclarecer los hechos denunciados, querellados y que han sucedido de alguna forma en el municipio de Río Bueno.
8: La solicitud de formalización fue acogida por el tribunal, estableciéndose que la audiencia se lleve a cabo el próximo 19 de octubre en dependencias del Juzgado de Garantía de Río Bueno. En la región de Los Ríos, Bio Bio, la radio.
3: 12 de la noche, 10 minutos. 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
2: El presidente José Antonio Kast abrió la puerta a modificar la reforma de seguridad para conseguir respaldo en el Congreso, aunque descartó retirarla y defendió la necesidad de incorporar nuevas herramientas contra el crimen organizado y el terrorismo. Los detalles los tiene Valentina Obreque.
10: El presidente José Antonio Kast abrió la puerta a realizar cambios a la reforma constitucional de seguridad. Esto tras los reparos que ha generado la iniciativa en el Congreso. Pese a ello, descartó retirarla y reafirmó la necesidad de sumar nuevas herramientas frente al crimen organizado y al terrorismo. Uno de los puntos que podría revisarse es el nuevo estado de excepción, que tendría una duración inicial de 120 días y podría renovarse por otros 120. También están en discusión la intervención del Congreso y los controles sobre la restricción de derechos y las comunicaciones. Al respecto, el diputado republicano Luis Sánchez defendió la propuesta y aseguró que las herramientas planteadas hasta ahora son más que útiles.
11: Es importante que el resto de los sectores lo entiendan. Todas estas herramientas son relevantes, son útiles para recuperar el control de las policías, el control del Estado sobre el crimen organizado.
10: Una posición contraria manifestó el diputado socialista Nelson Venegas, quien cuestionó el fondo de la reforma y afirmó que tiene un espíritu dictatorial que no puede corregirse ni justificarse.
12: Que esta ley tiene un espíritu dictatorial y eso ya no puede ser reformado ni modificado. Pero esta ley ya nació con un sentido que no estoy dispuesto a conversar.
10: Ahora la discusión estará en qué aspectos está dispuesto a modificar el Ejecutivo para conseguir los votos necesarios en el Congreso.
13: 12 de la noche, 12 minutos.
2: La exmandataria Michelle Bachelet viajará a Brasil para reunirse con el presidente Luis Ignacio Lula da Silva en el marco de su candidatura a la Secretaría General de Naciones Unidas. Más detalles los tiene Ana Hernández.
14: La exmandataria Michelle Bachelet viajará en las próximas horas a Brasil para intentar reunirse con el presidente Luis Ignacio Lula da Silva en el marco de su candidatura a la Secretaría General de las Naciones Unidas, según confirmó su equipo de prensa. Bachelet también viajó a México para reunirse con la presidenta Claudia Sheinbaum, quien reiteró de manera cautelosa su apoyo a la candidatura de la expresidenta. Estados Unidos no habría entregado su respaldo, supuestamente, debido a la cercanía de Bachelet con China. Beijing, en tanto, tampoco ha manifestado públicamente su apoyo a la candidatura. Sin embargo, pese a los traspiés que ha enfrentado en la carrera, el analista internacional de la Facultad de Gobierno de la UDD, Jorge Sanz, sostuvo que Bachelet debería continuar con su candidatura.
15: La expresidenta Bachelet debería evaluar muy, muy, muy bien el continuar en su carrera a la Secretaría General de la ONU, porque puede ser un golpe a su carrera política y a su valor político como dirigente.
14: Se espera que en las próximas horas la expresidenta Michelle Bachelet llegue a Brasil, mientras en septiembre se conocerá un nuevo sondeo informal de la ONU para definir quién asumirá como próximo secretario general de las Naciones Unidas.
13: 12 de la noche, 14 minutos.
2: El PPD realizó su primer Consejo Regional Metropolitano para definir lineamientos y fortalecer su trabajo territorial y su rol opositor frente al gobierno. El encuentro estuvo marcado por la aprobación de un voto político que llamó al senador Pedro Araya a evaluar su permanencia en la colectividad. Los detalles con Geraldine Díaz.
16: El primer Consejo Regional del Partido por la Democracia se planteó como una instancia de conversación y definición de lineamientos para fortalecer el trabajo territorial de la colectividad y acercarse tanto a la militancia de base como a la ciudadanía. El encuentro tuvo como objetivo articular una oposición constructiva frente a las políticas del presidente José Antonio Kast, a quien acusan de conducir al país hacia el despeñadero. En su agenda, el PPD reiteró su respaldo al avance de las agendas laboral y de seguridad, aunque marcó como línea roja la reforma constitucional. El diputado y presidente de la colectividad, Raúl Soto, sostuvo que el foco del partido está puesto en avanzar en la agenda legislativa.
17: La vía de la agenda legislativa que se está planteando, hay más de 30 proyectos de ley sobre los cuales podemos lograr amplios consensos para que los chilenos puedan sentir un Estado más presente y que los resguarde en materia de seguridad.
16: En paralelo, el Consejo aprobó un voto político que llama al senador Pedro Araya a evaluar su permanencia en el partido, cuestionando que sus decisiones y posturas no estén alineadas con las guías y definiciones colectivas.
13: 12 de la noche, 15 minutos.
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2: Cerca de 981.000 personas estaban sin trabajo durante el trimestre mayo-julio, mientras el empleo formal acumuló 5 periodos de retroceso y cayó por primera vez desde la pandemia el número de ocupados. Economistas advierten dificultades para generar nuevos puestos de trabajo. Dominga Hernández nos cuenta más.
10: Cerca de 981.000 personas estaban sin trabajo durante el trimestre mayo-julio y por primera vez desde la pandemia el número de ocupados cayó en términos anuales. A esto se suma que el empleo formal acumuló 5 periodos consecutivos de retroceso y que 1 de cada 4 trabajadores se encontraba en la informalidad. Las mujeres, en tanto, fueron las más afectadas, con una desocupación de 10,3% y casi 3 de cada 10 ocupadas en la informalidad. Según economistas, el escenario no responde solo al efecto del invierno y refleja las dificultades para generar nuevos puestos de trabajo. Además, la fuerza de trabajo siguió creciendo, con más personas buscando empleo en un mercado que no logró absorberlas al mismo ritmo. En ese sentido, el director ejecutivo de ProPyme, Rodrigo Bon, sostuvo que la cifra no fue una sorpresa.
18: Y un 34% de las personas que respondieron, más de 2.800 empresas a nivel nacional de Arica Magallanes, un 34% reconoció que durante el mes de agosto había tenido que despedir a trabajadores.
10: Así, la discusión queda centrada en las medidas necesarias para recuperar la contratación y fortalecer el empleo formal.
13: 12 de la noche, 17 minutos.
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2: Una revisión interna de ENAP detectó inconsistencias en los reportes de emisiones y recuperación de azufre de la refinería Aconcagua, ubicada en Concón. Y tras ello, la estatal descartó que estas inconsistencias buscaran generar beneficios económicos. El municipio solicitará los antecedentes disponibles e invitará a la empresa a exponer en septiembre ante el Consejo Municipal, mientras la SMA continúa realizando diligencias para establecer eventuales incumplimientos. Los detalles desde Radio Biobío en la región de Valparaíso con Aníbal Rosales.
19: La empresa nacional del petróleo reconoció inconsistencias en la metodología utilizada para informar sus emisiones y la recuperación de azufre en la refinería Aconcagua, antecedentes que forman parte de investigaciones de la Superintendencia de Medio Ambiente y el Ministerio Público. Según la estatal, aunque sus sistemas de renta variable consideran indicadores ambientales, ningún bono estaba vinculado a las emisiones de dióxido de azufre, su recuperación ni los balances informados a la SMA, por lo que sostuvo que no existe evidencia de alteraciones destinadas a obtener beneficios económicos. En Aconcagua, el alcalde Freddy Ramírez calificó como graves las inconsistencias reconocidas por la empresa y anunció que el municipio solicitará formalmente los antecedentes para conocer su alcance.
20: Las inconsistencias en los reportes de recuperación de azufre que ha reconocido ENAP nos parece de absoluta gravedad y lo hemos repetido reiteradamente. Como municipio vamos a solicitar formalmente todos los antecedentes disponibles para conocer el alcance de esta inconsistencia. También vamos a invitar a la empresa a exponer ahora en el mes de septiembre ante el Consejo Municipal.
19: Mientras continúan las indagatorias, la Superintendencia del Medio Ambiente no descartó ampliar las diligencias según los antecedentes que sean recopilados. Desde la región de Valparaíso, Bio Bio la radio.
13: 12 de la noche, 19 minutos.
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2: 250 camiones continúan a la espera de la reapertura del sistema integrado Cristo Redentor, luego de nuevas interrupciones en el tránsito internacional en los últimos días. Mientras los equipos de vialidad siguen trabajando en el despeje de la ruta, las autoridades confirmaron que este lunes reabrirá el complejo entre las 8 y las 20 horas de manera exclusiva para el transporte de carga en ambos sentidos. Fernando Tapia, desde la región de Valparaíso, nos cuenta más.
22: Reforzadas coordinaciones se han generado en la zona fronteriza tras el cierre del sistema integrado Cristo Redentor, provocado por el ingreso de un sistema frontal a la alta cordillera. La situación mantiene varados a más de 250 camiones en las áreas de control del lado argentino, a la espera de que se garanticen las condiciones de transitabilidad segura para ingresar a Chile. Sobre el impacto de estos cierres prolongados en la economía local y la necesidad de establecer nuevos protocolos e incorporar tecnologías para responder a los cambios meteorológicos, se refirió el alcalde de Los Andes, Manuel Rivera.
23: Es cierto que hay un impacto evidente y creo que lo que se ha evidenciado este fin de semana es por ahí donde tienen que aparecer los nuevos protocolos, porque yo creo que este es un tema que quedó para instalarse a propósito del cambio climático y que tiene que ser el gobierno los que tienen que enfrentar este tema de manera conjunta con los argentinos. ¿Y por qué te digo eso? Porque hay mucha tecnología que obviamente hay que incorporar para efectos de despejar el camino de una manera más rápida.
22: Sin embargo, cabe recordar que durante este fin de semana se encuentra habilitado el tránsito para el turismo interno hasta Portillo en Chile y el sector Punta del Inca en Argentina. En la región de Valparaíso, Bio Bio, la radio.
13: 12 de la noche, 21 minutos. 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
2: ¿Qué noticia a esta hora en biobiochile.cl? Revisamos información que está importada en estos momentos a través de nuestra plataforma digital y se lo hemos adelantado a nuestros titulares. Detienen en Perú a R15, nos referimos al presunto líder del Tren del Agua en Chile. La Policía Nacional del Perú detuvo a un presunto cabecilla en nuestro país de la banda criminal transnacional de origen venezolano Tren de Aragua, buscado por la justicia chilena por su presunta participación en secuestros y extorsiones. Conocido como R15, el venezolano Ibelmeri Adón Colina Maldonado fue capturado en la capital peruana Lima con la ayuda de la BIP Antisecuestros de Chile y el FBI de los Estados Unidos. Se le vincula con el secuestro de un compatriota en Chile en el año 2026 y será expulsado a Chile por ingresar de manera irregular en Perú. La información disponible, las imágenes que entregó justamente el Ministerio del Interior peruano y en donde se anuncia que la Policía Nacional de Perú capturó a este presunto líder del Tren de Aragua en Chile, y más detalles respecto a la información relacionada al contexto de los motivos por los que se captura a este presunto líder del Tren de Aragua, que ingresó de manera irregular a Perú y que va a ser extraditado a nuestro país. Los detalles los puede revisar a través de nuestro portal biobiochile.cl.
21: 12 de la noche, 22 minutos.
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2: Tres comunas de la provincia del Biobío, especialmente Tucapel, fueron afectadas por prolongados cortes de energía eléctrica, caídas de árboles y afectaciones materiales luego de que un tornado afectara a la zona de Yungay. Esto es en la región de Ñuble. Tenemos más detalles con Mario Tapia desde Radio Biobío en Los Ángeles.
0: La comuna de Tucapel resultó más afectada aún y por varias horas estuvo sin energía eléctrica. Asimismo, otras comunas precordilleranas sufrieron el corte del suministro, informándose que además hubo daños materiales y caída de árboles en Cruz de Piedra frente a Villa Fátima de Tucapel a raíz de este fenómeno climático, siendo el agricultor Arturo Jofré uno de los más afectados.
4: Bueno, se cortó primero la luz y al rato después vino un estruendo. Es difícil describirlo como fue porque el ruido fue realmente gigantesco, pero gracias a Dios en la parte personal, humano, salimos airosos, estamos todos bien, que es lo importante.
0: En tanto, el alcalde subrogante de Tucapel, Francisco Dueñas, se reunió con representantes de la empresa Frontel, donde se enteró de la magnitud del tornado y los daños sufridos por la red eléctrica, que obligaron a extender el horario de trabajo y reposición del servicio eléctrico.
5: Corte obedeció a daños ocasionados a la subestación ubicada en Chongual, comuna de Yungay, distante a 14 kilómetros de Huepil, producto del tornado que también causó daños en la comuna de Tucapel.
0: Cabe señalar que las zonas pre y cordilleranas de la provincia de Biobío fueron afectadas por tormentas eléctricas intensas durante las últimas horas, donde se registraron descargas eléctricas sobre varios sectores donde la gente debió proteger sus animales. En Los Ángeles, Biobío, la radio.
21: 12 de la noche, 24 minutos.
2: El caso de un tornado por la región de Ñuble dejó 27 viviendas afectadas, familias evacuadas y la suspensión del servicio eléctrico en medio de la inestabilidad atmosférica que atraviesa la región. Desde Senapred mantienen la alerta temprana preventiva mientras continúan las precipitaciones y vientos con características tornádicas. La información con John Vallejos desde Radio Biobío en Concepción.
7: Fuertes precipitaciones, tormentas eléctricas y vientos con características tornádicas marcaron el paso de la inestabilidad atmosférica por la región de Ñuble. La comuna de Yungay y sectores rurales fueron los más afectados con el paso de un tornado de categoría EF0 durante la tarde de este viernes, según confirmó el meteorólogo Helio Prufort de la Dirección Meteorológica de Chile.
24: Se registró un tornado cerca de la comuna de Yungay, en la región de Ñuble, y que hasta el momento, como preliminarmente desde la Dirección Meteorológica de Chile, lo hemos catalogado como EF0 por su intensidad de viento, lo que significa que podrían estar sobre los 100 kilómetros por hora, pero bajo los 137 kilómetros por hora.
7: El paso del tornado dejó 27 viviendas afectadas y la suspensión del servicio eléctrico en los sectores de Pemuco, El Maitén y Yungay, según detalló el gobernador regional de Ñuble, Óscar Crisóstomo.
3: afectó a cerca de 27 viviendas. Algunas de ellas están totalmente destruidas y sin posibilidad de recuperación. Este sector además se encuentra sin energía eléctrica porque el tornado no solamente afectó viviendas, sino que el suministro energético, y esperamos en las próximas 48 horas que esté totalmente restablecido.
7: La autoridad agregó que no se registraron personas lesionadas, mientras que más de 1.500 clientes siguen sin suministro eléctrico. También reiteró el llamado a la precaución a evitar conductas de riesgo, mientras continúa la alerta temprana preventiva en la región de Ñuble debido a la probabilidad de precipitaciones, trombas marinas y vientos con características tornádicas.
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8: 12 de la noche, 27 minutos.
2: Nepal elevó este sábado a 669 la cifra de fallecidos por las devastadoras inundaciones que afectaron esta semana a la cuenca del Bote Koshi, mientras continúan las labores de búsqueda de miles de desaparecidos. A los muertos en Nepal se suman 7 fallecidos en el Tíbet, elevando a cerca de 3.000 las personas desaparecidas entre ambos territorios. Los distritos nepalíes más afectados son Chitwan y Nawalparasi, este donde las corrientes arrastraron personas, viviendas y escombros. La destrucción de caminos, puentes y cortes de electricidad ha dificultado las labores de rescate. La emergencia también afectó a turistas extranjeros. 184 fueron rescatados y otros 420 permanecen desaparecidos. Según la Junta de Turismo de Nepal, las autoridades además solicitaron la asistencia internacional para identificar y conservar los cuerpos recuperados. Estados Unidos y Venezuela anunciaron un histórico acuerdo para desarrollar 17 campos petroleros estratégicos con una inversión superior a los 100.000 millones de dólares. El pacto permitirá a empresas estadounidenses participar en la explotación de unos 65.000 millones de barriles de crudo, equivalentes a más del 20% de las reservas probadas de Venezuela. El acuerdo, anunciado tras meses de negociaciones, profundizó el acercamiento entre la administración de Donald Trump y el gobierno de Delcy Rodríguez en un sector clave para la economía venezolana. Según Rodríguez, las operaciones generarían además más de 209 mil millones de dólares en tributos para el Estado venezolano. El pacto se produjo luego de que Washington flexibilizara progresivamente las sanciones sobre la industria petrolera venezolana y autorizara operaciones de compañías como Chevron, BP, Eni, Repsol y Shell. Trump, por su parte, aseguró que el acuerdo permitirá recuperar la deteriorada infraestructura petrolera del país y aumentar el suministro de crudo.
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8: 12 de la noche, 29 minutos.
2: El puntero del torneo de Primera División, Colo-Colo, enfrenta hoy desde las 17:30 horas al Audax Italiano por la fecha 21 del torneo de Primera División. Su escolta, Universidad de Chile, visita a Universidad de Concepción desde las 3 de esta tarde. Por otro lado, el Montreal, los chilenos Tomás Guillier y Alexis Sánchez, perdió por 7-1 frente al Inter de Miami en una nueva jornada de la Liga Estadounidense de Fútbol. El estratega argentino Lionel Messi marcó 3 tantos en la estrepitosa goleada. Tenemos más detalles de todo el deporte con Diego Osorio.
25: El puntero del torneo nacional de Primera División, Colo-Colo, recibe desde las 5:30 de esta tarde al Audax Italiano en el Estadio Monumental, donde intentará aumentar la diferencia a lo más alto del certamen en relación a la Universidad de Chile, que en estos momentos es de 13 puntos luego de 20 jornadas disputadas para ambos. El cuadro de Colonia disputa la parte baja de la tabla Y así lo analizó en la previa el entrenador albo Fernando Ortiz.
12: Enfrentamos a un gran rival, más allá de que el presente quizás no están como ellos quieran estar, por decir, pero el respeto nuestro lo tienen. Nosotros trataremos de hacer el mismo trabajo que venimos haciendo.
25: Universidad de Chile jugará antes, desde las 15 horas, frente a Universidad de Concepción, que en estos momentos ocupa puesto de descenso en un campo de juego del Estadio Terroa que no está en buenas condiciones, que obliga al entrenador azul Fernando Gago a tomar recaudos. Y en ese sentido, pese a tener molestias, viajó su portero titular, Gabriel Castellón.
14: Entendemos también la situación del campo, pero también creo que el futbolista tiene eso de niño, de poder jugar en esas situaciones de juego de cuando eran jóvenes y jugábamos en el barro, y que también la calidad del futbolista pueda ser bueno.
25: La 21ª fecha del torneo tuvo el viernes el triunfo de Cobresal sobre Palestino. Everton goleó 3-0 a Limache en Quillota e igual a los árabes, y Universidad Católica, que juega mañana con 33 puntos. Mientras que Deportes Concepción alcanzó las 30 unidades tras su gran triunfo de anoche frente a Ñublense en Chillán. Hoy además a las 20 jugarán Coquimbo y Huachipato en el Sánchez Rumoroso. En la Liga del Ascenso manda Santiago Wanderers, que pese a no realizar un buen partido superó los descuentos por 2-1 a Magallanes en Valparaíso, y es el único líder con una de sus figuras, el experimentado Jorge Luna, que marcó un golazo para los caturros, que tienen la base de un plantel en futbolistas que fueron este año campeones de la Copa Libertadores Sub-20 y buscan la Intercontinental en septiembre frente al Real Madrid.
15: Se lo dije a los chicos, tenemos que entrar con esa mentalidad y con esa positividad, ¿no?, de poder revertir lo que los compañeros están haciendo dentro de la cancha. Así que creo que fue importante el ingreso de todo y bueno, creo que es parte del equipo.
25: La tabla la lidera Santiago Wander con 41 puntos. Cobreloa tiene 38, pero debe jugar mañana en Calama ante San Marcos de Arica. Magallanes 35 y Antofagasta, que este mediodía visita Copiapó, tiene 34, al igual que Unión Española, que cayó por la cuenta mínima frente a Rangers en el Santa Laura. En el fútbol internacional, con el portero Tomás Guillier y el delantero Alexis Sánchez actuando en el segundo tiempo, el Montreal perdió con el Inter de Miami del Lionel Messi en una nueva jornada de la Major League Soccer. Además, en el fútbol español, cayó el Sevilla de Gabriel Suazo, que fue titular, 3-1 ante el Atlético de Madrid, y el Betis, que entrena Manuel Pellegrini, goleado 5-2 ante el Levante en Valencia. Hoy destaca desde las 11:30 de esta mañana la visita del Ipswich Town de Marcelino Núñez, que viene de una gran semana a Old Trafford para medirse con el Manchester United en una nueva jornada de la Premier League. En el plano polideportivo, y en un partido marcado por las indisciplinas y que terminó con 3 expulsiones, la selección chilena de rugby derrotó 33-12 a Uruguay bajo una intensa lluvia en el estadio Cap Acero de Talcahuano en el comienzo de la América Rugby Championship. El próximo desafío de los Cóndores será Paraguay el miércoles en el estadio de Escuela Militar. Al cierre, Tomás Barrios Vera y Alejandro Tavilo debutarán mañana en el cuadro principal del Grand Slam de tenis de los Estados Unidos. El chilenejo lo hará ante el belga Alexander Bloks, mucho mejor posicionado como 32 del mundo, mientras que Tavilo, que hoy ocupa el puesto 28, se medirá frente al alemán Yannick Hafmann, que está 54.
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8: Doce de la noche, 34 minutos.
17: De esta manera esta presente entrega de noticias de Radiograma. Sigan en nuestra sintonía porque en los próximos minutos comienza, como siempre, el trasnoche de la radio. Tras 8 de la mañana este día domingo 30 de agosto. Hay más noticias en biobiochile.cl y cada una hora en El Informador. Que pasen un feliz domingo y que tengan muy buenos días.
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17: ¿Cómo están? Muy buenos días, bienvenidos y bienvenidas al trasnoche de la radio en este domingo 30 de agosto. Es el último domingo del mes de agosto. Sí, pues aquí los vamos a estar acompañando, así como también les vamos a estar acompañando en el primer domingo de septiembre y con cambio de hora. Atención, sí, pues de hecho es el último domingo del mes de agosto y es el último domingo en que vamos a estar con el horario de invierno. Muchos esperan ansiosos a que por fin cambien los relojes, porque yo sé que prefieren mucho el horario de verano porque ya no se van a entrar tan temprano a las casas, no se va a oscurecer tan temprano, así que por lo menos una gran ventaja para poder darle la bienvenida al horario de verano que va a ser este sábado, ¿no? Así que vamos a estar juntos también haciendo el trasnoche, pero con una hora menos, sí. Vamos a estar de 1 a 8 en el horario de verano. Ahora, y eso es muy bueno, ¿sabes por qué? Porque ya no vamos a decir por lo menos hasta el mes de abril aproximadamente, que son las 0:37 entre Arica y Los Lagos, la 1:37 en Aysén y Magallanes. Ahora en todo el país, por lo menos en el continente, vamos a tener un solo uso horario. Así que bueno, vamos a estar con ustedes ese día y estamos presentes en este mismo instante, ya contando las horas para que se termine el mes de agosto. Al menos la pelada se portó bien y no hizo caso. No hemos reportado casos de fallecimientos, por lo menos de personalidades, de cantantes, de gente querida por todos nosotros, no. Así que ya, por lo menos, deje que por favor terminemos de buena manera y en paz este mes de agosto. Mire que se ha ensañado de una manera realmente desopilante con gente muy conocida por nosotros, ¿cierto? Bueno, y ojalá que tampoco pasen su familia, que es lo más importante, que ojalá todos pasen el mes de agosto en su familia. Bueno, hoy vamos a tener un gran programa, como todos los programas de trasnoche, por supuesto, como todos los fines de semana, así que vamos a estar con ustedes, acompañándoles de manera extendida, porque todos los domingos los acompañamos hasta las 8 de la mañana, así que vamos a estar juntos esperando el amanecer en todo el territorio nacional. Y también procedo a saludar a quienes hacen posible nuestro programa. En primer lugar, quien está al mando de la nave nodriza de BioBio, la radio. Claro que sí, pues, y lo quiero saludar también, y con la cámara preparada, por supuesto, para recibir, por cierto, a nuestro querido William Rebolló, Lord William Rebolló. ¿Cómo está? ¿Muy bien? Perfecto. Aquí lo estamos esperando para saludar, para que salude a su gente, para que salude a sus auditores. Y sobre todo a sus teleauditores, ¿eh? que lo acompañan desde mucho tiempo acá en el trasnoche de la radio. Hemos duplicado nuestras cámaras, pasamos a la cámara 2. En este momento empieza a aparecer nuestro querido Lord William Rebolló, que también lo saludamos. ¿Cómo estás, abuelito querido? Gusto saludarte.
19: Bien, Nico.
17: Qué bueno. ¿Cómo estamos para este domingo?
19: Súper.
17: Excelente.
19: Hasta las 8.
17: Hasta las 8 vamos a estar despiertos, ¿eh?
19: Entre 8 y 8.
17: Claro. Sí, pues vamos. Recibimos el día de manera a oscuras y vamos a irnos ya al amanecer, ¿eh? Y por cierto, también ahí está la cámara para que salude a todos sus auditores y con la característica reverencia que tanto caracteriza y el signo de la paz porque esa es nuestra cábala, que indica que nos va a ir
4: exactamente
17: muy bien, ¿eh? Que tenga un excelente
4: que nos vaya bien
17: y que nos vaya bien, ¿eh?
4: Eso.
17: Tanto usted como a mí, que nos vaya bien,
4: que nos vaya bien,
17: y a, también a nuestros auditores, que les vaya
4: exactamente
17: bien, muy bien. Y para eso estamos atentos a sus mensajes. Más 569-9200-7888 y también el 800-810-810, el primero, el WhatsApp, ¿cierto? Que está disponible para ustedes a través de mensaje de voz, mensaje de texto, a través de videos e imágenes. Ustedes se comunican con nosotros y también está disponible nuestro 800-810-810. Si usted quiere llamarnos, si usted se quiere comunicar con nosotros, si quiere realizar contacto personal con nosotros a través del llamado telefónico, está disponible nuestra línea. Además que no le sale nada. La llamada es gratuita, sin costo alguno, así que con mayor razón usted se comunica con nosotros, así como también está disponible gratis el WhatsApp. Más 569-9200-7888. Mientras nosotros acá ordenamos nuestra pauta para entregarles lo mejor de nosotros a usted, para, con el único fin de acompañarle en estas horas de la madrugada, con la información, con el contacto de estos ustedes, con diversos temas de actualidad que vamos a estar abordando en un par de minutos más. Así que, de todo eso, quédese con nosotros. Y este viaje empieza a emprender vuelo a partir de este momento. Así que le pido que se abroche en este momento el cinturón de seguridad, porque esto comienza a partir de este instante. El avión del trasnoche empieza a despegar desde el aeropuerto de Antonio Doblet 271 en la comuna de Providencia, para todo el país y también para todo el mundo. Si usted ve ahí un avión azul de BioBio, la radio del trasnoche, porque estamos llegando con nuestras alas a diversos puntos del país y también del exterior. Señoras y señores, como siempre les digo, bienvenidos al programa de hoy.

Bien, ya son las 0:47. Gracias por acompañarnos aquí en el trasnoche de Bio Bio, la radio, a través de nuestras 43 estaciones y también por nuestra señal que es biobiochile.cl. Y como siempre les digo, la aplicación de Radio Bio Bio disponible para que ustedes se contacten con nosotros, como Saúl desde Peña Blanca, nuestro querido auditor conserje nocturno que nos escucha ya desde la región de Valparaíso, con 10 grados a esta hora y noche tranquila. Buen turno a todos los que trabajamos de noche. Nos habíamos escuchado en nuestra portada musical a Depeche Mode, ¿eh? Personal Jesus sonaba al aire para comenzar harta energía este programa que se extiende hasta las 8 de la mañana. Por acá tengo a Anita, que nos manda saludos desde Temuco por acá. Y feliz por el cambio de hora. Pronto cambio de hora, así que se viene la próxima semana cambio de hora, y no solamente cambio de hora, cambio de mes, ¿eh? Pero eso ya en las próximas horas, ¿ya? Así que, bueno, será Mario Álvarez que se encargará de despedir el último día de agosto, por lo menos en el trasnoche, darle la bienvenida al primer día del mes de septiembre. Buen turno para María Eugenia, que nos acompaña a través del trasnoche de la radio. Por acá saludamos a Lalo Uber, que está a esta hora en la sintonía. Un gran saludo al suegro de Chile, Lord William Rebolledo. Lalo Uber nos acompaña a esta hora. Saludos desde Constitución. José Manuel, desde Constitución por acá. Manuel, acá desde Rancagua, dice que para las personas que transitan por la Ruta 5 Sur, después de Rancagua, en dirección al sur, por favor, tener máximo de

presente a esta hora. Por acá, Javier desde Viña del Mar nos estaba acompañando. Dice que se estaba perdiendo la señal, ¿eh? En Viña del Mar, justo terminando radiograma y esperando el trasnoche, pero en televisión o en radio. ¿Mm? También eso también es bueno saberlo, ¿cierto? Ahí nos está escribiendo. ¿Ah? En radio. Ah, ya, pero ahora estamos bien, ¿cierto? Estamos en condiciones óptimas para poder acompañarnos al aire. Sí, de todas maneras. Gracias, Javier, por el reporte. Arturo Pulido por acá, les mando un saludo cordial. Saludos al magnífico equipo que hace el trasnoche y también un saludo para mi madre María Eliana Orellana y a su pareja Carlos Rojas, quien también fue un hombre de radio. Ah, mira tú, ¿ah? Mi nombre es Arturo Pulido, trabajó en Radio Aurora. Mira, ¿viste? Está ahí Carlos Rojas y su mamá María Eliana Orellana. Saludamos a Arturo Pulido, que nos acompaña en la sintonía. Se viene septiembre, sí, el cambio de hora que me encanta y la primavera, ojalá no se cambie más la hora que damos con la de verano, nos dice Karen Briseño. Cariños, Karen, gracias por estar ahí con nosotros. Desde Recoleta el saludo va de los que éramos de Conchalí. Ah, sí, pues la familia Lobo Mendieta, que antes era de Conchalí, pero ahora se cambió a Recoleta y está en la sintonía del trasnoche de la radio por acá. Saludos para ti y para toda la familia Lobos Mendieta, a Robert Lobos y a la familia Lobos Mendieta que nos acompaña aquí en nuestro espacio. A ver, ¿quién más está ahora acompañándonos en el WhatsApp de la radio? ¿No hay nadie más? Oh, no hay nadie más en este momento, pero los saludamos a todos. Y bueno, tenemos harto espacio, tenemos hartas horas para poder compartir con ustedes la información en vivo y que de alguna u otra manera queremos brindarles durante este día domingo. Buenas noches, César, desde Puente Alto. Que tengan un buen turno. Pregunta, para ver los partidos de la celebración hay que contratar para los partidos de la selección. Me preguntan si hay que contratar el servicio de Mega. Yo tengo entendido que van a ser todos por la televisión abierta, ¿ya? O sea, por lo menos los partidos de La Roja van a ser emitidos por la televisión abierta, ¿ya? Y algunos partidos que no son de la selección van a ser emitidos por la aplicación. Eso es lo que tenemos entendido, ¿ya? Hola, Radio Bio Bio, pero eso ya no es tema de nosotros, pues, amigos. O sea, te pregúntele a Mega en todo caso, ¿ya? Pero si usted no puede ver los partidos de La Roja, lo aseguro que lo va a escuchar por Bio Bio de Deportes. ¿Ah? Hola, Radio Bio Bio, buenas noches, que tengan lindo domingo para toda la gente linda de la radio. Julio de Independencia, Rosa también está a esta hora con nosotros en el Atrás Noche. Buenas noches, siempre es un agrado escucharlos, un fraternal abrazo desde Nacimiento, octava región. Felicitaciones al locutor, muy simpático, muchas gracias. ¿Sabe cómo se llama nuestra auditora? Es una tocaya de Camila Jara, Camila Paz Jara Vallejo, pero ella es de Nacimiento. Ya, sí, usted sabe, Camila, que usted tiene una tocaya acá en la radio, ¿cierto? No, no. Así que Camila Paz Jara Vallejos nos acompaña hasta ahora en la claro, exactamente, sí, pues, de Nacimiento, que ella se llama Camila, claro, claro. Hola, señores, Radio Bio Bio desde Quilpué, un saludo de parte de Walter Vega. Saludos, Walter, y gracias por estar ahí con nosotros. Jaime, por acá desde el Valle del Maipo, yo en condominios del Carriel Sur en el Valle del Maipo. Buena, abuelito, ¿eh? Buena, ¿eh? Buenas noches, soy Jaime, gracias por acompañarnos. Menos mal, porque dije, uy, nunca me dijo la Cami que ella era de Nacimiento. O sea, nuestra Camila Jara, claro, pero sí, de Nacimiento ella se llama Cami. Buenas noches, Radio Bio Bio, de parte de Pedro Segovia, un gusto estar con ustedes. Por acá nos dice Pedro a través del WhatsApp, ¿ya? Bueno, más 569-9200-7888, la 0:53 minutos. Escuchemos más música a esta hora para poder seguir amenizando este día domingo. Y aprovechemos de que se va el mes de agosto. Escuchemos más música, escuchemos canciones que alimentan el alma, como los Jaivas, los hijos de la tierra, que suenan aquí en el Trasnoche de la Radio.

0: 22 minutos nos separan de la una de la madrugada. Estamos de vuelta con ustedes para acompañarles, para poder estar con ustedes hasta las 8 de la mañana aquí en el trasnoche de la radio. ¿Y saben qué? Vamos a tener en la próxima hora a un invitado, o más que nada, alguien de la casa que hace mucho tiempo que no nos acompaña, pero tenemos el honor de poder contar con él. Así que yo se lo voy a decir a la vuelta de las noticias, ¿ya? Porque no hay que matar la sorpresa, digo yo, ¿cierto? 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Las noticias del informador. Y a la vuelta, un interesante tema que analizar aquí en el trasnoche de la radio. No se vaya.
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2: Tres personas fueron detenidas tras presuntamente prestar colaboración a los autores materiales del homicidio en contra del funcionario de Carabineros, hecho registrado el pasado 27 de agosto en la comuna de Renca. En cuanto a los autores materiales, estos ya fueron identificados. Tenemos más detalles con Jorge Villegas.
3: Distintos allanamientos en el sector norte y la región metropolitana permitieron detener a tres personas acusadas de encubrir a los autores del homicidio a balazos de un cabo segundo de Carabineros ocurrido el jueves 27 de agosto en la comuna de Renca. Se les acusa de dar cobertura logística a los homicidas, como ayudarlos a esconderse, cambiarse de ropa e incluso incendiar el vehículo usado en el crimen. Este procedimiento permitió también incautar el arma que habría sido utilizada en el crimen, la cual se encuentra en peritaje. Los autores materiales ya fueron identificados y Carabineros difundió sus identidades como prófugos. En esa línea, el ministro de Seguridad Pública, Martín Arrau, llamó a denunciar ante Carabineros si es que se les divisa.
4: El llamado es claro, si reconoce a alguno de estos prófugos delincuentes que participaron en el asesinato del cabo segundo en Renca, denúncielo en los canales que ha dado a conocer Carabineros de Chile. Damos colaboración para que estas personas peligrosas no estén libres, pero los vamos a perseguir hasta encontrarlos y ponerlos a disposición de la justicia.
3: Los nombres de los sospechosos que están siendo buscados son Demis Alexeis Barrera Alarcón, alias Denis, Claudio Alejandro Valdivia Erazo, conocido como Chureja, y Francisco Javier Rivas Galás, apodado Franci.
2: Un hombre de 21 años está detenido como presunto autor del femicidio de su pareja y el porte ilegal de arma de fuego en la comuna de Laja, en la provincia de Biobío. Su detención se amplió hasta el próximo martes. Los detalles los tiene Esteban Sepúlveda desde Radio Biobío en Los Ángeles.
5: Fue pasada las 14 horas del viernes que vecinos de población Altos del Laja advirtieron de disparos al interior de un inmueble, por lo que Carabineros llegó al lugar y tras entrevistar a un hombre de 21 años, este aseguró que su pareja se había suicidado con un arma de fuego de su propiedad. Según el relato del hombre, esto ocurrió cuando él descendió desde el segundo piso. Sin embargo, esa versión fue descartada por los detectives de la Brigada de Homicidio de la PDI de Los Ángeles, cuyas diligencias permitieron establecer que no fue un suicidio, sino un femicidio. Lo confirmó el fiscal jefe de Yombel, Jorge Sandoval, quien estuvo en terreno coordinando el trabajo investigativo.
6: Hay argumentos más que suficientes producto del trabajo efectuado en el sitio del suceso por parte de las policías, en especial los hallazgos encontrados en el lugar, y considerando estas evidencias determinamos que no se trataba de un suicidio, sino que estábamos en presencia de un femicidio.
5: La fiscalía solicitó la ampliación de la detención hasta el próximo martes a las 2 de la tarde, ya que existen en desarrollo una serie de diligencias y peritajes, y además se debe realizar la autopsia al cuerpo de la víctima. En Los Ángeles, BioBio, la radio.
2: Vamos a noticias del mundo, porque Nepal y China contabilizan este domingo al menos 750 muertos en la violenta riada del pasado miércoles, después de que las autoridades nepalíes sumaran 59 fallecidos en su última actualización, mientras las listas de desaparecidos a ambos lados de la frontera suman ya 3.044 personas sin localizar. La Autoridad Nacional para la Reducción y Gestión del Riesgo de Desastres informó que hay más de 2.498 personas de las que no se sabe nada desde el desastre en territorio nepalí, tras elevar a 589 los ciudadanos extranjeros desaparecidos. A primera hora de hoy, China elevó a 16 los fallecidos reportados en la vertiente tibetana, mientras las autoridades siguen buscando a 564 desaparecidos en su territorio. El boletín de Nepal informa que al menos hay 242 heridos y asegura que se han desplegado equipos médicos quirúrgicos en las zonas afectadas. Más de 19.800 efectivos del ejército y la policía se han desplegado en el país para continuar con las operaciones de rescate en la quinta jornada, en la que sigue siendo una prioridad dar con el paradero de miles de personas, especialmente en las centrales hidroeléctricas que quedaron sepultadas y donde se teme que estén atrapados más de 900 trabajadores. Nepal afirma que ya ha rescatado a 8.186 personas en total, entre ellas a 279 en helicóptero desde los proyectos hidroeléctricos y 227 extranjeros. Los cuerpos que no han podido ser identificados y están depositados en 21 hospitales de varios distritos, mientras ya han empezado a ser sepultados algunos de ellos ante la descomposición de los cuerpos. Una de la madrugada con 5 minutos, a esta hora 7,4 grados de temperatura marcan los termómetros en Santiago. El cielo se encuentra despejado, la humedad alcanza al 90%. Revisamos también el tiempo a esta hora en la ciudad de Puerto Montt, que a esta hora registra 6 grados de temperatura, cielo con nubosidad parcial. La humedad relativa del aire alcanza al 100%.
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1: Sí, pues ahí lo acaban de escuchar, pues lo estamos viendo hasta ahora en pantalla y lo saludamos, por supuesto, porque hace harto tiempo que viene por acá, aquí en el trasnoche de la radio. Don Jaime Bravo, qué gusto de tenerlo por acá en los estudios de la radio. ¿Cómo está?
2: Estoy súper bien, Nico, y qué gusto, ¿no es cierto?, poder saludar a toda la gente de Arica, Punta Arenas, a gente linda que hoy día está pasando algunos problemas climatológicos, pero saben perfectamente. A mí me encanta cuando hablo con la gente en Puerto Montt. Estaba hablando con la gente en Punta Arena, ¿ya? Justamente por estas condiciones climáticas adversas y cómo han ido enfrentando y cómo se ríen un poco de nosotros que nos inundamos un poco y nos empezamos a pegar topones como locos. Pero hay que saludarlo a todos porque tú sabes que la maravilla que tiene el programa de la noche, que lo escucha mucha gente, y tenemos tantos temas que quizás nos pueden comentar la gente que está al otro lado, allá, en el otro mundo, allá en Europa, ¿ya?, que están ellos despertando. Y que sin lugar a dudas deben tener muchas preguntas de lo que está ocurriendo en Chile, porque tenemos una suerte de problema. Estamos viviendo un momento bastante difícil en todo el concierto latinoamericano. Estuve recientemente, hace unos 4 días, hablando con la gente en Sao Paulo, un tremendo accidente con 23 muertos, un choque entre un camión y un bus. Y nosotros no lo hemos hecho mal, hemos tenido muchos atropellos. Estamos siendo todavía como el país que tiene la mayor tasa de mortalidad en peatones en Latinoamérica. Y eso es curioso porque esto es como una ironía. Tenemos los mejores pasos peatonales de toda Latinoamérica, ¿sabías tú? No hay ni un país que tenga sistema, ¿no es cierto?, de semáforos peatonales con botonera, líneas quebradas para generar un impacto ante el cruce peatonal.
1: Y me consta, sobre todo con los países vecinos.
2: Sí, tú vas afuera y agárrate, Catalina, que vamos a cabalgar, porque salen corriendo. Los tipos nunca cruzan hablando por un celular, mirando un teléfono, o mirando la calle, o con el coche, la guagua, ¿no es cierto?, como si el mundo y la calle fueran de ellos. Desgraciadamente, nosotros somos muy elogiados por la gente que viene y dice, oye, aquí en Chile respetan los pasos peatonales, pero vaya que matan peatones.
1: Porque sí, es una contradicción.
2: Pero fíjate que le comentábamos a los mexicanos esto y ellos me decían, es cierto, porque nos estamos luchando tanto por meterle en la cabeza que se respete. Cuidado, le digo yo, aquí esto tiene que ir de la mano. O sea, el peatón no puede desatender en ningún momento, aunque tenga luz verde, el paso demarcado, lo que pasa a su alrededor. Y eso es muy bueno. Usted mañana, como va a tener un almuerzo familiar, el que me está escuchando, dese un minutito a la hora de almuerzo. Y que donde tiene a la señora, a sus hijos, a los vecinos, a los amigos, a los familiares. Y cuéntele de que hoy día tenemos alta cantidad de muertos peatones y curiosamente o dramáticamente los pasos peatonales, donde cruzan mirando al suelo, donde van hablando por celular, donde van con los audífonos, ¿no es cierto?, escuchando una melodía y ni siquiera reconocen lo que está pasando a su alrededor. Hágame ese favor, porque desgraciadamente es cierto de que usted, su hijo, su familiar, su abuelo, su padre, tienen el paso. Claro. Pero de nada sirve cuando lo pesca un vehículo y le quita la vida. Porque después de eso viene todo este drama que lo hemos visto esta semana y es una cosa de que nunca más vuelve a ser nada normal. Gaste un minuto, no lo gaste, inviértalo. Porque mañana, que ni Dios lo quiera, le vaya a pasar a usted lo que nos ha pasado mucho, de que hemos tenido, ¿no es cierto?, una experiencia dramática, porque esa silla nunca vuelve a llenarse. Estas fiestas patrias son más de 2.000 familias que no van a tener un espacio vacío en el almuerzo, en el asado familiar.
1: Y sobre todo que vamos a estar celebrando justamente fiestas patrias. Sí,
2: seguro, seguro.
1: Y en el que lamentablemente, claro, va a faltar algún familiar en esa celebración. Y bueno, no es la excepción, obviamente, el caso de la muerte de la cineasta Paz Ramírez, que fue muy cerca del estudio acá de la radio, acá en Bello con Manuel Mon, y que volvió a instalar justamente esta discusión que hay en nuestro país, que conocemos hace ya muchos años. Nosotros hemos sido majaderos, sobre todo tú, Jaime, has sido bastante majadero en ese sentido, pero hay gente que lamentablemente no entiende. Y bueno, de hecho, la fiscalía sostuvo que el conductor circulaba a exceso de velocidad, estaba bajo la influencia del alcohol, y me llamó mucho la atención, en declaraciones que aparecieron también en varios medios, porque él también falsificó su testimonio de alguna u otra manera, porque él decía que él había tomado un poco de alcohol cuando él se tomó prácticamente un jarro de sangría. Él iba saliendo del Club Español y lo que contaba justamente el testimonio es que él estaba empezando a beber cada 10 minutos, y después de esos 10 minutos él toma el auto y ocurre lo que lamentablemente hoy sucedió. Entonces hay muchas preguntas que la gente, los auditores, también quieren preguntarse al respecto, porque, a ver, ¿cuáles son los elementos, según tú, Jaime, fundamentales que permiten reconstruir qué es lo que ocurrió? Velocidad, visibilidad, distancia de reacción, condiciones de la vía. ¿Qué se analiza primero en esos casos?
2: Primero déjame decirle que le mando mi más sincera y más sentidas condolencias a la familia de La Paz, porque La Paz ya no va a volver nunca más. Esto es tremendo. Y justamente en este punto, que en el año 2017... se tendieron 2.000 personas en el pavimento del cruce de Manuel Mon con la Costanera, ¿sabías tú? Claro. 2.000 personas. Y se hizo un tremendo llamado a la conciencia, y que parece que muchos lo olvidaron. Hablaba el otro día con Felipe Vidal y me decía, yo me acuerdo ahora que me lo dijiste y nadie lo ha mencionado. Así es, porque yo tuve la oportunidad de poder hablar justamente el día martes. Me extrañó mucho, porque esto fue el día domingo a las 4:30 de la tarde, entre las 4:30 y las 5, claro. ¿Ya? Y que nadie salió a hablar el día lunes, siendo un siniestro de tal magnitud, donde en esa vía, que es un poco el corredor de la muerte, porque esta cosa empieza en Los Leones, después sigue por Lyon, antes pasa por Suecia, y después está en Pedro Valdivia, que tenemos todavía la animita de esta niña que fue arrastrada y aplastada por una camioneta que voló por los aires. Luego tenemos lo de La Paz, aquí en Manuel Montt. Seguimos por Salvador. Eso ha sido un cruce que ha tenido muchos incidentes por la cantidad de virajes que tiene. Y luego tenemos la Plaza Italia, donde yo tengo una cantidad de siniestros, y a donde también tuve la pérdida de la Isidora. Ahora, cuando uno mira esa intersección, sabemos que esa intersección es mala. Y me llamaba un abogado el día que estaba parado en ese cruce, porque estuve ahí bastante tiempo, y me decía, aquí hay que hacer un juicio conforme a la ley del tránsito, porque aquí hay un problema. Yo le decía, sí, efectivamente. Desde el punto de la ingeniería, me preguntó. Yo le dije, primero esa pista de viraje a la izquierda para tomar Manuel Montt bajando por el oriente hacia el poniente por la Costanera, ya esa pista está mal diseñada y está mal demarcada. No tiene la segregación correspondiente.
1: Claro.
2: Por lo tanto, se produce una reducción de la calzada. Cuando las calzadas se apretan y se reducen, aumenta la velocidad por una cosa natural, el efecto Venturi, ¿no es cierto? Es como el río, tú lo achicáis el río y corre más rápido la corriente para que la gente, sobre todo la gente del sur, que sabe perfectamente lo que está pasando ahí. Y en el norte también ha pasado. Tenemos primero un problema de diseño. Segundo, tenemos un semáforo, ¿no es cierto?, con tiempos adicionales para una flecha de viraje en forma exclusiva, ¿ya? Tercero, tenemos un área que tiene problemas y fracturas en la zona del cruce del pavimento. Cuarto, a las 4:00 de la tarde nosotros tenemos el atardecer, que está cerrado por el río en un lado y un edificio en el otro. Por lo tanto, el impacto del sol en ese día maravilloso, que era ese día de domingo, había un sol muy fuerte y estaba cayendo el sol en el atardecer, lo que provoca un efecto de deslumbramiento. Quinto, yo dije en primera instancia de que al tipo lo iban a encontrar, ¿ya? Antes que el alcalde dijera que era un venezolano, ¿ya? Antes que eso.
1: Claro.
2: Y la verdad es que así pasa, porque la policía tiene seguimiento muy objetivo con respecto a los movimientos que se desplazan los vehículos, así que tengan cuidado los que se arrancan. Incluso hay algunos los que se cambian, porque existen procedimientos en investigación de accidente, ya que puede terminar incluso en el asiento donde iba el sujeto manejando, porque algunos, cuando van con copete, se cambian, ¿ya? Entonces, lo iban a pillar. Tercero, dije a priori, porque alcancé a hacer algunas mediciones de tiempo y espacio por las imágenes que habían en los videos, que el vehículo iba del orden de entre los 90 a los 100 kilómetros por hora, que hoy día lo están ratificando, espero la CIA ya puede llegar a las conclusiones, ¿no es cierto?, las mediciones, cómo se pueden calcular, porque tenemos video y tenemos tiempo y tenemos espacio. Tercero, a 100 kilómetros por hora, para que ustedes tengan claro, los que me están escuchando, se recorren 30 metros por segundo, aproximadamente, 30 metros. O sea, cuando uno camina, camina a una velocidad de casi 5 kilómetros. Estamos hablando, ¿no es cierto?, 1,5 metros por segundo. Entonces, cuando uno recorre ese espacio, ella debe haber mirado hacia la derecha, no venía nadie. Miró hacia la izquierda y había una fila de vehículos esperando virar, pero estaban detenidos. Entonces, perfectamente, incluso podría hasta decir de que ella avanzó, y cuando va llegando casi al término de su marcha, el perrito pega un tirón y ella se devuelve y se gira. Claro. Y ahí viene este sujeto que venía a alta velocidad y que tiene una pendiente además de ese tramo, por lo tanto también acelera, ¿ya? Por una cosa natural. Cuando uno está en una baja, ¿qué le va a estar explicando esa cuestión? Si hasta los peatones saben cuando una bajadita se acelera. Entonces, todas estas condiciones colaboraron para que ocurriera este siniestro. Ahora, yo quisiera preguntar rápido y que por favor las autoridades, que los he visto que han hablado poco, porque todavía no los veo hablando, ¿ya? Y que le vayan explicando al país, ¿estaba el seguro obligatorio de este auto? ¿Tenía seguro obligatorio el SOAP? Porque estamos hablando de que la muerte está cubierta, desgraciadamente, económicamente, para las víctimas, con una compensación que tienen todos los chilenos cuando pueden hacer uso de un seguro obligatorio, pero para ello tiene que haberlo comprado este sujeto, ya que anda manejando un vehículo motorizado. Y a mí me preocupa eso, porque cuando tenemos un parque vehicular de 6 millones, sabemos que hay casi 400.000 vehículos que aún no compran su seguro obligatorio. Mira lo grave de lo que estoy diciendo, de que pueden haber 400.000 vehículos que andan circulando por las calles del país y que pueden quitarle la vida a una persona y le restan la posibilidad de que ante un eventual accidente ellos puedan utilizar este recurso económico que les va a permitir una sanación, una recuperación, incluso, ¿no es cierto?, los trámites funerarios, que significa, ¿no es cierto?, poder enterrar a un ser querido. Porque, desgraciadamente, en nuestro país, las víctimas de un siniestro de tránsito no tienen los apoyos reales. Y lo estoy hablando con conocimiento de causa, ya como ocurre en muchos países, incluso latinoamericanos, y con mayor razón en los desarrollados, donde tienen asistencia médica, asistencia psicológica, tienen asesoría jurídica. Aquí hay que contratar, las víctimas tenemos que contratar abogados y los pagamos. Y desgraciadamente tenemos que pagar los peritajes para poder determinar las causas del accidente. Y como si esto fuese poco, ya en otros países incluso le tienden y le entregan una restauración del mal causado, ¿ya? Porque evidentemente el hecho de perder la vida, las víctimas quedan desoladas y quedan en un túnel que no pueden encontrarlo. Ahora, yo escuchaba a su familia y decía que ojalá esto no vuelva a repetirse. Desgraciadamente eso no va a ser posible mientras tengamos cada 6 minutos un lesionado o un accidente producto. Ahora que estamos hablando, a los 6 minutos ya ocurre uno. Son 230 o 240 accidentes diarios. Eso significa que hay 10 accidentes por hora. O sea, cada 6 minutos tenemos un siniestro de tránsito.
1: Claro.
2: Y por otro lado, tenemos entre 4, casi 5 muertos todos los días. Entonces, a mí, mientras Paz había muerto ese día domingo, habían otros 4 que también murieron, que no tuvieron la notoriedad que ha tenido Paz, porque nosotros estamos influenciando, y esa es la maravilla que tienen las comunicaciones, que pueden hacer presente y visibilizar lo que esto ha significado como impacto en el país, porque hoy día estamos siendo víctimas, los más vulnerables, que son los peatones, ¿no es cierto?, a un montón de, ¿cómo te dijera para decirlo suave? La gente hoy día está siendo golpeada en las áreas de protección, que son las veredas. Tenemos motociclistas circulando por las veredas. Tenemos scooters circulando por las veredas, cosa que no se hace en ninguna parte del mundo. Por favor, esto claro. Y no se enojen conmigo los tipos que tienen un scooter o que usan un scooter. Porque desgraciadamente esto es la ley de la República. Y no aquí, en el mundo. O sea, cuando revisamos más de 30 países, toda Europa, Emiratos Árabes, Estados Unidos, o sea, en todos, la primera condición que le ponen a un scooter para que pueda circular como un ciclo es que primero circule a no más de 25 kilómetros. Vamos a conversar de eso, no quiero adelantarme al tema, para seguir el tema de La Paz.
1: Claro, pero, sí, por supuesto, y de hecho justamente la Fiscalía, no lo decimos nosotros, sino que la misma Fiscalía sostuvo que hubo exceso de velocidad, o
2: claro,
1: sea,
2: claro.
1: 90, 100 kilómetros, que es demasiado
2: para ese corredor. Pero además, lo que tú acabas de decir antes, desgraciadamente cuando se toman las cámaras del lugar, ¿no es cierto? Entiendo que estaba en el Estadio Español o algo así,
1: claro,
2: ¿no es cierto? Y estaba en una comida, ¿ya? Donde ingirió alcohol, ¿ya?
1: Mucho alcohol.
2: Entonces, basta de que haya, mira, con tan solo una copa ya hay presunción de culpabilidad legalmente, por lo tanto aquí va a haber una persecución jurídica, y ahí es donde está la importancia del Estado, porque el Estado tiene que apersonarse en esto y hacerse parte de esta situación, porque esta situación se repite muchas veces, con la gran diferencia que aquí tenemos al protagonista, con la gran preocupación que tenemos las cámaras, con la gran preocupación que podemos hacer un peritaje con respecto a esto que ocurrió, con la gran preocupación que tenemos testigos que incluso siguieron al sujeto y no le dieron alcance, y con la gran preocupación de que hoy día tenemos a carabineros que están trabajando en la evaluación y en la reconstrucción del accidente. Por eso puede perseguir de que no fue tan solo una copa de sangría, que según entiendo eso fue el licor que bebió.
1: Claro, ¿ya? Una jarra de sangría. Incluso.
2: Claro, que lo cargó y la fue llenando el vaso. Eso es lo que revelan algunas cámaras, no tengo yo la evidencia, pero eso es lo que escuché de parte de esto. Fíjate que este es un tema que hoy día pone nuevamente en el tapete. El 2018, nuevamente después de las 2.000 personas que estuvieron tiradas en el pavimento de ese cruce, ya fueron y recordaron las víctimas de siniestro tránsito el tercer domingo de noviembre, que es el mes mundial donde se recuerdan las víctimas. Y yo quisiera decirle, y yo entiendo a la familia, que la familia ha hecho una declaración y no quiere seguir, digamos, haciendo otras declaraciones, pero aquí hay que seguir hablando de esto, porque las víctimas de un siniestro tránsito siempre son víctimas del silencio, son acalladas. Y esto, me preguntaba un ex fiscal en un medio de comunicación, televisión, un matinal, me decía que esto es cuasi delito homicidio. Le decía, no, cuidado. Nosotros hemos logrado en un atropello con muerte ya generar un homicidio simple con dolo eventual, con una pena de prisión de 10 años y un día, que hoy día, ¿no es cierto?, está cumpliéndose en la cárcel porque se tipificó de que esto ya no puede ser tomado ni normalizado como un hecho o un siniestro más. Aquí hay mucha gente, las Sorayas, ¿no es cierto?, las Cintia, las María, los Luises, los Jorge, que han perdido la vida y que muchas veces ni siquiera encontraron al protagonista. Y es por eso yo apelaba ese martes diciéndole que hay que hacer una sanción social. Ya basta los chilenos quedarse callados, no, los que están a su alrededor, que van y saben de que alguien le quitó la vida a otro, tienen que hablar, porque si no son unos cómplices silenciosos de lo que ese sujeto hizo, porque lo que cometió es un asesinato, sobre todo cuando está incumpliendo todas las normas establecidas por nuestra legislación.
1: Claro, y por lo mismo también el mensaje para quienes están a esta hora conduciendo, acompañándose del trasnoche. A ver, ¿qué diferencia real puede existir entre atropellar a una persona, sí, circulando 50 kilómetros por hora, y hacerlo a 70, 60, 70, 80, 100 kilómetros, como lo que ocurrió con el lamentable caso de Paz Martín?
2: Fíjate que los crashes que se hacen en el mundo, que son estudios de impacto, ¿no es cierto?, en la General Motors, en el estado de Michigan, la Audi que hacen Europa, y hacen golpes con muñecos antropomorfos.
1: Claro,
2: ¿ya? Y después también con estos muñecos accionados, porque hubo un momento en que se hacían esto incluso con cadáveres humanos y los prohibieron y lo hicieron ya con muñecos simulados. Ellos pueden determinar la magnitud y el impacto, porque esto es pura física. Aquí estamos hablando de dinámica. Entonces, por eso es que hay muchos parachoques que se hacen muy curvos para provocar menos daño al impacto a alta velocidad. Y lo que es más grave, se hacen hoy día, todas las características de la seguridad en Chile están hechas en función de las condiciones biomecánicas. ¿Qué significa esto? Significa que cada parte puntiaguda, cada punta roma que haya dentro y fuera del vehículo es una forma de provocar daño. Por eso hoy día los vehículos tú los ves que adentro, cuando uno choca, está todo acolchado. No existen cosas cortantes ni filosas. Ah, claro. Por eso son condiciones. O sea, cada centímetro que estés alejado de una parte dura y con mayor razón si es roma, o sea, si es puntuda, es vida, es vida. Entonces, por eso es que no hay que poner nada dentro de los vehículos, porque son verdaderos proyectiles. Una masa dentro de un vehículo puede aumentar hasta 20 o 30 veces incluso. O sea, esto es muy importante, porque cuando tú vas sin cinturón de seguridad, te proyectas y puedes darle muerte a los pasajeros de adelante, porque tu cuerpo se desplaza a 70 kilómetros por hora casi con una masa de 2 toneladas. Entonces, te cae un elefante en la espalda y te puede matar, ¿ya?, con todos los recursos de seguridad pasiva. La seguridad pasiva son los elementos que tiene el auto que disminuyen las lesiones de los ocupantes, las bolsas de aire, los volantes colapsables, los vidrios inastillables, ¿ya?, las sillas ergonómicas, ¿ya?, qué sé yo, todo lo que está adentro del auto, toda esta deformación programada que tiene el auto, porque mucha gente, yo escucho a algunos comunicadores que dicen en la mañana, el auto quedó hecho tira. Claro, porque hoy día absorbe la energía del impacto del auto, se arrugan. Pero lo que no le pasa nada es el habitáculo donde van los ocupantes. Entonces, cuando tú hablas de decir de que un impacto a 70 kilómetros por hora, ¿qué impacto tiene en relación si hubiese sido a 50? Evidentemente, la gravedad de las lesiones y las probabilidades de morir aumenta casi en un 30 o un 40%. O sea, está comprobado, y es por eso que hay lo que se llama en las zonas vecinales el tránsito calmado, o sea, velocidades de 30 kilómetros, porque tú, un golpe, y si es tangencial, por eso es que incluso los conductores dentro de su capacitación deberían aprender cómo actuar ante que se les cruce un peatón para golpearle y hacerle el menor daño posible. A 30 kilómetros por hora tú estás recorriendo el orden de 9 metros por segundo, ¿ya? Y sin lugar a duda, evidentemente cuando los autos no tienen puntas aceradas, filosas, el daño es menor.
1: Es menor,
2: ¿ya? Claro. Y no quiero comentar ahora, por lo menos, algunos proyectos que ya se hicieron en España, donde hicieron en la dirección de tráfico programas completos para ver cómo reducir el daño ante un eventual atropello, ¿ya? Porque muchas veces se requieren elementos adicionales para explicarle bien a la gente y no cometer errores, porque lo que veo yo en muchos medios de comunicación, gente que no es especialista, gente que habla y dice cosas que en la realidad no son ciertas, y lo único que están creando es confusión, porque aquí tenemos muchos expertos que a mí me gustaría saber si realmente tienen la competencia necesaria, porque ahí estamos hablando de muerte. Enseñar música a lo más. Si tú no la enseñas bien, puedes desafinar. Posiblemente si enseñas cómo cocinar, a lo más se le va a quemar la comida. Pero si no le enseñas cómo enfrentar situaciones de riesgo en vehículos motorizados, puede provocarle la muerte. Hay una diferencia radical, lo que significa una y otra cosa. Así que, y desgraciadamente aquí en Chile no tenemos campaña. Se nos vienen las fiestas patrias. Así que a mí me gustaría saber cuándo empiezan los proyectos como lo hacen en Europa, donde se gastan millones de euros en todas las fiestas, la como se hace en México.
1: Claro.
2: ¿Cómo se hacía en Quito con el habilitado en las fiestas de Quito de diciembre, en Ecuador? Los ecuatorianos que están aquí lo saben. Saben las fiestas que se hacen en Cali,
1: claro,
2: ¿ya? O en Medellín. Entonces ellos están preocupados. Y han tenido tantas contingencias que hoy día hay todo un equipo especializado con los terremotos que hemos tenido en esta área del Pacífico.
1: Claro.
2: Ya, cómo preparar a la población y cómo invertir en capacitarla. Yo lo veo esto regularmente en México, en la zona de Quintana Roo, con los huracanes. Cómo preparan a la población. A mí me gustaría saber cómo estamos nosotros preparando a nuestra gente en Chile para que pueda sortear todas las contingencias que está habiendo. De que de repente va caminando un hombre como yo,
1: uh-huh,
2: con tres cuartas partes de siglo, en una vereda, y aparece un tipo, ¿no es cierto?, en una bicicleta, y me estrella, y me lanza 2-3 metros, me quebra la cadera y me deja postrado,
1: claro,
2: por el resto,
1: claro,
2: de mi vida, porque ya no vuelvo a caminar nunca más. Entonces, es bueno que la gente participe, que la gente diga que esto no puede seguir ocurriendo, que no pueden estar usándose las veredas, que es el área de protección de los peatones, donde está normado en Chile, y donde existen medidas pero realmente drásticas en el mundo para proteger a los más vulnerables, que son los peatones. Y obviamente aquí tenemos que generar una cultura vial. Y esta cultura hay que invertir, porque la seguridad no se hace con buena voluntad. Usted sí sabe lo que le estoy diciendo, ¿no es cierto? Aquí nada que haga lo gratis. No. Aquí hay que invertir con los mejores comunicadores, con los mejores equipos, con los mejores periodistas, con los mejores textos, donde cada palabra, cada cosa que diga, ya evidentemente tenga un sentido, y usted que está escuchándome lo pueda recibir y pueda decir: mire, no hay ningún control que le pongan dentro de un auto, ni cámaras inteligentes, ni carabinero en cada esquina, si usted no quiere cambiar y actuar en forma prudente. Si usted sabe, tiene que entenderme, que todos los días sale de su casa, usted que tiene a su mujer, usted que tiene a sus hijos, cada vez que sale de su casa y se va a su trabajo, ellos se quedan mirando cuando usted se marcha, y sueñan que usted en la tarde llegue con la misma sonrisa que le despidieron esta mañana, y vivo y sano. Hay mucha gente que no vuelve a casa. Entonces eso es lo que hay que meditar, y por eso es que te digo y que espero que esto sea recién el inicio de lo que va a ser, y que sirva como un símbolo para que ojalá podamos controlar un poco la mortalidad de peatones en Chile, ya, de que se siga hablando de este caso de La Paz.
1: Sí, de todas maneras.
2: Porque La Paz, como te digo, no va a volver.
1: No.
2: Mientras no hagamos las cosas bien. Y esto es un mensaje que se lo mando al tiro, ¿no es cierto?, a los que son responsables de la seguridad en Chile. Por favor, tomen medidas. Aquí díganos qué es lo que van a hacer. No me comenten el problema. Ya, no necesito comentarista. Necesito que me digan qué es lo que va a hacer el Estado. Porque si mañana vuelven a morirse, como se murió el 21 de mayo, 27 personas el fin de semana, y el lunes siguiente nadie habló. En ninguna parte yo escuché de que dijeran que hacía 13 años que no se moría tanta gente este año, el 21 de mayo de 2026. 27 personas murieron en siniestros de tránsito. 23 habían muerto 14 años antes. Era la cifra más alta que teníamos. Y nadie dijo nada. ¿Qué les pasó? ¿Se quedaron mudos? ¿No hay respuesta?
1: Se durmieron en los laureles.
2: Claro, y es que eso no puede seguir ocurriendo.
1: No, puede seguir ocurriendo de todas maneras. Bueno, vamos a seguir conversando respecto a este tema. Vamos a la pausa, vamos a hacer ahí una pequeña interrupción, obviamente, con nuestra conversación. Pero antes de irnos a la pausa, les contamos a nuestros auditores, y gracias a nuestros auditores que están en el norte de nuestro país, que se sintió un movimiento telúrico a eso de la 1:00 a.m. con 19 minutos, según lo que informa a esta hora Sismología de la Universidad de Chile. Esto ocurrió a 11 kilómetros al suroeste de Tocopilla, de magnitud 5.4, la profundidad 75 kilómetros, y hasta el momento no hay reporte de interrupción de suministros de servicios básicos y tampoco daños materiales. Pero sí, nuestros auditores muy atentos nos contaban que este sismo se sintió en ciudades como Calama, Antofagasta, Iquique, a eso de la 1:19, información que ya está consolidada y que también muchos de ustedes la pueden ver a través de la pantalla de BioBio TV cuando estuvimos conversando con Jaime Bravo respecto a este movimiento sísmico. 5.4 es la magnitud a la 1:19, a 11 kilómetros al suroeste de Tocopilla, en el norte de nuestro país, con una profundidad de 75 kilómetros. Así que, bueno, agradecemos a nuestros auditores por habernos reportado de este sismo que más de alguno despertó con este movimiento telúrico que afortunadamente no pasó a mayores. La información del momento que queremos compartir con ustedes a esta hora de la madrugada en el trasnoche de la radio. Con esta información nos vamos a la pausa y seguimos junto a Jaime Bravo, nuestro ingeniero en tránsito, para conversar no solamente de lo que ocurrió con este caso de Paz Ramírez en la comuna de Providencia, sino que también de la precaución y también de los mensajes que nos envían nuestros auditores a través del WhatsApp de la radio, que ya los vamos a estar leyendo con Jaime para poder analizar. La pausa y ya volvemos.
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1: Bueno, ya es la 1:46. Seguimos junto a Jaime Bravo a esta hora de la madrugada en el trasnoche de la radio, conversando de varias cosas, ¿eh? Y una de ellas que también vamos a analizar en el fondo es lo que va a ser justamente, por ejemplo, el futuro de la conducción, del tránsito, que se vienen cosas que para muchos puede ser apocalípticas, sí, pero para otros es parte del avance que hoy nos entregan las tecnologías. O sea, tiene que ver mucho la inteligencia artificial, tiene que ver mucho el tema de los robots, porque por ejemplo nosotros hablamos por acá fuera de micrófono respecto al tema de la conducción robótica, la de conducción de vehículos que andan
2: autónomo,
1: que nosotros no vamos a subir y el resto va a hacer la pega el robot que esté dentro de ese vehículo. Es algo que no es menor y creo que se viene dentro de muy muy muy pocos años.
2: Bueno, ya está operando.
1: Ya está operando. Claro, es brutal.
2: Es tan increíble esto, porque cuando uno... Mira, yo soy presidente de la Asociación Latinoamericana de Capacitación e Ingeniería Vial, porque soy ingeniero en tránsito. Soy egresado de la Universidad Federico Santa María y soy egresado de la Universidad Técnica del Estado. Tengo 55 años de experiencia en esto. He escrito los 14 reglamentos, parte de ellos, que hoy día rigen la ley 18.290. Es un poco para que sepa el Cristian que estaba comentándonos nosotros, en caso yo era algún especialista. Ni un problema. Métete a mi Instagram, que es todo tránsito, y en eso, y cuando quieres me llamas. Y yo te cuento un poco la parte curricular, porque a la gente no le interesa eso. ¿Sabes lo que le interesa a la gente? Donde yo he aprendido con la gente. ¿Ya? Y por eso que es muy importante, porque a la edad mía, que tengo 75 años y he estado ocupando todos los puestos que te puedes imaginar, la verdad es que no tengo mucho tiempo para contestarte solamente a ti. A mí me interesa que la gente pueda recibir la información. Y hoy día, cuando tú miras, toda la gente que me está escuchando hoy día, conductores, por favor, entiéndanme, ustedes son la última generación. En los próximos 20 años no van a haber conductores. Los autos empiezan a ser autónomos. ¿Esto qué significa? Que ya no se construyen para ser operados por un ser humano y todos son articulados por una central de tráfico. Y cuando hablo de esto es que se acaban las señales, porque los autos van a ser dirigidos por esta unidad operativa que los va a hacer correr por corredores especializados en velocidades absolutamente controladas y cubriendo la mayoría de los efectos. Eso no quiere decirte que no vayan a haber siniestros, porque incluso lo más perfecto, acuérdense que siempre lo perfecto tiende a lo imperfecto. Claro. Y siempre hay factores que no se pueden controlar, como lo hemos visto en muchos autos que ya han estallado en toda esta nueva tecnología energética que está ocurriendo. Cuando uno habla con la gente en China, que me toca a veces relacionarme con la gente en Shanghai, incluso con la gente que está de ProChile allá trabajando, y les pido información y referencia. Lo que conocimos nosotros en Moscú, en los laboratorios y los centros de formación rusos. Luego, cuando hemos estado en Washington, los centros de tráfico de Washington, donde se construyó

0: y estás con la DETRAN, en los laboratorios de tráfico de la DETRAN en Sao Paulo, o te vas a las unidades operativas de México, o está en el centro de tráfico de Madrid. Entonces, cuando uno ve cómo ellos administran, cómo están comunicándose, te puedes dar cuenta de que los conductores jóvenes, los más jóvenes que me están escuchando, son los últimos que van a poder conducir vehículos motorizados, porque ya no van a existir. Hoy día ya los camiones, muchos corredores y ciudades en Europa y en China ya están siendo absolutamente autónomos. O sea, no hay conductor, claro. Hay una placa delante y un container detrás. Entonces, claro, este es el futuro. Y posiblemente luego vamos a estar en drones, circulando en diferentes niveles. Y uno me preguntó, ¿y cómo vamos a hacer con las señales? ¿Qué señales? Si ellos van a recibir absolutamente señales absolutamente diferentes, los sistemas de comunicación van a ser diferentes, porque si hay un accidente se para todo el corredor. Ya hoy día, cuando tú entras a la freeway americana en Los Ángeles, en California, te darás cuenta de que todos los accesos a las grandes autopistas americanas tienen semáforos, cosa de que cuando la vía está saturada dejan de entrar los vehículos a la red para no saturar, porque cuando se satura el corredor, la autopista se satura, la reiniciación de la marcha, la velocidad cero que llegan, porque están trancados, se paran, claro, es muy compleja. Echar a correr un flujo que está parado es muy complejo. Entonces, no es una función lineal, es una función exponencial, ¿ya? O sea, para usted que me está escuchando, cuando usted está en un semáforo y tiene la luz roja y le dan la luz verde, ya usted debería tardar, si está atento, 2 segundos en avanzar. Pero el de atrás no tarda 2, tarda 5. Y el tercero no tarda 5, tarda 12. Por eso va creciendo la curva. Por eso es que uno dice, apúrense que no voy a llegar. Sí. Bueno, ese es un tema que yo creo que es un trabajo que estamos haciendo con algunos especialistas americanos, ya, que es el tránsito del futuro, los vehículos autónomos, cómo vamos a poder controlar y cómo vamos a poder reducir los 3.000 muertos a... No, hay más. 4.000 muertos día hay en siniestro de tránsito en el mundo. 4.000. 4.000 personas se mueren todos los días. En pandemia se morían 3.000.
1: Claro.
0: A hoy día, en siniestro de tránsito mueren 4.000. Y al año, del orden del 1.580.000 seres humanos pierden la vida en siniestro de tránsito.
1: Gran cifra, gran cifra.
0: Son grandes, sí, son volúmenes. Y hoy día las Naciones Unidas y la OMS siguen tratando de hacer esfuerzo para poder controlar esta situación. Claro. Estamos en una década, que es la década del 2021 al 2030, porque la primera década fracasó, en vez de bajar los accidentes aumentaron, y nosotros estamos haciendo esfuerzo a nivel latinoamericano, porque sin lugar a duda, y esto se lo digo de corazón, porque quiero mi patria, quiero mi gente, Chile tiene las mejores carreteras de toda Latinoamérica. No hay nadie. Según los informes del Banco Mundial, nosotros tenemos la mejor. Tú sales a las carreteras, son mesas de billar por fuera. Sí. Te hay a Viña, te hay para el sur. Claro. Maravillosa. No, claro, hablemos del área urbana todavía. Claro, ya, pero los grandes corredores.
1: Y aunque queramos o no, haciendo la comparación, yo sé que las comparaciones son totalmente, totalmente odiosas. Vemos el vecindario en este caso en el continente y claro, la comparación es brutal.
0: Claro,
1: realmente
0: pasan los Libertadores, llegáis a Uspallata, sí, y si no vais atento te vais por la curva abajo.
1: Claro,
0: es una realidad. A Mendoza, te vais a San Luis, claro, y subir, ¿no es cierto?, Saladillo, que es la única autopista que me encanta esa zona, para llegar a Altas Cumbres, uh-huh, y entrar por arriba a Córdoba, y te das cuenta de qué carreteras tenemos en Chile. Claro. Segundo, tenemos los mejores autos y los autos más nuevos de toda Latinoamérica. Salga a la calle, mire, no hay autos viejos.
1: No hay.
0: ¿Pero dónde estamos cojeando? Estamos cojeando en nuestra gente.
1: Exactamente. O sea, yo creo, vaya de tener toda la modernidad.
0: Deberían ser los mejores de América.
1: Claro.
0: Nico, los mejores.
1: Exactamente. Pero estamos fallando como sociedad, sí, o sea, claro, como sociedad chilena.
0: No, es que, ¿sabes cuál es el problema? Que no lo entendemos.
1: Claro.
0: Y cuando la gente no lo entiende, es muy difícil ya meterle en la cabeza de que este es un fenómeno que nosotros tenemos la obligación de tratar de cambiarlo. Y para eso tiene que haber disposición. Tenemos que ser positivos.
1: Sí, absolutamente.
0: Nosotros tenemos que educar a nuestros niños en los colegios en normas de tránsito. Mira, cuando tú escuchas a la gente que vive en Suecia, uh-huh, que vive, ¿no es cierto?, en, qué sé yo, en España, los que nos escuchan allá, que está ICEP, está la gente, ¿no es cierto?, el policía educador, está Pascual, está el, qué sé yo, comunicadores muy importantes en Madrid.
1: Claro.
0: ¿Ya? Cuando hablas con la gente en los países en Europa y tú te das cuenta que ellos nos reportan, dicen, mire, aquí andar con un scooter en una vereda tiene sanciones que son millonarias. Y nadie que sea menos de 12 años puede usar un scooter. Tiene que tener 12 o 14 años en otros países. Nadie puede superar la velocidad de 20 kilómetros por hora. Nadie. En Chile nosotros podemos llegar hasta 25

0: 5 kilómetros por hora, porque hasta esa velocidad son ciclos. Después de esa velocidad se convierten en vehículos motorizados. Entonces yo invito a las autoridades de mi país, que como tenemos problemas con las velocidades de los scooters, porque esto es ley, es obligación que ustedes lo controlen.
1: Y se ha convertido también en una molestia para los
0: una molestia los, para todos los vecinos. Pero si a cada rato nos llaman los peatones diciendo que por qué le están ocupando las veredas, salgan a la calle. Igual como controlan los vehículos motorizados con radar, pesquen y pistoleen a un scooter.
1: A los scooters, claro.
0: Cosa es que si el tipo anda más de 25 kilómetros por hora, tiene que mostrarle una licencia de conducir clase C. Mostrarle el permiso de circulación, mostrarle la revisión técnica y lo más importante, el seguro obligatorio. Porque el seguro obligatorio es el recurso que puede tener un accidentado que fue estrellado por un scooter para poder seguir caminando en su sanación con el dinero que le corresponde, ¿no es cierto?, como la prima del seguro del SOAP.
1: Exactamente. Bueno, a propósito de scooter, por acá Fernando de Viña del Mar dice que la cantidad de scooters que hay en la ciudad Jardín es una molestia, según lo que nos cuentan nuestros auditores, y sin transitar, ya que la estacionan en la vía pública. Ojo, dato para municipio. Eso también.
0: Es muy importante.
1: El hecho de que lo estacionen en cualquier lado, o sea, fíjate, esto no es una bicicleta, no sé.
0: Déjame que te cuente, era tanto el escándalo que había con los scooters comerciales en París, ¿ya?, Francia, de que el 1 de septiembre del año 2023 se prohibió todos los scooters en París en el área de corte comercial. O sea, a todas estas empresas que arriendan estos scooters se les prohibió la circulación en París. Búsquelo. Si usted no me cree, búsquelo, ¿ya? Tranquilito. Búsquelo ahí, ¿ya? Y se va a encontrar con eso. Hoy día en Madrid se están haciendo normas muy drásticas. Incluso querían retirar todos los scooters de Francia. Tuvieron que hacer un referéndum para ver cómo podían escuchar a la población, porque algunos efectivamente lo usan de forma racional y en áreas donde no afectan a la población, que es el peatón, porque el peatón no tiene por qué estar escudándose o protegiendo, sobre todo la gente añosa, aquí, sobre todo en las áreas residenciales, porque la cantidad de accidentes como han aumentado por los scooters en la zona de Las Condes, en Vitacura, en La Reina, en Providencia, en Ñuñoa, es muy alta. Entonces hemos visto accidentes muy serios. ¿Y qué es lo que tiene que hacer? Esto es bueno para los alcaldes, que ustedes tienen que, como ley, proteger a la población. Ese es su rol, proteger a la población. Ellos tienen que tomar medidas. Tienen que tomar medidas. Si ven un scooter que está circulando a 50 kilómetros por hora, usted no lo puede dejar circular, porque ya no es un scooter, no es ciclo, es un vehículo motorizado. Y tiene que andar con su casquito, tiene que andar con sus luces adelante, atrás, su permiso de circulación. Pero lo más importante, vuelvo a insistir, es el seguro obligatorio.
1: Lo importante para todo este tipo de,
0: para todo.
1: Para todo. Por eso, por supuesto, aquí es obligatorio.
0: Sí, sí.
1: El seguro
0: obligatorio. Ese le cubre a cualquier evento y a todos los que están participando en un siniestro de tránsito. Pero para eso tiene que haberlo comprado. Gástela 8 luquitas. Gástela. Sí, yo no vendo seguro. Esto es ley de la República.
1: Usted no
0: necesita ir con el auto con el permiso de circulación, no necesita tener la revisión técnica. Compre el seguro. No. Usted después paga lo que tiene que pagarle, el impuesto, y lleva su auto. Date cuenta que hoy día incluso se está haciendo una nueva normalización respecto a los vehículos, dándole mayor extensión por las revisiones técnicas.
1: Sí.
0: Entonces, nosotros tenemos que ser conscientes. O sea, aquí la gente tiene que entender de una vez por todas. Qué lindo sería, ¿no es cierto? Por eso a mí me encanta cuando yo converso con los profesionales del volante hoy día. A lo cual converso todos los días hábiles, ¿no es cierto? Estoy conversando con ellos y lo primero que les pregunto, dígame cuál es su opinión con respecto a esto. Ya le pregunto, oiga, ¿usted alguna vez ha atropellado un perro? Y me quedan mirando y dice, esta es la experiencia. Lo sintió absolutamente, casi me doy vuelta. Ah, no, oiga, ya. Y cuando la gente le pregunta al tipo que está en la calle, ¿cómo lo hacen los periodistas cuando van a una zona donde hay muchos accidentes? A la primera que le preguntan a la señora del almacén de la esquina.
1: Claro,
0: oye,
1: claro,
0: ¿cuánto? Uy, yo, todo esto.
1: Claro, que ellos conocen más que nada la realidad.
0: Lo ven a cada rato.
1: Exacto.
0: Sienten el impacto. Saben lo que pasa. Entonces, yo le pregunto a usted, que un hombre que lleva 40 años manejando, ¿le ha preguntado a alguna autoridad qué es lo que piensa con respecto a la velocidad en las carreteras? Sería bueno que algún día las autoridades hicieran referéndum. Te estoy hablando de la década del 90, con la presidencia de don Patricio Elwin, cuando se hizo la Política Nacional de Seguridad en el Tránsito, juntamos a más de 300 personas ahí en la Alameda, en el GAM, es un gran auditorio, y los escuchamos, y hicimos a través de un maestro de las metodologías para poder analizar una política nacional de seguridad vial, que es Alfredo del Valle. Y Alfredo, logramos, ¿no es cierto?, con un equipo, escuchar a toda esa gente. ¿Y sabes lo que encontramos? Encontramos una cantidad de acciones que había que realizar de manera urgente, casi 56. Y cuando las vimos todas, dijimos, ¿cuántas de estas están realizadas ya? Y nos encontramos que solo 9 estaban medianamente iniciadas, pero las 47 restantes nunca la habían desarrollado. Léalo, en la Política Nacional de Seguridad de Tránsito de la década del 90, ya fue construida como un enfoque participativo, donde se escuchó a la gente. La gente tiene que hablar y esa es la mayor enseñanza que puedes recoger.
1: Y, por cierto, política que se tiene que actualizar ya al 2026, porque del año 90 en adelante, bueno, han cambiado muchas cosas y sobre todo en el tema del tránsito. Mi querido Jaime, muchas gracias nuevamente por estar con nosotros. Sé que ya nos ha pillado el tiempo.
2: Sí, seguro.
1: Tenemos muchos baños que guardar, pero antes unos pequeños saludos de parte de Guillermo Boeri, que dice por acá, aquí. Qué grande Jaime Bravo, era un fiel auditor de, escuchen esto, A Todo Tránsito en la extinta radio chilena. Excelente conversación. Así. Sí, felicitaciones, Jorge, de Copiapó.
0: Se acuerda de Todo Tránsito.
1: De Todo Tránsito, sí, pues.
0: Bueno, algunos de repente me encuentran y me dicen, oye, ¿está vivo este gallo todavía? ¿En serio? Sí, pero es muy importante mandarle un saludo cariñoso a todas las rositas que nos están escuchando, ya, y que por favor tengan cuidado los que van con los peregrinos que van a Santa Rosa de Pelequén.
1: Exactamente, mucha precaución.
0: Mucho cuidado, ¿no es cierto? Vayan siempre enfrentando los vehículos para que los vean, si es que están circulando algunos vehículos.
1: Chaleco reflectante, ¿eh?
0: Todos, sí, vayan. Háganse visible, sí. Háganse ver. Esa es la campaña de Mayo Amarillo hoy día. Y búsquenme en Instagram, ¿no es cierto? En Todo Tránsito. Escriban, ¿no? Hagan más grande eso porque van a encontrar respuesta a muchas cosas que queremos que la gente sepa. Porque lo que yo no quiero es que no sobra ningún chileno.
1: Exactamente.
0: No queremos que nadie más vuelva.
1: Y mucho menos cuando ya se acerca el mes de fiestas patrias. Así que vamos a estar muy atentos a eso, ¿eh?
0: Sea anfitrión responsable.
1: Exactamente.
0: Cuida a su familia, tal a su cual. Compadre. Sí. Nadie trago el estío.
1: Exactamente. Y aunque usted no quiera, usted asuma la responsabilidad de ser un conductor designado, sobre todo en esta fecha. Muchas gracias, Jaime.
0: Chao, amigo querido del alma.
1: Esté muy bien.
0: Buenas noches. Chao, Wilito. Chao, Wilito.
1: Y nosotros nos vamos a las noticias del informador. No se vaya de la sintonía aquí en el Trasnoche de la radio.
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1: La Fiscalía de Los Ríos se formalizará la investigación en contra del alcalde de Río Bueno, Luis Reyes, y otras 6 personas por los delitos de cohecho agravado y lavado de activos. Nos informa Andrea Solís desde Radio Bio Bio en Valdivia.
5: El jefe comunal está siendo investigado por presuntos delitos económicos que se habrían cometido durante sus periodos anteriores al mando de la Municipalidad de Río Bueno. Los antecedentes fueron conocidos luego de que se autorizara el levantamiento del secreto bancario de las cuentas corrientes municipales y el análisis de informes contables desde el año 2016 a la actualidad. A partir de estas diligencias, se estableció que el alcalde Luis Reyes recibió 174 millones de pesos en su cuenta bancaria entre el 2017 y 2023. De ese monto, 22 millones corresponderían a transferencias realizadas por funcionarios municipales, mientras que el resto habría sido entregado por empresas que se adjudicaron licitaciones durante su anterior administración. El exadministrador municipal y querellante en el caso, Helmut Palma, dijo que espera que los antecedentes que se expongan durante la formalización den cuenta de los hechos denunciados.
6: Sin duda esperamos que los antecedentes que se expongan en la audiencia de formalización permitan sin duda esclarecer los hechos denunciados, querellados y que han sucedido de alguna forma en el municipio de Río Bueno.
5: La solicitud de formalización fue acogida por el tribunal, estableciéndose que la audiencia se lleve a cabo el próximo 19 de octubre en dependencias del Juzgado de Garantía de Río Bueno. En la región de Los Ríos, Bio Bio, la radio.
1: El presidente José Antonio Kast abrió la puerta a modificar la reforma de seguridad para conseguir respaldo en el Congreso, aunque descartó retirarla y defendió la necesidad de incorporar nuevas herramientas contra el crimen organizado y el terrorismo. Más detalles con Valentina Obrecki.
2: El presidente José Antonio Kast abrió la puerta a realizar cambios a la reforma constitucional de seguridad. Esto tras los reparos que ha generado la iniciativa en el Congreso. Pese a ello, descartó retirarla y reafirmó la necesidad de sumar nuevas herramientas frente al crimen organizado y al terrorismo. Uno de los puntos que podría revisarse es el nuevo estado de excepción, que tendría una duración inicial de 120 días y podría renovarse por otros 120. También están en discusión la intervención del Congreso y los controles sobre la restricción de derechos y las comunicaciones. Al respecto, el diputado republicano Luis Sánchez defendió la propuesta y aseguró que las herramientas planteadas hasta ahora son más que útiles.
7: Es importante que el resto de los sectores lo entiendan. Todas estas herramientas son relevantes, son útiles para recuperar el control de las policías, el control del Estado sobre el crimen organizado.
2: Una posición contraria manifestó el diputado socialista Nelson Venegas, quien cuestionó el fondo de la reforma y afirmó que tiene un espíritu dictatorial que no puede corregirse ni justificarse.
8: Que esta ley tiene un espíritu dictatorial y eso ya no puede ser reformado ni modificado. Pero esta ley ya nació con un sentido que no estoy dispuesto a conversar.
2: Ahora la discusión estará en qué aspectos está dispuesto a modificar el Ejecutivo para conseguir los votos necesarios en el Congreso.
1: Y en materia internacional, al menos 38 personas murieron este sábado tras un ataque de Rusia contra un almacén que albergaba objetos explosivos en Mila, ciudad cercana a la capital ucraniana. El jefe de la Administración Militar Regional, Timur Chachenko, confirmó la cita y advirtió que podría aumentar. Confirmó la cifra en este caso. Entre los fallecidos se encuentra el alcalde de Divrika, Taras Dich. Según la Fiscalía General de Ucrania, un dron impactó las instalaciones provocando un incendio de gran magnitud y posteriores detonaciones. El organismo abrió una investigación por negligencia criminal para determinar si el almacenamiento de materiales explosivos contaba con las autorizaciones correspondientes. El presidente Volodymyr Zelensky afirmó que también resultaron dañados edificios residenciales y una residencia para personas mayores y con discapacidad. 2:07, 6,9 grados marcan los termómetros en nuestra capital Santiago. Cielo despejado a esta hora, la humedad alcanza al 93%. En Arica, a esta hora hay 19 grados de temperatura con cielo cubierto en la ciudad. La humedad alcanza al 73%.
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0: Ahí está el gran Joe Cocker con esta versión de Unchain My Heart. Es que mientras estaba escuchando la canción de Joe Cocker, Wilito, auditores, me acordaba de que ustedes se van a reír. Yo creo que los más freak se van a reír, que más de alguno habrá visto el... no sé, ¿ustedes se acuerdan del programa Cara y Sello que transmitía Mega? Que eran dos lados distintos de un oficio, de alguna profesión en general. El capítulo de Salo Reyes, ¿eh? con su doble, el Carlos Cado. Salido Reyes en su estudio de grabación estaba grabando esta canción, Unchain My Heart. Y hoy, bueno, ustedes lo van a ver, es una pieza de culto, ¿eh? Así que bueno, a la memoria del gran Salo Reyes, que también grabó esta canción, el Unchain My Heart. Bueno, que bueno, hoy día lo ocupan como casi como una pieza de culto allá en internet. Bueno, los comentarios véanlo a través de las redes sociales, porque es para reírse, pero con respeto, por supuesto. Oye, reiteramos que hace aproximadamente una hora hubo un sismo, así que ya lo hemos ya se ha informado. Está disponible la información a través de nuestro portal biobiochile.cl. Ahí estuvimos conversando hace un ratito con Lindy Sandoval, la tuvimos que despertar un ratito, pero para poder verificar de que ya la información está disponible en nuestro portal. El sismo 5.4 que se percibió en tres regiones del país ya es noticia a través de nuestro portal biobiochile.cl. Y nosotros seguimos con ustedes a través del WhatsApp de la radio. Alexander de los Andes dice por acá: gracias por su compañía, excelente el programa, tomando su matecito a esta hora, ¿sí? Tomando su matecito, cambió brevemente ahí el tintito, me imagino que lo debe estar guardando para septiembre, ¿cierto? Pero mientras tanto, un matecito para poder capear igual el frío, ¿eh? Porque hay 6,9 grados acá en Santiago. Me imagino que también allá en los Andes también hace bastante frío, ¿ya? Saludamos a esta hora al WhatsApp más 569-9200-7888. Por acá a Maricel y Nelson escuchando el trasnoche. Dice: estamos en Maipú, cerca de la autopista El Sol, y se escucharon muchas sirenas y ambulancias. ¿Tendrán alguna noticia? Estamos averiguando a esta hora, Maricel, qué es lo que está pasando en estos momentos en la ruta 78. De hecho, vamos a meternos a la cuenta de la ruta 78, ya, que es arroba autopista ruta 78, para ver si es que hay alguna información. No tenemos información. De hecho, el último tweet se registró hace 4 horas atrás, ¿ya? Así que, bueno, vamos a averiguar por otros canales, por otras vías, si es que hay alguna emergencia en el sector de la ruta 78. Esto es cercano a... dice, en Maipú, cerca de la autopista del Sol. Me imagino que es por el sector ahí, lo que es... bueno, que hay varios sectores de Maipú donde pasa la autopista del Sol, la ruta 78, Rinconada, bueno, el mismo centro de la comuna, el Cerro 15, el Cerro Primo de Rivera, donde también pasa la ruta 78, La Farfana también, también pasa la ruta 78. De todos modos, vamos a averiguar por ahí, Maricel. Gracias por alertar de esa situación. Saludamos a Luis Flores, que nos acompaña a esta hora desde San Javier de Loncomilla, trabajando en la panadería Barcelona. Saludos a Luis Flores, José González y Luis Pavés, que están con las manos en la masa en este momento, fabricando, amasando con cariño el pan nuestro de cada día, ¿cierto? También tenemos a David desde Antofagasta, que también nos está alertando de este sismo. Dice que fue leve, pero un movimiento fuerte. Y me pregunta: sonó como una campanita en mi celular 5 segundos antes del sismo. ¿Es alguna aplicación nueva la cual avisa antes los sismos? No, es una aplicación de Google. Es un sistema que hoy día tiene Google, sobre todo los teléfonos que son con sistema operativo Android, pueden detectar lo menos 5 segundos antes, tienen una campanilla que indica que hay un movimiento telúrico. ¿Por qué se lo digo esto? Porque creo en el mes de mayo, un día domingo, ocurrió un sismo que se sintió acá en Santiago y que fue localizado en Quintero, y mientras empezaba a moverse la tierra estaba sonando esta campanilla. Pero es más que nada, Davis, auditores, este es un sistema que ya tiene Google, que puede avisar de manera anticipada los movimientos telúricos e informar también dónde ocurrió el epicentro. Así que afortunadamente tenemos esa tecnología para poder asegurarnos de que efectivamente tembló en los lugares donde se registran los sismos, ¿cierto? Así que eso pues, mi querido Davis. Abrazo entonces para ti y gracias por acompañarnos cada madrugada. Por acá tenemos a Cecilia Como siempre aquí presente junto al trasnoche, desde Valparaíso. Ha bajado la temperatura, hace mucho frío. Saludos al gran Wilito, ¿eh? Gran programa de parte de Cecilia. Otros panaderos en Hualpén. Saludos, Hualpén, a los panaderos turno de noche de parte de Eduardo. Arriba los panaderos que están hasta ahora en sintonía de nuestro programa, que se están acompañando en el trasnoche, porque ellos, recuerden, trabajan muy, muy, muy temprano y muchos de ellos están hasta ahora en sintonía del trasnoche. Así como también hay chilenos y chilenas en el extranjero. Por ejemplo, Felipe, desde Alemania, con su café matinal. Sí, pues porque allá son las 2, 3, 4, 5, 6, 7, 8 de la mañana. Después eso se va a reducir a 4 horas, ¿eh? Ya a contar del horario de verano, vamos a tener 4 horas de diferencia con el viejo continente. Desde Helsinki, Finlandia, a propósito, conociendo este hermoso país, 7 horas más levantándonos, ¿eh? Hay excepciones, por supuesto. Por ejemplo, en Helsinki, saludamos a Osvaldo Leiva, que nos está escuchando desde Helsinki, en Finlandia. Y están de turistas, ¿ah? Sí, conociendo Finlandia y sobre todo la capital Helsinki. Cristian Castillo de Iquique, te cuento que por acá también un temblor 5.3 hace poco. Un gran abrazo para los chicos del trasnoche. Sí, estamos ahí atentos a lo que nos diga sismología, pero el último justamente fue en Tocopilla, que de hecho bajaron la magnitud, ¿ah? 4.9 finalmente fue el sismo que se registró a 11 kilómetros al suroeste de Tocopilla, ¿ya? La profundidad se mantiene, pero lo que se reguló hace poco es la magnitud, 4.9, pero de todas maneras la información también sigue vigente en biobiochile.cl. Por acá, ¿a quién tengo en este momento? A Carlos, desde Estados Unidos, dice que está feliz. ¿Por qué está feliz? Por el triunfo de Everton ayer ante Limache, y lo saluda Carlos desde Queens, los maniceros de Nueva York. Ahí está, saludos para todos los maniceros de Nueva York, sobre todo a Carlitos, que está a esta hora en sintonía de Bio Bio, la radio, por supuesto, del trasnoche de nuestra emisora y también de Bio Bio TV, ¿eh? Bueno, oye, agradecemos también a todos los que nos han preguntado, a todas sus consultas, comentarios, junto a Jaime Bravo. Ya lo vamos a tener más seguido, ya, así que con eso nos comprometimos con Jaime, sobre todo para el mes de septiembre, más aún cuando los accidentes de tránsito son mucho más frecuentes, por razones evidentes, y en lo cual todavía no aprendemos, y por ende, y como no mucha gente no aprende, nosotros quienes estamos bajo la responsabilidad de estar frente a un micrófono tenemos que ser testarudos, tenemos que ser majaderos e insistentes en decirle de que alcohol y volante no son compatibles, ¿ya? Y yo se lo he dicho en Navidad, se lo he dicho en Año Nuevo, se lo he dicho en Fiestas Patrias, pero yo se lo digo a mi manera, a mi estilo. Usted tome todo lo que quiera. Yo no me voy a hacer cargo de lo que usted esté bebiendo en este momento. Hasta el agua al florero tómese. Pero lo que no le voy a permitir es que usted ni siquiera acaricie el volante de un vehículo. Eso no se lo voy a permitir, no se lo vamos a permitir como equipo del trasnoche. Usted tome, beba todo lo que usted quiera. Total, yo creo en la responsabilidad individual en cuanto al consumo de bebidas alcohólicas. Pero por ningún motivo se le ocurra manejar. Por ningún motivo. Eso no lo vamos a compartir, no lo vamos a permitir, y eso es claramente un llamado a la responsabilidad, a nuestro estilo, pues, ¿ah? Así que yo no le voy a juzgar si usted se va a tomar la garrafa completa de pipeño, por ejemplo. si se va a tomar más de un terremoto. Pero lo que no le vamos a aceptar, que después de eso vaya al vehículo y se enfrente al volante, ¿ya? Así que eso es lo que queremos contarle, y ojalá que eso también sea un llamado a la conciencia para las próximas fiestas patrias. Por acá nos reporta Sonia, a propósito de accidente de tránsito, un accidente en la entrada a Buin, dice, de sur a norte, me imagino en la ruta 5 sur, ¿cierto? Hay vehículos con heridos, no hay ambulancia, ningún apoyo de emergencia hasta ahora, nos reporta en este momento nuestra auditora Sonia Márquez, que nos escribe desde Buin, ¿sí? Vamos a ver si podemos tomar ahí un contacto con Sonia. Un saludo a tus palabras por acá, dice Claudio. Saludos, Claudio. Gracias por acompañarnos a esta hora en el trasnoche de la radio. Estamos atentos a sus mensajes. Por acá me dice, en este momento, no me dice su nombre, a ver, Enrique, desde Calama. Buenos días, hablando de tránsito, acá la salida de Calama, dice, en el puente sobre el cruce ferroviario, 3 a 4 autos tienen la tremenda fiesta, dice, con piques incluidos. Nos pide hacerlo presente, por favor, para que los policías se hagan presente ahí en el lugar, ¿eh? O sea, si hablamos de tremenda fiesta, carreras clandestinas o no. De ahí no me quedó muy claro ahí el mensaje. A no ser de que usted me diga buen entendedor, pocas palabras, ¿o no? Bueno. Más 569-9200-7888 es nuestro WhatsApp de la radio y también está disponible el 800-810-810. También no solamente nos puede escribir, nos puede llamar. 800-810-810, tenemos el contacto directo con ustedes. Recuerden, hasta las 8 de la mañana. A propósito, Sonia nos estaba informando de este accidente de tránsito y, bueno, queremos agradecer que haya aceptado el llamado de la radio para poder conversar precisamente de este accidente de tránsito. Sonia, te saludamos y te escuchamos a esta hora. Buenos días.
1: Buenos días.
0: Bueno, miren, a ver, cuéntenos, por favor.
1: Nosotros acabamos de pasar por la entrada de Buin.
0: ¿Ya?
1: Está hay un accidente donde hay unos vehículos que están involucrados y están en una curva, más o menos en el kilómetro 35 aproximado. Estaban solos, se ven jóvenes y está como bastante solo todavía porque me da la impresión que acaba de pasar.
0: Ya, esto es en la ruta 5 sur, ¿o no?
1: Sí, sí.
0: En
1: de
0: dirección
1: sur a norte.
0: En dirección de sur a
1: sur
0: norte.
1: A norte.
0: Ya, de sur a, sí, a norte. Ok. Uh-huh. ¿Cuántos vehículos involucrados están en este accidente?
1: Nosotros vimos tres. Hay dos que está, hay uno que está muy mal. Se nota que hay heridos porque hay jóvenes y qué sé yo, pero están sin ninguna emergencia de nada, no hay luces, no hay nada que identifique que hay un accidente también.
0: Claro, no hay personal ABC en este momento, ambulancia, bomberos,
1: nada,
0: carabineros en el lugar. Entonces, claro, me imagino que debe ser un accidente, como usted dice, reciente, son tres vehículos y los tres vehículos son menores, ¿o no?
1: Sí, hay una camioneta. Ajá. Un poco más grande, y, uh-huh, pero sí hay un vehículo que está con mucho daño.
0: Ya, que está, que fue el que se adjudicó la peor parte, digamos. ¿Mm?
1: Correcto, sí.
0: Ya,
1: sí.
0: Entonces, para hacer el llamado a personal de SAMU, de bomberos, también personal policial, para que se dirija hacia este sector de la ruta 5 Sur, kilómetro 35, donde hay una curva, ¿o no? Esto es, sí, esto es en Buin.
1: En Buin, antes, claro, más o menos al frente del hospital, a esa altura más o menos, pero
0: ¿sí?
1: Está oscuro el lugar, está,
0: ya,
1: muy oscuro,
0: sí,
1: el lugar.
0: Sí, bueno, y eso también, ese foco también de que se hayan registrado también, o de que se registren un foco de peligrosidad en cuanto a lo que se refiere a tránsito, a visibilidad, porque hay muy poca iluminación en ese sector.
1: Correcto, sí, eso es lo más peligroso porque igual viene bastante vehículo del sur, entonces se presta para que puede pasar a mayores.
0: Exactamente. Entonces, para hacer resumen, kilómetro 35 en la ruta 5 sur en dirección de sur a norte, accidente de tránsito con tres vehículos involucrados, hay personas heridas en estos momentos, esto es frente al hospital de allá en Buin. ¿Qué pista está ocupando de la ruta 5 de sur a norte?
1: La pista derecha.
0: Pista derecha, ya, para sí, para que nuestros auditores que son automovilistas tomen precauciones, ojalá los que están en estos momentos involucrados en este accidente de tránsito señalicen mientras tanto con los triángulos para que los automovilistas que circulen de sur a norte puedan ver que en estos momentos hay un accidente de tránsito y ojalá llegue pronto el personal correspondiente, nos referimos al personal de emergencia, ABC, ambulancia, bombero y carabineros allá en el lugar. Sonia, muchas gracias por atender el llamado de la radio, por contarnos lo que está pasando allá en Buin, y en el resto de del trayecto, ninguna otra novedad, ¿cierto?
1: No, todo, bueno, muchos vehículos con alta velocidad nomás, pero yo le agradezco a ustedes por la información, le agradezco porque ustedes son el medio que llega más pronto también a,
0: claro,
1: muchas personas y muy agradecidos a ustedes principalmente.
0: Y se agradecemos muchísimo sus palabras, Sonia, le mandamos un abrazo grande y gracias por informarnos, que esté muy bien.
1: Igual para ustedes, muchas gracias.
0: Gracias Sonia, ahí a través del 800-810-810. Mire, justo lo habíamos conversado con Jaime Bravo, el tema de la importancia de reducir la velocidad, lo que significa también para para muchas personas el costo que implica agarrar tanta confianza al volante, ¿no? Bueno, no vamos a juzgar, por lo menos en este caso. Aquí Carabineros va a tener que determinar cuáles fueron las causas basales de este accidente de tránsito que se registró hace algunos minutos, como nos contaba Sonia, en la ruta 35, en el kilómetro 35, quiero decir, de la ruta 5 sur, en dirección de sur a norte, esto frente al hospital de Buin. Accidente de tránsito, tres vehículos, pista derecha está siendo ocupada en ese sector, así que mucha precaución para quienes a esta hora conducen por la ruta 5 Sur. Las 2 de la madrugada con 30 minutos. Nos vamos a la pausa, pero antes, algo muy importante, se lo quiero preguntar a usted, amiga, usted, amigo. 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También nos acompaña en el trasnoche. 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Nos separamos un instante y a la vuelta seguimos con ustedes en el trasnoche de la radio. Su trasnoche hasta las 8 de la mañana.

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7: Catarí nos acompaña aquí en el trasnoche de la radio. Esto es Resplandor, 2:35 minutos en la radio.

interesante la propuesta de Qatari que estábamos escuchando hace poco con esto que se llama Resplandor, una especie como de, claro, justamente de rock andino y fusiones latinoamericana. Sí, aquí estábamos revisando 27 años de música con Qatari. Ahí estábamos escuchando rock andino, sí, con esto que se llamaba Resplandor y que sonaba aquí en el trasnoche de la radio. Son chilenos, sí. Nacido en 1998 en las calles de Quinta Normal. 27 años. Interesante propuesta que nos comparte los chicos de Qatari. Rock andino, ¿eh? Muy bien. Muy al estilo, no sé si hacen la comparación, pero muy al estilo de los Jaivas, ¿eh? Muy al estilo de lo que ha sembrado de alguna otra manera los oriundos de Viña del Mar, como son los Jaivas. Bueno, acá tengo el mensaje de Jaime a propósito de Jaime Retamal en el WhatsApp. Lamentablemente, Nicolai, las penas son demasiadas blandas. Un conductor que provoque una muerte por estado de ebriedad debería estar preso mínimo 5 años y no poder nunca más volver a conducir. ¿Eh? La opinión de ustedes a través de nuestro WhatsApp de la radio. Mira, acá me estaba contando Enrique de Calama que estaba haciendo la denuncia de que hay vehículos que se encontraban ahí a la salida de Calama sobre el puente, sobre el cruce ferroviario, entre 3 a 4 autos, y resulta que los dieron a conocer. Y me responde, no sé qué pasó, pero arrancaron todos. ¿Será porque estaban escuchando la radio, no? Queremos saber, queremos creer que así sea. 1-7 el trasnoche de la Bio. Gracias, Enrique, porque para eso estamos, pues, ¿eh? Para eso estamos, para poder contar lo que está pasando en estos momentos, ¿eh? A lo mejor debieron haber arrancado porque estábamos ahí acusando. ¿Mm? Soldado que arranca sirve para otra guerra, dicen, ¿no? Sí. Bueno, reiteramos que en el kilómetro 35 de la ruta 5 Sur hay un accidente de tránsito. Hay 3 vehículos involucrados, según cuenta Sonia, nuestra auditora, hace algunos minutos, en la comuna de Buin, ocupando pista derecha de sur a norte. Así que mucha precaución para quienes se están movilizando por la ruta 5 Sur. Y a propósito de la ruta 5 Sur, varios reportes nos indican de peregrinos que se están dirigiendo a Santa Rosa de Peliquén. Ya, por ejemplo, a ver, César Crisóstomo nos cuenta que desde la ruta 5 Sur al norte, en la zona de Curicó hacia el norte, muchos peregrinos. Ya lo habíamos contado hoy con Jaime Bravo. Chaleco reflectante para los peregrinos para que se vean, para que se hagan visibles, sobre todo cuando no hay mucha iluminación, por lo menos en algunos tramos de la ruta 5. Ya van en grupo y muchos de ellos, al menos en esta zona, sí usan chaleco reflectante. Muy bien. Además de linterna, señalizando que van en la berma. Dice que los diviso de lejos y pasó a segunda pista para dejarles paso seguro. Muy bien ahí, César, ¿eh? Conductor de camión que nos reporta que hay peregrinos y que, bueno, como conductor también respeta las tradiciones de aquellos que se dirigen a Santa Rosa de Peliquén. Pero también un mensaje muy importante para los peregrinos: que circulen por la berma, no se vayan a tomar la pista, la autopista, sigan circulando en los sectores más, en los sectores como la berma en este caso, usen chaleco reflectante, utilicen linterna, y si usted tiene radio a pila en este momento, póngala bio bio para cualquier información que ocurra dentro de la ruta 5 Sur, ¿ya? Así que mucha gente caminando a esta hora por la berma, en la ruta 5 Sur. Así que mucha precaución para los que van de norte a sur y de sur a norte, pero con un solo objetivo, que es llegar justamente a la localidad de Santa Rosa de Peliquén, ¿ya? Acá tenemos el mensaje desde el Valle de Utah, por acá, escuchando el trasnoche junto a mi amado esposo. Claudia nos escribe en Arica, siempre Arica, en el Valle de Utah. Ahí nos están escribiendo en estos momentos, y nos están escuchando, mejor dicho, en la puerta norte de nuestro país, ¿eh? Bueno, y justamente estábamos conversando esto de las diferencias de las carreteras entre Chile y los países vecinos con Jaime Bravo, y sí, las diferencias son bastante notorias. Muchos lo han percibido cuando pasan al lado argentino, y también a quienes han pasado por el lado peruano, para dar un ejemplo, o el lado boliviano. Porque no es lo mismo las carreteras que usted ve, por ejemplo, en pasado ya el Paso Chacayuta cuando ingresa a Chile, o cuando usted va al Paso Santa Rosa en Tacna,
y las diferencias son realmente abismantes. Lo mismo pasa también cuando usted cruza por el Paso de los Libertadores, Cristo Redentor, y se da cuenta que hay una diferencia bastante, bastante brutal, para no decir otra palabra. Bueno, vamos a contarles a esta hora de la madrugada que vamos a tener nuestros especiales musicales, sí. Como día domingo vamos a tener varios especiales musicales. De hecho, ni siquiera sé quiénes son los que nos van a acompañar a partir de las 3 de la madrugada. ¿Vamos a revisarlo juntos, les parece? Muy bien, pues. Bueno, hoy 30 de agosto hay varias efemérides que queremos compartir con ustedes en cuanto a la música. Y una de ellas es la publicación del álbum debut de Santana. Un par de semanas antes impactaron en Woodstock con su actuación. Su álbum en vivo desde Woodstock, el 30 de agosto, pues, se publicó el álbum debut de Santana. Así que vamos a tener, después de las noticias del informador, la música de Carlos Santana, o de Santana, mejor dicho. Vamos a tener a Oscar Andrade también en la música. Vamos a tener ahí un bloque con Oscar Andrade. Y que estuvo de cumpleaños, ¿quién es? Oscar Andrade. Le mandaba un abrazo grande para Oscar Andrade, que también por años colaboró acá en el trasnoche de la radio. También vamos a tener la música de Rosamel Araya. Araya, por si acaso, ¿eh? Cantante chileno de boleros, oriundo de San Antonio, muy conocido en la República Argentina. Y vamos a cerrar los especiales musicales de las 6 con el ritmo de Gypsy King. ¿Se acuerdan de Bamboleo, Llovillo va? Volar. Bueno, ellos, este es nuestro menú musical para los especiales que vamos a tener contemplado para esta jornada de día domingo aquí en el trasnoche de Bio Bio, la radio. Bueno, vamos a la música, 2:46, ¿les parece? Escuchemos buenas canciones a esta hora. ¿Con qué nos vamos, mi querido William Rebolledo? Vamos con Bob Marley, ¿sí? Bob Marley, Cold You Be Love, aquí en el trasnoche.

junto a Bob Marley aquí en el trasnoche de la radio. Saludamos acá a John Casa, gran amigo que nos está acompañando acá en el WhatsApp de la radio. Buena la canción de Bob Marley, dice por acá Luis Jiménez, que no tiene nada que ver con el mago, ¿ya? Ya, primera vez que lo escribo, lo escucho desde cuando lo leía en los diarios, mira. Saludo a Luchito allá desde Lucho, desde Concepción. Luis Jiménez, insisto, no tiene nada que ver con el mango, pero con todo cariño, con todo respeto, todos son...

0: pero a la vez tan cerca allá en Valencia, España. Y bienvenido acá a la sintonía del trasnoche de Biobío, la radio. Bueno, ya saben, en breve vamos a tener nuestro primer especial musical dedicado a Carlos Santana. Revisemos, ¿les parece? Algunas notas, no tan informativas, sino que más positivas, digamos, a través de nuestro portal biobiochile.cl. Estamos revisando en este momento qué es lo que nos trae en este momento nuestro portal informativo, que es biobiochile.cl. A ver, vamos a revisar en este instante, porque queremos también compartir con ustedes algunas informaciones que vale la pena, por supuesto, destacar, naturalmente, ¿cierto? Bueno, a ver, estamos acá en el portal, estamos revisando en este momento. Mire, siempre destacamos las notas de BioBioCL contigo, las notas explicativas. Los horrores, sí, los horrores ortográficos que la mayoría comete cuando dos palabras suenan igual y cómo recordarlos, ¿no? Bueno, la tecnología nos ayuda a escribir correctamente, pero a veces falla con los homófonos, palabras que suenan igual, pero se escriben diferente. Y por ahí, de repente, los celulares, en este caso, con su corrector automático, nos juega una mala pasada, ¿no? Bueno, ¿de qué se trata esta nota? Es justamente las palabras que suenan igual. Es como, digamos, es lo mismo, pero no es igual. Los horrores ortográficos que la mayoría comete cuando dos palabras suenan igual y cómo recordarlo. Estamos revisando acá en la pantalla de BioBio TV. Esta es la noticia, y para leer un poco respecto a esta información. Los homófonos, palabras que suenan igual o muy parecido, pero que tienen significados y formas de escritura diferentes, aunque al hablar pasen completamente desapercibidas. Un ejemplo: sino y si no. Sino, escrito en una sola palabra, se utiliza principalmente para contraponer una idea a otra. En cambio, sí, no, separado, está formado por dos palabras: el sí condicional y la negación no. Un ejemplo: no quiero té, sino café. El sino todo junto. No fue Juan, sino Pedro quien llamó. También el sino todo junto, ¿ya? Ahora, apúrate, si no, llegaremos tarde. Si no estudias, si no estudias, será difícil que apruebes. Es un ejemplo. El otro, el A y el A. El A con H. H-A y A. Aquí hay una confusión que suele producirse entre el A y el A. El A con H, H-A y el A sola. Tiene una pronunciación similar, pero cumplen funciones completamente diferentes. A con H es una forma del verbo haber. Y la A, a secas, en cambio, es una preposición. Por ejemplo, ella ha, con H, terminado su trabajo. El ministro ha anunciado nuevas medidas. Eso es A con H. Ahora, ¿cuándo cambia? Voy a comprar pan. La A sola. La reunión comienza a las 10 horas. La A sola. ¿Ve? Hay muchos ejemplos que usted puede revisar. Y si usted quiere leer esta nota, se la puedo enviar, por supuesto, a través del portal BioBio Chile, a través del WhatsApp. ¿Ya le parece? Bueno, esta noticia usted la puede revisar y compartir con su familia a través de nuestra ventana al mundo, que es biobiochile.cl.
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0: 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En BioBio, una nueva hora. 3 de la mañana.
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2: La exmandataria Michelle Bachelet viajará a Brasil para reunirse con el presidente Luis Ignacio Lula da Silva en el marco de su candidatura a la Secretaría General de Naciones Unidas. Los detalles con Ana Hernández.
3: La exmandataria Michelle Bachelet viajará en las próximas horas a Brasil para intentar reunirse con el presidente Luis Ignacio Lula da Silva en el marco de su candidatura a la Secretaría General de las Naciones Unidas, según confirmó su equipo de prensa. Bachelet también viajó a México para reunirse con la presidenta Claudia Sheinbaum, quien reiteró de manera cautelosa su apoyo a la candidatura de la expresidenta. Estados Unidos no habría entregado su respaldo, supuestamente, debido a la cercanía de Bachelet con China. Beijing, en tanto, tampoco ha manifestado públicamente su apoyo a la candidatura. Sin embargo, pese a los traspiés que ha enfrentado en la carrera, el analista internacional de la Facultad de Gobierno de la UDD, Jorge Sanz, sostuvo que Bachelet debería continuar con su candidatura.
4: La expresidenta Bachelet debería evaluar muy bien el continuar en su carrera a la Secretaría General de la ONU, porque puede ser un golpe a su carrera política y a su valor político como dirigente.
3: Se espera que en las próximas horas la expresidenta Michelle Bachelet llegue a Brasil, mientras en septiembre se conocerá un nuevo sondeo informal de la ONU para definir quién asumirá como próximo secretario general de las Naciones Unidas.
2: El PPD realizó su primer Consejo Regional Metropolitano para definir lineamiento y fortalecer su trabajo territorial y su rol opositor frente al gobierno. El encuentro estuvo marcado por la aprobación de un voto político que llamó al senador Pedro Araya a evaluar su permanencia en la colectividad. Todos los detalles con Geraldine Díaz.
5: El primer Consejo Regional del Partido por la Democracia se planteó como una instancia de conversación y definición de lineamientos para fortalecer el trabajo territorial de la colectividad y acercarse tanto a la militancia de base como a la ciudadanía. El encuentro tuvo como objetivo articular una oposición constructiva frente a las políticas del presidente José Antonio Kast, a quien acusan de conducir al país hacia el despeñadero. En su agenda, el PPD reiteró su respaldo al avance de las agendas laboral y de seguridad, aunque marcó como línea roja la reforma constitucional. El diputado y presidente de la colectividad, Raúl Soto, sostuvo que el foco del partido está puesto en avanzar en la agenda legislativa.
6: La vía de la agenda legislativa que se está planteando, hay más de 30 proyectos de ley sobre los cuales podemos lograr amplios consensos para que los chilenos puedan sentir un Estado más presente y que los resguarde en materia de seguridad.
5: En paralelo, el Consejo aprobó un voto político que llama al senador Pedro Araya a evaluar su permanencia en el partido, cuestionando que sus decisiones y posturas no estén alineadas con las guías y definiciones colectivas.
2: Vamos a noticias de carácter internacional. Les contamos que el presidente de Irán, Masoud Pezeshkian, reconoció el impacto que ha generado las sanciones y bloqueos estadounidenses sobre la economía de su país, advirtiendo que el aumento de las restricciones podría elevar aún más la inflación. El mandatario afirmó que las exportaciones e importaciones iraníes han caído entre 25 y 35%, mientras Teherán enfrenta mayores costos para acceder a productos y transportar mercancías debido a las restricciones sobre sus rutas marítimas y petroleras. Las declaraciones se produjeron después de que el gobierno de Donald Trump anunciara nuevas sanciones contra Irán, dirigidas a sectores como el transporte, la tecnología militar y las operaciones vinculadas a los ingresos petroleros, en una estrategia para aumentar el aislamiento económico del país. Son las 3 de la madrugada con 4 minutos, 7,1 grados marcan los termómetros en Santiago. El cielo se encuentra despejado en nuestra capital. La humedad alcanza al 92%. Revisamos el tiempo para la ciudad de Curicó, que a esta hora presenta 7 grados de temperatura con cielo despejado y una humedad relativa en el aire que alcanza al 97%.
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0: Las 3:08. Vamos al año 1966, a la ciudad de San Francisco, Estados Unidos. Se forma una banda estadounidense de rock, pero liderada y formada por un mexicano radicado y nacionalizado estadounidense. Nos referimos a Carlos Santana. La banda llamó la atención del público por su interpretación de Soul Sacrifice en el Festival de Woodstock de 1969. Esta exposición ayudó a impulsar su primer álbum, también llamado Santana. Y de hecho, es la efeméride que estamos conmemorando en este día, porque en un día como hoy, 30 de agosto de 1969, se publica el álbum debut de Santana. Seguido con gran éxito en los dos años siguientes por Abraxas y Santana 3, pero Santana fue el comienzo de todo. Los cambios en la alineación fueron comunes. La creciente colaboración de Carlos Santana con el gurú Sri Chimoy llevó a la banda a adoptar un estilo más esotérico, aunque sin perder su influencia latina. En 1998 la banda fue incluida en el Salón de la Fama del Rock and Roll con Carlos Santana, José Chepito Areas, David Brown, Greg Rowley, Mike Carabello y Michael Shrieve. La agrupación ha ganado 9 premios Grammy y 3 premios Grammy Latino, el último de ellos en el año 2000. Carlos Santana ganó un Grammy como solista en 1988. La banda ha vendido más de 90 millones de discos en todo el mundo y convirtiéndose en uno de los grupos con mayor número de ventas de todos los tiempos. En 2013, Santana anunció una reunión de la alineación clásica para un nuevo álbum, Santana 4, que finalmente se publicó en abril de 2016. En 2019, la banda publicó el disco Africa Speaks mediante el sello Concord Records. Sirvió adelanto el sencillo Los Invisibles, en el que colaboró la cantante española Wilka con la producción de Rick Rubin. Es Santana los que nos van a acompañar en los próximos minutos aquí en el Trasnoche de la Radio. Vamos a 1969, día 16 de agosto, Festival de Woodstock, con esto que sonaba y que vamos a escuchar, por supuesto, aquí en la radio. Es Waiting, Santana, aquí en la radio.
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0: Thank you.
1: Santana, originalmente Santana Blues Band, surgió en 1966 en San Francisco, California. Los miembros iniciales fueron Carlos Santana en la guitarra, Tom Fraser en la guitarra rítmica, Mike Carabello en percusión y Rod Harper en batería, Gus Rodríguez en el bajo y Greg Rowley en teclados y voz. La primera audición del grupo con esta formación se dio en el Avron Ballroom a finales del verano de 1967. Después de la audición, Chet Helms, el promotor del evento, le aseguró a los músicos de la banda que nunca podían abrirse paso en la escena musical en San Francisco tocando fusión latina, sugiriendo a Carlos que conservara su trabajo como lavaplatos. Fue añadido un segundo percusionista llamado Marcus Malone para afianzar el sonido latino de la banda. Para cuando Santana comenzó a trabajar en su álbum debut Santana, Malone ya había dejado la banda, ya que había sido condenado por homicidio y había comenzado a cumplir su condena en la prisión estatal de San Quentin. Bill Graham, uno de los encargados de la logística del Festival de Woodstock de 1969, recomendó a la agrupación. Finalmente, el grupo fue anunciado como uno de los artistas intérpretes del festival, donde compartieron escenario con bandas y artistas como Jimi Hendrix, Janis Joplin, Richie Havens, Jefferson Airplane, Grateful Dead y Joe Cocker. El álbum debut de la banda finalmente fue publicado en agosto de 1969. El disco alcanzó la posición número 4 en la lista pop estadounidense del Billboard 200 con el sencillo Evil Ways, ubicándose en el top 10 de las listas. Escuchamos a esta hora Jingo en este registro de 1969 en pleno Festival de Woodstock junto al grupo Santana.

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La música de Santana aquí en el trasnoche de la radio. 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Bueno, el segundo álbum de Santana apareció en 1970, se llamó Abraxas. La formación mantenía a Carlos Santana, a Greg Prolley, David Brown, Michael Shrieve, Michael Carabello y José Chepito Areas. Y el disco reunió composiciones propias y versiones. Una de ellas fue Black Magic Woman. La canción había sido escrita por Peter Green y grabada originalmente por Fleetwood Mac. Santana unió ese tema con Gypsy Queen, una composición del guitarrista Gabor Szabó. Y otra versión fue Oye Cómo Va. Su autor era Tito Puente. El arreglo de Santana agregó guitarra clásica, órgano Hammond, batería, congas y timbales. Y en el mismo álbum apareció Samba Patí. Es así, era una composición de Carlos Santana. Abraxas llegó al número 1 de la lista estadounidense de álbumes. Un año después apareció Santana 3. Para esas sesiones se incorporó como guitarrista Neil Sean. Tenía 17 años. El álbum incluyó No One to Depend On, Everybody's Everything, Guajira y Para los Rumberos. Durante estos 3 primeros discos quedó establecida una parte importante del sonido del grupo. La guitarra de Carlos trabajaba junto al órgano de Greg Rowley y la sección rítmica combinaba batería con varias capas de percusión. La formación, sin embargo, estaba a punto de cambiar. Y aquí escuchamos, lo seguimos escuchando, no nos detenemos, no nos salimos de Woodstock. Soul Sacrifice, uno de los temas más trascendentales de esta banda. Santana, aquí en el trasnoche. Soul Sacrifice.

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1: Durante 1972, Santana comenzó otra etapa. El álbum fue Caravanserai. La música incorporó más elementos de jazz y también aumentaron las secciones instrumentales. Y hubo varios cambios de integrantes. Greg Rowley dejó la banda. Neil Sean también salió poco después. Y ambos terminaron vinculados a la formación de Journey durante 1973. Santana continuó con nuevos músicos. Tom Coster llegó a los teclados, Armando Peraza participó en percusión y durante los años siguientes pasaron por el grupo distintos cantantes y secciones rítmicas. La discografía siguió creciendo. En 1973 apareció Welcome, en 1974 llegó Borboleta y en 1976 publicaron Amigos. Ese disco incluyó Europa. La composición estaba firmada por Carlos Santana y Tom Coster. La guitarra llevó prácticamente toda la melodía principal. En 1977 apareció Moonflower. El álbum combinaba grabaciones de estudio con material en vivo. Allí estaba She's Not There, una canción escrita por Rod Argent y grabada originalmente por The Zombies. Santana realizó su propia versión con Greg Walker en la voz. La década de los 70 muestra varias formaciones distintas. Carlos Santana permaneció como integrante constante. El repertorio pasó por rock, jazz rock, funk, música latina y trabajos principalmente instrumentales. Y aquí lo seguimos escuchando al grupo Santana. Evil Ways suena en el Trasnoche de la Radio.

Por acá saludamos a Rodrigo Carguero Pesado, tremendo programa en vivo. Solo destacar la gran presencia, de la gran presencia de peregrinos por la ruta de la fruta CH66. Nos cuenta en dirección al santuario de Pelequén, ruta 5, entre Curicó de sur a norte y San Francisco de Mostazal de norte a sur, sector Bypass Rancagua. Muchas personas de a pie, así que precaución a los conductores. Nos cuenta por acá Rodrigo Carguero Pesado a través del WhatsApp. Bravo Santana, nos dice por acá otra de nuestras auditoras. ¿Me puede enviar, por favor? Ah, no sé quién creo que habíamos que enviar. Ah, debe ser por la nota de BioBio Chile. Bueno, ahí la vamos a pasar a nuestros auditores. Por acá Mirta dice, gracias por su cordial compañía. Espero que sea un excelente turno. Gracias, Mirta, por acompañarnos. Notable. Wow, psicodelia pura con Santana, la mejor interpretación de todos los tiempos, sonido, música, instrumentos. Hipnotizada, ¿no? Lo dice ahí nuestra auditora. ¿Qué más en este momento que no se nos había saltado por acá? Buenas noches, qué bueno Santana, yo fanática los vi la primera vez que vinieron, muy bueno, linda experiencia, los amo, gracias. Nancy de Concepción, otra fanática del grupo Santana. 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Durante los años 80 y 90, Santana siguió publicando discos y también realizó giras. En 1998, el grupo ingresó al Salón de la Fama del Rock and Roll y fueron incorporados Carlos Santana, Greg Rowley, David Brown, Michael Shirb, Michael Carabello y José Chepito Areas. Ya en un año después llegó una nueva etapa comercial. Carlos volvió a trabajar con Cliff Davis y habían coincidido durante los primeros años de Columbia Records. El proyecto se llamó Supernatural. Fue publicado en 1999 y el disco utilizó varios cantantes invitados. Rob Thomas participó en Smooth, Everlast cantó Put Your Lights On, Dave Matthews estuvo en Love of My Life, The Product GMB apareció en María María y Maná participó en Corazón Espinado. La idea permitió trabajar distintos formatos alrededor de la guitarra de Carlos. Smooth llegó al número uno en Estados Unidos y Supernatural también encabezó la lista de álbumes. Y en febrero del año 2000 Santana recibió 8 premios Grammy en una misma ceremonia. Después de Supernatural, Santana mantuvo el formato de colaboraciones en varios proyectos. En 2002 apareció Shaman, el álbum incluyó The Game of Love, la voz fue de Michelle Branch y la grabación obtuvo un Grammy. Y durante los años siguientes participaron artistas de distintos estilos. En 2014 apareció Corazón y el proyecto reunió músicos latinoamericanos, entre ellos estaban Juanes, Gloria Estefan, Diego Torres, Los Fabulosos Cadillacs y Romeo Santos. En 2016 ocurrió una reunión de integrantes de comienzos de los 70 y producto de esa reunión apareció el álbum Santana 4. En 2019 llegó Africa Speaks y en 2021 publicaron Blessings and Miracles. Durante 2026 Santana ha seguido realizando conciertos. El grupo desarrolló la gira Oneness Tour por Norteamérica y mantiene nuevas presentaciones programadas durante septiembre en California y Las Vegas. Cerramos este especial musical de Santana con un clásico infaltable. Oye, ¿cómo va?

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0: se volverá a abrir su ruta, en este caso de manera exclusiva, a los camiones de transporte a contar de este lunes. Pero, ¿qué ha generado, qué ha dejado, cuántas pérdidas millonarias ha dejado el cierre del paso de los Libertadores? Y en líneas generales, ¿cuánto ha impactado a la economía local? Bueno, esta es la conversación que vamos a escuchar aquí en el trasnoche de la radio. Escuche bien esto, 200 sobre los 200 millones de dólares son las pérdidas. Alfonso Salinas, presidente de la Asociación de Empresas de la Región de Valparaíso, analizó los proyectos paralizados de túneles a baja altura, como Las Leñas, Agua Negra, y la propuesta impulsada en su momento por el propio presidente argentino Javier Milei, criticando la falta de visión política para convertir a Chile en el gran corredor bioceánico de Sudamérica hacia Asia. Bueno, cada invierno ocurre esto, pero esto se ha acentuado mucho más por las intensas nevazones que se han registrado en el principal paso fronterizo de nuestro país. Esta fue la conversación que sostuvo, en este caso, Alfonso Salinas, presidente de la Asociación de Empresas de la Región de Valparaíso, con Podría Ser Peor.
1: La idea de construir un túnel a baja altura en el Paso de los Libertadores busca unir Chile y Argentina por la cordillera sin depender de la nieve, tras largos cierres por mal tiempo. Los gremios exigen retomar este proyecto o alternativas como el túnel de Agua Negra o el Paso Las Leñas. Una de las ideas fue la que se impulsó en el 2017 durante el segundo gobierno de la presidenta Bachelet, con el proyecto de construcción del túnel Agua Negra, que actualmente se encuentra paralizado. Conversamos con Alfonso Salinas, presidente de la Asociación de Empresas Región de Valparaíso, ASIVA, de este tema. Alfonso, ¿cómo está usted?
2: Hola, José José. Muy bien, gracias.
1: Un gusto. Bueno, primero hablemos de los perjuicios que tiene que se cierre tanto el paso para que la gente entienda de qué estamos hablando.
2: Claro. Bueno, para que la gente tenga una idea, en el paso Libertadores Cristo del Redentor, ¿no es cierto?, aquí arriba de los Andes, cruza más o menos el 70%, el 60% de toda la carga terrestre que pasa entre Chile y Argentina. Estamos hablando de miles de millones de dólares al año, 7.000 millones más o menos el año pasado, entre vehículos, carne, soya, en fin, 4 millones de toneladas de carga anual. O sea, la conexión con Argentina es muy importante y es muy grande, y ese es un cruce que está a más arriba de 3.000 metros, y lo que pasa es que cuando hay mal tiempo se cierra. Lleva más de un mes, tuvo más de un mes, 34, 35 días cerrado, y eso implica que miles de camiones, entiendo que llegaron a ver entre lado y lado como 5.000 camiones, no podían cruzar durante todo ese tiempo, pues está cerrado más de un mes. Saca tú las conclusiones. La Cámara de Aduanera estimaba que habían pérdidas del orden de 200 millones de dólares, ¿no? Cada camión ahí, en la logística, que hay agua abajo, porque esos camiones se necesitan, traen mercadería, en fin. Entonces sí, tiene un impacto súper grande, aparte del turismo, aparte de la gente que va a Mendoza o que viene de Mendoza a las vacaciones acá, etcétera, etcétera, etcétera.
1: Bueno, ¿alternativas cuáles hay hoy día, reales?
2: Mira, lo que pasa es que estos son los típicos, yo creo que el típico, los auditores tal vez van a hacer clic, el típico como un poco cuento del tío de Chile, como el tren rápido a Valparaíso,
1: ¿ya?,
2: que uno viene escuchando hace muchos años, de hacer un paso que esté más abajo, para que no tenga el problema de la nieve, y se han hablado de distintos proyectos, ¿eh? En los años, hace unos 10 años atrás, hubo un consorcio que proponía hacer un túnel a súper baja altura, y que en el fondo lo que hace al hacer esto, la imagen que hay que tener es que los puertos chilenos se convierten en los puertos argentinos también, ¿eh? Toda la zona de Buenos Aires, Córdoba, San Luis, Mendoza, Los Andes, donde está toda una concentración de carga de agricultura industrial. Cerca de Argentina hay una ciudad que se llama Zárate, que está, a su vez está sobre el río Paraná, que tiene, es como una autopista fluvial que llega a 3.400 kilómetros a Bolivia, a Paraguay, a Argentina.

0: Uruguay. Entonces, toda esa carga podría conectarse con los puertos chilenos si hubiera una buena conexión ferroviaria y un túnel a baja altura, que es esta famosa idea de los corredores bioceánicos.
1: Claro.
0: Pero la verdad es que en los últimos 20 años más o menos no se ha hecho mucho, ¿eh? Yo diría que no se ha hecho nada. Existen alternativas. Existe esta alternativa de Aguas Negras que se ha hablado, más cerca hacia digamos, La Serena. Y hay otra alternativa, la alternativa frente a Mendoza, que es la que te estoy comentando, que le impulsó ese proyecto, fíjate tú cómo son las cosas, ese proyecto se llamaba el Corredor Bioceánico Aconcagua, lo impulsó un grupo económico importante argentino, la Corporación América se llama, y el economista en jefe de ese grupo que estaba a cargo de este proyecto, adivina tú quién era.
1: No tengo idea quién era.
0: Javier Milei.
1: Mire.
0: Él impulsaba ese túnel, o sea, esto se viene hablando hace mucho tiempo, y hacia el sur, también tú me lo mencionaste, Las Leñas, más o menos, a la altura de Rancagua, esa otra posibilidad también. ¿Eh? Entonces, hay distintas alternativas que se han estudiado, pero al final no se concretan, porque yo lo que diría es que lo que nos pasa en Chile es que tú tenés dos posibilidades de mirar estas cosas. Uno, esperar que se justifique porque haya suficiente carga. Y la otra es entender que la infraestructura genera la carga, que la infraestructura genera el desarrollo. ¿Ah? Tú cuando haces esto, obviamente se facilita el comercio, se facilita el intercambio, se facilita el turismo, y eso genera la demanda y eso genera el desarrollo. ¿Ah? Los chinos, ponte tú, que son los que la llevan en la economía hoy en día, uno de los puertos más grandes es un puerto que se llama Shenzhen. Y Shenzhen hace 50 años era un pueblito de pescadores. Hoy día tiene 18 millones de habitantes y tiene una red de metro más grande que Londres. Entonces tú haces infraestructura y generas desarrollo. Acá en Chile nos damos vuelta y nos damos vuelta, y efectivamente un túnel de baja altura sería algo que sería muy, muy provechoso. O por último, habilitar mejormente las conexiones que existen. Estas mismas que hemos mencionado tampoco funcionan bien.
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0: 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En Biobío, una nueva hora. 4 de la mañana.
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2: Cerca de 981.000 personas estaban sin trabajo durante el trimestre de mayo-julio, mientras el empleo formal acumuló 5 periodos de retroceso y cayó por primera vez desde la pandemia el número de ocupados. Economistas advierten dificultades para generar nuevos puestos de trabajo. Los detalles los conocemos con Dominga Hernández.
3: Cerca de 981.000 personas estaban sin trabajo durante el trimestre mayo-julio y por primera vez desde la pandemia el número de ocupados cayó en términos anuales. A esto se suma que el empleo formal acumuló 5 periodos consecutivos de retroceso y que 1 de cada 4 trabajadores se encontraba en la informalidad. Las mujeres, en tanto, fueron las más afectadas, con una desocupación de 10,3% y casi 3 de cada 10 ocupadas en la informalidad. Según economistas, el escenario no responde solo al efecto del invierno y refleja las dificultades para generar nuevos puestos de trabajo. Además, la fuerza de trabajo siguió creciendo, con más personas buscando empleo en un mercado que no logró absorberlas al mismo ritmo. En ese sentido, el director ejecutivo de ProPyme, Rodrigo Bon, sostuvo que la cifra no fue una sorpresa.
4: Y un 34% de las personas que respondieron, más de 2.800 empresas a nivel nacional de Arica Magallanes, un 34% reconoció que durante el mes de agosto había tenido que despedir a trabajadores.
3: Así, la discusión queda centrada en las medidas necesarias para recuperar la contratación y fortalecer el empleo formal.
2: Una revisión interna de INAP detectó inconsistencias en los reportes de emisiones y recuperación de azufre de la refinería Aconcagua, ubicada en Concón, y tras ello la estatal descartó que estas inconsistencias buscarán generar beneficios económicos. El municipio solicitará los antecedentes disponibles e invitará a la empresa a exponer en septiembre ante el Consejo Municipal, mientras la SMA continúa realizando diligencias para establecer eventuales incumplimientos. Aníbal Rosales nos informa.
5: La Empresa Nacional del Petróleo reconoció inconsistencias en la metodología utilizada para informar sus emisiones y la recuperación de azufre en la refinería Aconcagua, antecedentes que forman parte de investigaciones de la Superintendencia de Medio Ambiente y el Ministerio Público. Según la estatal, aunque sus sistemas de renta variable consideran indicadores ambientales, ningún bono estaba vinculado a las emisiones de dióxido de azufre, su recuperación ni los balances informados a la SMA, por lo que sostuvo que no existe evidencia de alteraciones destinadas a obtener beneficios económicos. Con el alcalde Freddy Ramírez calificó como graves las inconsistencias reconocidas por la empresa y anunció que el municipio solicitará formalmente los antecedentes para conocer su alcance.
6: Las inconsistencias en los reportes de recuperación de azufre que ha reconocido ENAP nos parece de absoluta gravedad y lo hemos repetido reiteradamente. Como municipio vamos a solicitar formalmente todos los antecedentes disponibles para conocer el alcance de esta inconsistencia. También vamos a invitar a la empresa a exponer ahora del de septiembre ante el Consejo Municipal.
5: Mientras continúan las indagatorias, la Superintendencia del Medio Ambiente no descartó ampliar las diligencias según los antecedentes que sean recopilados. Desde la región de Valparaíso, Biobío la radio.
2: Y en el mundo, el presidente de Colombia, Abelardo de la Espriella, puso fin a las conversaciones de paz con varios grupos armados ilegales que habían sido iniciadas durante el gobierno de su antecesor, Gustavo Petro. La decisión quedó establecida en resoluciones emitidas este viernes y conocidas este sábado, mediante las cuales revocó los nombramientos de representantes del gobierno y el reconocimiento de delegados de los grupos armados. La medida afecta a los diálogos de la denominada paz total, incluyendo los contactos con el Estado Mayor Central EMC, principal disidencia de las antiguas FARC, y las autodefensas conquistadoras de la Sierra Nevada. Son las 4 de la madrugada con 4 minutos. Santiago presenta 6,8 grados de temperatura en estos instantes, con cielo despejado y una humedad que alcanza al 93%. Revisamos el tiempo para la ciudad de Osorno, que hasta ahora presenta 8 grados de temperatura con cielo despejado y una humedad que alcanza al 100%.
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Son las 4 de la madrugada con 7 minutos. Nuestro próximo especial musical está dedicado a un cantautor chileno. Nos referimos a Óscar Andrade, que nació en Santiago un 28 de agosto de 1957. Es decir, hace poquito estuvo de cumpleaños Óscar Andrade, a quien vamos a dedicar los próximos minutos este especial musical. Óscar aprendió a cantar y a tocar guitarra de manera autodidacta. A los 18 años comenzó a escribir sus propias canciones y decidió dedicarse profesionalmente a la música. Sus primeras actuaciones fueron bastante distintas a lo que vendría después. Cantaba en el Night and Day, un local nocturno del centro de Santiago, y allí interpretaba canciones de Simon and Garfunkel, Billy Joel, Neil Diamond y otros artistas anglosajones. También comenzó a buscar espacios en televisión. Participó en el Dingo Longdango de Televisión Nacional y más adelante en el programa Chilenazo del entonces Canal 11. En 1980 presentó allí una canción titulada Reencarnación. Obtuvo el segundo lugar, pero Andrade volvió a competir al año siguiente. Esta vez llevó una composición diferente. Se llamaba Noticiero Crónico. La canción estaba construida como una informativa. Informativo, había noticias, titulares, comentarios sobre televisión y observaciones sobre la sociedad chilena de ese periodo. Ganó la competencia. Después comenzó a sonar con frecuencia en radio y también tuvo un videoclip. Y el nombre de Óscar Andrade empezó a circular de manera mucho más amplia. Era el comienzo de su principal etapa discográfica en Chile. Con ustedes, Óscar Andrade en el Trasnoche de la Radio, comenzando con esta canción, Noticiero Crónico.

Antes de Noticiero Crónico, Óscar Andrade ya había compuesto otra canción importante, La Tregua. El tema estaba inspirado en la novela del escritor uruguayo Mario Benedetti. Andrade la presentó en 1978 y fue durante el proceso de selección para el Festival de la OTI. Llegó hasta la última ronda de su clasificatoria. Empató en puntaje con Viejo Pueblo Volveré de Luis Miguel Silva. El desempate dejó fuera a Andrade, pero La Tregua siguió circulando y terminó incorporándose a su repertorio estable. En 1981 apareció su primer álbum, se llamó Tiempo. El disco reunió precisamente sus dos canciones más conocidas de esa etapa, La Tregua y Noticiero Crónico. El álbum fue publicado inicialmente por el sello S&M. Posteriormente tuvo una edición de la RCA en Argentina. Las canciones mostraban dos líneas que Andrade seguiría utilizando. Por una parte la balada y por otra textos relacionados con temas sociales y situaciones cotidianas. Su presencia también aumentó en televisión. En 1982 fue invitado al Festival de Viña del Mar, participó como jurado internacional y también actuó sobre el escenario de la Quinta Vergara. A comienzos de los años 80, Óscar Andrade ya tenía una carrera instalada en radio, televisión y presentaciones en vivo, y preparaba un segundo disco. Escuchemos La Tregua con Óscar Andrade aquí en El Trasnoche de la Radio.

4:20, la música de Óscar Andrade, aquí en el trasnoche de Bio Bio, la radio. 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Y seguimos con la música de Óscar Andrade, cuyo segundo álbum fue publicado en 1983. Se llamó Vida. El disco combinó canciones propias con composiciones de otros autores chilenos. Allí grabó Casamiento de Negros de Violeta Parra, también registró Llegó Volando de Patricio Mans. Andrade también realizó algunos cambios en el texto de esta última. El álbum incluyó además Pan y Circo, Los Flacos Cósmicos, Emerson y una nueva versión de La Tregua. La canción que daba nombre al disco tuvo también una historia televisiva. Vida participó en la competencia musical del programa Martes 13 y obtuvo el primer lugar. Para la grabación, Andrade trabajó con coro y orquesta. El texto hablaba de una persona común, un ciudadano registrado mediante documentos y números. Era una temática coherente con otras canciones que estaba componiendo durante esos años. Musicalmente, Andrade tampoco trabajaba únicamente con guitarra acústica. En sus producciones aparecían teclados, arreglos orquestales, elementos de rock y referencias al rock progresivo que él escuchaba. Durante estos años realizó además numerosas giras por Chile. Sus canciones circulaban en medios masivos y también en espacios relacionados con el canto nuevo. Aunque Andrade nunca se incorporó completamente a esa escena, su siguiente etapa empezaría a desarrollarse cada vez más lejos de la televisión chilena. Y aquí escuchamos este tema que salió ganador de ese histórico y recordado estelar de la televisión, como es Martes 13, 1983, Vida, con Óscar Andrade en la radio.

Durante la segunda mitad de los años 80, la presencia de Óscar Andrade en televisión disminuyó. En ese periodo aparecieron canciones como Un rato antes de partir y Con amor. Esta última participó en el proyecto chileno Voces sin fronteras, publicado en 1987. También apareció la producción En Tour. A comienzos de los años 90, Andrade se radicó en Alemania. Allí tuvo que desarrollar nuevamente un circuito de trabajo. Continuó cantando en español y realizó presentaciones en Alemania y otros países europeos. Entre 1992 y 1999, trabajó regularmente con el guitarrista alemán Falk Schenker. Juntos realizaron conciertos en Alemania, Holanda, Italia, Suiza y también en Chile. En 1996 apareció un nuevo álbum, Desde la Luz. Fue grabado durante su etapa europea. Incluyó canciones como Noches de París, Tria Eléctrica y una nueva grabación de Con Amor. Su experiencia en Alemania se prolongó durante varios años. Andrade siguió componiendo, también estudió y desarrolló nuevas formas de presentar sus canciones. En Chile, mientras tanto, su catálogo de los años 80 continuó circulando, especialmente Noticiero Crónico, La Tregua y Vida. Después de 14 años, sin realizar un concierto propio en un escenario chileno, Andrade volvió a presentarse en Santiago durante 2005. El lugar elegido fue la Estación Mapocho. Y ahora lo escuchamos junto a César Isela y Óscar Andrade, Con amor.

Saludamos a esta hora a Enzo desde Tirúa, siempre en compañía de Trasnoche, oyendo los especiales y los Edijo. Los escucho cada jornada, muchas gracias Enzo. También otro auditor que no se identifica, pero sí, lo leemos a esta hora, dice que genial. Otro gran artista, grande Oscar Andrade, tenía 8 años aproximadamente, pero igual me acuerdo de él. Excelente los especiales de esta noche, no dan ganas de irse a dormir. Otro día podría ser, aquí nos sugiere un especial de los Pet Shop Boys, me encantan, ya vienen, quizás en alguno de estos días aquí en nuestro programa. Muchas gracias a quienes están a esta hora despiertos y escuchándonos, y también sobre todo escribiéndonos en el WhatsApp de la radio, el más 569-9200-7888. El regreso de Oscar Andrade a nuestro país durante 2005 tuvo bastante exposición. Primero presentó Desde la Luz en la Estación Mapocho y luego participó en el programa Rojo Beat de Televisión Nacional. Llegó hasta la final y terminó en segundo lugar detrás de Buddy Richard. Durante los años siguientes mantuvo periodos de residencia en Europa y Chile y finalmente volvió a establecerse en el país y continuó realizando presentaciones de manera independiente. Su repertorio mantiene canciones de distintas épocas como La Tregua, Noticiero Crónico, Vida, Con Amor y material desarrollado durante su residencia en Alemania. Pero su actividad no está concentrada únicamente en esas grabaciones. Andrade continúa componiendo y este 2026 inició una nueva etapa de conciertos. El primero lleva por nombre Comeback. La primera presentación de esta serie se realizó hace algunos días en el Club Chocolate, un día después de cumplir 69 años. En una entrevista publicada durante esta semana explicó que está trabajando también en nuevas canciones. Una se llama UFO, otra lleva por título Volar. Esta última tiene previsto estrenarla durante octubre. Y así llega Oscar Andrade este 2026 con 50 años de actividad artística y con una trayectoria que comenzó interpretando canciones extranjeras en locales nocturnos de Santiago. Y cerramos este especial con esta composición de Patricio Mans y que la popularizó durante los 80 en tiempos difíciles. Oscar Andrade con Llego Volando.

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1: Son las 4 de la madrugada con 48 minutos. Estamos de vuelta con ustedes en el Trasnoche de la radio. Bueno, el director nacional de migraciones, Frank Sauerbaum, abordó en conversación con el Expreso Biobío el embargo de cuentas de la aerolínea JetSmart por 42 multas migratorias. Destacó que la aerolínea no cumplió la normativa al transportar extranjeros sin documentación. Sauerbaum marcó un precedente en control migratorio y afirmó que se multa a empresas que incumplen la ley. Explicó tres tipos de infracciones a aerolíneas e indicó que no solo JetSmart enfrenta problemas migratorios, se han registrado 1.404 multas desde el año 2022 y se están tomando las medidas para poder garantizar el cumplimiento de la ley y la seguridad en el transporte aéreo. De esto estuvo en conversación el director nacional de migraciones, Frank Sauerbaum, en los micrófonos de BioBio en la radio, y pasamos a ver y a escuchar.
2: Expreso BioBio, damos cuenta, ¿no? El departamento de prensa del Extra, que daba cuenta del embargo de las cuentas corrientes de la aerolínea JetSmart por varias faltas, ¿no? Varias multas, de hecho fueron 42 multas entre los años 2023 y 2025, que termina justamente con esta medida, el embargo de las cuentas corrientes.
3: Vamos a conversar con Frank Sauerbaum, director nacional de migraciones, a propósito precisamente de esta sanción a la empresa JetSmart. ¿Cómo está, Frank? Buenos días.
2: Hola, buenos días.
4: Hola, muy bien, buenos días.
2: Son medidas bien complejas, ¿no? Principalmente por transportar hacia Chile extranjeros que no tenían la documentación necesaria o incluso casos que no había ni siquiera la lista de pasajeros, ¿no?
4: Sí. Bueno, mire, esta empresa es una de las empresas que nosotros estamos chequeando, ¿cierto? Y que estamos multando debidamente por transgredir la norma. Hay tres puntos básicamente que el marco normativo nombra como una sanción, ¿cierto? Posible a la línea aérea. Primero, como dice usted, traer a personas que no tienen la suficiente documentación para ingresar al país. La segunda, no adjuntar los listados de pasajeros que tienen que enviar previamente a la Policía de Investigaciones, y también negarse a reconducir a las personas que entraron sin la documentación. Por ejemplo, personas que no tenían permiso para entrar a Chile, nosotros las mandamos en el mismo vuelo de vuelta. Entonces, hay tres tipos de sanciones que las líneas aéreas pueden ser sujetos. Nosotros llevamos con JetSmart una discusión legal, ¿cierto?, ya desde el año 2023, y hoy día, ¿cierto?, finalmente la justicia ha decidido embargar las cuentas justamente para que se nos haga el pago de más de 780 millones de pesos en estas multas que nosotros hemos ya sacado, como le digo, no solamente a esta empresa, sino que a otras más. Ahora, las otras todavía están en discusión, usted sabe, tienen el debido proceso que llevar adelante la justicia, pero nosotros vamos a seguir en este empeño, porque en el fondo lo que queremos hacer es que se cumpla la ley migratoria. La ley 21.325 se aprobó hace 5 años. Nosotros entendemos que aquí hubo una serie de irregularidades que nosotros tenemos que detener. Solo por nombrarle algunos datos para que la gente se haga una idea, durante el año 2022 tuvimos 58 infracciones, pero el 2023 ya tuvimos 920, el 2024 165, el 2025 203, y este año llevamos 48. Ahora, para que esto no vuelva a ocurrir, nadie le gusta sacar multas, ¿cierto? Nadie le gusta ser el malo de la película. Nosotros estamos teniendo reuniones permanentes desde hace ya un par de meses con las líneas aéreas, las estamos capacitando, y de hecho hoy día mismo en la mañana hubo una capacitación para quienes venden los pasajes también, que son estas oficinas de turismo y otras que hacen viajes, para que también cuenten con la documentación respectiva.
3: Frank, está bien, una cosa es multar, usted dice no queremos ser los malos, pero la ley hay que cumplirla, y por lo tanto, si

0: la ley migratoria, porque hoy día lo que no puede ocurrir es que hayan empresas, ¿cierto?, que lucren sin respetar la ley, debidamente piensen que no van a tener que ser sujetos de las multas respectivas que establece la ley. Ellos la conocen, pero nosotros, como les digo, estamos haciendo un esfuerzo desde Migraciones para poder capacitarlos, volver a recordarle la nueva normativa, hacerles entender, ¿cierto?, cuáles son los procedimientos que tienen que ocupar para que estos temas vayan disminuyendo lo más rápido posible.
1: Los pasajeros sin documentos o los vuelos que no tenían las listas de pasajeros, esos se desarrollaron entre los años 2023 y 2025, ¿no?
0: Sí, mire, como le digo, venimos teniendo esta situación masivamente desde el año 2023. Como le decía, el 2023 hubieron 920 faltas, multas, ¿cierto?, para distintas líneas aéreas, no solamente para esta. Pero, como le digo, suman en total en los últimos cuatro años 1.404 multas de situaciones similares.
1: ¿Y de dónde venían esos vuelos?
0: En esta empresa en particular venían de tres países, de República Dominicana, de Haití y de Venezuela. Eran tres países, digamos, donde se concentraron estos vuelos, y como le digo, se concentraron básicamente desde el año 2023 en adelante.
1: Sí, perdón, para terminar el punto, porque usted decía, claro, que ahora están haciendo capacitaciones, ¿no? Bueno, uno agradece las capacitaciones, pero uno pensaría que todos quienes trabajan en una línea aérea sabe que tienen que pedirle los documentos, no a la gente. Entonces uno se pregunta, o uno podría suponer muchas cosas, si es que venían en vuelos, si los documentos y si la lista de pasajeros, que había una intención, ¿no?
0: Sí, mire, por eso no me corresponde a mí como director de Migraciones, eso son investigaciones paralelas. Usted sabe, por ejemplo, en el caso de los niños haitianos hay una investigación judicial que se está llevando adelante, pero nosotros tenemos que hacer cumplir la ley de Migraciones, y por lo tanto hoy día, para darle facilidades a estas empresas, a las empresas que hacen turismo también, estamos enseñándoles paso a paso. De hecho, sacamos un documento, ¿cierto?, que se lo estamos repartiendo electrónicamente a cada uno de ellos, y como le digo, yo visité la semana pasada también el aeropuerto. O sea, estamos haciendo un esfuerzo también, no solamente en la frontera norte, sino que también en todos los accesos al país, para que el proceso migratorio sea más ordenado.
2: Ahora, frente a las multas, ¿qué tantas atribuciones tienen ustedes también como Migraciones de reiterarse nuevamente esta falta de esta empresa u otra, dejar de operar? ¿Hasta dónde llegan las facultades de ustedes, Frank?
0: Bueno, mira, nosotros ejercemos todos los recursos legales que nos da la ley, y obviamente nosotros solamente tenemos penas pecuniarias, o sea, son económicas las que ellos nos tienen que pagar. Nosotros, si esta situación ya deriva a otra, serán otras instancias, como por ejemplo la Dirección General de Aeronáutica Civil y otras más, ¿cierto?, que se involucren.
1: Nos pregunta mucho también, porque a propósito de las causales que usted detallaba, son personas que viajaban a Chile sin documentación, no había lista de pasajeros, y también usted decía que era por negarse a reconducir, ¿no?, a llevarlos en el vuelo de vuelta. Sí. Por lo tanto, toda esa gente que venía a Chile sin documentación y no estando en una lista, muchos de ellos me imagino que se quedaron en Chile.
0: Sí, claro, muchos de ellos ingresaron al país, y eso, claro, muchos de ellos ingresaron al país justamente por distintas situaciones, porque usted sabe que tienen una serie de recursos judiciales también que presentar, algunos amparos que se presentan, entonces por eso nos generan a nosotros un problema en la frontera.
1: Claro, me pregunto, porque una cosa es el vuelo, ¿no?, el avión, en este caso la línea JetSmart, pero sí, el control que se hace en el aeropuerto...
0: Sí, claro, por eso le digo, o sea, si viene una persona, por ejemplo, con niños, los niños, usted sabe que en Chile tienen un estatus migratorio distinto a sus padres, por lo tanto los niños son especialmente cuidados. Nosotros en estricto rigor se dejan ingresar igual.
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0: 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En BioBio, una nueva hora. 5 de la mañana.
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2: Más de 250 camiones continúan a la espera de la reapertura del sistema integrado Cristo Redentor, luego de nuevas interrupciones en el tránsito internacional en los últimos días. Mientras los equipos de vialidad siguen trabajando en el despeje de la ruta, autoridades confirmaron que este lunes reabrirá el complejo entre las 8 y las 20 horas, de manera exclusiva para el transporte de carga en ambos sentidos. Los detalles en el informe de Fernando Tapia desde Radio Bio Bio en Valparaíso.
3: Reforzadas coordinaciones se han generado en la zona fronteriza tras el cierre del sistema integrado Cristo Redentor, provocado por el ingreso de un sistema frontal a la alta cordillera. La situación mantiene varados a más de 250 camiones en las áreas de control del lado argentino, a la espera de que se garanticen las condiciones de transitabilidad segura para ingresar a Chile. Sobre el impacto de estos cierres prolongados en la economía local y la necesidad de establecer nuevos protocolos e incorporar tecnologías para responder a los cambios meteorológicos, se refirió el alcalde de los Andes, Manuel Rivera.
4: Es cierto que hay un impacto evidente y creo que lo que se ha evidenciado este fin de semana es por ahí donde tienen que aparecer los nuevos protocolos, porque yo creo que este es un tema que va para instalarse a propósito del cambio climático y que tiene que ser el gobierno los que tienen que enfrentar este tema de una manera conjunta con los argentinos. ¿Y por qué te digo eso? Porque hay mucha tecnología que obviamente hay que incorporar para efectos de despejar el camino de una manera más rápida.
3: Sin embargo, cabe recordar que durante este fin de semana se encuentra habilitado el tránsito para el turismo interno hasta Portillo en Chile y el sector Punta del Inca en Argentina. En la región de Valparaíso, Bio Bio, la radio.
2: En otras informaciones les contamos respecto a tres comunas de la provincia del Bío Bío, especialmente Tucapel, que fueron afectadas por prolongados cortes de energía eléctrica, caídas de árboles y afectaciones materiales luego de que un tornado afectara la zona de Yungay, esto en la región de Ñuble. Nos informa Mario Tapia desde Radio Bío Bío en Los Ángeles.
5: La comuna de Tucapel resultó más afectada aún y por varias horas estuvo sin energía eléctrica. Asimismo, otras comunas precordilleranas sufrieron el corte del suministro, informándose que además hubo daños materiales y caída de árboles en Cruz de Piedra frente a Villa Fátima de Tucapel. A raíz de este fenómeno climático, siendo el agricultor Arturo Jofré uno de los más afectados.
6: Y bueno, se cortó primero la luz y al rato después vino un estruendo. Es difícil describirlo como fue, porque el ruido fue realmente gigantesco. Pero gracias a Dios, en la parte personal, lo humano, salimos airosos, estamos todos bien, que es lo importante.
5: En tanto, el alcalde subrogante de Tucapel, Francisco Dueñas, se reunió con representantes de la empresa Frontel, donde se enteró de la magnitud del tornado y los daños sufridos por la red eléctrica, que obligaron a extender el horario de trabajo y reposición del servicio eléctrico.
7: Corte obedeció a daños ocasionados a la subestación ubicada en Chowal, comuna de Yungay, distante a 14 kilómetros de Huepil, producto de un tornado que también causó daños en la comuna de Tucapel.
5: Cabe señalar que las zonas pre y cordilleranas de la provincia de Biobío fueron afectadas por tormentas eléctricas intensas durante las últimas horas, donde se registraron descargas eléctricas sobre varios sectores donde la gente debió proteger sus animales. En Los Ángeles, Bio Bio, la radio.
2: Y en noticias de carácter internacional, el no roza la victoria en el referendo islandés sobre la reanudación de las negociaciones de ingreso a la Unión Europea con 5 puntos de ventaja, con el 52,5 frente al 47,5% escrutado, cerca del 90% de los votos y a falta del resultado definitivo. Los partidarios de retomar las conversaciones con Bruselas fueron en cabeza durante gran parte del recuento de votos, pero la tendencia empezó a virar en las horas finales hasta cambiar el resultado cuando solo faltan por contabilizar los últimos votos de una de las seis circunscripciones en que se divide Islandia. El no mantiene una ventaja de más de 8.598 votos, contabilizados ya 188.496, a falta de los últimos resultados de la circunscripción del suroeste de Islandia, la más poblada y que agrupa las localidades del área de Reykjavik, y en la que los contrarios a negociar con Bruselas encabezan el recuento parcial por 3 puntos, 51,5 frente a 48,5%. En los cerca de 32.000 votos que quedan por contar en esa circunscripción, el sí debería obtener el 65% para remontar la desventaja, algo que es casi imposible, según señala la radio televisión pública islandesa. Como ya indicaban los sondeos previos, el sí ganó en las dos circunscripciones de Reykjavik, pero no con una diferencia suficiente para compensar los esperados triunfos del no en las tres correspondientes a las zonas rurales, sur, noroeste y noreste. Alrededor de 273.000 islandeses estaban llamados a las urnas y las cifras provisionales apuntaban a una participación similar a la de las elecciones legislativas, que rozó el 80%. Los sondeos de la última semana indicaban un empate o daban ligera ventaja al sí, aunque dos encuestas difundidas el pasado viernes ofrecían resultados dispares. Una de Gallup, triunfo del no por más de 2 puntos, y otra de Maskína, del sí por 8 décimas. Los islandeses pudieron votar entre las 9 y las 22 horas, tiempo universal de la víspera, en una jornada que transcurrió sin incidentes. En caso de ganar el no, el gobierno ha prometido que respetará la voluntad popular. Si venciese el sí, Islandia retomaría las negociaciones con Bruselas y debería celebrarse otro nuevo referendo una vez cerrado un hipotético acuerdo. La primera ministra socialdemócrata, Kristín Frostadóttir, la ministra de Exteriores, y la ministra de Educación, que son las líderes de los tres partidos que conforman la coalición de gobierno, han convocado una rueda de prensa este domingo en Reykjavik para comentar el resultado del referendo. Son las 5 de la mañana con 7 minutos. Santiago presenta 6,6 grados de temperatura. El cielo se encuentra despejado en nuestra capital. La humedad alcanza al 92%. Revisamos a esta hora San Antonio, Cartagena y el litoral central. 6 grados la temperatura en estos instantes, con cielo despejado y una humedad que alcanza al 100%.
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Con 10 minutos vamos a escuchar la música de Rosamel Araya, ¿sí? Cantante nacional de boleros y valses que nació en el puerto de San Antonio el 30 de agosto de 1936. Hubiera cumplido 90 años. Su ingreso profesional a la música comenzó durante la adolescencia. En 1954 participó en el concurso Voces Nuevas de la radio Sargento Aldea de su ciudad. Obtuvo el segundo lugar. En ese momento trabajaba como junior en una compañía naviera. El resultado del concurso lo llevó a intentar una carrera como cantante. Primero viajó a Valparaíso, después se trasladó a Santiago. Lo acompañaba un grupo de amigos que inicialmente se llamó Los Haces del Caribe. Más adelante adoptarían el nombre de Los Playeros. El trío estaba formado por Lorenzo Sandoval y los hermanos Fidel y Ulises Álvarez. Las guitarras serían una parte importante del acompañamiento de Rosamel durante sus primeros años. En Chile grabaron un sencillo para la RCA Víctor. Incluía dos boleros, Amor Prohibido y No, No Digas Nada. El disco apareció en 1958. Ese mismo año, Rosamel decidió probar suerte en Argentina. Primero llegó a Mendoza. Allí comenzó a participar en programas de radio y presentaciones en vivo. Después continuaría hacia Buenos Aires. La parte principal de su carrera discográfica comenzaría al otro lado de la cordillera. Es Rosamel Araya, aquí en el trasnoche de la radio. Y partimos con este vals. Propiedad privada, la voz de Rosamel Araya.

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Y la música de Rosamel Araya, aquí en el Trasnoche, que encontró en Argentina un mercado importante para su música. Después de trabajar en Mendoza, llegó a Buenos Aires, continuó acompañado por Los Playeros y comenzó a grabar regularmente. Uno de los primeros temas que tuvo amplia difusión fue Quémame los Ojos. La canción fue escrita por Nelson Navarro. Durante los primeros años 60 pasó a formar parte permanente de su repertorio. Pero también grabó Nuestro Juramento, Arrepentida, Lamento Borincano, Cuando las Nubes Pasen y Temo Pensar. Su discografía empezó a crecer rápidamente. En 1959 apareció Cuando Canta Rosamel. Y un año después llegó Germain. Y en 1961 publicó otra vez Rosamel. El mercado argentino respondió especialmente bien a esas grabaciones. En 1962, la revista estadounidense Billboard informó que Rosamel había superado el 1 millón de discos vendidos con varias de sus canciones. Entre ellas estaban Quémame los Ojos, Palomita Glu Glu Glu, Temo Pensar y Virgen Negra. Rosamel también aparecía regularmente en radio y en televisión, y también en actuaciones por distintas ciudades argentinas. A comienzos de los años 60 ya había establecido en Buenos Aires la base principal de su carrera, y desde allí comenzó también a realizar giras por otros países latinoamericanos. Escuchamos Nuestro Juramento en la voz de Rosamel Araya en el Trasnoche de la radio.

La discografía de Rosamel Araya no quedó concentrada en un solo tipo de canción. El bolero tuvo una presencia constante. También trabajó con valses peruanos, canción melódica y repertorio folclórico argentino. Durante los años 60 grabó temas como La Carta, Dos Almas, Collar de Caracolas, Usted y La Copa Rota. También interpretó canciones que ya pertenecían al repertorio latinoamericano. Su manera de cantar quedó asociada en Chile con la llamada Canción Cebolla, una denominación utilizada para intérpretes y canciones centradas en el amor, el abandono y el sufrimiento sentimental. Pero Rosamel trabajaba con distintos formatos instrumentales. Podía cantar acompañado por guitarras, también por conjuntos más amplios y por arreglos orquestales. Incluso grabó un disco dedicado al folclore argentino. Allí interpretó Luna Tucumana, La Nochera, Zamba del Grillo, Paisaje de Catamarca y La Dos Puntas. Durante esta etapa mantuvo una intensa actividad fuera de Chile. En 1963, por ejemplo, volvió al país para interpretar, para realizar presentaciones antes de regresar a Buenos Aires. La prensa chilena anunciaba entonces canciones como Quiero Confesarme, Quémame los Ojos y ¿Qué Sabes de Mí? Los Playeros seguían acompañándolo. La carrera de Rosamel estaba entonces directamente vinculada con distintos países del Cono Sur. Y aquí la canción que popularizó a este artista chileno en la vecina Argentina. Quémame los ojos, en la voz de Rosamel Araya.

Escuchamos la música de Rosamela Araya aquí en el trasnoche de la radio porque se conmemora el aniversario de su natalicio. 90 años, nació un 30 de agosto de 1936. Falleció, eso sí, años antes en Buenos Aires. Durante los años 70, Rosamel continuó grabando. Uno de sus discos más representativos de esa etapa apareció en 1974. Se llamó Propiedad Privada. El repertorio estaba formado principalmente por valses y canciones relacionadas con la música peruana. El álbum incluía La Flor de la Canela, famosa composición de Chabuca Granda. También estaba Nube Gris, Engañada, Estrellita del Sur, Dos Años y Alma, Corazón y Vida. Otra canción incluida fue Que Nadie Sepa Mi Sufrir. El disco comenzaba con Propiedad Privada, un vals que Rosamel incorporó a su repertorio y que posteriormente quedó muy relacionado con su nombre. Ese mismo año publicó Rosamel Canta al Perú. Allí volvió a trabajar con repertorio peruano. Grabó Fina Estampa, Ódiame, Desagradecida y Patita. En 1975 apareció Hoy Canto para Ti. El disco incluía Ansiedad, Caminemos, Verdad Amarga y Hasta que Llegue el Alba. Para entonces, Rosamel llevaba cerca de 20 años grabando. Su catálogo incluía canciones procedentes de distintos países latinoamericanos. Muchas de ellas eran composiciones anteriores. Su trabajo consistía principalmente en llevarlas a su propia forma de interpretación, como esta, La Copa Rota, donde canta Rosamel Araya, aquí en el trasnoche de la radio.

Saludamos a Cristian Gil Quiliño, que también fue parte del trasnoche de la radio. No sé si estará escuchando, pero a lo mejor le dedicamos también estas canciones que tanto les gusta, ¿eh?, a nuestro querido Gilinho. Un abrazo grande para él. En 1978, Rosabel Araya regresó a Chile. Había desarrollado alrededor de 2 décadas de trabajo constante en Argentina. La estadía chilena se prolongó durante algunos años, pero siguió viajando. En 1979 volvió a Buenos Aires para participar en la película La Carpa del Amor. La cinta fue dirigida por Julio Porter y en el reparto también estaban Cacho Castaña, Ricardo Garín, Tormenta, Manolo Galván y Carlos Balá. En 1983, Rosabel volvió a establecerse en Argentina. Continuó realizando presentaciones, especialmente en ciudades del interior. También mantuvo sus giras internacionales. Durante los años siguientes aparecieron nuevas grabaciones y recopilaciones de sus canciones. En 1994 registró uno de sus últimos proyectos discográficos, A Mi Manera. Su actividad comenzó a disminuir por problemas de salud. Durante 1995 tuvo que suspender una gira que contemplaba Estados Unidos y Centroamérica. Rosabel Araya murió en Buenos Aires el 12 de febrero de 1996. Tenía 59 años. Sus restos fueron sepultados en el cementerio de la Chacarita. Hoy se cumplen 90 años de su nacimiento en el puerto de San Antonio. Su discografía conserva grabaciones realizadas principalmente en Argentina, boleros, valses peruanos, canciones melódicas y repertorio folclórico. Y cerramos con uno de los títulos asociados a sus años de mayor difusión. Esto es Ódiame, vals peruano, interpretado por Rosabel Araya en el trasnoche de la radio.

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6: Las 5:37, esto es Mr. Charm junto a los Rolling Stones aquí en el trasnoche.

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1: Ya son las 5 de la mañana con 41 minutos aquí en el Trasnoche de la radio. Bueno, el director ejecutivo de la Fundación Energía para Todos, Javier Piedra, analizó en conversación con Podría Ser Peor respecto al fallo del Tribunal Constitucional sobre la norma de recolección gratuita de servicios básicos. ¿Es verdad que esta medida provocará un aumento en las tarifas eléctricas? Bueno, justamente en esta conversación se desglosa cómo se calcula el costo de distribución de la luz, el rol de las empresas ante catástrofes, los cobros por tarifas subterráneas y qué hay de cierto sobre las constantes amenazas de alzas. De todo eso, escuche y ponga mucha atención a este análisis que ofrece, en este caso, el director ejecutivo de la Fundación Energía para Todos, Javier Piedra, respecto a este polémico fallo, en conversación con Podría Ser Peor.
2: Ya estamos escuchando a Javier Piedra, Fierro, que está con nosotros hoy día para conversar un poquito de todo lo que ha pasado con el Tribunal Constitucional, ¿no es cierto? Javier, ingeniero civil y director ejecutivo de la Fundación Energía. Toda esta norma de reconexión de servicios básicos, porque finalmente dimos una vuelta, un círculo, que no sé cómo llamarlo, un círculo tortuoso, que terminó con el TC votando en contra, que terminó con la oposición alegando, que terminó diciendo qué tipo de expertos son estos que mandan este tipo de, ¿no es cierto?, legislación, y de pronto salieron todos diciendo que esta reconexión gratuita implica que iba a subir el precio de las tarifas. O sea, en el fondo, la vuelta que nos dimos larga y toda la conversa, ¿qué terminó? En que esto iba a hacer que subieran los precios de las tarifas de la energía eléctrica. Entonces, paremos la chacota, porque como podemos tener cualquier tipo de conversación y que todos terminen redundando, es que van a seguir habiendo alza. ¿Por qué no nos explica un poquito, Javier, desde abajo, para que la gente entienda muy bien, que la veo muy confundida a veces cuando nos opina, que no entiende mucho a veces el sentido de la norma, no sabe qué pasó? ¿Por qué no nos explica desde abajo lo que está pasando?
3: Partamos de cero.
2: Por favor.
3: Y una pequeña precisión, es Fundación Energía para Todos.
2: Sí. Energía para Todos, se lo comieron acá para todos.
3: ¿Ah? No importa. Bueno, mira, partamos desde abajo, como decís tú. ¿Qué pago yo cuando pago la cuenta de la luz? Generación, transmisión y distribución. Ese es el segmento que vamos a abordar. La distribución, que son los cables que adornan nuestras calles. Cuando tú pagas la distribución, lo que tú pagas es la infraestructura. Pero para que la gente lo entienda, esto es un poco enredado, Julio César. Ya, pero tú no pagas el poste, el cable, el transformador específicamente. Lo que tú pagas es que el Estado dice, ¿sabes qué? Vamos a hacer una norma para que se corte la luz menos de esta cantidad de horas y máximo esta cantidad de veces en el año. Y para eso, usted, distribuidora, tiene que hacer inversiones en su infraestructura para que esto pase, ¿ya? No es que tú pagas el fierro propiamente tal, sino que tú pagas algo que se llama la empresa eficiente, que es una empresa teórica, ¿ya? Donde la empresa, en el fondo, tiene que hacer las inversiones para que se cumpla una norma técnica que dice, oye, no se puede cortar la luz más de tanta cantidad de horas o tantas veces. Entonces, hay empresas que gastan más, empresas que gastan menos. Pero la tarifa es para eso, es para que uno no se le corte la luz y si se le corta, se reponga rápido. ¿Ya? Entonces, eso es lo primero. Entonces, mira, te voy a dar un ejemplo para que tú veas. El año pasado salió una nota, este mismo año, en el 5 de mayo del 2026, salió una nota en Emol. Decía, las distribuidoras presentaron su plan de invierno 2026 con más de 28 mil millones. Aproximadamente 25% más de inversión. Pero eso no significa que esa inversión que iban a hacer las distribuidoras no le iban a pasar la tarifa. Ellos estaban invirtiendo esa plata para poder cumplir con la norma. ¿Ya? Entonces, eso para que la gente lo tenga claro. Luego, ya, metiéndonos en este cuento de esta norma que se metió en esta ley, que se metió en la gran ley de tributaria, en el fondo. ¿Ya? Fue que, ya, se obligaba a las empresas de servicios básicos, llámese agua, luz y gas, a reconectar en 34, 48 horas inmediatamente, ¿cierto?, a todas las personas, tengan una nueva morosidad. Ya, lo primero es decir que nosotros ya en pandemia tenemos una experiencia donde eso ya pasó. Ya no han impuesto la cantidad de horas, pero también se le da electricidad a la gente que tenía mora, entonces, para despejar eso. Entonces, claro, ¿qué es lo que alegan las empresas? Dicen, no, pues, si ustedes me están diciendo que por el hecho de tener que ahora reponer más rápido esto, yo voy a tener que invertir más, ¿vale? Y como yo tengo que invertir más, tengo que cobrarle a ustedes más. O sea, el cálculo de la tarifa se tiene que ahora incorporar esto, y esto va a hacer que yo tenga que gastar más plata, por eso esa plata se la voy a cobrar a usted. Y eso, en el fondo, bajo mi particular punto de vista, es parcialmente cierto, pero no es tan así. ¿Por qué? Porque cuando tú haces el cálculo de la tarifa eléctrica en su componente de distribución, ya están calculados cuáles son las cuadrillas, cuántas cuadrillas, las cuadrillas en estado de emergencia, ya, entonces, no es que tengan que llegar y multiplicar por 10 esto y que va a subir la cuenta de la luz, para nada. De hecho, mira, te voy a dar otro ejemplo. El 17 de julio del 2026, hace un año y 10 días, o sea, un mes y 10 días, él comunicó a través de su propio portal, en él informó que reforzó sus recursos técnicos en terreno hasta 9 meses más respecto a un día normal. Bueno, y reforzó sus equipos técnicos en 9 veces más que un día normal, y no nos subió la cuenta. Entonces ellos pueden poner más cuadrillas, más equipos técnicos a disposición sin que nos suba la cuenta de la luz. Acá lo que tiene que hacer para saber si efectivamente va a subir o no va a subir y cuánto va a subir, si es que tiene que subir, ya es calcular, pues. Oye, ¿cuánto es lo que realmente costaría esto? Porque puede ser que con los equipos que tienen actualmente funcionen. Te doy otro dato. Hace un par de meses atrás las distribuidoras firmaron un convenio donde si una distribuidora se ve muy colapsada por eventos climáticos, otra distribuidora la puede ir a ayudar. Y eso pasó el mes pasado. Entonces, ¿por qué no podría pasar un estado de catástrofe? Y si eso se hace así, no tendría por qué subir la cuenta de la luz. Entonces, ese es el punto. Ahora, 48 horas, yo creo que ahí también hay un tema. Yo creo que se les pasó un poquito la mano. ¿Ya? Porque,
2: ¿cómo? Explícate por qué.
3: Porque fue algo arbitrario. ¿Ya? Algo arbitrario de partida para el agua 24 horas, para la luz y para el gas 48 horas. Y a veces tú, de verdad, por temas técnicos, no te puedes demorar 48 horas. ¿Ya? Y mira, y capaz te la doy en el sistema eléctrico. Puede ser. ¿Ya?
2: Yo creo que el tema de generalizar a la catástrofe.
3: Ese es el tema.
2: Es un problema porque, por ejemplo, nosotros dos somos de Concepción, el terremoto del 2010. Era imposible que el agua te la dieran en 24 horas.
3: No, y el gas menos, po.
2: No, el gas no era recomendable darlo. Yo me acuerdo. Definitivamente, ahí se nota que no hay un trabajo con expertos, porque cualquier experto que te va a decir tú, no podés llegar y dar el gas, tenés que preguntar a los expertos. Había lugares donde no se daba el gas.
3: Yo me acuerdo la Diagonal. Yo estudiaba en la Universidad de Concepción y que se caminaba por la Diagonal de la Plaza Perú a los tribunales y se veía el hoyo, ¿cierto? Porque no era llegar y dar el gas, pues imagínate, ni una fuga. Tenéis que revisar todas las cañerías de gas, ¿cierto? Para asegurarte que esto sea seguro. Entonces, y con la electricidad también puede pasar. Ahora, ojo, te digo algo. A mí la electricidad, algo que manejo un poco más porque lo he estudiado más, ya la normativa actual frente a catástrofe o frente a situaciones de emergencia también tiene una normativa que, por ejemplo, en ciudades, o sea, o en zonas altamente pobladas, les pone incluso menos tiempo, Julio César, 36 horas. Pero, por ejemplo, en zonas muy poco pobladas, súper ultra rurales, da más tiempo, da hasta 72 horas. Y es porque, claro, hay criterios técnicos que se ocuparon para poder establecer ese número de horas. Y acá fue como, perdonando la expresión, fue como a rajatabla. Fue como ya, 48 horas, y si no, la pena al infierno. Y no, o sea, aquí tiene que haber. Yo ese punto, yo creo que se los doy. Ahora, en el rayo de la suma, y yo creo que todos lo han dicho igual, ¿eh? Todo el mundo comparte el espíritu de lo que trataban de plantear los legisladores. Lo que yo creo que faltó ahí fue un poco haber dado una segunda vuelta, haber discutido un poquito más esto.
2: Claro, pero por eso te digo que se necesita ahí la voz de algunos expertos. Como, te insisto, nosotros vivimos el 2010 el terremoto de Concepción, tenemos familia allá, todo. Era imposible devolver el agua en 24 horas. Había una destrucción, había un tema gigantesco allá. Y por otro lado, habían recomendaciones de los expertos de no entregar el gas de vuelta, digamos, porque podía haber una catástrofe mayor en algunos edificios, en algunas cuadras, como la que tú dices. Entonces, claro, creo que ahí faltó conversación también con un poquito de diálogo con algunos expertos en la materia para hacer un una conversación también con las empresas que no fuera tan generalista y que ellos no adujeran esto, porque al final iban a tener la razón. Y iban a decir, sabes que esto no es viable.
3: Mira, si yo por temas de seguridad te doy el punto, pero no por el tema de la cuenta de la luz. Eso yo creo que
2: es seguridad.
3: Yo doy el punto por ahí, porque el tema de la cuenta de la luz es aprovechamiento ahora, porque saben que la gente, porque nadie, saben que nadie quiere que le suban más la cuenta de la luz. Pero por tema de seguridad, yo creo que le deberían haber dado una vuelta. Insisto en que el espíritu de lo que estaban buscando creo que me parece bueno. Pero fíjate que también, o sea, tampoco creo que sea justo echarle la culpa inmediatamente a quienes impulsaron a esa norma que creo que iba bien, sino que también a quienes tenían que haber defendido que no. Y ahí nosotros tuvimos que haber tenido un Ministerio de Energía diciendo, oiga, párele. Nosotros tenemos expertos en el Ministerio de Energía, esto es lo que opinamos nosotros. Yo no sé si esas discusiones se dieron. A mí me da la impresión de que no. Yo tengo la impresión de que la reforma tributaria, ¿cierto? O la mega reforma se dio más en el ámbito de Hacienda que en expertos, que en otro ámbito, que finalmente también se terminaron involucrando.

0: matinal y dijo, el cliente paga todo, cuando estábamos discutiendo el tema de los medidores inteligentes. Sí, y efectivamente, lo que pasa es que cuando se calcula el costo de la distribución eléctrica, en los cables cada una de nuestras calles que nos llevan el servicio eléctrico hasta nuestro hogar, ¿cierto? En el fondo, uno se calcula ya cuánto es el costo de todo esto, un costo teórico, insisto, un costo teórico, no un costo real, es un costo teórico, ya eso al final se divide en la cantidad de personas que viven en una zona y cada uno paga. De hecho, por eso, Julio César, Enel es la distribuidora más barata de todo Chile. Porque somos muchas personas las que vivimos en la región metropolitana.
1: El cuoteo.
0: Claro, entonces, y las distribuidoras como las cooperativas, por ejemplo, que las cooperativas tienen como el 2% de los clientes de Chile, pero tienen como el 10% de las redes. Entonces, ellos, muy pocas personas pagan muchos cables. Pero yendo hasta al punto de lo que estamos conversando, eso, y que tiene que ver exclusivamente con la reposición, ya lo que yo digo es que bueno, efectivamente así, porque el cliente paga todo. Siempre uno paga hasta la tuerca de la rueda de repuesto de las camionetas que vamos a pasar por en él, ya, eso uno también lo paga. Pero no es necesariamente todo es así. ¿Por qué? Porque cuando estamos hablando ahora, por ejemplo, de zona catástrofe, ya, ¿qué pasa si es que hay una zona catástrofe en un pueblo, en la zona norte donde está CGE? Ya, si está solo en ese pueblo, CGE tiene desde Arica hasta Concepción. Perfectamente puede ocupar sus propios recursos para ir a socorrer a ese lugar. ¿Ya? Y si tú, y entonces, y eso no haría que finalmente le suba la tarifa a nadie porque hubo una catástrofe en un lugar. Al final también tiene que ver un poco con la catástrofe. ¿Ya? Y segundo, que si tú quieres aseverar que va a subir la cuenta de la luz producto de que la reposición se tiene que hacer más rápida, y bueno, y también yo también te hablaba de que no estaba muy de acuerdo con lo de las 48 horas exclusivamente, ¿cierto? Pero si tú quieres asegurar eso, tienes que también decir cuánto es el costo de eso. Y si no se tiene ese dato, si tú no dices ya cuánto es el costo de que hay una catástrofe y se tengan que desplegar cuadrilla a X lugar, no tienes cómo aseverar cuánto es lo que va a subir. Ni decir esto, voy a multiplicarlo por una, por dos, por tres, no tenés cómo saberlo. Primero tenés que cuantificar las cosas. ¿Ya? Y ahí tú vas a poder decir, ah, ya, sabes que es verdad, la distribuidora van a tener que gastar más plata y eso se traduce en aumento de tarifa. Pero si eso no es así, no se tendría por qué traducir en aumento de tarifa. Ese es el punto, digamos. Y lo otro que te quería comentar.
1: Pero tengo entendido que se juntaron la.
0: ¿Qué?
1: Gente de la empresa eléctricas por esta cuestión, tengo entendido que se juntaron, o se hablaron que.
0: Lo que pasa es que la eléctrica ya, y eso es un punto para el gobierno, ¿eh? Se lo doy las cosas buenas hay que decirlas. El gobierno gestionó hace unos meses atrás para que reunió a todas las distribuidoras y armaron un protocolo, como una especie de convenio entre distribuidoras. Entonces, si habían eventos climáticos que generaban conflicto en alguna zona.
1: Para colaborarse.
0: Entonces, viste, ahí tampoco no subió la tarifa. ¿Se dais cuenta? O sea, tú podés buscar mecanismos para que no mediante una alza tarifaria, ¿cierto?, puedas resolverle los problemas a la gente. Y esto, te lo quiero llevar para otro lado, porque a mí como que me molesta un poco que cada vez que hay algo que no le gusta a la industria, no, esto sube la cuenta a la luz. Eso siempre es como el argumento. Pero, por ejemplo, nosotros se aprobó un proyecto de ley hace menos de un mes, que yo fui bien crítico de una parte del proyecto, no de todo. Pero hubo una parte del proyecto de ley que permite ahora a las distribuidoras hacer nuevas inversiones para el suministro eléctrico, mejorar la infraestructura a cargo, obviamente, de nosotros. ¿Y alguien nos dijo eso? ¿Tú te acordáis de toda la discusión? Alguien dijo, y eso no pasó en la cuenta de la luz. En el fondo, ¿qué pasó? Nosotros pagamos por tener un servicio eléctrico. Un servicio eléctrico que diga, mire, no se puede cortar la luz hasta tanta hora y tantas veces al año. ¿Ya? Y si usted se pasa, tiene que pagar multa. ¿Ya? Y usted tiene que invertir todo lo necesario para que eso pase. Y no le dice el Estado a la distribuidora, usted compre tantos postes o tantas líneas de luz. No. Le dice, usted tiene que gastar la plata que necesita para cumplir con esto. Y las distribuidoras que dijeron, ya es que no nos alcanza. Entonces nosotros necesitamos meter más plata, pero esa plata además necesitamos que la paguen ustedes. Por afuera del sistema actual que tenemos. Y encima la ley ni siquiera quedó establecido cuáles iban a ser las mejoras cuantificables, digamos, que vamos a percibir los usuarios por tener que pagar más ahora. Y ahí no lo dijo nadie. Nadie dijo, ninguna distribuidora salió a decir, oye, qué bueno que se aprueba estos nuevos planes de inversión.

0: para las distribuidoras que tienen que pagar usted, usuario. Y eso se aprobó. Entonces, cuando no les conviene, sube la cuenta. Y cuando les conviene, se quedan pilita.
1: Bueno, la historia es nuestra historia. Es nuestra historia con esta relación que tenemos, lamentablemente, con estos servicios que deberían ser regulados y que están en esa permanente tensión, ¿no? Hay una tensión.

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1: 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Ya son las 6 de la mañana en punto. Momento para ir a las noticias del informador y a la vuelta. Otro gran especial musical. Atención, se vienen los Gypsy Kings en los próximos minutos en el trasnoche. No se vaya, volvemos.
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2: El paso de un tornado por la región de Ñuble dejó 27 viviendas afectadas, familias evacuadas y la suspensión del servicio eléctrico en medio de la inestabilidad atmosférica que atraviesa la región. Desde Senapred mantienen la alerta temprana preventiva mientras continúan las precipitaciones y vientos con características tornádicas. La información con John Mallejos desde Radio Bio Bio en Concepción.
3: Tormentas eléctricas y vientos con características tornádicas marcaron el paso de la inestabilidad atmosférica por la región de Ñuble. La comuna de Yungay y sectores rurales fueron los más afectados con el paso de un tornado de categoría EF0 durante la tarde de este viernes, según confirmó el meteorólogo Elio Prufort de la Dirección Meteorológica de Chile.
4: Se registró un tornado cerca de la comuna de Yungay, en la región de Ñuble, y que hasta el momento, como preliminarmente desde la Dirección Meteorológica de Chile, lo hemos catalogado como EF0 por su intensidad de viento, lo que significa que podrían estar sobre los 100 kilómetros por hora, pero bajo los 137 kilómetros por hora.
3: El paso del tornado dejó 27 viviendas afectadas y la suspensión del servicio eléctrico en los sectores de Pemuco, El Maitén y Yungay, según detalló el gobernador regional de Ñuble, Óscar Crisóstomo.
5: Afectó a cerca de 27 viviendas. Algunas de ellas están totalmente destruidas y sin posibilidad de recuperación. Este sector además se encuentra sin energía eléctrica porque el tornado no solamente afectó viviendas, sino que el suministro energético, y esperamos en las próximas 48 horas que esté totalmente restablecido.
3: La autoridad agregó que no se registraron personas lesionadas, mientras que más de 1.500 clientes siguen sin suministro eléctrico. También reiteró el llamado a la precaución a evitar conductas de riesgo mientras continúa la alerta temprana preventiva en la región de Ñuble debido a la probabilidad de precipitaciones, trombas marinas y vientos con características tornádicas.
2: Tres personas fueron detenidas tras presuntamente prestar colaboración a los autores materiales del homicidio en contra del funcionario de Carabineros, recordemos, hecho registrado el pasado 27 de agosto en la comuna de Renca.
6: Distintos allanamientos en el sector norte de la región metropolitana permitieron detener a tres personas acusadas de encubrir a los autores del homicidio a balazos de un cabo segundo de Carabineros ocurrido el jueves 27 de agosto en la comuna de Renca. Se les acusa de dar cobertura logística a los homicidas, como ayudarlos a esconderse, cambiarse de ropa e incluso incendiar el vehículo usado en el crimen. Este procedimiento permitió también incautar el arma que habría sido utilizada en el crimen, la cual se encuentra en peritaje. Los autores materiales ya fueron identificados y Carabineros difundió sus identidades como prófugos. En esa línea, el ministro de Seguridad Pública, Martín Arrau, llamó a denunciar ante Carabineros si es que se les divisa.
7: El llamado es claro: si reconoce a alguno de estos prófugos delincuentes que participaron en el asesinato del cabo segundo en Renca, denúncienlo en los canales que ha dado a conocer Carabineros de Chile. Damos colaboración para que estas personas peligrosas no estén libres, pero los vamos a perseguir hasta encontrarlos y ponerlos a disposición de la justicia.
6: Los nombres de los sospechosos que están siendo buscados son Demis Alexeis Barrera Alarcón, alias Denis, Claudio Alejandro Valdivia Erazo, conocido como Chureja, y Francisco Javier Rivas Galás, apodado Franci.
2: Y en materia internacional, la justicia boliviana dictó este sábado una segunda detención preventiva contra el consultor político argentino Fernando Cerimedo, esta vez por una investigación por supuesto enriquecimiento ilícito. El tribunal ordenó que permanezca 6 meses detenido en la cárcel de máxima seguridad de Chonchocoro. La medida se suma al proceso que mantiene a Cerimedo privado de libertad desde el 18 de agosto por una presunta tentativa de femicidio contra su expareja Nadia Beller. Su defensa cuestionó la decisión y sostuvo que la fiscalía no logró acreditar cómo habría afectado al Estado boliviano. El denominado rey de los trolls también ha sido vinculado en los últimos días con el director de la SECOM del gobierno de Kast, Felipe Costábal, quien reconoció contactos con Cerimedo durante la campaña del rechazo, pero aseguró que posteriormente no mantuvo vínculos con él. Son las 6 de la mañana con 5 minutos. A esta hora Santiago registra una temperatura de 6,4 grados. El cielo se encuentra despejado en nuestra capital. La humedad alcanza al 92%. A esta hora la ciudad de Valdivia presenta a esta hora 9 grados de temperatura con nubosidad parcial y chubascos. La humedad relativa del ambiente alcanza al 93%.
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2: Mañana con 8 minutos, momento de escuchar ya nuestro último especial musical de esta jornada. Y nos referimos a los Gypsy Kings. Sí, vamos a estar con media hora con ellos durante estos instantes aquí en el trasnoche de la radio. Una historia que comienza no en España, como muchos creen, no, en el sur de Francia. Y está ligada a dos familias, los Reyes y los Baliardos. José Reyes, padre de Nicolás, Canut, André, Pachay y Pablo Reyes, había trabajado como cantante junto al guitarrista Manitas de Plata. Después formó Los Reyes junto a sus hijos. José murió en 1979 y a partir de entonces los hermanos Reyes comenzaron a trabajar con miembros de la familia Baliardo. Entre ellos estaba Tonino Baliardo, también Diego y Paco Baliardo. Tocaban en Arles, en Cannes, en fiestas, matrimonios, en restaurantes, en distintos festivales del sur de Francia. De esa unión surgió Gypsy Kings. Nicolás Reyes quedó principalmente a cargo de la voz. Tonino Baliardo tomó la guitarra principal y el resto de la formación desarrolló el acompañamiento con varias guitarras, palmas, percusión y coros. Durante los primeros años grabaron material que todavía tuvo una difusión limitada. En 1982 apareció Alegría. Allí estaba una primera grabación de Jobí Jobá. En 1983 llegó Luna de Fuego. El grupo seguía trabajando principalmente dentro del circuito francés. La situación cambiaría durante la segunda mitad de los años 80. Una nueva producción llevaría esas guitarras y voces a mercados mucho más amplios. Y con esta introducción comenzamos con la música de los Gypsy Kings, con esto que se titula Jobí Jobá.

En 1987 apareció el álbum Gypsy Kings. Fue el trabajo que inició la expansión internacional del grupo. La producción combinó guitarras flamencas, palmas, bajo, batería, percusión y elementos de pop. En el disco estaba Yo Vi, Yo Va, también Un Amor, Ven, Ven María, Quiero Saber y Bamboleo. Esta última tiene una historia particular. Los créditos actuales reconocen como autores a Nicolás Reyes, Tonino Baliardo, Chico Bochki y al compositor venezolano Simón Díaz. Parte de la canción está relacionada con Caballo Viejo, obra que Díaz había publicado a comienzos de los años 80. Gypsy Kings desarrolló su propia versión rítmica y melódica. Bamboleo comenzó a difundirse primero en Europa, después llegó a América, y el álbum permaneció 40 semanas en las listas estadounidenses y permitió que el grupo comenzara a realizar giras de mayor alcance. Otra canción de ese disco fue A Mi Manera. Era una adaptación al repertorio del grupo de la canción conocida internacionalmente como My Way. El centro musical seguía siendo bastante claro. Nicolás Reyes en la voz, Tonino Baliardo en guitarra principal y varias guitarras acompañando simultáneamente el ritmo. Esa formación sería la base de la etapa más conocida y más productiva de los Gypsy Kings. Y aquí lo escuchamos. Báilame, Gypsy Kings, en el trasnoche de la radio.

6 de la mañana con 18 minutos después del éxito del álbum anterior, Gypsy Kings volvió al estudio. En 1989 publicó Mosaic. El disco incluyó material propio y también una nueva versión de una canción italiana, Volare, pero su título original es Nel Blu Dipinto di Blu. Había sido escrita por Domenico Modugno y Franco Migliacci. Y publicada originalmente en 1958, los Gypsy Kings las llevaron a su propio formato, con guitarras, palmas, percusión y la voz de Nicolás Reyes. La versión consiguió difusión internacional durante 1989. Mosaic incluyó además Viento de la Arena, Caminando por la Calle, Trista Pena y Vamos a Bailar. En 1991 llegó Este Mundo. Un año después publicaron su primer disco en vivo y en 1993 apareció Love and Liberté. Durante este periodo comenzaron también las nominaciones al Grammy. Bamboleo fue nominada en 1990. Después llegaron nominaciones para Este Mundo, Gypsy Kings Live y Love and Liberté. La formación también fue cambiando. Chico Buchiki dejó el grupo durante los primeros años 90. Las familias Reyes y Baliardo continuaron desarrollando el proyecto y Gypsy Kings siguió trabajando con una combinación de rumba, flamenco, pop y ritmos latinoamericanos. Uno de sus clásicos y uno de los temas más reconocidos de los Gypsy Kings suena a esta hora con Bamboleo.

La música de los Gypsy Kings aquí en el trasnoche de Biobío, la radio. Bueno, después de todo lo que fue esta vorágine de éxitos a finales de la década del 80 y comienzos de los 90, durante la segunda mitad de los 90 continuaron los discos. En 1995 apareció Estrellas, después llegó Tierra Gitana. En 1997 publicaron Compás. Los dos últimos obtuvieron nominaciones al Grammy. En 2001 apareció Somos Gitanos y en 2004 Roots. Ese disco redujo parte de la producción eléctrica y volvió a trabajar especialmente con guitarras y percusión acústica. También fue nominado al Grammy. En 2006 llegó Pasajero. Mientras tanto, algunas versiones realizadas por Gypsy Kings comenzaron a aparecer en películas. Una de las más conocidas fue Hotel California. La canción original pertenece a Eagles y Gypsy Kings realizó una versión en español. Y esa grabación fue utilizada en la película The Big Lebowski, estrenada en 1998. Años después, participaron también en una producción de Disney y Pixar. Para Toy Story 3, estrenada en 2010, grabaron una versión en español de You've Got a Friend in Me, Yo Soy Tu Amigo Fiel. La canción original había sido escrita por Randy Newman y en la película aparece durante una escena protagonizada por Buzz Lightyear. Estas grabaciones permitieron que canciones del grupo siguieran apareciendo ante públicos distintos a los que habían conocido sus primeros discos. La actividad de conciertos tampoco se detuvo y durante varios años no publicaron un nuevo álbum de estudio, pero eso cambiaría ya el año 2013. Y lo seguimos escuchando con esta versión de My Way, a mi manera, a la manera de Gypsy Kings.

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1: El año 2013, Gypsy Kings publicó Sabor Flamenco. Habían pasado 7 años desde Pasajero. El disco tuvo una característica distinta. El propio grupo asumió la producción y sus integrantes escribieron todo el material. Entre las canciones estaba Samba Samba, también Sabor Flamenco, Caramelo y Fairies Melody. El álbum recibió un Grammy en enero de 2014 y ganó en la categoría dedicada a músicas del mundo. El premio fue compartido ese año con Ladysmith Black Mambazo. Fue el primer Grammy obtenido por Gypsy Kings después de varias nominaciones. Durante los años siguientes continuaron las giras, pero la formación histórica dejó de trabajar siempre con una sola unidad. Hoy existen proyectos distintos encabezados por miembros de las familias originales. Nicolás Reyes mantiene una formación bajo el nombre Gypsy Kings featuring Nicolás Reyes. Tonino Baliardo también desarrolla sus propias presentaciones y André Reyes encabeza Gypsy Kings by André Reyes. Durante 2026, estas formaciones han continuado realizando conciertos por distintos países. El repertorio mantiene canciones de las primeras décadas: Yo vi, yo va, Bamboleo, Volare, Un amor y A mi manera. Son grabaciones vinculadas a una historia que comenzó entre las familias Reyes y Baliardo en el sur de Francia y que lleva más de 4 décadas registrada en discos. Cerramos este especial musical con otro de los infaltables de los Gypsy Kings, Volare. Este ha sido el especial de los Gypsy Kings en el trasnoche de la radio. Pienso que un sueño para sí.

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6: Esta es la música de Golosa, la orquesta que suena a las 6:36 minutos en el trasnoche de la radio.

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1: 6:41. Bueno, las imágenes de la tragedia en Nepal no dejaron indiferente a nadie. Muchos hablan de imágenes apocalípticas que lamentablemente surgieron en este país asiático, porque los videos que han circulado en las redes sociales evidenciaron una enorme inundación provocada por una avalancha de lodo que azotó la frontera con el Tíbet, frontera con China, dejando un saldo de más de 360 personas. En ese momento, el día 27 de agosto, ya eran más de 360 personas muertas, pero si estamos actualizando a esta hora la información que nos brinda Agencia EFE, ya estamos hablando de más de 760 muertos, lo que ha dejado esta tragedia. Bueno, al respecto, se conversó respecto a cómo se originó el derrumbamiento del glaciar en Nepal, una situación que dejó en extrema gravedad a prácticamente buena parte de todo un país. La pregunta ¿es posible que se repita una tragedia como la de Nepal en nuestro país? Bueno, en el Expreso Bio Bio se lo consultaron al geógrafo Alejandro Vial sobre si este fenómeno podría replicarse en este rincón del planeta. Bueno, las dudas ante esta situación, en esta conversación en el Expreso Bio Bio.
2: Expreso Bio Bio con imágenes que han dado la vuelta al mundo, quiero decir. Comenzábamos ayer el Expreso Bio Bio con la información que nos llegaba desde Nepal. Pablo, 24 horas atrás había información muy distinta, ¿no? Del origen de lo que estamos viendo ahí en Nepal, que ya suben a 362 personas fallecidas.
3: Esta riada que se provocó precisamente, esta gran crecida del río, este enorme aluvión, que han sido rescatadas 445 personas, pero hay una cantidad enorme de gente desaparecida. Pero para entender el fenómeno, lo que sucedió desde el punto de vista climático y también desde la reacción, le queremos agradecer a Alejandro Vial, geógrafo, geomorfólogo y académico de la Facultad de Ingeniería de la Universidad de la USAID, que además hizo su tesis sobre geomorfología glacial de los Andes de Santiago. Alejandro, buen día.
2: ¿Está? Buenos días.
4: Buenos días, Loreto. Buenos días, Pablo. Sí. Estamos enterándonos de la tragedia.
2: Claro, bueno, usted que ha estudiado tanto el tema, ¿no? Comentábamos que ayer se hablaba que podría haber sido un sismo, que podría haber sido distintas causas, pero finalmente se habla, ¿no?, de esta gran masa de hielo, ¿no?, que colapsó. ¿Qué podemos saber ahora qué fue lo que sucedió ahí?
4: Imagínate la escena típica de la laguna de San Rafael.
2: ¿Ya?
4: La caída del frente del glaciar. Eso es más o menos lo que ocurrió aquí. Cayó una parte de un glaciar hacia el fondo del valle. Ahora, la diferencia es que en San Rafael cae unos metros y aquí cayó casi un kilómetro. Y esta masa de hielo arrastra consigo piedras y cuanto encuentra a su paso, provocando una obstrucción del valle. Esto significa que aguas arriba de esta obstrucción se empieza a acumular agua. Uh-huh. Pensemos que estamos en plena época del monzón, claro, de tal manera que está lloviendo muchísimo. Y el hielo se desliza por encima del agua. Entonces, se facilita esta caída de material. Ahora, al acumularse esta agua detrás de una barrera bastante frágil, llega un momento en que la presión del agua rompe esta suerte de dique y se desplaza a lo largo del valle una corriente de barro, un aluvión, una riada, como han dicho las noticias, que yo lo asimilo un poco a lo que ocurrió en el Cajón del Maipo el año 87, cuando la tragedia del Alfalfal, si ustedes lo recuerdan.
1: Sí, sí.
4: Allí ocurrió una cosa similar en el estero Parraguirre, que es un afluente del río Colorado. Cayó una avalancha de nieve.
3: Sí. ¿Profesor?
4: Y obstruyó el estero Parraguir de la misma manera como lo hizo ahora este cuerpo de hielo.
3: Sí, profesor, usted hace un interesante ejemplo de comparativo, la Laguna San Rafael. La explicación, además, puede ser que, claro, se desprenden trozos del glacial, pero caen en una zona amplia, vasta. Aquí claramente claro, están encajonados en esta zona de Nepal, y en el fondo era como una tubería el aluvión.
4: Exactamente, y como se concentra una gran cantidad de agua detrás de la barrera, cuando la barrera colapsa, imagínense que hubiera ocurrido eso en el año 60 con el Riñihue. Cuando se evitó el Riñihuazo a través del trabajo del ingeniero Raúl Sáez y todo su equipo, evitó precisamente una tragedia de este tipo. Una cantidad de agua barrosa que desciende a mucha velocidad a lo largo, como dijo Pablo, de una verdadera tubería que es un valle cordillerano. Y hemos visto y estamos viendo, ¿cierto?, y las imágenes terribles. Sí. Arrasó puentes. Lo peor es que, como es una zona turística, además encuentra mucha gente. No sabemos cuántos son las víctimas. No,
2: o sea, claro, o sea, se está actualizando la información, van entre 162 fallecidos, 445 rescatados, pero tantos todavía desaparecidos, ¿no? Y se están haciendo todavía los trabajos allá. Profesor, bueno, en Chile hay muchos glaciares también. Sí. Veíamos recién algunas gráficas de lo que tenemos.
3: Más de 21.000 en Chile.
2: Exacto, lo que tenemos en nuestra geografía, y es inevitable pensar si eventualmente podríamos ver algo así, considerando cambio climático, calentamiento global, en fin.
4: Desgraciadamente es absolutamente posible. De alguna manera los glaciares cordilleranos nuestros han ido retrocediendo por la responsabilidad del calentamiento global, pero algunos glaciares que permanecen, por ejemplo, en los orígenes del río Olivares, que es afluente del río Colorado, está el complejo glaciar del Juncal. Y en cualquier momento se podría producir un desprendimiento importante. El río Olivares tiene también, haciendo el símil de lo que dijo Pablo, es un verdadero cañón.
3: Claro. Ahora, profesor,
4: tiene 25 kilómetros de largo.
3: Sí, entendiendo que en Chile tenemos más de 21.000 glaciares. A mí me llamó la atención, y de verdad esto uno va aprendiendo, la región metropolitana tiene más de 1.500 glaciares. Y considerando el tema de las construcciones, que cada vez la ciudad le va ganando más espacio a la montaña, ¿se podría provocar una tragedia así acá en la región metropolitana?
4: No es fácil, porque la ocupación del territorio en la montaña en Chile es bastante poco denso. Y en general las construcciones, por ejemplo, si uno va por el Cajón del Maipo, están a cierta distancia vertical importante respecto del lecho del río. Entonces, las tragedias se producen en general, y ocurrió ahora en Nepal también, donde hay construcciones en el fondo del valle. Ahora están haciendo una central hidroeléctrica, y probablemente los trabajadores de la central hidroeléctrica deben estar en primerísimo lugar entre las víctimas, porque naturalmente ellos están en la parte más baja de la cuenca porque están trabajando ahí. Dentro de la montaña, en Chile tenemos poca construcción en ese sentido, y lo que hay en general está bastante protegido respecto de las líneas principales de escurrimiento. Nuestras construcciones están más en riesgo frente a quebradas o afluentes laterales. Por ejemplo, en el Cajón de Maipo, típicamente el estero de San Alfonso. El estero de San Alfonso, cada vez que crece se lleva algo. Empezando por el puente.
2: Sí.
4: Pero también ha destruido viviendas que están a orilla del estero, no las que están a la orilla del río. Somos bastante respetuosos de los ríos principales, pero poco cuidadosos respecto de los afluentes.
2: Sí, profesor, varios auditores nos están escribiendo, varios recordando la tragedia en Perú en 1970 también, ¿no? Que también en Yungay. ¿Hay algún monitoreo justamente? Porque claro, calentamiento global, ¿hay algún organismo que esté monitoreando qué es lo que está sucediendo para eventualmente ver los riesgos que podría haber en distintas regiones del país?
4: O sea, la Geomin hace algún tipo de monitoreo, pero es bastante débil, porque principalmente ellos están concentrados en el tema de la actividad volcánica.
2: Ya.
4: Tema no menor, sí. Pensando que hay muchos volcanes en Chile que están cubiertos de hielo. El Villarrica es el más característico, pero si vemos el Calbuco, el Osorno, el sur. Aquí mismo, dentro de la región metropolitana, tenemos dos volcanes activos, el San José y el Tupungatito. Y una erupción de cualquiera de ellos puede provocar una fusión violenta de nieve. Ojalá, si llegaran a eruptar, no se produzca en pleno invierno. Y eso me recuerda a la tragedia de Armero en Colombia, cuando el Nevado del Ruiz entró en erupción y cubrió un valle completo.
3: Claro.
4: Así que
2: sí, no,
4: el riesgo existe. Sí. No tenemos un monitoreo permanente, adecuado. No existe ni instrumentación,
2: sí,
4: ni suficiente personal preparado, además.
2: Sí.
4: Porque

0: no existe un profesional a cargo del tema de la emergencia. Y perfectamente nosotros los geógrafos podríamos asumir ese cargo, pero la ley no obliga a que exista ese profesional en un país que vive en la emergencia.
1: Sí, de hecho, y para el cierre del profesor, se nos tenemos aquí lamentablemente, pero muchos preguntan a propósito de lo que sucedió en Perú en 1970, que fue gatillado por un terremoto, Chile por ser país sísmico, si también tenemos más riesgos por eso, ante un eventual movimiento importante, puede generar algo en un de esta envergadura.
0: Se suman los tres elementos de riesgo: sismicidad, volcanismo y los problemas hidrometeorológicos que se han ido agudizando con el cambio climático.
2: Profesor Alejandro Vial, le queremos agradecer.
0: Hay una necesidad de estar preocupado de esto.
2: Perfecto. Y usted nos ha dejado varios temas para seguir el tema. Alejandro Vial, geógrafo, geomorfólogo y académico de la Facultad de la Ingeniería de la Universidad de Santiago. Muchas gracias por este tiempo.
1: Gracias, profesor.
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4: Vamos con la música de Phil Collins a las 6:55. Somos el trasnoche, la radio. Dos corazones, ¿eh? Two hearts. Usted y nosotros.

Bien, ya son las 6 de la mañana con 59 minutos. 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

0: 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Se paran segundos de las 7 de la mañana. Ya comienza a amanecer en todo el país. Vamos a las noticias del Informador y a la vuelta ya entramos a la recta final del trasnoche de la radio y la madrugada de Chile hasta las 8 de la mañana. Ya volvemos.
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2: Un hombre de 21 años está detenido como presunto autor del femicidio de su pareja y el porte ilegal de arma de fuego en la comuna de Laja, en la provincia de Biobío. Su detención se amplió hasta el próximo martes. Los detalles con Esteban Sepúlveda desde Radio Biobío en Los Ángeles.
3: Viernes, que vecinos de población Altos del Laja advirtieron de disparos al interior de un inmueble, por lo que Carabineros llegó al lugar y tras entrevistar a un hombre de 21 años, este aseguró que su pareja se había suicidado con un arma de fuego de su propiedad. Según el relato del hombre, esto ocurrió cuando él descendió desde el segundo piso. Sin embargo, esa versión fue descartada por los detectives de la Brigada de Homicidio de la PDI de Los Ángeles, cuyas diligencias permitieron establecer que no fue un suicidio, sino un femicidio. Lo confirmó el fiscal jefe de Yombel, Jorge Sandoval, quien estuvo en terreno coordinando el trabajo investigativo.
4: Hay argumentos más que suficientes producto del trabajo efectuado en el sitio del suceso por parte de las policías, en especial los hallazgos encontrados en el lugar, y considerando estas evidencias determinamos que no se trataba de un suicidio, sino que estábamos en presencia de un femicidio.
3: La fiscalía solicitó la ampliación de la detención hasta el próximo martes a las 2 de la tarde, ya que existen en desarrollo una serie de diligencias y peritajes y además se debe realizar la autopsia al cuerpo de la víctima. En Los Ángeles, Biobío, la radio.
2: La Fiscalía de Los Ríos formalizará la investigación en contra del alcalde de Río Bueno, Luis Reyes, y otras 6 personas por los delitos de cohecho agravado y lavado de activos. La información con Andrea Solís desde Radio Biobío en Valdivia.
5: El jefe comunal está siendo investigado por presuntos delitos económicos que se habrían cometido durante sus periodos anteriores al mando de la Municipalidad de Río Bueno. Los antecedentes fueron conocidos luego de que se autorizara el levantamiento del secreto bancario de las cuentas corrientes municipales y el análisis de informes contables desde el año 2016 a la actualidad. A partir de estas diligencias, se estableció que el alcalde Luis Reyes recibió 174 millones de pesos en su cuenta bancaria entre el 2017 y 2023. De ese monto, 22 millones corresponderían a transferencias realizadas por funcionarios municipales, mientras que el resto habría sido entregado por empresas que se adjudicaron licitaciones durante su anterior administración. El exadministrador municipal y querellante en el caso, Helmut Palma, dijo que espera que los antecedentes que se expongan durante la formalización den cuenta de los hechos denunciados.
6: Sin duda esperamos que los antecedentes que se expongan en la audiencia de formalización permitan sin duda esclarecer los hechos denunciados, querellados y que han sucedido de alguna forma en el municipio de Río Bueno.
5: La solicitud de formalización fue acogida por el tribunal, estableciéndose que la audiencia se lleve a cabo el próximo 19 de octubre en dependencias del Juzgado de Garantía de Río Bueno. En la región de Los Ríos, Biobío, la radio.
2: Vamos a noticias de carácter internacional a esta hora y les contamos que la violencia en zona fronteriza con Etiopía ya provoca cerca de 20.000 desplazamientos en Sudán. Son cerca de 20.000 personas que se han visto obligadas a abandonar sus hogares de la zona sudanesa de Geysan, fronteriza con Etiopía, y recientemente tomada por el grupo paramilitar Fuerzas de Apoyo Rápido, FARC, y sus aliados. En medio de una intensificación de la violencia, denunció este domingo una ONG local. El número de personas desplazadas se acerca a las 20.000, incluyendo familias, niños, mujeres y ancianos, dijo la sala de emergencias de Geysan en un comunicado en el que especificó que la crisis está afectando al área conocida como Ciudad 12, en el estado suroriental de Nilo Azul, uno de los principales frentes de la guerra. Según la organización, los desplazados necesitan urgentemente asistencia humanitaria básica, específicamente materiales para construir refugios, además de ayuda alimentaria, agua potable, servicios de salud y otros artículos de primera necesidad. La zona de Geysan ha sido tomada recientemente por la FARC y grupos aliados como el Movimiento de Liberación del Pueblo de Sudán Norte, que han intensificado su ofensiva contra las áreas fronterizas con Etiopía del estado del Nilo Azul. En los últimos dos días, este estado ha experimentado una escalada militar tras los ataques lanzados por los paramilitares y, en este caso, el Movimiento de Liberación del Pueblo de Sudán Norte contra varias zonas en su intento de capturar territorio a manos del ejército y establecer nuevas rutas de suministro y armamento y combatientes, algunas de ellas desde Etiopía. El viernes, las FARC anunciaron la toma de las bases militares de Bakuri y Sarkam, al sureste de Damasín, la capital de Nilo Azul, mientras que el viernes el ejército sudanés afirmó haber derribado un dron en este estado que presuntamente fue lanzado desde Etiopía en el tercer lanzamiento de este tipo en el país vecino. Tanto las FARC como, en este caso, el Movimiento de Liberación han tratado de hacerse con Damasín, uno de los pocos focos de las Fuerzas Armadas sudanesas en Nilo Azul y una localidad clave para consolidar territorio en este estratégico estado fronterizo, mientras continúan los combates en regiones aledañas. La guerra en Sudán estalló en abril de 2023 y desde entonces decenas de miles de personas han fallecido y otras alrededor de 14 millones se han visto obligadas a abandonar sus hogares, lo que ha convertido al país en el escenario de la peor crisis de desplazamiento del planeta. 6,3 grados marcan los termómetros a esta hora en Santiago. El cielo se encuentra nublado en nuestra capital. La humedad alcanza al 93%. ¿Qué es lo que a esta hora nos indica la Dirección Meteorológica de Chile para el Gran Concepción? A esta hora hay 10 grados de temperatura con cielo nublado y una humedad que alcanza al 100%, mientras que Viña del Mar y Valparaíso presentan 7 grados de temperatura. El cielo se encuentra con nubosidad parcial. A esta hora, la humedad relativa en el aire alcanza al 100%.
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0: De la mañana, 9 minutos.
2: El 30 de agosto, un día como hoy, de 1973, se anuncia la disolución de este grupo esencial del rock, The Doors, y los recordamos con un clásico, Light My Fire.

0: 7 de la mañana, 16 minutos.
1: Revisamos los titulares para esta jornada de día domingo, 30 de agosto de 2026. Tres personas fueron detenidas por el homicidio de un carabinero en la comuna de Renca. Los autores materiales siguen prófugos y con alerta de la Interpol. Un hombre murió baleado en una feria libre de la Florida y otro resultó gravemente herido. En Lima capturaron a R15, uno de los líderes de una facción del Tren de Aragua en Chile, quien será puesto a disposición de la justicia tras su expulsión. La Fiscalía de Los Ríos formalizará al alcalde de Río Bueno y a otras seis personas por el delito de cohecho agravado y lavado de activos. Michelle Bachelet viajará este fin de semana a Brasil para reunirse con el presidente Luis Ignacio Lula da Silva y evaluar la continuidad de su candidatura a la Secretaría General de la ONU. El Consejo Metropolitano del PPD llamó al senador Pedro Araya a evaluar su permanencia en el partido por sus diferencias con los lineamientos de la colectividad. Mientras, el oficialismo se mantiene dividido frente a la participación de José Antonio Kast en el Foro Madrid, la oposición le pidió diferenciar su rol como jefe de Estado de su posición política. El embajador de Chile en Israel, Gabriel Zalyaznik, lamentó sus dichos sobre la comunidad palestina y negó intención de ofenderla luego de cuestionar sus cifras. La Empresa Nacional del Petróleo, ENAP, descartó el pago de bonos vinculados a inconsistencias en los reportes ambientales de la refinería Aconcagua. La Confederación Nacional de Transporte de Carga descartó por ahora un paro nacional tras el fuerte aumento del precio del diésel. El paso Los Libertadores reabrirá este lunes para el tránsito de carga terrestre entre Chile y Argentina. En noticias del exterior, Nepal elevó a 768 los muertos por inundaciones. Casi 3.000 personas siguen desaparecidas. El presidente de Estados Unidos, Donald Trump, anunció un acuerdo petrolero con Venezuela que puso bajo control de Washington 65 mil millones de barriles. El Servicio de Seguridad Interior israelí confirmó que Yair, hijo del primer ministro israelí Benjamín Netanyahu, recibió una amenaza significativa que obligó a trasladarlo de manera urgente de vuelta a Israel desde Estados Unidos. En los deportes, el líder del torneo nacional Colo-Colo recibe esta tarde al Audax Italiano, mientras que Universidad de Chile visita a Universidad de Concepción. Y el Montreal de los chilenos Tomás Giller y Alexis Sánchez fue goleado por 7-1 frente al Inter de Miami de Lionel Messi.
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1: Bien, vamos a revisar el pronóstico del tiempo para todo el país, como lo indica la presentación. Pero antes, auditores nos estaban preguntando respecto a cortes de tránsito. ¿Sabe dónde? En la comuna de Ñuñoa. Sí, hoy día se va a desarrollar la Media Maratón de Santiago, que es una carrera exclusivamente femenina. Y según la información que manejamos a esta hora en nuestra mesa de trabajo, indica lo siguiente, y lo vamos a presentar a esta hora en pantalla. Estos son los cortes de tránsito que se van a registrar en la comuna de Ñuñoa. Lo estamos viendo en las pantallas de Bio Bio TV. Y mientras, yo les cuento que en las calles de Ñuñoa y de Macul van a recibir una nueva jornada deportiva con la Media Maratón de Santiago 2026, que es una competencia exclusiva para mujeres que tendrá como punto de partida y llegada el Estadio Nacional. Hay actividades de distancias de 7 y 21K y comenzará a las 8 de la mañana. Producto del recorrido, habrá importantes modificaciones de tránsito durante la mañana. El circuito permanecerá activo hasta aproximadamente las 13 horas, por lo que quienes deban circular por ambas comunas deberán considerar rutas alternativas. Atención, el evento está programado para las 8 de la mañana, mientras que la largada del 7K está contemplada para las 9 de la mañana y la del 21K a las 9:20 de la mañana. El cierre del circuito está contemplado para las 13 horas. ¿Qué calles van a tener cortes de tránsito? Atención, entre los principales puntos afectados estarán el eje Avenida Grecia, José Pedro Alessandri y los sectores de Ramón Cruz, Irarrázaval y Sucre Salvador. Habrá cortes completos en Pedro de Valdivia, desde la salida del Estadio Nacional hasta Avenida Grecia, Ramón Cruz, entre Grecia e Irarrázaval, Avenida Sucre, entre Pedro de Valdivia y Salvador, y Avenida Salvador, entre Sucre y Grecia. También existirán restricciones en distintos tramos de Avenida Grecia, además de José Pedro Alessandri, Avenida Irarrázaval y Pedro de Valdivia. En los alrededores del Estadio Nacional habrá interrupciones en Avenida Maratón, Guillermo Man y el acceso de Carlos Dietmond. El circuito también ocupará Avenida Macul. En el 7K, las corredoras retornarán en Los Olmos, mientras que en el 21K lo harán en el Líbano, a la altura de Los Halcones. Por ello, la recomendación para quienes necesiten trasladarse durante la mañana es planificar el viaje con anticipación y evitar el entorno del Estadio Nacional mientras se desarrolla la competencia. Y lo que estamos viendo en pantalla son justamente el cierre de las calles, es decir, Avenida Grecia entre Salvador y Ramón Cruz, la hora de cierre es a las 8:30 de la mañana y la hora de liberación es a las 12:30 del día. Rutas alternativas, seguir por Avenida Rodrigo Daraya. Si usted circula por Avenida Macul, si quiere circular por Avenida Macul entre Grecia, el Líbano y el Líbano, Avenida Grecia, lo mismo, a las 8:30 es la hora de cierre y la liberación es a las 11 de la mañana. En ese entretanto, la ruta alternativa es por Avenida Vicuña Maquena. Si usted circula por Ramón Cruz, entre Avenida Grecia y Avenida Irarrázaval, el cierre es a las 8:30 y la hora de liberación es a las 10:30. Por lo tanto, en ese tramo tiene que circular por Avenida Grecia y Avenida Américo Vespucio. Y finalmente, en Avenida Irarrázaval, entre Avenida Ramón Cruz y Avenida Salvador, el cierre va a ser a las 8:30 y se va a liberar a las 12:30 horas. En ese lapso de tiempo, usted puede, la ruta alternativa en este caso es por Sucre y Simón Bolívar. ¿Ya? Entonces, para que también pueda de alguna u otra manera pueda también planificar su viaje, por lo menos mientras se desarrolle el medio maratón o la media maratón de Santiago Carrera, que es exclusivamente para el público femenino. Y dicho esto, entonces, vamos a ir inmediatamente a la revisión del informe y pronóstico del tiempo que nos entrega diariamente la Dirección Meteorológica de Chile. Así que preste mucha atención para lo que nos va a deparar, lo que va a deparar a su comuna principalmente. Así que para ello vamos a ir a la información que nos brinda Meteorología en estos instantes. Comenzamos en Arica, que tendrá para esta jornada 22 grados de temperatura máxima, con cielo cubierto en la mañana y cielo despejado por la tarde. A esta hora 19 grados para la ciudad de Arica. Iquique, 21 grados para hoy, con cielo despejado. Y en la tarde habrá viento entre 25 y 40 kilómetros por hora. A esta hora, 17 grados de temperatura en la ciudad de Iquique. Vamos a Antofagasta, que tendrá para el día de hoy cielo cubierto en la mañana y en la tarde nublado, variando despejados, con viento entre 25 y 40 kilómetros por hora. Se esperan 19 grados para hoy. A esta hora los termómetros en Antofagasta marcan 17 grados. Nos trasladamos a Calama, con cielo despejado y viento entre 25 y 40 kilómetros por hora. Y atención, en la tarde habrá tormenta de polvo con viento entre 40 y 60 kilómetros por hora y ráfagas de viento que pueden alcanzar los 70 kilómetros por hora. 0 grados a esta hora en Calama. La máxima alcanzará los 22 grados centígrados. Nos vamos a la región de Atacama, a Caldera específicamente, con cielo cubierto por la mañana y en la tarde cielo despejado. Máxima de 17 grados para hoy en Caldera. Copiapó, 20 grados, cielo cubierto, variando nubosidad parcial, y en la tarde cielo despejado, mientras que Vallenar presentará cielo despejado durante todo el día, con una máxima que alcanzará los 20 grados. En La Serena y Coquimbo habrá nubosidad parcial durante toda la jornada, con una máxima que alcanzará los 18 grados. A esta hora, el conurbano de Coquimbo y La Serena registra 9 grados de temperatura. Ovalle, 20 grados para hoy con cielo despejado en la mañana y en la tarde despejado, variando a nubosidad parcial. 20 grados para Ovalle, mientras que Yapel amanecerá despejado en la mañana y en la tarde nubosidad parcial, variando a nublado. Y mientras estamos ya cargando la información de la región de Valparaíso, lo que va en cuanto al informe y pronóstico del tiempo, nos están contando aquí si es que existen algunos cortes de tránsito en la comuna de Las Condes. Ya nos cuentan por acá auditores a través del WhatsApp de la radio, y bueno, les cuento que justamente estamos revisando también lo que indica la Municipalidad de Condes. De hecho, hay una corrida de Santiago 21K hoy domingo, donde los cortes de tránsito ya se están generando en el horario matinal de la carrera, entre las 7 y las 11 de la mañana. Las restricciones y contenciones viales se despliegan en el perímetro cercano al sector oriente, principalmente afectando tramos de Avenida Presidente Riesco, Avenida Presidente Kennedy por la Caletera, Alonso de Córdoba, Los Militares y calles aledañas del sector de Las Condes involucradas en el circuito de la corrida. Bueno, vamos a revisar un ratito más las contenciones de tránsito y cortes de calle también por esta corrida que se desarrolla en la comuna de Las Condes. Mientras tanto, seguimos recorriendo nuestro país a través de la Dirección Meteorológica de Chile y nos quedamos en Viña del Mar y Valparaíso, que habrá nubosidad parcial para esta jornada por la mañana y en la tarde nubosidad parcial variando nublado con máxima de 18 grados. El litoral central tendrá 16 grados para hoy con cielo despejado variando nubosidad parcial en la mañana y nublado variando cubierto ya por la tarde. En Casablanca, 19 grados para hoy con cielo despejado por la mañana y en la tarde nubosidad parcial variando a cubiertos, mientras que San Felipe y los Andes tendrá cielo nublado variando despejado por la mañana y en la tarde nublado variando cubierto y chubascos aislados. Y atención, en la noche, chubascos se esperan para San Felipe y los Andes en el Valle de Aconcagua en general. Nos vamos a la región de O'Higgins, donde Rancagua tendrá cielo con nubosidad parcial en la mañana y en la tarde nublado variando a cubierto y en la noche cubierto y chubascos aislados. Eso es lo que se espera para la ciudad de Rancagua y también para Rengo. San Fernando, le dije la temperatura máxima para hoy en Rancagua, 19 grados es lo que se espera para Rancagua. 18 grados para San Fernando, nubosidad parcial en la mañana y en la tarde nublado variando cubierto. También la misma condición que en Rancagua, habrán chubascos aislados durante la noche y la madrugada. Así que atención, Santa Cruz, nubosidad parcial variando a nublado y en la tarde nublado variando a cubierto y en la noche cielo cubierto con máxima de 19 grados. Pichilemu, despejado variando nubosidad parcial y en la tarde nublado variando a cubierto con máxima de 15 grados. En la región del Maule les contamos a esta hora que para la ciudad de Curicó, en este caso, con la que partimos el recorrido regional del tiempo, habrá 17 grados para hoy, con cielo nublado y neblina por la mañana y en la tarde nublado variando a cubierto. 17 grados para hoy, a esta hora solo 5 grados de temperatura marcan los termómetros para la ciudad de Curicó, mientras que Talca tendrá cielo nublado y neblina por la mañana y en la tarde nublado variando a cubierto con máxima de 17 grados. Constitución, nubosidad parcial variando a nublado por la mañana y en la tarde nublado variando a cubierto con máxima de 15 grados. En tanto, Parral tendrá 16 grados para hoy con cielo nublado y neblina por la mañana y en la tarde nublado variando a cubierto con máxima de 16 grados. La región de Ñuble, Chillán, tendrá para hoy 15 grados con cielo nublado y niebla por la mañana y en la tarde nublado variando a cubierto con viento entre 25 y 40 kilómetros por hora y vuelven las lluvias. Chubascos aislados para la noche para Chillán con una temperatura máxima de 15 grados, lo mismo para la ciudad de San Carlos. En la región del Biobío, Concepción, 13 grados por hoy, con cielo nublado por la mañana, y atención, en la tarde, cielo nublado y chubascos aislados, con viento entre 25 y 40 kilómetros por hora, y en la noche, cubierto y lluvia, con viento entre 25 y 40 kilómetros por hora, se espera para el Gran Concepción. Los Ángeles, nublado y niebla matinal, y en la tarde, chubascos aislados, con viento entre 25 y 40 kilómetros por hora, condición que se va a extender hasta la madrugada de mañana lunes. 14 grados para hoy en la ciudad de Los Ángeles. La región de la Araucanía, en tanto, Angol tendrá 14 grados para hoy, con cielo nublado hasta la tarde, cuando ya en la noche aparezcan chubascos que se van a extender durante el día de mañana, con 14 grados de temperatura máxima para Angol. Temuco, nublado y chubascos débiles que en la mañana, y lluvia ya por la tarde y por la noche, con máxima de 13 grados para la ciudad de Temuco. Mientras que Villarrica y Pucón tendrá cielo nublado y chubascos todo el día, con máxima de 11 grados centígrados. La región de Los Ríos, Valdivia, cubierto y lluvia hasta la tarde, y en la noche cielo nublado con máxima de 9 grados, mientras que La Unión y Río Bueno también tendrán cielo cubierto y lluvia durante esta jornada hasta la tarde, con máxima de 8 grados centígrados. La región de Los Lagos, Osorno, tendrá cielo cubierto y lluvia que se va a extender hasta la tarde, con máxima de 9 grados centígrados. Puerto Montt, cielo cubierto y lluvia débil durante todo el día, con máxima de 9 grados. Ahora cruzamos el canal de Chacao y nos vamos a la isla grande de Chiloé, que tendrá en este caso Ancud, cielo nublado y chubascos débiles todo el día, con máxima de 8 grados, mientras que Castro también tendrá cielo nublado y chubascos débiles en la mañana, y en la tarde habrá lluvia débil con máxima de 9 grados centígrados. Quellón, para hoy cielo nublado por la mañana, y en la tarde nublado y chubascos. En la tarde y en la noche nublado y chubascos aislados, con máxima de 10 grados centígrados. La región de Aysén, Coyhaique, tendrá 7 grados para hoy, con cielo nublado en la mañana y en la tarde, y en la noche nublado y chubascos débiles. En tanto, Puerto Aysén tendrá cielo nublado en la mañana y en la tarde nublado y chubascos que se van a extender hasta la noche, con máxima de 9 grados. Chile Chico, nubosidad parcial todo el día, con máxima de 8 grados, mientras que Villa O'Higgins tendrá 5 grados para hoy, con cielo nublado y chubascos débiles, nublado por la tarde, y en la noche cielo nublado y chubascos débiles. La región de Magallanes, Puerto Natales, tendrá 7 grados para hoy, con cielo nublado y escarcha matinal, y en la tarde pasará a cielo nublado. A esta hora, 3 grados bajo cero para Puerto Natales, la máxima de hoy, 7 grados. Mientras que Punta Arenas tendrá cielo nublado todo el día, con una máxima de 7 grados. A esta hora, 3 grados de temperatura en la ciudad de Punta Arenas. Puerto Williams, nublado y escarcha matinal, para pasar a cielo nublado por la noche, y en la tarde y en la noche, nublado y chubascos débiles, con máxima de 5 grados centígrados. ¿Ya? Antes de irnos a la Antártica, bueno, les prometí los cortes de tránsito para justamente esta maratón de Santiago, exactamente, para este domingo 30 de agosto, entonces, entre las 7 y las 11 de la mañana, cortes que se van a extender en varios puntos de la comuna de Las Condes. Déjenme revisar por acá, que aquí tenemos entonces la información relacionada a cortes de tránsito en este día donde se realiza esta nueva edición de Santiago 21K. Las calles que se verán afectadas, o los cortes y desvíos, en Presidente Riesco entre Américo Vespucio y Las Tranqueras, Presidente Kennedy lateral entre Alonso de Córdoba y Las Tranqueras, Los Militares entre Américo Vespucio y Nuestra Señora del Rosario, Pedro de Gamboa entre Las Tranqueras y Nuestra Señora del Rosario, Nuestra Señora del Rosario desde Presidente Riesco a Avenida Las Condes, Las Tranqueras desde Avenida Presidente Kennedy lateral y Avenida Las Condes, Avenida Las Condes entre Las Tranqueras y Alonso de Córdoba, Alonso de Córdoba entre Apoquindo y Avenida Presidente Kennedy lateral, y Apoquindo entre Nuestra Señora del Rosario y Alonso de Córdoba. Si usted se va a movilizar en auto, evite las calles afectadas, use vías alternativas, llegue con tiempo y prefiera el transporte público en caso de que usted participe en esta maratón. Nosotros seguimos con el recorrido del tiempo, intercalando información de relacionada a cortes de tránsito en la capital, y además, mirada cansada, párpados caídos, rejuvenece tu mirada, te queda mucho por ver. 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Nos vamos a la Antártica chilena, que para el día de hoy tendrá cielo nublado, cubierto con neblina, variando nublado, y en la tarde nublado ocasionalmente, nubosidad parcial. 3 grados bajo cero para hoy en la Antártica chilena. La isla de Pascua, 21 grados para hoy con cielo nublado y chubascos ocasionales, y viento entre 25 y 40 kilómetros por hora, con ráfagas de viento que pueden alcanzar los 50 kilómetros por hora. Ya en la tarde no habrán chubascos, pero sí nubosidad parcial y viento entre 25 y 40 kilómetros por hora. 21 grados para hoy en Isla de Pascua, mientras que en el archipiélago Juan Fernández habrán 15 grados con cielo nublado y chubascos y viento entre 25 y 40 kilómetros por hora. Y en la tarde, nublado y chubascos aislados. Y finalmente, nuestro recorrido termina, como siempre, en la región metropolitana. ¿Qué es lo que nos depara para hoy? 19 grados para esta jornada, con cielo nublado variando despejado y nublado variando cubierto y chubascos aislados. Pero atención, en la noche vuelven las lluvias, sí, vuelven los chubascos débiles a nuestra capital, pero esto se va a extender solamente por la noche y la madrugada, cuando ya empiece a variar a cielo nublado. Así que va a ser una breve intervención de gotas en nuestra capital durante esta jornada, al finalizar la jornada de este domingo. 19 grados para hoy en nuestra capital, 20 grados para Colina y Santiago Norte, 19 grados para Santiago Oriente, 17 para San José de Maipo, 19 para Santiago Sur, 19 para Melipilla y Santiago Poniente, y finalmente 19 grados para Curacaví.
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0: Faltan 14 minutos para las 8 de la mañana. 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
2: En humo, y ahí salió arrancando el chofer, que es Carlito, que venía con una pierna a la raza, venía filmándose. Y yo andaba no allá para dónde cortar, porque yo veía las balas ahí en la estación de Tirana, el chupillame.
3: Declaraciones de un testigo del atentado que el 30 de agosto del año 1983 provocó la muerte del intendente de Santiago, el mayor general en retiro, Carol Ursúa Ibáñez. Carol Ursúa había nacido en Parral el año 1926. Ingresó a la escuela militar el año 1941, egresando como oficial del Arma de Ingenieros. Cumplió destinaciones en el país, también en el extranjero. Además, era experto, este es un dato clave, experto en inteligencia del ejército. Ese día del año 1983, en plena dictadura militar, faltando 5 minutos para las 9 de la mañana, el vehículo del general abandonó el antejardín de la casa de la calle Cordillera 6948, en la capital, y viró hacia el sur en dirección a la avenida Apoquindo, distante apenas 25 metros. Al llegar a esa intersección, un grupo de sujetos que estaba oculto en una camioneta y que simulaban estar en pana, más otros que estaban dispersos en las inmediaciones, abrieron fuego cruzado contra el automóvil de Ursúa con fusiles AK, FN FAL y subametralladoras. El vehículo del intendente recibió 62 impactos de bala y murió en forma inmediata el general Carlos Ursúa, su conductor, el cabo segundo José Aguayo, y su escolta, el cabo primero Carlos Rivero. Ambos pertenecían a la CNI, la Central Nacional de Informaciones. Los autores del atentado resultaron ser miembros de la Fuerza Central del MIR, el Movimiento de Izquierda Revolucionario. Fueron detenidos posteriormente Jorge Palma Donoso, Susana Capiles Roja, Rosa Faría Ogas, Carlos Araneda Miranda y Hugo Marchán Moya, mientras que Pamela Cordero, Elba Duarte Valle, José Aguilera Suazo y Jaime Jovanovich Prieto, también participantes del atentado, se asilaron en la Nunciatura Apostólica. En el informe de la Comisión Nacional de Verdad y Reconciliación se lee textualmente lo siguiente: los antecedentes permiten concluir que se trató de un atentado terrorista, donde los autores obraron sobre seguro, impidiendo cualquier defensa de las víctimas ante la agresión. A la comisión le asiste la convicción de que el mayor general en retiro, Carlos Ursúa Ibáñez, el cabo primero, Carlos Manuel Rivero, y el cabo segundo, José Domingo Aguayo, fueron víctimas de una violación de sus derechos humanos cometidas por los militantes del Movimiento de Izquierda Revolucionaria. Cita textual de la Comisión Nacional de Verdad y Reconciliación referido al atentado en que murió el intendente de Santiago, el mayor general en retiro, Carol Ursúa Ibáñez, el 30 de agosto de 1983.
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0: Faltan 10 minutos para las 8 de la mañana.
6: El puntero del torneo nacional de primera división Colo-Colo recibe desde las 17:30 horas al Audax Italiano en el Estadio Monumental, buscando un triunfo que le permita alejarse aún más de su escolta Universidad de Chile. El entrenador del cuadro albo, Fernando Ortiz, recordó que será el mismo rival que tendrá en octavos de la final de la Copa Chile.
7: Se dio que clasifiquemos y nos toque con Audax en la Copa Chile. En su momento la analizaremos y veremos cómo poder pasar a la siguiente fase. Y este domingo tenemos de nuevo la posibilidad de enfrentar a Audax, un equipo que ha cambiado de técnico y ha hecho un buen trabajo. Esperemos poder hacer nuestro partido en casa con nuestra gente.
6: Universidad de Chile visita desde las 15 horas a Universidad de Concepción en el Estadio Esther Roa y su entrenador Fernando Gago comentó en la previa el estado de ánimo de su plantel luego de perder el último domingo el Superclásico.
8: Sabemos y entendemos que perder un clásico tiene ese grado de emoción, de bronca, de haber no haber podido ganar el partido, de no poder haber dado una alegría a la gente. Pero sí, hay que trabajarlo, tenemos que seguir en competencia, seguir con la misma identidad de afrontar los partidos, de jugarlo, de tener el compromiso que tienen estos chicos.
6: Santiago Wanderers superó en los descuentos por 2-1 a Magallanes y alcanzó el liderato exclusivo del torneo del ascenso, al menos hasta que juegue mañana Cobreloa frente a San Marcos de Arica. Una de las figuras del cuadro caturro fue el experimentado volante Jorge Luna, que entró en los últimos minutos para marcar una de las conquistas, destacando la juventud de este plantel en la gran campaña.
9: Creo que tenemos un plantel de muchos chicos que la verdad que es increíble trabajar día a día con ellos, ver cómo van creciendo, porque han llegado, han vuelto de un partido o de un torneo de Libertadores que lo han hecho muy bien y la verdad que lo tomaron de buena manera una vez que subieron al plantel, así que nada que decir, es lo que está en cancha, en juego, lo que los chicos hacen y bueno, nosotros desde afuera siempre con esa palabra, ¿no?, de aliento, ayudarlos y para ellos un orgullo porque son todos acá.
6: El fútbol español perdieron el Sevilla de Gabriel Suazo y el Betis que entrena Manuel Pellegrini, mientras los sevillistas fueron superados de local por 3-1 frente al Atlético de Madrid. El cuadro bético fue goleado en Valencia por 5-2 ante el Levante. El ingeniero no quiso culpar al desempeño de su defensa en esta dura derrota.
10: Esta defensa juega Héctor Bellerín, juega Mar Bartra, juega Nathan y juega Fran García, que es refuerzo, así que no creo que se busque por ese lado. Lo que pasa es que los rendimientos individuales son siempre importantes. Cambiamos la defensa completa el partido pasado y mantuvimos la portería en cero y no nos hicieron goles. Así que en ese aspecto no creo que haya sido un problema de nombre, sino que un problema de rendimiento, que muchas veces los jugadores tienen una mala tarde y se producen los ajustes defensivos que tuvimos en el día de hoy.
6: Y Katherine Wollermann se consagró tricampeona del paracanotaje en Poznań, Polonia. En diálogo con BioBio Deportes comentó cómo se desarrolló su gran carrera.
11: Fue una carrera súper difícil, la verdad. No fue mi mejor hit, mi salud no estaba muy buena, la verdad. Venía hace 2 semanas con una salud súper decadente, pero gracias a mi cuerpo médico y a mi cuerpo técnico que pudieron suplir todas las necesidades, me pude suplementar con antibiótico y todas las cosas que necesitaba para poder recuperarme. Y hoy día ya me tocó correr la final, por fin.

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0: Nos vamos, gracias por acompañarnos. Estuvieron con ustedes William Rebolledo en los mandos técnicos y este servidor Nicolai Estañaro. Sigan en compañía de la radio, lleven las noticias. Que tengan un feliz domingo, el último, el mes de agosto. Ya se viene septiembre, que lo pasen bien. Chao, felicidades.

Camina plácidamente entre el ruido y la prisa, y piensa en la paz que se puede encontrar en el silencio. En cuanto sea posible y sin rendirte, mantén buenas relaciones con todas las personas. Enuncia tu verdad de una manera serena y clara, y escucha a los demás, incluso al torpe e ignorante. También ellos tienen su propia historia. Esquiva a las personas ruidosas y agresivas, pues son un fastidio para el espíritu. Si te comparas con los demás, te volverás vano y amargado, pues siempre habrá personas más grandes y más pequeñas que tú. Disfruta de tus éxitos lo mismo que de tus planes. Mantén el interés en tu propia carrera, por humilde que sea. Ella es un verdadero tesoro en el fortuito cambiar de los tiempos. Sé cauto en tus negocios, pues el mundo está lleno de engaños. Mas no dejes que esto te vuelva ciego para la virtud que existe. Hay muchas personas que se esfuerzan por alcanzar nobles ideales. Sé sincero contigo mismo. En especial, no finjas el afecto y no seas cínico en el amor. Pues en medio de todas las arideces y desengaños, es perenne como la hierba. Acata dócilmente el consejo de los años. Cultiva la firmeza del espíritu para que te proteja en las adversidades. Muchos temores nacen de la fatiga y la soledad. Sobre una sana disciplina, sé benigno contigo mismo.

0: Señor, ábreme los labios.
1: Y mi boca proclamará tu alabanza.
0: Dios mío, ven en mi auxilio.
1: Señor, date prisa en socorrerme.
0: Gloria al Padre, y al Hijo, y al Espíritu Santo.
1: Como era en el principio, ahora y siempre, por los siglos de los siglos. Amén.
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3: Los misterios gloriosos alimentan en los creyentes la esperanza en la meta escatológica hacia la cual se encaminan como miembros del pueblo de Dios peregrino en la historia. Esto les impulsará necesariamente a dar un testimonio valiente de aquel gozoso anuncio que da sentido a toda su vida.
2: Primer misterio. Jesucristo resucita y va al encuentro de sus discípulos.
4: Sí, Cristo vive en la iglesia. Está en nosotros, portadores de esperanza y inmortalidad. Si habéis encontrado, pues, a Cristo, vivid a Cristo. Vivid con Cristo y anunciadlo en primera persona como auténticos testigos. Para mí, la vida es Cristo.
5: Padre nuestro que estás en el cielo, santificado sea tu nombre, venga a nosotros tu reino. Hágase tu voluntad en la tierra como en el cielo.
6: Danos hoy nuestro pan de cada día. Perdona nuestras ofensas como también nosotros perdonamos a los que nos ofenden. No nos dejes caer en la tentación y líbranos del mal. Amén.
7: Dios te salve María, llena eres de gracia. El Señor es contigo. Bendita tú eres entre todas las mujeres. Y bendito es el fruto de tu vientre, Jesús.
8: Santa María, Madre de Dios, ruega por nosotros pecadores, ahora y en la hora de nuestra muerte. Amén.
7: Dios te salve, María, llena eres de gracia. El Señor es contigo. Bendita tú eres entre todas las mujeres. Y bendito es el fruto de tu vientre, Jesús.
8: Santa María, Madre de Dios, ruega por nosotros pecadores, ahora y en la hora de nuestra muerte. Amén.
7: Dios te salve, María, llena eres de gracia. El Señor es contigo, bendita tú eres entre todas las mujeres, y bendito es el fruto de tu vientre, Jesús.
8: Santa María, Madre de Dios, ruega por nosotros pecadores, ahora y en la hora de nuestra muerte. Amén.
7: Dios te salve, María, llena eres de gracia, el Señor es contigo, bendita tú eres entre todas las mujeres, bendito es el fruto de tu vientre, Jesús.
8: Santa María, Madre de Dios, ruega por nosotros pecadores, ahora y en la hora de nuestra muerte. Amén.
7: Dios te salve, María, llena eres de gracia. El Señor es contigo. Bendita tú eres entre todas las mujeres. Bendito es el fruto de tu vientre, Jesús.
8: Santa María, Madre de Dios, ruega por nosotros pecadores, ahora y en la hora de nuestra muerte. Amén.
7: Dios te salve, María, llena eres de gracia. El Señor es contigo. Bendita tú eres entre todas las mujeres. Bendito es el fruto de tu vientre, Jesús.
8: Santa María, Madre de Dios, ruega por nosotros pecadores, ahora y en la hora de nuestra muerte. Amén.
7: Dios te salve, María, llena eres de gracia. El Señor es contigo. Bendita tú eres entre todas las mujeres. Y bendito es el fruto de tu vientre, Jesús.
8: Santa María, Madre de Dios, ruega por nosotros pecadores, ahora y en la hora de nuestra muerte. Amén.
7: Dios te salve, María, llena eres de gracia. El Señor es contigo. Bendita tú eres entre todas las mujeres. Bendito es el fruto de tu vientre, Jesús.
8: Santa María, Madre de Dios, ruega por nosotros pecadores, ahora y en la hora de nuestra muerte. Amén.
7: Dios te salve, María, llena eres de gracia. El Señor es contigo. Bendita tú eres entre todas las mujeres. Bendito es el fruto de tu vientre, Jesús.
8: Santa María, Madre de Dios, ruega por nosotros pecadores, ahora y en la hora de nuestra muerte. Amén.
7: Dios te salve, María, llena eres de gracia. El Señor es contigo. Bendita tú eres entre todas las mujeres. Bendito es el fruto de tu vientre, Jesús.
8: Santa María, Madre de Dios, ruega por nosotros pecadores, ahora y en la hora de nuestra muerte. Amén.
4: Gloria al Padre, y al Hijo, y al Espíritu Santo,
6: como era en el principio, ahora y siempre, por los siglos de los siglos. Amén.
0: Señor Dios, que has abierto las puertas de la vida por medio de tu Hijo, vencedor de la muerte, concédenos, al meditar en su resurrección, que, renovados por el Espíritu, vivamos en la esperanza de nuestra resurrección futura.
2: Segundo misterio: la ascensión de Jesucristo. Jesús asciende a los cielos, pero se queda con nosotros.
9: Cristo, sacerdote de la nueva alianza, resucitó y subió a los cielos para entrar así en el santuario celeste y presentar al Padre perennemente la sangre que un día derramó sobre la cruz. Es el mismo Cristo que viene al altar.
10: Ante la sagrada hostia, volvemos a escuchar las dulces palabras: venid a mí, todos los que estáis fatigados y cargados, que yo os aliviaré.
5: Padre nuestro que estás en el cielo, santificado sea tu nombre, venga a nosotros tu reino. Hágase tu voluntad en la tierra como en el cielo.
6: Danos hoy nuestro pan de cada día. Perdona nuestras ofensas como también nosotros perdonamos a los que nos ofenden. No nos dejes caer en la tentación y líbranos del mal. Amén.
7: Dios te salve María, llena eres de gracia. El Señor es contigo. Bendita tú eres entre todas las mujeres. Y bendito es el fruto de tu vientre, Jesús.
8: Santa María, Madre de Dios, ruega por nosotros pecadores, ahora y en la hora de nuestra muerte. Amén.
7: Dios te salve, María, llena eres de gracia. El Señor es contigo. Bendita tú eres entre todas las mujeres. Y bendito es el fruto de tu vientre, Jesús.
8: Santa María, Madre de Dios, ruega por nosotros pecadores, ahora y en la hora de nuestra muerte. Amén.
7: Dios te salve, María, llena eres de gracia. El Señor es contigo, bendita tú eres entre todas las mujeres, y bendito es el fruto de tu vientre, Jesús.
8: Santa María, Madre de Dios, ruega por nosotros pecadores, ahora y en la hora de nuestra muerte. Amén.
7: Dios te salve, María, llena eres de gracia, el Señor es contigo, bendita tú eres entre todas las mujeres, bendito es el fruto de tu vientre, Jesús.
8: Santa María, Madre de Dios, ruega por nosotros pecadores, ahora y en la hora de nuestra muerte. Amén.
7: Dios te salve, María, llena eres de gracia. El Señor es contigo. Bendita tú eres entre todas las mujeres. Bendito es el fruto de tu vientre, Jesús.
8: Santa María, Madre de Dios, ruega por nosotros pecadores, ahora y en la hora de nuestra muerte. Amén.
7: Dios te salve, María, llena eres de gracia, el Señor es contigo. Bendita tú eres entre todas las mujeres, bendito es el fruto de tu vientre, Jesús.
8: Santa María, Madre de Dios, ruega por nosotros pecadores, ahora y en la hora de nuestra muerte. Amén.
7: Dios te salve, María, llena eres de gracia, el Señor es contigo. Bendita tú eres entre todas las mujeres, y bendito es el fruto de tu vientre, Jesús.
8: Santa María, Madre de Dios, ruega por nosotros pecadores, ahora y en la hora de nuestra muerte. Amén.
7: Dios te salve, María, llena eres de gracia, el Señor es contigo. Bendita tú eres entre todas las mujeres, bendito es el fruto de tu vientre, Jesús.
8: Santa María, Madre de Dios, ruega por nosotros pecadores, ahora y en la hora de nuestra muerte. Amén.
7: Dios te salve, María, llena eres de gracia, el Señor es contigo. Bendita tú eres entre todas las mujeres, bendito es el fruto de tu vientre, Jesús.
8: Santa María, Madre de Dios, ruega por nosotros pecadores, ahora y en la hora de nuestra muerte. Amén.
7: Dios te salve, María, llena eres de gracia, el Señor es contigo. Bendita tú eres entre todas las mujeres, bendito es el fruto de tu vientre, Jesús.
8: Santa María, Madre de Dios, ruega por nosotros pecadores, ahora y en la hora de nuestra muerte. Amén.
4: Gloria al Padre, y al Hijo, y al Espíritu Santo,
6: como era en el principio, ahora y siempre, por los siglos de los siglos. Amén.
0: Concédenos, Dios Todopoderoso, exultar de gozo y darte gracias, porque la ascensión de Jesús, tu Hijo, es ya nuestra victoria, y donde nos ha precedido Él, que es nuestra cabeza, esperamos llegar también nosotros como miembros de su cuerpo.
2: Tercer misterio. La venida del Espíritu Santo, el Espíritu de fortaleza, de amor y de paz, descendió a la primera comunidad cristiana reunida en torno a María.
9: María, que en vísperas de Pentecostés intercedió para que el Espíritu Santo descendiera sobre la iglesia naciente, interceda también ahora para que ese mismo Espíritu produzca un profundo rejuvenecimiento cristiano en España.
5: Padre nuestro que estás en el cielo, santificado sea tu nombre, venga a nosotros tu reino, hágase tu voluntad en la tierra como en el cielo.
6: Danos hoy nuestro pan de cada día, perdona nuestras ofensas como también nosotros perdonamos a los que nos ofenden. No nos dejes caer en la tentación y líbranos del mal. Amén.
7: Dios te salve María, llena eres de gracia, el Señor es contigo. Bendita tú eres entre todas las mujeres, y bendito es el fruto de tu vientre, Jesús.
8: Santa María, Madre de Dios, ruega por nosotros pecadores, ahora y en la hora de nuestra muerte. Amén.
7: Dios te salve María, llena eres de gracia, el Señor es contigo. Bendita tú eres entre todas las mujeres, y bendito es el fruto de tu vientre, Jesús.
8: Santa María, Madre de Dios, ruega por nosotros pecadores, ahora y en la hora de nuestra muerte. Amén.
7: Dios te salve María, llena eres de gracia, el Señor es contigo. Bendita tú eres entre todas las mujeres, y bendito es el fruto de tu vientre, Jesús.
8: Santa María, Madre de Dios, ruega por nosotros pecadores, ahora y en la hora de nuestra muerte. Amén.
7: Dios te salve María, llena eres de gracia, el Señor es contigo. Bendita tú eres entre todas las mujeres, bendito es el fruto de tu vientre, Jesús.
8: Santa María, Madre de Dios, ruega por nosotros pecadores, ahora y en la hora de nuestra muerte. Amén.
7: Dios te salve María, llena eres de gracia, el Señor es contigo. Bendita tú eres entre todas las mujeres, bendito es el fruto de tu vientre, Jesús.
8: Santa María, Madre de Dios, ruega por nosotros pecadores, ahora y en la hora de nuestra muerte. Amén.
7: Dios te salve María, llena eres de gracia, el Señor es contigo. Bendita tú eres entre todas las mujeres, bendito es el fruto de tu vientre, Jesús.
8: Santa María, Madre de Dios, ruega por nosotros pecadores, ahora y en la hora de nuestra muerte. Amén.
7: Dios te salve María, llena eres de gracia, el Señor es contigo. Bendita tú eres entre todas las mujeres, y bendito es el fruto de tu vientre, Jesús.
8: Santa María, Madre de Dios, ruega por nosotros pecadores, ahora y en la hora de nuestra muerte. Amén.
7: Dios te salve María, llena eres de gracia, el Señor es contigo. Bendita tú eres entre todas las mujeres, bendito es el fruto de tu vientre, Jesús.
8: Santa María, Madre de Dios, ruega por nosotros pecadores, ahora y en la hora de nuestra muerte. Amén.
7: Dios te salve María, llena eres de gracia, el Señor es contigo. Bendita tú eres entre todas las mujeres, bendito es el fruto de tu vientre, Jesús.
8: Santa María, Madre de Dios, ruega por nosotros pecadores, ahora y en la hora de nuestra muerte. Amén.
7: Dios te salve María, llena eres de gracia, el Señor es contigo. Bendita tú eres entre todas las mujeres, bendito es el fruto de tu vientre, Jesús.
8: Santa María, Madre de Dios, ruega por nosotros pecadores, ahora y en la hora de nuestra muerte. Amén.
4: Gloria al Padre, y al Hijo, y al Espíritu Santo,
6: como era en el principio, ahora y siempre, por los siglos de los siglos. Amén.
0: Oh Dios, que por el misterio de Pentecostés santificas a tu Iglesia, extendida por todas las naciones. Derrama los dones de tu Espíritu sobre todos los confines de la tierra, y no dejes de realizar ahora, en nuestro corazón, aquellas mismas maravillas que obraste en los comienzos de la predicación evangélica.
2: Cuarto misterio. La asunción de María en cuerpo y alma a los cielos. Todas las generaciones felicitan a María, y todas buscan en María el refugio y el consuelo.
9: Dios te salve, vida, dulzura y esperanza nuestra. A tus cuidados confío las necesidades de todas las familias de España, así como también los hijos de todas las naciones hispánicas.
5: Padre nuestro que estás en el cielo, santificado sea tu nombre, venga a nosotros tu reino, hágase tu voluntad en la tierra como en el cielo.
6: Danos hoy nuestro pan de cada día, perdona nuestras ofensas como también nosotros perdonamos a los que nos ofenden. No nos dejes caer en la tentación y líbranos del mal. Amén.
7: Dios te salve María, llena eres de gracia, el Señor es contigo. Bendita tú eres entre todas las mujeres, y bendito es el fruto de tu vientre, Jesús.
8: Santa María, Madre de Dios, ruega por nosotros pecadores, ahora y en la hora de nuestra muerte. Amén.
7: Dios te salve María, llena eres de gracia, el Señor es contigo. Bendita tú eres entre todas las mujeres, y bendito es el fruto de tu vientre, Jesús.
8: Santa María, Madre de Dios, ruega por nosotros pecadores, ahora y en la hora de nuestra muerte. Amén.
7: Dios te salve María, llena eres de gracia, el Señor es contigo. Bendita tú eres entre todas las mujeres, y bendito es el fruto de tu vientre, Jesús.
8: Santa María, Madre de Dios, ruega por nosotros pecadores, ahora y en la hora de nuestra muerte. Amén.
7: Dios te salve María, llena eres de gracia, el Señor es contigo. Bendita tú eres entre todas las mujeres, bendito es el fruto de tu vientre, Jesús.
8: Santa María, Madre de Dios, ruega por nosotros pecadores, ahora y en la hora de nuestra muerte. Amén.
7: Dios te salve María, llena eres de gracia, el Señor es contigo. Bendita tú eres entre todas las mujeres, bendito es el fruto de tu vientre, Jesús.
8: Santa María, Madre de Dios, ruega por nosotros pecadores, ahora y en la hora de nuestra muerte. Amén.
7: Dios te salve María, llena eres de gracia, el Señor es contigo. Bendita tú eres entre todas las mujeres, bendito es el fruto de tu vientre, Jesús.
8: Santa María, Madre de Dios, ruega por nosotros pecadores, ahora y en la hora de nuestra muerte. Amén.
7: Dios te salve María, llena eres de gracia, el Señor es contigo. Bendita tú eres entre todas las mujeres, y bendito es el fruto de tu vientre, Jesús.
8: Santa María, Madre de Dios, ruega por nosotros pecadores, ahora y en la hora de nuestra muerte. Amén.
7: Dios te salve María, llena eres de gracia, el Señor es contigo. Bendita tú eres entre todas las mujeres, bendito es el fruto de tu vientre, Jesús.
8: Santa María, Madre de Dios, ruega por nosotros pecadores, ahora y en la hora de nuestra muerte. Amén.
7: Dios te salve María, llena eres de gracia, el Señor es contigo. Bendita tú eres entre todas las mujeres, bendito es el fruto de tu vientre, Jesús.
8: Santa María, Madre de Dios, ruega por nosotros pecadores, ahora y en la hora de nuestra muerte. Amén.
7: Dios te salve María, llena eres de gracia, el Señor es contigo. Bendita tú eres entre todas las mujeres, bendito es el fruto de tu vientre, Jesús.
8: Santa María, Madre de Dios, ruega por nosotros pecadores, ahora y en la hora de nuestra muerte. Amén.
4: Gloria al Padre, y al Hijo, y al Espíritu Santo,
6: como era en el principio, ahora y siempre, por los siglos de los siglos. Amén.
0: Dios todopoderoso y eterno, que has elevado en cuerpo y alma a los cielos a la Inmaculada Virgen María, Madre de tu Hijo. Concédenos que, aspirando siempre a las realidades divinas, lleguemos a participar con ella de su misma gloria en el cielo.
2: Quinto misterio. La coronación de María, Reina de cielos y tierra.
9: No cabe pensar aquí en la tierra en morada permanente, y hemos de aspirar a la futura. A ello invita la actitud ejemplar de la Señora, que es madre y por lo mismo maestra, sentada en su trono de gloria, cual corresponde a la Reina de cielos y tierra, desvela ante nuestros ojos la visión exacta del último misterio glorioso del Santo Rosario.
5: Padre nuestro que estás en el cielo, santificado sea tu nombre, venga a nosotros tu reino, hágase tu voluntad en la tierra como en el cielo.
6: Danos hoy nuestro pan de cada día, perdona nuestras ofensas como también nosotros perdonamos a los que nos ofenden. No nos dejes caer en la tentación y líbranos del mal.
7: Dios te salve María, llena eres de gracia, el Señor es contigo. Bendita tú eres entre todas las mujeres, y bendito es el fruto de tu vientre, Jesús.
8: Santa María, Madre de Dios, ruega por nosotros pecadores,
11: ahora y en la hora de nuestra muerte. Amén.
7: Dios te salve María, llena eres de gracia, el Señor es contigo, bendita tú eres entre todas las mujeres, y bendito es el fruto de tu vientre, Jesús.
11: Santa María, Madre de Dios, ruega por nosotros pecadores, ahora y en la hora de nuestra muerte. Amén.
7: Dios te salve María, llena eres de gracia, el Señor es contigo, bendita tú eres entre todas las mujeres, y bendito es el fruto de tu vientre, Jesús.
11: Santa María, Madre de Dios, ruega por nosotros pecadores, ahora y en la hora de nuestra muerte. Amén.
7: Dios te salve María, llena eres de gracia, el Señor es contigo, bendita tú eres entre todas las mujeres, bendito es el fruto de tu vientre, Jesús.
11: Santa María, Madre de Dios, ruega por nosotros pecadores, ahora y en la hora de nuestra muerte. Amén.
7: Dios te salve María, llena eres de gracia, el Señor es contigo, bendita tú eres entre todas las mujeres, bendito es el fruto de tu vientre, Jesús.
11: Santa María, Madre de Dios, ruega por nosotros pecadores, ahora y en la hora de nuestra muerte. Amén.
7: Dios te salve María, llena eres de gracia, el Señor es contigo, bendita tú eres entre todas las mujeres, bendito es el fruto de tu vientre, Jesús.
11: Santa María, Madre de Dios, ruega por nosotros pecadores, ahora y en la hora de nuestra muerte. Amén.
7: Dios te salve María, llena eres de gracia, el Señor es contigo, bendita tú eres entre todas las mujeres, y bendito es el fruto de tu vientre, Jesús.
11: Santa María, Madre de Dios, ruega por nosotros pecadores, ahora y en la hora de nuestra muerte. Amén.
7: Dios te salve María, llena eres de gracia, el Señor es contigo, bendita tú eres entre todas las mujeres, bendito es el fruto de tu vientre, Jesús.
11: Santa María, Madre de Dios, ruega por nosotros pecadores, ahora y en la hora de nuestra muerte. Amén.
7: Dios te salve María, llena eres de gracia, el Señor es contigo, bendita tú eres entre todas las mujeres, bendito es el fruto de tu vientre, Jesús.
11: Santa María, Madre de Dios, ruega por nosotros pecadores, ahora y en la hora de nuestra muerte. Amén.
7: Dios te salve María, llena eres de gracia, el Señor es contigo, bendita tú eres entre todas las mujeres, bendito es el fruto de tu vientre, Jesús.
11: Santa María, Madre de Dios, ruega por nosotros pecadores, ahora y en la hora de nuestra muerte. Amén.
4: Gloria al Padre, y al Hijo, y al Espíritu Santo,
8: como era en el principio, ahora y siempre, por los siglos de los siglos. Amén.
0: Dios Todopoderoso, que nos has dado como madre y como reina a la madre de tu unigénito, concédenos que, protegidos por su intercesión, alcancemos la gloria de tus hijos en el reino de los cielos.

Señor, Dios de la vida y de la paz, tú que enviaste a tu Hijo como príncipe de la paz, mira con compasión este mundo herido por la violencia, la injusticia y la guerra. Te pedimos con el corazón abierto y las manos vacías, una paz que no se imponga por la fuerza, sino que brote del respeto, del diálogo y del perdón. Una paz desarmada y desarmante, que venza el miedo y abra caminos de esperanza. Toca el corazón de los poderosos para que escuchen el clamor de los pueblos por una paz justa y ahora. Sostén a quienes trabajan silenciosamente por la reconciliación. Consuela a las víctimas y haznos artesanos del encuentro y de la fraternidad. Haznos instrumentos de tu paz. Que siguiendo el Evangelio de tu Hijo y la voz profética de tus siervos, nuestros pastores, nunca nos cansemos de orar, construir y sembrar la paz. María, Reina de la Paz, ruega para que seamos servidores de la paz. Amén.

0: Oremos también por el Papa León XIV, para que su ministerio sea de esperanza y de paz.
1: Desde Pedro hasta hoy ha pasado la llama, una historia de fe que en el alma se trama.
2: Madre de Gracia, custodia y protege al Santo Padre León XIV, que bajo tu manto encuentre siempre la fuerza y la luz del amor para llevar al mundo la esperanza del Señor resucitado. Que escuchemos su voz para ser puentes de paz, de unidad y cercanía con los que sufren, antorchas que iluminen. Espíritu Santo, renueva en la Iglesia el anhelo de Dios, belleza tan antigua y tan nueva, y así podremos amarnos los unos a los otros como Jesús nos ama.

Señor de la vida, tú nos creaste por amor y nos llamaste a vivir en plenitud. Cada persona es un don sagrado que refleja tu rostro desde el primer instante de su existencia hasta el último respiro de su camino en la tierra. Hoy te pedimos la gracia de reconocer y custodiar el valor único e irrepetible de cada ser humano. Que aprendamos a acoger la vida sin condiciones, a sostener con ternura la fragilidad, a acompañar con respeto cada etapa y a defender con valentía a quienes no tienen voz. Perdónanos, Señor, cuando caemos en la indiferencia o en la cultura del descarte, cuando dejamos de ver en el otro a un ser digno de amor. Danos un corazón nuevo, capaz de elegir siempre la vida, y manos generosas que la protejan con gestos concretos. Haz de tu iglesia un testimonio vivo del Evangelio de la vida, un lugar abierto donde toda existencia sea celebrada, donde nadie se sienta sobrante, y donde la dignidad sea respetada y cuidada siempre.

Señor Jesús, que amemos la vida como tú la amas, con ternura, fidelidad y entrega, que sepamos proclamar con palabras y gestos que cada vida humana vale el don total de sí mismo. Amén.

Dios mío, tú fuiste quien me formó en el vientre de mi madre. Tú fuiste quien formó cada parte de mi cuerpo. Soy una creación maravillosa y por eso te doy gracias. Todo lo que haces es maravilloso, de eso estoy bien seguro. Tú viste cuando mi cuerpo fue cobrando forma en las profundidades de la tierra. Aún no había vivido un solo día, cuando tú ya habías decidido cuánto tiempo viviría. Lo habías anotado en tu libro. Salmo 139, versículo 13 al 16.

0: Mil historias contó Jesús a sus oyentes. Parábolas desde antiguo las llamaron. Se repiten desde tiempos muy lejanos y siguen resonando en nuestra mente. Nuestro mundo no es distinto al de ayer. Como el Lázaro de esta historia, hoy son muchos los desvalidos, condenados a vivir a la espera de migajas de la mesa de los ricos.
1: ¿Tiene culpa el rico en el dolor ajeno? Si no hubiese pobres a su puerta, nada injusto tendría su riqueza.
0: Si hoy día recordamos la parábola, no es por abrigar resentimiento, lo dijo Jesús en su momento. Por lo insensible que se muestra el satisfecho, el pecado principal.

Bueno, para ir haciendo la curva final, una canción que se ha convertido de las chiquiadas. Tardé tanto en componerla que mi esposa ya me hacía la broma. De por sí la canción se llama Cuando Llegue a Viejo. Entonces me decía mi mujer, bueno, si Dios quiere, va. Yo te pido que cuando la escuches, pienses en aquellos hombres y mujeres a los que tanto les debes. Vivos, muertos, cercanos o lejanos. Piensa, piensa en ellos. Yo sé que es lógico que más de un adulto te haya fallado. Pero vaya, si eres un joven listo, sabrás aprender hasta de las fallas de los adultos. Cuando canto esto, pienso en todos aquellos hombres y mujeres que tanto dieron de sí para mí, cuya sabiduría está cantándoles hoy también. Te pediría entonces que pensaras en tus propios casos, en tus propios viejos. Yo cuando canto esto, del que me acuerdo es del padre Juan, de muchos, pero quiero traer a Juan a colación. Me acompañó todo mi colegio y primaria, cerca y a la par de mí, 11 años. Me mostró al Señor, me afirmó en la palabra, me acercó a la iglesia, me mostró que hay hombres coherentes, aunque no sean la mayoría a veces. Saliendo una vez en la fila que daba la graduación de mi último día en el colegio, me llamó aparte. Esto fue hace 15 años. Me dijo, Martín, hazme un favor. Traía un botón salesiano en su mano y me dijo, antes de dártelo quiero pedirte un favor. Dígame, padre. Atrévete a ser diferente. Sé tú mismo. No te dejes llevar por lo que digan los otros. Va a ser difícil, vienes a la etapa más difícil. Pero si te esfuerzas lo vas a poder lograr. No le entendí nada. Aunque le dije, sí, padre, lo que usted diga. Como me vio con esa cara, seguramente me vio con cara de menso. Me dice, mira, pídele a tu maestro que te ayude. Él no te va a fallar nunca. Seguí sin entenderle mucho. Obvio, sí, cuando tuve mi encuentro con el Señor en forma personal, cuando me encontré con Jesús, le entendí más de lo que me había dicho. Iba a buscarlo al colegio una vez al mes, más o menos, para la confesión, la reconciliación, va, y la Eucaristía. Y una vez fui y me dijeron, no está. Bueno, quiero regresar. No, no regresa. Salió del país, sí. Pero bueno, ¿cuánto tiempo va a estar fuera? No sabemos. Bueno, ¿de qué se trata? ¿A dónde se fue? Se fue a Nicaragua. ¿Cómo que a Nicaragua? Se había ido. En la época en que el gobierno se había declarado anticlerical, se había declarado contra lo que creía, porque era un gobierno de tiro comunista, se lanzó para Nicaragua. Pidieron sacerdotes de refuerzo y el primero en irse fue Juan. Cuando se fue, entendí aquella vez un poquito sus palabras. Atrévete a ser diferente. Me encontré a Juan, créanme, me lo encontré apenas hace un año, después de 15. Donde menos esperas encontrar un cura de 85 años. En un lugar donde venden malteadas y hamburguesas solo para jóvenes. Ahí estaba el Juan. Como siempre rodeado de chicos. Padre Juan, Martincillo, ¿cómo estás? Ven acá. Empezamos a hablar y hablar, y cuando yo estaba tragándome una buena hamburguesa, me suelta quemarropa, me dice, oye Martín, una pregunta, dígame padre, ¿te atreviste a ser diferente? Hijo, man, yo sentí que la hamburguesa se me convertía en hot dog, man.
Pues ahí la llevo, padre. Ahí la llevo. A la altura de este concierto, la semana pasada estuve con Juan en mi país, en Costa Rica. Fui al colegio a dar un concierto, a mi colegio de toda la vida. Y a donde pasé fue a la capilla, antes que a ninguna otra parte. Una capilla que se había convertido en mi lugar sagrado. Y algo me decía, ve, ve, ve, ve. En cuanto entré a la capilla, había un hombre solitario con un rosario en la mano. Me volvió a ver y me dice, perdón, yo lo interrumpí, le dije, Padre Juan. Me volvió a ver y me dice, con una gran sonrisa, sabía que ibas a venir aquí a la capilla. Siéntate, déjame darte mi bendición y que tengas un buen concierto. Piensa en esa clase de hombres y mujeres que te han acompañado, cercanos o lejanos, vivos o muertos. Una canción para que pienses.

Decimos bien dicho, viejos los cerros y reverdece. Por eso es que tú y yo conocemos a muchos jovencitos de 85 años, con mucho que vivir todavía, con mucha esperanza en su mirada, con una Navidad eterna, aunque hayan pasado por mil Viernes Santos para llegar ahí. Por eso es que también tú y yo conocemos a muchos viejos listos para ser enterrados, de 15, 20 o 30 años. ¿Qué le hace? El día que te quedes estacionado pensando en lo que pudo haber sido, el día que te quedes parado en lo que no salió bien, el día que te estaciones guardándole rencor a alguien, no importa la edad que tengas, ese día estás viejo, sin duda.

Vamos a cantarla. No sé si sea una oración o si sea una canción, pero cántala. Propóntelo desde ahora, que a viejo nadie nos garantiza llegar. Cantémoslo juntos, desde tu corazón, cántalo. Cántalo.

0: bendiga a todos los viejos.
1: Te lo dijimos al principio y te lo reclamamos otra vez. Él es el verdadero artista. Supera ese aplauso por 10-1 todavía. 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

pacientemente al Señor. Él se inclinó a mí y escuchó mi clamor. Me levantó, afianzó mis pies sobre una roca. Me puso en la boca un cántico nuevo, una alabanza a nuestro Dios. Muchos al verlo se sobrecogieron y confiaron en el Señor. ¿Cuántas maravillas

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1: Bendita eres entre todas las mujeres y bendito es el fruto de tu vientre, Jesús. Dios te salve María, llena eres de gracia, el Señor es contigo, bendita eres entre todas las mujeres y bendito es el fruto de tu vientre, Jesús. Dios te salve María, llena eres de gracia, el Señor es contigo, bendita eres entre todas las mujeres y bendito es el fruto de tu vientre, Jesús. Dios te salve María, llena eres de gracia, el Señor es contigo, bendita eres entre todas las mujeres y bendito es el fruto de tu vientre, Jesús. Dios te salve María, llena eres de gracia, el Señor es contigo, bendita eres entre todas las mujeres y bendito es el fruto de tu vientre, Jesús. Dios te salve María, llena eres de gracia, el Señor es contigo, bendita eres entre todas las mujeres y bendito es el fruto de tu vientre, Jesús. Gloria al Padre, y al Hijo, y al Espíritu Santo. Oh Jesús mío, perdonad nuestras culpas, líbranos del fuego del infierno, llevad al cielo todas las almas, especialmente a las más necesitadas de tu infinita misericordia. Sagrado Corazón de Jesús, oh Dulce Corazón de María, oh Glorioso Patriarca San José, cuarto misterio glorioso, la Asunción de María al cielo. Todas las generaciones me llamarán bienaventurada, porque el Señor ha hecho obras grandes en mí. Danos hoy nuestro pan de cada día, perdona nuestras ofensas, como también nosotros perdonamos a los que nos ofenden. No nos dejes caer en la tentación y líbranos del mal. Amén. Santa María, Madre de Dios, ruega por nosotros pecadores, ahora y en la hora de nuestra muerte. Amén. Santa María, Madre de Dios, ruega por nosotros pecadores, ahora y en la hora de nuestra muerte. Amén. Santa María, Madre de Dios, ruega por nosotros pecadores, ahora y en la hora de nuestra muerte. Amén. Santa María, Madre de Dios, ruega por nosotros pecadores, ahora y en la hora de nuestra muerte. Amén. Santa María, Madre de Dios, ruega por nosotros pecadores, ahora y en la hora de nuestra muerte. Amén. Santa María, Madre de Dios, ruega por nosotros pecadores, ahora y en la hora de nuestra muerte. Amén. Santa María, Madre de Dios, ruega por nosotros pecadores, ahora y en la hora de nuestra muerte. Amén. Santa María, Madre de Dios, ruega por nosotros pecadores, ahora y en la hora de nuestra muerte. Amén. Santa María, Madre de Dios, ruega por nosotros pecadores, ahora y en la hora de nuestra muerte. Amén. Gloria, Santa María, Madre de Dios, ruega por nosotros pecadores, ahora y en la hora de nuestra muerte. Amén. Como era en el principio, ahora y siempre, por los siglos de los siglos. Amén. Oh Jesús mío, perdonad nuestras culpas, líbranos del fuego del infierno, llevad al cielo todas las almas, especialmente a las más necesitadas de tu infinita misericordia. Sagrado corazón de Jesús, oh dulce corazón de María, oh glorioso patriarca San José. Quinto misterio glorioso, la coronación de María como reina y señora de todo lo creado.

Padre nuestro que estás en el cielo, santificado sea tu nombre. Venga a nosotros tu reino, hágase tu voluntad en la tierra como en el cielo. Dios te salve María, llena eres de gracia, el Señor es contigo, bendita eres entre todas las mujeres y bendito es el fruto de tu vientre, Jesús. Dios te salve María, llena eres de gracia, el Señor es contigo, bendita eres entre todas las mujeres y bendito es el fruto de tu vientre, Jesús. Dios te salve María, llena eres de gracia, el Señor es contigo, bendita eres entre todas las mujeres y bendito es el fruto de tu vientre, Jesús. Dios te salve María, llena eres de gracia, el Señor es contigo, bendita eres entre todas las mujeres y bendito es el fruto de tu vientre, Jesús. Dios te salve María, llena eres de gracia, el Señor es contigo, bendita eres entre todas las mujeres y bendito es el fruto de tu vientre, Jesús. Dios te salve María, llena eres de gracia, el Señor es contigo, bendita eres entre todas las mujeres y bendito es el fruto de tu vientre, Jesús. Dios te salve María, llena eres de gracia, el Señor es contigo, bendita eres entre todas las mujeres y bendito es el fruto de tu vientre, Jesús. Dios te salve María, llena eres de gracia, el Señor es contigo, bendita eres entre todas las mujeres y bendito es el fruto de tu vientre, Jesús. Dios te salve María, llena eres de gracia, el Señor es contigo, bendita eres entre todas las mujeres y bendito es el fruto de tu vientre, Jesús. Dios te salve María, llena eres de gracia, el Señor es contigo, bendita eres entre todas las mujeres y bendito es el fruto de tu vientre, Jesús. Oh Jesús mío, perdón, gloria al Padre, al Hijo y al Espíritu Santo. Oh Jesús mío, perdonad nuestras culpas, líbranos del fuego del infierno, llevad al cielo todas las almas, especialmente a las más necesitadas de tu infinita misericordia. Sagrado corazón de Jesús, oh dulce corazón de María, oh glorioso patriarca San José, este santo rosario ha sido rezado y orado por cada una de nuestras intenciones, por las intenciones de nuestro Papa León XIV, por la salud y bienestar de todos nuestros sacerdotes, en especial del Padre Luis Lazo, por todas las personas que han sufrido por estos últimos terremotos y daños geográficos de nuestro mundo. Pidamos a nuestra Virgencita con un Padre Nuestro y tres Ave María que nos ayude a llevar en nuestra vida una fe, que cultivemos la sinceridad y la docilidad ante todo. Padre nuestro que estás en el cielo, santificado sea tu nombre. Venga a nosotros tu reino, hágase tu voluntad en la tierra como en el cielo.
Dios te salve, María, llena eres de gracia, el Señor es contigo, bendita eres entre todas las mujeres y bendito es el fruto de tu vientre, Jesús. Dios te salve María, llena eres de gracia, el Señor es contigo, bendita eres entre todas las mujeres y bendito es el fruto de tu vientre, Jesús. Dios te salve María, llena eres de gracia, el Señor es contigo, bendita eres entre todas las mujeres y bendito es el fruto de tu vientre, Jesús. Los invito a colocarse de pie para rezar y saludar a nuestra Madre. Dios te salve, Reina y Madre, Madre de misericordia, vida y dulzura y esperanza nuestra. Dios te salve, a ti clamamos los desterrados hijos de Eva. A ti suspiramos gimiendo y llorando en este valle de lágrimas. Ea pues, Señora abogada nuestra, vuelve a nosotros tus ojos misericordiosos. Y después de este destierro, muéstranos a Jesús, fruto bendito de tu vientre. Oh clemente, oh piadosa, oh dulce y siempre Virgen María, ruega por nosotros, Santa Madre de Dios, para que seamos dignos de alcanzar las promesas y gracias de nuestro Señor Jesucristo. Amén. Que el Señor nos bendiga en el nombre del Padre, del Hijo, del Espíritu Santo. Amén.

Muy buenas tardes, hermanos y hermanas. Bienvenidos y bienvenidas a la celebración de la Santa Misa en este domingo 30 de agosto, último domingo de agosto, ya se respira septiembre, este 22º domingo del tiempo ordinario. Saludamos también a quienes nos escuchan a través de la radio. Quiero pedirles, como siempre, antes de comenzar, por favor, poner en silencio sus celulares para no tener ninguna interrupción ni para ustedes ni para el resto de los hermanos y hermanas. Muchas gracias. La liturgia de hoy comienza presentándonos la confesión de Jeremías ante el peso de anunciar la palabra de Dios. Pablo, por otra parte, nos pide que sepamos discernir bien la voluntad de Dios. Y Jesús nos advierte que para seguirle hay que tomar su cruz y no tener miedo a nada. Por eso proclamaremos con el Salmo: tu gracia vale más que la vida. Hermanos y hermanas, nos ponemos de pie para recibir a nuestros ministros con el canto de entrada.

En el nombre del Padre, del Hijo y del Espíritu Santo. Amén. La gracia de nuestro Señor Jesucristo, el amor del Padre,

0: Padre, y la comunión del Espíritu Santo esté con ustedes. Pidamos juntos perdón a Dios. Yo confieso
1: ante Dios Todopoderoso que ustedes, hermanos, que he pecado mucho de pensamientos, palabras, obra y omisión por mi culpa, por mi culpa, por mi gran culpa.
0: Por eso ruego a Dios,
1: a los santos, a ustedes, hermanos, ante Dios nuestro Señor.

Dios Todopoderoso, de quien procede todo bien, siembra en nuestros corazones el amor de tu nombre, para que haciendo más religiosa nuestra vida, acrecientes el bien en nosotros y con solicitud amorosa lo conserves. Por Jesucristo nuestro Señor. Amén.

Lectura del libro de Jeremías. Tú me has seducido, Señor, y yo me dejé seducir. Me has forzado y has prevalecido. Soy motivo de risa todo el día. Todos se burlan de mí. Cada vez que hablo es para gritar, para clamar. Violencia, devastación. Porque la palabra del Señor es para mí oprobio y afrenta todo el día. Entonces dije, no lo voy a mencionar, ni hablaré más en su nombre. Pero había en mi corazón como un fuego abrasador encerrado en mis huesos. Me esforzaba por contenerlo, pero no podía. Palabra de Dios.

Señor, tú eres mi Dios, yo te busco ardientemente, mi alma tiene sed de ti, por ti suspira mi carne, como tierra sedienta, reseca y sin agua.

Sí, yo te contemplé en el santuario para ver tu poder y tu gloria, porque tu amor vale más que la vida. Mis labios te alabarán.

Así te bendeciré mientras viva y alzaré mis manos en tu nombre. Mi alma quedará saciada como un manjar delicioso y mi boca te alabará con júbilo en los labios.

Veo que has sido mi ayuda y soy feliz a la sombra de tus alas. Mi alma está unida a ti, tu mano me sostiene.

Lectura de la carta del apóstol San Pablo a los cristianos de Roma. Hermanos, queridos hermanos, yo los exhorto por la misericordia de Dios a ofrecerse a ustedes mismos como una víctima viva, santa y agradable a Dios. Este es el culto espiritual que deben ofrecer. No tomen como modelo a este mundo. Por el contrario, transfórmense interiormente renovando su mentalidad a fin de que puedan discernir cuál es la voluntad de Dios, lo que es bueno, lo que le agrada, lo perfecto. Palabra de Dios.

El Señor esté con ustedes. Les anuncio el Evangelio de nuestro Señor Jesucristo según San Mateo. Jesús comenzó a anunciar a sus discípulos que debía ir a Jerusalén y sufrir mucho de parte de los ancianos, de los sumos sacerdotes y de los escribas, que debía ser condenado a muerte y resucitar al tercer día. Pedro lo llevó aparte y comenzó a reprenderlo, diciendo: Dios no lo permita, Señor, eso no sucederá. Pero él, dándose vuelta, dijo a Pedro: Retírate, ve detrás de mí, Satanás. Tú eres para mí un obstáculo, porque tus pensamientos no son los de Dios, sino los de los hombres. Entonces Jesús dijo a sus discípulos: El que quiera seguirme, que renuncie a sí mismo, que cargue con su cruz y me siga, porque el que quiera salvar la vida la perderá, y el que la pierda su vida a causa de mí la encontrará. ¿De qué le servirá al hombre ganar el mundo entero si pierde su vida? ¿Y qué podrá dar el hombre a cambio de su vida? Porque el Hijo del Hombre vendrá en gloria de su Padre, rodeado de sus ángeles, y entonces pagará a cada uno de acuerdo con sus obras. Palabra del Señor.

0: En el nombre del Padre, del Hijo y del Espíritu Santo. Amén. Querido hermano, hoy día es una palabra que hace Jesucristo y que nos propone la Iglesia, que es fuerte de cierta manera. Hoy día vivimos en una sociedad especialmente que está marcada en el hedonismo, en el placer propio, en que yo tenga que salir adelante por mis medios, y aleja de toda manera, de toda forma, el sufrimiento. Nadie quiere sufrir. También es condición humana no querer sufrir. Hoy día el Señor no nos invita a ser masoquista, a sufrir por sufrir solamente. Pero yo les cuento una cosa que es interesante saberla, porque nosotros conocemos a un Cristo resucitado, que ha resucitado, pero que sí también ha padecido el escarnio en la cruz. Porque a veces, y creo que en el tiempo, ya han pasado 2000 años, un poquito menos de 2000 años, de los acontecimientos que ha padecido Cristo en la tierra, y resulta que la cruz, de alguna manera, la hemos ido idealizando. Y muchos llevamos puesta en nuestros cuellos, por aquí la tengo, una cruz. ¿Cuántos nos llevan una cruz en el cuello? También tenemos cruces en nuestras casas, muchos. Incluso en algunos países, bueno, las han querido hasta sacar, pero todavía aquí en Chile podemos ver cruces. Y decimos, qué bonita es la cruz. Mira qué bonito el Cristo, qué bonito. Pero resulta que cuando nosotros pensemos en la cruz, pensemos en un instrumento, yo sé que ha sido un instrumento de salvación para nosotros, la cruz, pero pensemos en que esta cruz ha sido y fue un instrumento de tortura, un instrumento de padecer, porque Cristo como hombre no ha hecho condición de su condición de Dios, y ha padecido los dolores de la cruz. En sus palmas tiene los estigmas de los clavos, en sus pies también. Él ha padecido la corona de espinas. No sé si alguno de aquí, hace un tiempo atrás, ha ido a ver cuando vino la sábana santa, en la réplica aquí al bodegón cultural. No sé, ¿alguien fue? Ojalá hubiese ido alguien, porque se podría haber dado cuenta, porque habían réplicas de los instrumentos de la época con el que latigaron a Cristo, con lo que lo hicieron sufrir. El látigo que usaron los romanos se llamaba flagellum, tenía unos ganchos, huesos amarrados, y muchos apéndices en el látigo. Con eso castigaron a Cristo. Cada latigazo eran sangre y carne que salía de Jesucristo. Yo no quiero esto decirlo para que nos asustemos, ¿ya? Sí tener en cuenta que Jesucristo ha padecido en la cruz por cada uno de nosotros, por amor de nosotros, para que la muerte no prevalezca, el pecado sea vencido, y por lo tanto la muerte es vencida y nosotros podemos tener esperanza en la resurrección de Cristo. Pero en nuestra condición humana, como Pedro, que es hombre, rechaza el sufrimiento. Ese mismo que la semana pasada le preguntábamos, porque en la Biblia sería hace unos poquitos días, se le preguntaba, ¿quién eres? ¿Quién dicen que soy yo? Y Pedro, iluminado en el Espíritu Santo, dice: tú eres el Mesías, el Salvador del mundo, el Mesías. Es interesante porque Pedro todavía no comprendía el misterio de este Mesías. ¿Cómo? Y aquí tenemos prueba de que todavía no lo comprendía bien, porque él quiere sacar en esa condición humana de hombre que aleja el sufrimiento, que no quiere sufrir, Entonces dice, ¿cómo puede ser que éste sufra? Pedro quiere sacar a Jesucristo de este sufrimiento, de este padecimiento de la cruz. Lo quiere hacer. Y es la condición que nosotros tenemos, porque nosotros queremos, muchos queremos escapar del sufrimiento, no lo queremos asumir. Yo no digo, vuelvo a repetir esto, que seamos masoquistas y que andemos buscando el sufrimiento, pero sí en la condición humana, el que se expone al amor, el que se expone al amor, de verdad, a amar, algún día padece sufrimiento, algún día. ¿Quién no ha amado a un hijo que se ha ido a las drogas o se ha ido al alcohol y lo sigue amando? Y sufre por ese amor y reza por ese. ¿Quién no ha tenido un esposo, a lo mejor, que ha tenido que padecer, como Santa Mónica, por ejemplo, y como ha rezado por San Agustín? ¿Quién no lo ha hecho? El que se expone al amor, algún día recibirá las gracias del amor, pero sí está expuesto al sufrimiento. Así que Dios, Jesucristo, no quiere que suframos por cualquier cosa. Quiere que lo hagamos en esta condición de Jesucristo, que lo ha hecho por amor a cada uno de nosotros, para salvación de cada uno de nosotros. Cuando nosotros nos colocamos en situación de cruz por uno que amamos, le salvamos la vida. Así que ese sufrimiento que nosotros podamos tener por amor al otro, estamos salvando la vida de ese otro. Y hacemos este magnífico sacrificio que ha hecho Jesucristo en la cruz. Dice el Señor, el que quiera seguirme, que renuncie a sí mismo, como lo ha hecho el mismo Cristo en la cruz, porque ha renunciado a su condición divina. Dice, que cargue con su cruz, con nuestra cruz, y me siga, porque el que quiere salvar su vida la perderá, y el que la pierda su vida a causa de mí la encontrará. Qué bonito encontrar la vida en la cruz. ¿Y cómo la encuentro? Amando hasta el punto de la muerte al otro. La muerte óntica no significa solamente morir, que te pongan en el cajón, sino que cuando te agreden, por ejemplo, Jeremías en la primera lectura se le viene el mundo encima porque no lo escuchan y tiene problemas, pero al final igual entiende y hace la obra de Dios. Así nos puede pasar a nosotros. A veces no comprendemos por qué se nos hace tanto sufrir. Pero si yo asumo esa condición negándome en la cruz, puedo salvar a ese, le puedo dar vida eterna. Y así lo podemos hacer también desde aquí, con el resto de la sociedad, el resto de los que están afuera, donándonos por amor como lo ha hecho Cristo. El que quiera seguirme, que cargue su cruz. Al Señor sea todo honor y gloria por los siglos de los siglos. Amén. Hermanos, profesemos nuestra fe. Creo en Dios Padre Todopoderoso, Creador del cielo y de la tierra. Creo en Jesucristo, su único Hijo, nuestro Señor, que fue concebido por obra y gracia del Espíritu Santo. Nació de Santa María Virgen, padeció bajo el poder de Poncio Pilato, fue crucificado, muerto y sepultado, descendió a los infiernos, al tercer día resucitó de entre los muertos, subió a los cielos y está sentado a la derecha de Dios Padre Todopoderoso. Desde allí a venir a juzgar a los vivos y a los muertos. Creo en el Espíritu Santo, en la Santa Iglesia Católica, en la comunión de los santos, en el perdón de los pecados, en la resurrección de la carne y en la vida eterna. Amén. Hermanos, con la confianza en que el Señor siempre escucha nuestra oración, elevemos nuestras inquietudes, nuestras necesidades al Padre.
1: Por el Papa, los obispos, sacerdotes, diáconos y todos los que forman la Iglesia, para que siguiendo el ejemplo de Jesús tengan fortaleza para llevar su cruz con fe y servir con amor a todos los que necesitan de su ayuda. Roguemos al Señor. Por quienes tienen la responsabilidad de gobernar las naciones, para que busquen siempre el bien común, la justicia y la paz, y sepan poner sus decisiones al servicio de los más necesitados. Roguemos al Señor. Por los enfermos, los que viven momentos de dolor, quienes se sienten solos, quienes llevan una cruz difícil de soportar, y todos aquellos que han perdido la esperanza, para que encuentren en Cristo la fuerza para seguir adelante y personas que los acompañen con amor. Roguemos al Señor. Por nuestra comunidad, por todos nosotros, para que sepamos escuchar la invitación de Jesús: el que quiera seguirme, que renuncie a sí mismo, que cargue con su cruz y me siga. Y que aprendamos a vivir nuestra fe con generosidad, amor y confianza en Dios. Roguemos al Señor. Por nuestros familiares, amigos y seres queridos que han partido de este mundo, para que por la misericordia de Dios reciban el premio prometido a quienes han vivido con fe y lleguen a contemplar para siempre la gloria del Padre. Roguemos al Señor. Hacemos oración por nuestros difuntos, por quienes también han partido recientemente a la casa del Padre. Hacemos oración por Sergio Andrés Tenoa Carmona, José Miguel Masuret, Jaime Cortines Población, Lindor Tapia Tapia, Marina Pereira Pereira, Carmela Pereira Pereira, Gabriela Tapia, Gladys Tapia Pereira, Margarita Pizarro Borges, Nelly Tapia Pizarro, Sergio Tapia Pizarro, Óscar Pereira Pereira, Humberto Pereira Pereira, Rosa Tapia Tapia, Elba Luna Pizarro, por Carmen García, Eduardo Lara, Luis Gómez, Osvaldo Gálvez, Yolanda Arenas Leiva, Elvira Cabrera Fernández, Nolis Cuevas, Faride y Marlene Jadue, Hilda González, María Muñiz, Martiniano González, Luis Olivares, César González, Pedro González, Eulalia González, Paloma Paz Rivas, Osvaldo Pino Freire, Alberto Pino Galleguillos, Sergio Zambrano, Héctor del Castillo, Silvia Villarroel, Carlos Astudillo Jopia, Margarita Jopia, Luis Astudillo Jopia, Jesús Astudillo Pereira, Cristóbal Cuevas Sasso, Ángel Germán Godoy Pizarro, Estela Rojas Olivares, Arturo Tapia Collao, Tibo y Rita Tapia Rojas, Jorge Tapia Medina, Glenca Tapia Michea, Estela Alfaro Méndez, Marina Carvajal, Orfelina de los Santos Yáñez Rodríguez, Juan Ábalos, Ondina Tordesilla, David Ábalos, Brisa Trigo, Francisco Olivares, Gomercinda Olivares, Blanca Paz Marín, Carlos Flores Flores, Francisca Flores Paz, Ángel Flores Flores, Nélida Flores, Camila Flores Romero, Petronila Flores, Pabla Flores, Margarita Correa Moreno, María Moreno, Teodosio Correa, Rosendo Correa, Augusto Díaz, Esmeralda Díaz, Patti Díaz, Eglantina Díaz, Pablo Poblete Díaz, Clara González, Raúl Lobos, Pedro Antonio Tapia, María Isabel Olivares, José Emilio Tapia, Emelina Tapia, Benita Tapia Olivares, Ailín Daniela Tapia, Aida Tapia Olivares. Roguemos al Señor. También hacemos oración por el eterno descanso de Diamantina Tapia, Adriana Tapia, Mireya Tapia, Luis Otilio Correa, Cleto Tapia, Gilberto Tapia, Liborio Pérez, Clara Leiva, hermanos Mercedes, Manuel, Abelardo, Ramón Gutiérrez, Carla Pelay, Violeta Echeverría, Nelly Echeverría, Daniel Pereira Rocco, Fresia del Carmen Alvarado Tapia, por Patricio Alberto Tapia Alvarado, Pilar Elcira Calderón, Héctor Ramiro Zavala, Rosenda Calderón, Fernando Morales y Laura Cáceres. por Clodomiro Morales, Julia Fuentes, Oriana Gallardo, Lexter Farías, Raúl Reyes, María Leiva, Cecilia Briones, Heriberto Briones, Juana Leguá, Juana Briones, María Esther Briones, Ernestina Leguá, Charito, Juan Bautista, Rosa Aide Arévalo y Arna Cisternas Díaz, y por supuesto por cada uno de nuestros familiares, amigos, conocidos, seres queridos a quien recordamos en este momento y también hacemos una oración. Roguemos al Señor. Hacemos oración también de manera especial por la salud de Adelina Inostrosa, Alicia Olivares, Danilo Sasso, Guillermina Martínez, Constanza Núñez, Marta Robles Canelo, Ernesto Álvarez, Arsenio Olivares, Esther Flores Paz, Esmeralda Díaz, Miguel Ángel Masuret, familia Masuret López, Fernando Gallardo, y también por quienes nos piden día a día que hagamos una oración por ellos. Roguemos al Señor.
0: Todo esto te pedimos, Padre, por Jesucristo nuestro Señor. Amén. Tomen asiento, hermano.

0: Recen, hermanos, para que este sacrificio, que es mío y vuestro, sea agradable a Dios Padre Todopoderoso.
1: El Señor esté con ustedes. Levantemos el corazón. Demos gracias al Señor nuestro Dios. En verdad es justo darte gracias y deber nuestro alabarte, Padre Santo, Dios Todopoderoso y Eterno, en todos los momentos y circunstancias de la vida, en la salud y en la enfermedad, en el sufrimiento y en el gozo, por tu siervo Jesús, nuestro Redentor, porque Él en su vida terrena pasó haciendo el bien y curando a los oprimidos por el mal. También hoy, como buen samaritano, se acerca a todo hombre que sufre en su cuerpo o en su espíritu y cura sus heridas con el aceite del consuelo y el vino de la esperanza. Por este don de tu gracia, incluso cuando nos vemos sumergidos en la noche del dolor, vislumbrando la luz pascual en tu Hijo muerto y resucitado. Por eso, unido a los ángeles y a los santos, cantamos a una voz el himno de tu gloria.

0: Santo eres en verdad, Señor, fuente de toda santidad. Por eso te pedimos que santifiques estos dones con la efusión de tu Espíritu, de manera que sean para nosotros cuerpo y sangre de Jesucristo nuestro Señor, el cual, cuando iba a ser entregado a su pasión, voluntariamente aceptada, tomó pan, dándote gracias, lo partió y lo dio a sus discípulos diciendo: Tomen
1: y coman todos de él, porque esto es mi cuerpo, que será entregado por ustedes.

0: tomó el cáliz y dándote gracias de nuevo, lo pasó a sus discípulos diciendo:
1: tomen y beban todos de él, porque este es el cáliz de mi sangre, sangre de la alianza nueva y eterna, que será derramada por ustedes y por muchos para el perdón de los pecados. Hagan esto en conmemoración mía.

0: Este es el sacramento de nuestra fe.
1: Anunciamos su muerte y proclamamos su resurrección en el Señor Jesús.
2: Así pues, Padre, al celebrar ahora el memorial de la muerte y resurrección de tu Hijo, te ofrecemos el pan de vida y el cáliz de salvación, y te damos gracias porque nos haces dignos de servirte en tu presencia. Te pedimos humildemente que el Espíritu Santo congregue en la unidad a cuantos participamos del cuerpo y sangre de Cristo. Acuérdate, Señor, de tu Iglesia extendida por toda la tierra, y con el Papa León XIV y nuestro obispo Julio Esteban, y a todos los pastores que cuida de tu pueblo, llévalos a la perfección por la caridad. Acuérdate también de nuestros hermanos que se durmieron en la esperanza de la resurrección, y de todos los que han muerto en tu misericordia, admítelos a contemplar la luz de tu rostro. Ten misericordia de todos nosotros, y así con María, la Virgen Madre de Dios y los apóstoles, y cuantos viven en tu amistad a través de los tiempos, merezcamos por tu Hijo Jesucristo compartir la vida eterna y cantar tus alabanzas. Por Cristo, con Él, a ti Dios Padre Omnipotente, en la unidad del Espíritu Santo, todo honor y toda gloria por los siglos de los siglos. Amén.

Líbranos de todos los males, Señor, y concédenos la paz en nuestros días, para que, ayudados por tu misericordia, vivamos siempre libres de pecado y protegidos de toda perturbación, mientras esperamos la gloriosa venida de nuestro Salvador Jesucristo. Señor Jesucristo, que dijiste a tus apóstoles: la paz les dejo, mi paz les doy. No tengas en cuenta nuestros pecados, sino la fe de tu Iglesia, y conforme a tu palabra, concédele la paz y la unidad. Tú que vives y reinas por los siglos de los siglos. Amén. La paz del Señor esté con ustedes. Dense fraternalmente la paz.

Jesús es el Cordero de Dios que quita el pecado del mundo. Dichosos nosotros, porque hoy estamos invitados a esta cena. Señor. Tu cuerpo y tu sangre, Señor, nos guarde para la vida eterna. Amén.

0: voy a aprovechar que el padre no puede hablar casi. No, mira, contarles que la vida del Evangelio, la experiencia del Evangelio, se hace siempre vida presente. Yo pongo ejemplo aquí al padre Luis, perdóneme padre Luis, pero resulta que hablamos de dar la vida y negarse a uno mismo. Necesitamos sacerdote santo. Necesitamos familias que tengan hijos, familias que también se donen en sus hijos, que estén abiertos a la vida y que puedan educar a sus hijos en la fe, para que podamos tener también sacerdotes santos que en la enfermedad o en el sufrimiento van regalando su vida por la comunidad. Así que, hermano, y a las parejas jóvenes, los matrimonios, no tengan miedo a donarse a la vida, a donarse al amor de Dios. No tengan miedo. No tengan miedo, porque dice que el que pierde la vida, la ganará. Recémosle a la Virgen. Bendita sea tu pureza y eternamente lo seas, pues todo un Dios se recrea en tan graciosa belleza. A ti, celestial princesa, oh Virgen Sagrada María, yo te ofrezco en este día alma, vida y corazón. Mírame con compasión, no me dejes, madre mía. Amén. Sagrado corazón de Jesús, dulce corazón de María, San José, mi padre y pastor,
1: el Señor esté con ustedes. Y la bendición de Dios Todopoderoso, del Padre, del Hijo y del Espíritu Santo descienda sobre ustedes.

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2: Asignaciones de sueldo. En noticias del mundo, el aluvión en Nepal ya supera los 800 muertos a ambos lados de la frontera y se recurre a expertos en ADN para identificar a las víctimas. Irán afirmó que el acuerdo alcanzado con Omán para la reapertura conjunta del estrecho de Hormuz no se producirá hasta que Estados Unidos cumpla con los compromisos adquiridos en el memorando de entendimiento. Una jueza federal dictaminó que el esfuerzo del gobierno del presidente Donald Trump de deportar a estudiantes internacionales debido a su apoyo a la causa palestina y sus críticas a Israel es inconstitucional. En el deporte, a las 15 horas, Universidad de Chile visita a Universidad de Concepción para seguir firme en la pelea por el Chile 2. Y desde las 17:30 horas, el puntero Colo-Colo recibe a Audax Italiano por la fecha 21 del Campeonato Nacional.
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0: 1:05 p.m.
2: ¿Cómo están ustedes? Sean todos muy bienvenidos. Comienza aquí la edición de mediodía de Radiograma en esta jornada de día domingo 30 de agosto de 2026. Saludamos desde ya las 43 estaciones de Biobío, la radio en todo el país, que están unidas, están ya conectadas para informarse desde Arica y hasta Punta Arenas de lo último que ha ocurrido en Chile y el mundo. Va nuestro saludo también, como siempre, a quienes nos escuchan a través de nuestra señal digital en internet. En todo el mundo nos puede escuchar a través de nuestro sitio web biobiochile.cl. Vamos de inmediato de lleno a las noticias. Se lo adelantábamos en nuestros titulares. Hay un balance ya de distintos procedimientos policiales que han ocurrido en las últimas horas y que han dejado al menos a 88 personas detenidas. Hay más de 24 kilos de droga incautada, armas, vehículos y dinero en efectivo entre operativos que realizó Carabineros y también la Policía de Investigaciones. A todo esto se suma una persecución por vehículos robados que terminó con 2 adolescentes detenidos en la comuna de Quinta Normal y otros 3 involucrados que aún continúan prófugos. Están siendo intensamente buscados por la policía. Vamos de inmediato a conocer el detalle de lo que ha ocurrido en materia policial en las últimas horas. El contacto es con nuestra unidad móvil, Sebastián Catalán. Buenas tardes.
3: Buenas tardes, Danilo. ¿Cómo estás? Tal como estabas mencionando, diversos procedimientos, bien digo, policiales dejaron a 88 personas detenidas, más de 24 kilos de droga incautadas, armas, vehículos y dinero en efectivo, además de una persecución por una serie de robos de automóviles que hubieron esta jornada en la región metropolitana. El mayor despliegue fue realizado por Carabineros. En el marco de un operativo contra la venta de drogas mediante redes sociales, el OS-7 desarrolló 50 procedimientos a nivel nacional y detuvo a 82 personas. Se incautaron más de 19 kilos de marihuana, además de cocaína, pasta base, éxtasis y otras sustancias. El balance también incluye armas, 179 municiones, 13 vehículos y más de 12 millones de pesos. La capitán María Belén Galás, del Departamento Antidrogas OS-7, explicó que las diligencias apuntaron a los vendedores que utilizaban plataformas digitales o redes sociales, bien dicho, para intentar operar desde el anonimato.
4: El OS-7 a nivel nacional, tanto desde Arica hasta Punta Arena, logró detectar y neutralizar venta de distintos tipos de droga a través de redes sociales. Se logró realizar más de 50 operativos a nivel nacional, logramos detener a más de 82 personas de distintas nacionalidades.
3: Siguiendo con la misma temática, pero ya netamente en la región metropolitana, otro procedimiento antidroga fue desarrollado por la PDI en la comuna de Maipú. La investigación permitió detener a una mujer chilena vinculada a un punto de venta y posteriormente a 3 ciudadanos peruanos que, según explicaba la policía, abastecían a microtraficantes. El jefe de Alevigrín Maipú, subprefecto Patricio Ruiz, detalló que los imputados utilizaban un vehículo tipo taxi para pasar desapercibidos y ocultaban droga bajo las herramientas de la rueda de repuesto.
5: Eran los encargados de distribuir droga en diferentes puntos de venta para microtraficantes. Así se logró ubicar a estas personas y efectuar un control de identidad porque ellos se estaban desplazando en un vehículo del tipo taxi para tratar de pasar desapercibidos en cuanto a su accionar ilícito.
3: En este procedimiento llevado a cabo por la PDI en Maipú, en total fueron incautados más de 5 kilos de marihuana y cerca de 400 gramos de cocaína, los cuales fueron evaluados por la PDI en más de 30 millones de pesos. Los 3 ciudadanos peruanos quedaron en prisión preventiva. Y por su parte también, como comentábamos antes, en la comuna de Quinta Normal, una persecución terminó con 2 adolescentes, uno de 14 y el otro de 15 años, detenidos. Todo comenzó con una encerrona en la comuna de Pudahuel, cuando las víctimas siguieron por GPS el vehículo robado y le informaron la ubicación a Carabineros. Durante el recorrido, los involucrados habrían sustraído un segundo automóvil e intentado cometer un tercer robo. El capitán Denis Contreras, de la Prefectura Santiago Occidente de Carabineros, explicó que uno de los adolescentes intentó atropellar un carabinero durante la detención.
6: Intentan darse la fuga, en ese intertanto se observa que son 5 los sujetos aproximadamente que se mantenían al interior del vehículo, logrando fiscalizar a los conductores de ambos vehículos. El conductor de la Renault Duster intenta atropellar a uno de los carabineros, por lo cual el otro funcionario policial hace uso de su armamento de servicio.
3: Y así como estaba mencionando el capitán, otro funcionario disparó e hirió al menor en una mano. El menor se encuentra fuera de riesgo, mientras que los otros tres involucrados que escaparon a pie continúan siendo buscados por las policías. Desde el centro de Santiago, Bio Bio, la radio.
2: Y seguimos revisando más noticias en la radio. Vamos hasta la región de Valparaíso, porque con la medida cautelar de prisión preventiva quedó el presunto autor de un homicidio con arma blanca registrado en plena vía pública. Esto ocurrió en la comuna de Los Andes. Según testigos, la víctima, un hombre de 42 años, sostuvo una riña con cuatro personas más y tras intentar salir, fue perseguido por el imputado y su tío, siendo apuñalado y muriendo en el mismo lugar. El reporte es de Lucas Peña, desde Radio Bio Bio, en la región de Valparaíso.
7: Fue en el juzgado de garantía de la comuna de Los Andes donde fue formalizado el presunto autor del homicidio registrado la jornada del sábado en la misma comuna, quedando con la medida cautelar de prisión preventiva. Todo esto se da bajo el contexto de una riña que se registró en la intersección de las calles Galvarino y Ainavillo, donde un hombre de 42 años falleció producto de una herida provocada por un arma blanca. Fue Carabineros quien en primera instancia concurrió al sector para verificar el procedimiento, confirmando la presencia de un cuerpo sin vida en el lugar. El mayor Claudio Rebolledo, prefecto de servicios de la prefectura de Aconcagua, señaló que la víctima había sostenido una discusión con cuatro personas más.
8: Y de acuerdo a algunas versiones de algunos testigos del lugar, habría entrado en una discusión con cuatro individuos. Uno de ellos habría sustraído de su vestimenta un arma blanca y le habría propinado la herida cortopunzante.
7: Cabe señalar que luego que se registrara la riña, el imputado junto a su tío persiguieron a la víctima, procediendo a apuñalarlo y provocando su muerte en el lugar. Tras este hecho, la fiscalía solicitó la concurrencia de la Brigada de Homicidios de la Policía de Investigaciones, quien realizó diligencias como el empadronamiento de cámaras de seguridad y entrevistas a testigos. El subprefecto Patricio Cuevas, jefe subrogante de la Brigada de Homicidios de Los Andes de la PDI, declaró que determinaron que el imputado atacó a la víctima con un cuchillo.
9: Esta brigada realizó diligencias investigativas, pericias, revisión de cámaras y entrevista de testigos, logrando individualizar al imputado y estableciendo que este último agrede con un cuchillo a la víctima, provocándole la vital lesión.
7: Los detectives identificaron al presunto autor solicitando la respectiva orden de detención. Sin embargo, en paralelo, el imputado se presentó en compañía de su madre a una unidad policial de la PDI, reconociendo su responsabilidad en el delito. Así lo detalló el fiscal de Los Andes, Jorge Alfaro.
10: Paralelo a esto sucedía y mientras se realizaba la diligencia, ya tenían identificado, digamos, al imputado. Este después se presenta con su madre en la policía de investigaciones, sucedería donde efectivamente reconoce la participación en este hecho.
7: El tribunal decretó la medida cautelar de prisión preventiva luego de ser formalizado por el delito de homicidio consumado. Cabe señalar que se fijó un plazo de 4 meses para la respectiva investigación de este caso. En la región de Valparaíso, Bio Bio, la radio.
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0: Una de la tarde, 13 minutos.
2: La Confederación Nacional de Taxis Colectivos emplazó directamente al gobierno a aumentar el beneficio mensual de 100.000 pesos para combustible y extenderlo además hasta fin de año. Todo esto ante las nuevas alzas que ha anticipado, anunciado el Ministerio de Hacienda. Pese a la preocupación por los costos, el gremio descartó por ahora iniciar una paralización y apostará por mantener el diálogo con las autoridades del Ejecutivo. Los detalles a esta hora con Valentina Obreque. Valentina, buenas tardes.
12: Buenas tardes. La Confederación Nacional de Taxis Colectivos Chile pidió aumentar el subsidio de 100.000 pesos para combustibles otorgados por el gobierno que oficialmente rige hasta septiembre. Por lo anterior, la Confederación exigió extenderlo hasta diciembre. Consultados por la radio sobre las medidas que van a tomar respecto de esta situación, descartaron iniciar una paralización y que por el momento mantendrán las conversaciones con las autoridades. La preocupación se instaló luego de que Hacienda advirtiera que aún queda una diferencia cercana a 200 pesos por litro de diésel que podría llegar al precio local si el escenario internacional no mejora. No se trata de un aumento ya definido, ya que el último 19 de agosto fue de 100 pesos, cabe recordar. El problema aquí tiene una explicación que va más allá del precio del petróleo. Chile consume más de 230 mil barriles diarios y produce cerca de 5 mil, por lo que depende ampliamente de las importaciones. Además, alrededor de la mitad del diésel utilizado en el país llega refinado desde el exterior. Precisamente, la refinación es hoy el punto crítico en el país. Según Hacienda, la diferencia entre lo que cuesta un barril de petróleo y uno de diésel pasó de 22 a 90 dólares. Por lo anterior, los conflictos internacionales han reducido la capacidad de algunas refinerías y encarecido el combustible terminado. Por eso puede bajar el petróleo y al mismo tiempo mantenerse elevado el diésel. Frente a este escenario, el presidente de la Confederación Nacional de Taxis Colectivos Chile, Héctor Sandoval, aseguró que los 100.000 mensuales ya resultan insuficientes y planteó mantener el apoyo hasta fin de año.
13: Que viéramos la posibilidad que este subsidio que teníamos hasta el mes de septiembre se prolongase hasta el mes de diciembre. No es suficiente. Hoy día no hay paro, pero no está descartado.
12: Y aquí hay un punto importante. ¿Esto significa que el MEPCO deja de funcionar? No. El mecanismo sigue operando, pero sus parámetros han cambiado. Antes permitían variaciones más frecuentes y pequeñas. Ahora los movimientos son más espaciados, pero pueden acercarse a 100 por litro, tanto hacia arriba como hacia abajo. Su función es suavizar las variaciones internacionales, pero no impedirlas indefinidamente. El próximo efecto a observar estará en la inflación, pues un combustible más caro no solamente afecta a quien llena un estanque, también puede aumentar los costos de transportar mercadería y producir distintos bienes. El economista César Valencia de la Universidad de Chile proyectó cómo esta nueva presión podría modificar el escenario inflacionario.
14: O sea, tiene un efecto y esta se ve por algunas vías, en el caso, por ejemplo, del gasto vehicular, que es directo, de manera indirecta en el transporte de carga, ya porque se traslada con rapidez a lo que son las ferias libres y al precio de los alimentos. La parte macroeconómica tiene un efecto porque empuja la inflación proyectada anual hacia 4,3-4,5%.
12: Pero que aumenten los costos no significa automáticamente que todo llegue al consumidor, ya que en los episodios anteriores las empresas absorbieron parte importante de las alzas, reduciendo sus márgenes y evitando subir sus precios en la misma proporción. Al respecto, el economista CIES de la Universidad del Desarrollo, Carlos Smith, explicó que esa reacción fue clave para contener el impacto en ocasiones anteriores y que ahora la duda está en cuánto espacio financiero mantienen las empresas para volver a asumir ese costo.
15: Las empresas en general asumieron ese costo. La pregunta es si las empresas hoy día tienen más margen o menos margen para asumir ese costo nuevamente. Entonces podríamos tener un traspaso mayor.
12: Así hay dos fechas distintas que no deben confundirse. El 19 de agosto ya se produjo un aumento de 100 pesos y ahora Hacienda advirtió sobre una brecha adicional cercana a 200, cuyo traspaso dependerá de cómo evolucione el mercado internacional. Ahora, para saber cuándo y cuánto volverá a variar, habrá que esperar los próximos cálculos de INAP el jueves 3 de septiembre, Danilo.
2: Gracias, Valentina.
12: Buenas tardes.
2: Buenas tardes. Seguimos en el mismo tema. Camioneros del Centro Sur, con sede en Los Ángeles, insistieron luego de urgentes reuniones en línea con gremios de todo el país en que se encuentran sumidos en una crisis social. Esto debido a lo que calificaron como un tsunami de alzas del diésel, imposibles de solventar y que significarán quiebras y más cesantía. Transportistas señalaron que es difícil evitar la palabra movilizaciones ante esta situación que se está presentando y que están enfrentando. El reporte es de Radio Bio Bio Los Ángeles con Mario Tapia.
16: Como una verdadera crisis social que va a generar más cesantía en Bio Bio y en el país, calificó el presidente de los camioneros de la zona centro-sur, sede de Los Ángeles, Freddy Martínez, la situación de alzas del diésel que podrían llegar a 200 pesos en un par de semanas. Luego, una reunión urgente durante las últimas horas, este fin de semana, a nivel nacional de gremios, Martínez señaló que es una crisis grave de la cual no se conocen aún propuestas alternativas para evitar el colapso de decenas de pymes del transporte de carga.
17: Esta es una situación muy grave. Primero que todo, es una situación de un tsunami de costos para nuestro sector. Hay muchos camioneros muy complicados que hoy día no están pudiendo salir a funcionar, a trabajar. Esto implica desempleo. Esto, detrás de un camión hay una familia. Esto es algo, es una crisis social camionera. Es una situación muy compleja. Estuvimos hasta muy tarde anoche escuchando las diferentes realidades de las diferentes zonas donde nosotros tenemos presencia, entre la región metropolitana y Magallanes. es realmente triste ver cómo cada día los camioneros, con la carga impositiva que tienen, están dejando de poder funcionar. Se ha abierto una puerta a conversar con el Ministerio de Hacienda.
16: Señaló el dirigente que la próxima semana serán recibidos por el Ministro de Hacienda y será una reunión y semana clave para abordar el problema. Caso contrario, dijo, sería inevitable hablar del término movilizaciones. En Los Ángeles, Bio Bio, la radio.
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0: Una de la tarde, 20 minutos.
2: En medio de las tensiones diplomáticas con Argentina por las recientes declaraciones sobre el Estrecho de Magallanes, el presidente de la República, José Antonio Kast, viajará este 1 de septiembre a la zona austral del país, una visita que, aunque estaba programada con anterioridad, ocurre en un momento que es considerado como clave para la relación entre ambas naciones. Los detalles a esta hora con Josefa Chamaro. Josefa, buenas tardes.
19: Buenas tardes, y efectivamente el presidente José Antonio Kast se impuso al inicio de su mandato la meta de visitar todas las regiones del país antes de las fiestas patrias, con la región de Magallanes como uno de los principales destinos pendientes. Este 1 de septiembre el mandatario concretará finalmente su viaje a la zona. La visita comenzará en Punta Arenas, donde Kast aterrizaría acompañado por el viceministro Claudio Alvarado y el titular de Defensa, Fernando Barros. El objetivo sería supervisar distintos ejercicios militares en la región, además de, por supuesto, visitar la zona. Sin embargo, la visita ocurre en un escenario particularmente sensible. El viaje a Magallanes coincide precisamente con un momento de tensión con Argentina, país que hasta ahora ha sido considerado uno de los principales aliados de Kast en el continente. La controversia surgió tras los dichos del brigadier argentino Gustavo Valverde, el jefe de Estado Mayor de la Fuerza Aérea Trasandina, quien abordó la soberanía argentina sobre el Estrecho de Magallanes. Con ello se convertiría en la segunda autoridad argentina en realizar declaraciones adjudicándose territorio chileno. En ese contexto comenzaron a surgir distintas dudas sobre el rol que debía asumir el presidente José Antonio Kast frente a las declaraciones, especialmente considerando su cercanía con el mandatario argentino Javier Milei. Parte de estas interrogantes se despejaron con el anuncio del viaje a Magallanes. Si bien desde el gobierno se aclaró que la visita estaba planificada con anterioridad, distintos sectores valoraron la decisión del mandatario de trasladarse a la zona. Para los expertos, sin embargo, el escenario es más complejo y debe analizarse desde distintas aristas. En este sentido, el doctor en estudios internacionales de la Universidad de las Américas, Hugo Harvey, afirmó que existe un problema estructural en la Cancillería chilena.
20: De un problema estructural que se vive en nuestra Cancillería. El problema es que nuestra Cancillería tiene una visión de las relaciones internacionales demasiado idealista, poco realista, demasiado estrechamente apegada al derecho internacional, lo que no es malo, pero eso hay que acompañarlo con una visión realista y del realismo que nos referimos en base histórica.
19: En Magallanes, en tanto, la visita de Kast ha sido recibida de buena manera y transversalmente. El alcalde de Punta Arenas, Claudio Radonich, valoró el viaje del presidente, especialmente en medio de las diferencias que se han generado con Argentina.
21: Una visita muy oportuna hasta nuestra región. En el contexto que se ha dado con Argentina, creo que una señal muy, muy potente que se suma a las acciones que ha tenido el gobierno con nuestra región.
19: Pese a estas declaraciones de las distintas autoridades y al viaje del presidente Kast a la zona, ha persistido el malestar en quienes consideran preocupante que estos episodios ya no parezcan hechos aislados, sino que es una situación que adquiere aún mayor relevancia si se considera que Argentina es, al menos hasta ahora, uno de los principales aliados de la administración Kast en la región.
2: Gracias. Buenas tardes.
19: Buenas tardes.
2: Y nuevos resultados en las encuestas entregan señales dispares para el presidente de la República, José Antonio Kast. Mientras Pulso Ciudadano registra una recuperación en su aprobación, Criteria muestra una nueva caída. Todo esto en medio del debate por la reforma constitucional de seguridad, una de las principales apuestas de su gobierno. Según Pulso Ciudadano, la aprobación de Kast alcanzó un 33,8%, mientras que la desaprobación llegó al 54,4%. La cifra representa un repunte de 8.2% respecto de julio, cuando el mandatario marcó un mínimo histórico de 25,6% en su aprobación. En contraste, Criteria ubicó su aprobación en un 33%, 2 puntos menos que la semana anterior, mientras que la desaprobación aumentó 3 puntos y llegó al 55%. En materia de seguridad, un 39,2% de los encuestados por Pulso Ciudadano dijo estar de acuerdo con la reforma constitucional impulsada por el gobierno, frente a un 29,2% que la rechaza y un 31,6% que no está ni de acuerdo ni en desacuerdo. Entre las medidas propuestas, la que genera mayor respaldo es la creación de un registro de organizaciones criminales con un 68,2%. Le siguen el reconocimiento constitucional de la protección de la seguridad pública frente al crimen organizado con un 61,3% y establecer la seguridad pública como deber del Estado con un 61%. Mientras que mayor oposición se concentra en la posibilidad de suspender libertades y restringir derechos durante un estado de excepción. Por su parte, Criteria muestra que la percepción sobre la estrategia de seguridad del gobierno sigue siendo negativa. Un 42% considera que el Ejecutivo no tiene un plan claro y está improvisando, mientras que solo un 19% cree que sí existe un plan claro. Así, el analista político y decano de la Facultad de Economía de Gobierno y Comunicaciones de la Universidad Central de Chile, Marco Moreno, afirmó que la ciudadanía está premiando que el presidente Kast trabaje en torno a sus promesas de campaña. No obstante, fue claro en que ese piso de repunte está condicionado a que los efectos se vean en realidad de los chilenos.
4: Ya no estamos hablando solamente del piso electoral que lo llevó La Moneda, sino de un piso que el gobierno ha ido reconstruyendo desde la gestión. Y ahí la seguridad es clave, la mega reforma, la agenda COT y el despliegue del gobierno en seguridad han logrado transmitir iniciativa y una cierta dirección.
2: Con todo esto, resta aún ver si el trabajo en seguridad logra dar resultados concretos para la ciudadanía y que el presidente José Antonio Kast mantenga estables estos números en las encuestas.
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23: Una de la tarde, 27 minutos.
2: Gremios exportadores han alertado por el impacto negativo del arancel del 12,5% que está aplicando Estados Unidos y han advertido que algunas especies ya enfrentan márgenes insuficientes, mientras Chile espera aún la respuesta del país norteamericano a su propuesta para ampliar las exclusiones de esta sobretasa. Más detalles con Dominga Hernández. Dominga, buenas tardes.
24: Buenas tardes. Chile sigue negociando con Estados Unidos para conseguir nuevas exclusiones del arancel de 12,5% que afecta a parte de sus exportaciones. La última ronda presencial terminó la semana pasada y el gobierno entregó una lista de productos que busca dejar fuera de la sobretasa. Ahora Washington debe evaluar la propuesta y se espera una respuesta durante las próximas semanas. Pero mientras esa definición no llega, los gremios exportadores siguen operando con el nuevo gravamen y comienzan a advertir efectos concretos. El 40,3% de la canasta exportadora chilena hacia Estados Unidos está afectando al 12,5% del arancel. Entre los productos están el salmón, las uvas, el vino, frutas congeladas y arándanos. En el sector frutícola, el principal punto de preocupación está en la rentabilidad, mientras que la industria salmonera, el mayor costo ha sido absorbido hasta ahora por las empresas. Ambos sectores esperan que sus productos sean considerados dentro de las exclusiones que Chile está solicitando. Según afirmó el canciller Francisco Pérez Mackenna, La Tercera, la política arancelaria de Estados Unidos podría mantener en el tiempo, pero por lo que planteó, Chile debe abrirse más al mundo y fortalecer otros mercados. A esto se suma el trabajo que están realizando los propios gremios para respaldar la posición chilena y entregar antecedentes durante la negociación. En el sector salmonero, el presidente de Salmón Chile, Patricio Melero, advirtió sobre el costo que está absorbiendo actualmente la industria y planteó el escenario que podría enfrentar el sector si Estados Unidos no incluye al salmón entre los productos excluidos de la sobretasa.
3: El salmón está en la lista de los productos más requeridos por el gobierno de Chile de ser exceptuado del arancel del 12,5%. Los precios todavía no están impactando porque han estado siendo absorbidos hasta ahora por la industria. Vamos a esperar lo que ocurre en dos semanas más. Estamos con una esperanza.
24: En tanto, el presidente de Fedefruta, Víctor Catán, abordó el impacto que está teniendo la sobretasa entre los productores y las dificultades que enfrenta el sector para mantener la rentabilidad de algunas especies.
6: Hay especies que hoy día el 12,5% es una tasa mayor a la utilidad de la especie. Por lo tanto, esto es un golpe muy duro para los productores.
24: Por su parte, el presidente nacional de Corma, Rodrigo Ryan, detalló las gestiones que están realizando los gremios exportadores para incidir en la negociación y respaldar la solicitud chilena ante Estados Unidos.
8: Estamos trabajando a través de SOFOFA y SUPREI para poder transmitir la mayor cantidad de información posible a USTR para que la negociación se base en información clara en cuanto al impacto que pueda tener los nuevos aranceles tanto para Estados Unidos como para Chile.
24: Ahora el foco está en la respuesta de Washington y si no se amplía las exclusiones, los gremios tendrán que evaluar cuánto tiempo más pueden absorber el costo del arancel antes de que termine afectando sus precios, márgenes y operaciones.
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2: Vamos hasta el extremo norte de nuestro país. La Fiscalía de Arica logró la condena contra 3 integrantes de una red que cambiaba vehículos robados por drogas. Nos cuenta desde Radio Biobío en Arica, Andrés Bravo.
28: La Fiscalía de Arica obtuvo un veredicto condenatorio en contra de 2 hombres y una mujer, todos de nacionalidad chilena, acusados de integrar una red dedicada a sustraer vehículos en la región metropolitana para posteriormente trasladarlos hasta Arica e intercambiarlos por droga. La investigación iniciada en junio del año 2023 junto a carabineros del OS7 y también de CEP permitió recuperar 3 vehículos con encargo por robo, uno de ellos encontrado en un taller mecánico ubicado en el sector Cerro Chuño de esta ciudad. Los condenados fueron acreditados como responsables de los delitos de receptación de vehículos motorizados y asociación delictiva. La sentencia que determinará las penas será comunicada el próximo viernes 4 de septiembre en Arica. Bío Bío, la radio.
2: Gendarmería confirmó un plan para enfrentar el crimen organizado al interior del complejo penitenciario de Valdivia, en donde se han retirado solo este mes más de 15 kilos de droga, armas blancas y otros elementos prohibidos. Nos informa desde Radio Bío Bío en Valdivia, Carlos López.
1: Allanamientos e incautaciones periódicas sin aviso, aunque constantes, han ocurrido en este mes en el complejo penitenciario de Valdivia. El control ha sido realizado por funcionarios de la Unidad de Servicios Especiales Penitenciarios, además del Departamento de Investigación Criminal y también del Centro Especial de Adiestramiento Canino de Gendarmería. Los internos son retirados de sus celdas a medio trote, bajo la vigilancia de los gendarmes, mientras personal especializado revisa los módulos con la utilización de equipos tecnológicos, hallando escondidos entre los muros o incluso a plena vista teléfonos celulares, armas blancas hechizas o droga. El alcaide del complejo penitenciario de Valdivia, teniente coronel John Mesa, dijo a la radio que para combatir el crimen organizado tienen la Oficina de Seguridad Interna, que trabaja al interior del penal, y la de Investigación Criminal, que está a nivel regional, para indagar y actuar.
7: Todos van detectando cualquier indicio que haya de elementos prohibidos, de acciones que desabarten del funcionamiento normal del personal de gendarmería. Se investiga al respecto y, conforme a lo que es la población penal, nosotros de forma constante realizamos un registro de allanamiento a toda la población penal. Registramos, de hecho, la última semana más de 20 registros de allanamiento a todas las dependencias del penal, donde incautamos elementos prohibidos, ya sea droga, teléfonos celulares o armas cortopunzantes, para evitar acciones violentas al interior del establecimiento.
1: Sobre cómo advierten el crimen organizado en la cárcel, el también director regional subrogante de Gendarmería de Los Ríos señaló que sus distintas oficinas analizan la historia de cada interno que ingresa en prisión preventiva para establecer sus redes criminales. El oficial dijo que el penal mantiene dos módulos de máxima seguridad, uno de condenados y otro de presos preventivos, en donde se establece un régimen distinto por ser reclusos, dijo, vinculados al crimen organizado o a hechos violentos que alteran el normal funcionamiento del recinto. Sobre la capacidad de la cárcel de Valdivia, el teniente coronel Mesa dijo que esta es de un poco más de 1.700 cupos, la cual al llegar a esa cifra puede ampliarse en un 20% más, sin, según manifestó, llegar aún a esa instancia. En Valdivia, Bío Bío, la radio.
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2: La información del deporte con Benjamín Rojas. Hola, Benjamín.
22: Muy buenas tardes, Danilo. Muy buenas tardes a los auditores. Y comenzamos con la primera división de nuestro país, porque a las 15 horas Universidad de Chile visitará Universidad de Concepción allá en la región del Biobío, en el estadio Ester Roa Rebolledo. Recordemos que los azules vienen de perder el superclásico ante Colo-Colo y buscarán volver a los triunfos para mantenerse en ese segundo lugar de la tabla en la pelea por el Chile 2, que recordemos le da la clasificación a la fase de grupos de la Copa Libertadores. La U suma 36 puntos, mientras que el Campanil llega complicado, 19 unidades en la parte baja, con una seguidilla de 5 derrotas consecutivas en el torneo. En la previa de este encuentro, el defensor de la Universidad de Chile, Matías Saldivia, se refirió a la dificultad de jugar en el estadio Ester Roa, especialmente por la asistencia y las intensas lluvias, bien digo, que han afectado a la región. Recordemos, el viernes una intensa lluvia y eso igual afecta al terreno de juego. Esto fue lo que dijo el central de la U.
29: Sí, sabemos que enfrentamos un rival que tiene muchos jugadores de jerarquía. La cancha va a ser, creo que, un factor importante. Va a estar muy pesada, que eso hace que los partidos sean distintos por ahí en una cancha normal. Pero nada, nosotros estamos trabajando muy bien. Sabemos que tenemos que lograr los 3 puntos, que son importantísimos para volver a posicionarnos.
22: Esta jornada son 3 partidos de primera división. El siguiente, desde las 17:30 horas, es el puntero Colo-Colo, que recibe a Audax Italiano en el Estadio Monumental por esta fecha 21 de la Liga de Primera. Recordemos, el Cacique llega como exclusivo líder del campeonato y obviamente buscará seguir aumentando esa brecha con sus escoltas. Los Albos vienen de derrotar a Universidad de Chile. A mediados de semana derrotaron a Unión Española en la Copa Chile. Llegan con 49 puntos, recordemos, mientras que Audax está en el otro puesto. Se ubica en el 13º lugar con 22 unidades. Así, el conjunto, obviamente, de Fernando Ortiz buscará seguir afianzando su posible título a final de temporada. En la previa de este encuentro, el técnico de Colo-Colo, Fernando Ortiz, se refirió y valoró la vuelta al Estadio Monumental para jugar de locales. Recordemos que a mediados de semana fueron locales, pero en el Estadio Nacional. Esto fue lo que dijo el Tano Ortiz.
3: La verdad que dejar atrás la Copa Chile y poder jugar en nuestra cancha es algo muy importante para nosotros. La verdad se sintió muy, muy a pleno, por decir, en el Nacional con nuestra gente, pero en casa creo que es algo que juega a favor. Jugar en casa con nuestra gente es muy, muy bueno.
22: Se jugó en el Nacional ese partido para cuidar el césped del Estadio Monumental, que en la fecha contra O'Higgins estaba malo, por no decir otra cosa. Ahora vamos al plano internacional, porque Marcelino Núñez fue titular y disputó 62 minutos en la goleada del Manchester United sobre el Ipswich Town por la segunda fecha de la Premier League. El cuadro local se impuso por 5-2 en el Old Trafford, en un partido donde el volante chileno lamentablemente tuvo una jornada complicada. Núñez estuvo en cancha durante todo el primer tiempo, fue reemplazado en el minuto 62 por Ezequiel Palacios, y cuando el marcador iba 1-0 para favor del equipo del chileno, tuvo un error, o mejor dicho, tuvo una mala fortuna, porque se resbala en la mitad de cancha, pierde la pelota y provoca un contragolpe del equipo de los Diablos Rojos, y termina en gol de Bruno Fernández, el portugués, que terminó con 3 goles y dándole la victoria a su equipo. Ahora pasamos al tenis, porque hoy comenzó el cuadro principal del US Open. Los chilenos debutan mañana, eso sí, Alejandro Tabilo y Tomás Barrios Vera. Por el lado de Tabilo, que es 28 del ranking ATP y número 1 de nuestro país, se enfrentará al alemán Yannick Hanfmann, 54 del mundo. Y por su parte, Tomás Barrios, 144 del mundo, enfrentará al belga Alexander Bloks, que es 32 del ranking ATP, y está la diferencia un poco más notoria. Ambos partidos están programados para no antes de las 1:50 de la tarde de nuestro país. Y en esta previa de este partido, y en declaración con CNN, Tabilo se refirió a sus expectativas de este torneo, el último Grand Slam de la temporada. Esto fue lo que dijo la raqueta número uno de nuestro país.
5: Como todos los torneos de este año de Grand Slam, obviamente me encantaría poder llegar segunda semana, pero son partidos durísimos ahora que nos toca, así que hay que tomarlo con calma nomás. Quiero tomarlo partido a partido, no pensar mucho, no tener tanto objetivo como en la cabeza, poder solo jugar bien, jugar confiado y tranquilo y tratar de ganar este primer partido nomás.
22: Siguiendo con las informaciones polideportivas, cerramos con estas dos. María José Maillard volvió a demostrar su vigencia en la élite del canotaje mundial, porque la deportista chilena terminó en el cuarto lugar de la final del C1, 5.000 metros en el Mundial de Poznan en Polonia, con un tiempo de 31 minutos, 54 segundos y 38 centésimas. La prueba fue ganada por la alemana Carlota Loske, seguida por la húngara Sofía Catalín y la bielorrusa Maria Papichich. Maillard así cerró una destacada temporada en esta distancia, después de conseguir una medalla de plata en la Copa del Mundo de Brandenburg y un bronce en Szeged. Y por último, en el ciclismo, Martín Vidaurre finalizó en el cuarto lugar, del Mundial de Mountain Bike de Val di Sole en Italia. El ciclista chileno se mantuvo en posiciones de podio durante gran parte de la carrera y estuvo muy cerca de quedarse con una medalla. Finalmente arribó en el cuarto lugar, a 28 segundos del tercer puesto, quedándose a nada del podio.
2: Gracias, Benja.
22: Muy buenas tardes.
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2: El calendario marcará pronto septiembre y la gran interrogante es si el reloj logístico de las exportaciones peruanas entrará o no en una cuenta regresiva. ¿Por qué decimos esto? Hay 2 huelgas en Países Bajos que amenazan la estabilidad de una de las rutas más vitales para los productos agrícolas del Perú hacia Europa, creando un escenario de incertidumbre que podría extenderse por semanas y además afectar a cientos de empresas nacionales. Un caso que Chile, su principal competidor en el sector, debe mirar muy, pero muy de cerca. Las anunciadas paralizaciones, aunque breves en duración, tienen el potencial de desatar un efecto dominó sobre la cadena logística de exportaciones, con repercusiones para productos y regiones enteras, según pudo conocer Radio Bio Bio. El próximo viernes 4 de septiembre, los puertos de Rotterdam, Ámsterdam y Zeeland detendrán sus operaciones durante casi 8 horas. Durante ese lapso, se suspenderán tareas como la atención de buques, carga y descarga de contenedores, remolque, aseguramiento de mercancías e inspecciones necesarias para liberar los envíos. 5 días más tarde, el miércoles 9 de septiembre, una huelga nacional interrumpirá durante 24 horas el transporte ferroviario de carga y pasajeros en Países Bajos. La Federación Holandesa de Sindicatos lidera estas protestas que buscan presionar al gobierno neerlandés para que se retire de la propuesta de recortar 6.500 millones de euros del presupuesto de la Seguridad Social. El problema no radica únicamente en las horas de inactividad, de acuerdo a los entendidos en el tema. Durante la huelga portuaria, los barcos además seguirán llegando, pero parte de sus contenedores no serán descargados al ritmo habitual.
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0: Faltan 10 minutos para las 2 de la tarde.
2: Seguimos con más noticias. Diputados solicitaron a la Comisión Interamericana de Derechos Humanos evaluar el nivel de riesgo que enfrenta Nadia Beller, además de que el Estado boliviano adopte acciones inmediatas para resguardar su vida e integridad. Los legisladores advierten que Beller podría ser objeto de represalias por los antecedentes que ha entregado sobre presuntas redes de corrupción y operaciones digitales. Vamos a conocer lo último que ha ocurrido con esta información con Geraldine Díaz. Geraldine, buenas tardes.
8: Muy buenas tardes. Un grupo de parlamentarios chilenos presentó ante la Comisión Interamericana de Derechos Humanos una solicitud urgente de medidas de protección internacional para la abogada boliviana Nadia Beller, quien sobrevivió a un ataque en Santa Cruz de la Sierra el 17 de agosto del 2026, presuntamente encargado por su expareja, Fernando Cerimedo, el operador digital vinculado a Granja de Bots. La petición fue realizada con su consentimiento y busca que se evalúe el nivel de riesgo que enfrenta, además de impulsar acciones concretas para resguardar su vida e integridad personal. Los parlamentarios subrayaron que la solicitud no pretende establecer responsabilidades sobre el ataque, sino advertir que el peligro podría persistir incluso si alguna de las personas indagadas permanece privada de libertad, según explicó el diputado independiente José Montalva, uno de los firmantes del documento.
9: Y que ha entregado antecedentes sobre hechos que podrían tener un alcance internacional y muy delicado para nuestras democracias. Porque queremos que se proteja su vida y que pueda seguir entregando información y colaborando con la justicia.
8: Asimismo, señalaron que Beller ha entregado antecedentes públicos sobre presuntas redes de corrupción, operaciones políticas y digitales, así como estructuras dedicadas al manejo coordinado de cuentas en redes sociales, con posibles conexiones internacionales, según el diputado.
10: Sobre todo teniendo presente que Cerimedo, ya se ha quedado en evidencia, tiene vínculos con distintos gobiernos de derecha que están hoy día en el poder en nuestra América Latina. Argentina, Bolivia, Chile, se cuentan entre las campañas que trabajó Cerimedo, y desde ese punto de vista es razonable el temor que todo el mundo tiene.
8: Así comentó el diputado Jaime Araya. Por otro lado, la abogada ha manifestado dudas respecto de la suficiencia e independencia de las medidas de seguridad que podrían ofrecerle las instituciones públicas bolivianas, particularmente la policía. Por ello, los parlamentarios plantearon que cualquier mecanismo de protección debe ser acordado directamente con ella. En concreto, la solicitud pide a la Comisión que requiera al Estado boliviano adoptar medidas inmediatas, efectivas e idóneas para garantizar su vida e integridad personal. Los firmantes recalcaron que la petición decisión respeta la soberanía de Bolivia, la independencia de sus instituciones y la presunción de inocencia de las personas investigadas. Finalmente, el documento lleva las firmas de las diputadas y diputados Andrea Parra, Daniel Monocheri, Juan Santana, Lorena Frais, Gonzalo Winter y, ya los mencionados, José Montalva y Jaime Araya. 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
0: Faltan 7 minutos para las 2 de la tarde.
2: Dos figuras políticas que están en el mapa dentro del Frente Amplio. Uno de ellos, el expresidente Gabriel Boric, que se ha mantenido en el debate público desde que dejó La Moneda. Y también el alcalde de la comuna de Maipú, Tomás Bodanovich, que es uno de los mejores jefes comunales, o por lo menos mejor evaluados en las últimas encuestas a nivel nacional. Ambos están pensando en una posible carrera presidencial. Es la duda que aflora respecto al debate y discusión que se da al interior de esta tienda progresista. Vamos a conocer lo último que ha ocurrido. Ana Hernández, buenas tardes.
1: Buenas tardes. El expresidente Gabriel Boric y el alcalde de Maipú, Tomás Bodanovich, son una de las dos figuras que se mantienen en el mapa público dentro del Frente Amplio. Por un lado, el exmandatario, desde que dejó la presidencia, se ha mantenido en la contingencia nacional con una serie de intervenciones a la política local. Mientras, el alcalde de la comuna de Maipú, Tomás Bodanovich, mantiene un rol activo dentro de las colaboraciones con sus pares y del Frente Amplio. Sin embargo, desde hace unas semanas, Gabriel Boric reapareció en la agenda pública. Sus declaraciones tensionaron su relación con el sector del socialismo democrático. También, el expresidente sostuvo que el sector debe aprender de sus errores, sin la necesidad de moderarse para así satisfacer el centro. Por otro lado, Tomás Bodanovich firmó, junto con el alcalde de Providencia, Jaime Bellolio, una carta para alcanzar acuerdos dentro de los próximos 30 años. Y además, junto con el edil de Ñuñoa, Sebastián Sichel, redactaron una columna de opinión para El Mercurio con el fin de resguardar la democracia. Por otro lado, la alcaldesa de Valdivia, Carla Adman, se refirió a una entrevista con La Tercera a los eventuales liderazgos presidenciales dentro de la colectividad. Planteó que no debe interpretarse como una disputa interna, sino como una señal de que el Frente Amplio continúa siendo un proyecto político. La diputada del Frente Amplio, Constancia Schoenhout, indicó que a pesar de los liderazgos individuales, existe un propósito en común.
7: La unidad del Frente Amplio ha sido en torno a la construcción de un proyecto en común que guía el quehacer de sus dirigentes y el quehacer del partido en su conjunto. Por ello, más allá del sello o el énfasis que cada uno pueda imprimirle a su trabajo, los principios y objetivos que nos guían son mayores y son colectivos.
1: Para la diputada Frente Amplista, Carolina Tello, el partido tiene distintos liderazgos, pero no generan una disputa interna en el colectivo.
11: Esto, lejos de ser una disputa o una división para nosotros, es una señal positiva y un reconocimiento que surge de manera genuina de parte de la ciudadanía. Nos enorgullece porque demuestra que el Frente Amplio tiene liderazgos, tiene proyección y tiene capacidad de construir un proyecto político de largo plazo.
1: En esa misma línea, el diputado del Frente Amplio, Matías Fernández, señaló que el ser de dos líderes de sectores diferentes no compiten entre sí.
12: Estas miradas que vienen desde las municipalidades, la mirada importante que tiene un expresidente de Chile como Gabriel Boric y las miradas que tenemos como parlamentarios, no compiten entre sí para resolver el problema. Son parte de un proyecto más amplio que también mira el horizonte.
1: Tras diferentes apariciones que han tenido el expresidente Gabriel Boric y el alcalde de Maipú, Tomás Bodanovich, los dos políticos del mismo partido continúan en la agenda pública y quizás con una posible mira a una próxima carrera presidencial para el 2030.
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0: 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Faltan 3 minutos para las 2 de la tarde.
2: Vamos a ir hasta el sur de nuestro país, hasta la región de Los Lagos. Las intensas nevadas registradas en la cordillera obligaron a suspender el tránsito para camiones por el paso fronterizo Cardenal Antonio Zamoré en Puyehue durante toda esta jornada. Sin embargo, la medida escaló a todo tipo de vehículos, todo esto por el riesgo que expone la calzada. Nos informa desde Radio Bio Bio en Osorno, Eduardo Palacios.
4: En un principio, el complejo fronterizo Cardenal Antonio Zamoré, la comuna de Puyehue, levantó barreras para buses y vehículos particulares, lo que más tarde se revirtió ante el aumento de nieve y sobre todo hielo en la calzada, haciendo riesgoso el desplazamiento por este corredor binacional. Pese a la obligatoriedad en cuanto al uso de cadenas, la medida busca evitar situaciones de riesgo, de acuerdo a lo confirmado por el delegado presidencial provincial Osorno, Alejandro Revain.
13: Las condiciones climatológicas asociadas a una nevazón intensa de tipo agua lluvia ha generado básicamente que el pavimento que transcurre entre el puente El Gringo hasta el Hito Internacional particularmente esté altamente jabonoso. Se encuentra obviamente personal de vialidad trabajando en el momento, sin embargo se ha generado una escarcha gruesa, lo cual por condiciones de seguridad para las personas hace imposible el tránsito sin los riesgos obviamente de deslizamiento de los vehículos. Es por eso que hemos tomado esta decisión.
4: Las precipitaciones de nieve se concentran especialmente desde el kilómetro 108 de la ruta internacional CH215 en una condición de transitabilidad que será analizada en función del trabajo de vialidad y el mejoramiento de las condiciones atmosféricas para una eventual reparación.

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0: Y acá se viene Morales. El centro de Morales. Con los puños el portero. Buena salida del jugador frente a Alba. Falta. Falta en la entrada del área por parte de Altamirano. La sanción el árbitro del partido. ¿Cómo salió frente a Alba? Pero qué clase, Roberto.
1: Sí. Bueno, le sobra, ¿no es cierto?
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0: Hay tiro libre para la Universidad de Concepción. Ya se pone de pie el jugador Fuente Alba. Claro, hubo falta clarita de Altamirano.
1: Sí, pero magnífica.
3: Está para rodarlo todo.
1: Oh. Dos vueltas, Dios.
0: Y Altamirano terminó abrazado con Diego Flores, con el árbitro del partido. Iba a jugar el largo, el Fatura Brown, a buscarlo a Waterman o a Funes Mori. Arriba intenta el jugador argentino, recupera la U a medias. Y acá la pelota la tiene Morales, se va sobre la banda izquierda. Falta, falta en contra del Chelo Morales. Tiro libre para la U, 7 minutos tenemos del segundo tiempo. El marcador no se mueve, sigue 2-0 arriba la U de Conce.
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0: Benjamín Rojas, el fútbol internacional, no trae buenas noticias para los futbolistas chilenos, ni en la Liga de Estados Unidos. Ojo que se viene Waterman, viene por el tercero, se cruza bien Ormazábal, la pelota la va sirviendo la Universidad de Chile con Reinhardt, en la mitad de la cancha controla Lucero, Lucero con Reinhardt, quiere la salida por la banda derecha la U, acá la toma Ormazábal, avanza Ormazábal, la pide Guerrero abierto por derecha, se demora Fabián, ahí está Ormazábal, ¿qué hace Ormazábal? Pisa la pelota, mete el taco, el toque al medio, viene para Aránguiz, destapado Charles Mariano Aránguiz, siempre Aránguiz, el pase filtrado, lo va encontrando Reinhardt, avanza todavía, finalmente era Ramírez, el toque nuevamente con Aránguiz, abierto la quiere Morales, ahí la tiene el Chelo, siempre Morales, la pide Aránguiz, se demora Morales, el cambio de frente es malo, recupera Rojas, manda el pelotazo largo, no puede Waterman, sin problemas, acaba Saldivia, la pelota vuelve a terreno de la U de Conce, la vuelve a tomar Waterman tras un despeje, ahí la tiene Waterman, retrocede 10 metros, a ver si mete el cambio de frente, lo marca Guerrero, pero no lo mueve Guerrero, impresionante lo de Waterman, se va al piso ahora el jugador Altamirano, no puede, la pelota la vuelve a tener la U de Conce, intentaba Antonio Díaz, la quiere proteger antes que salga el jugador de la U, que era Reinhardt, el balón se va de la cancha y hay lateral que es Lanco y juega la U.
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0: El habla inglesa no vino bien para el futbolista chileno este fin de semana, Benjamín.
3: Tal cual, Pancho, vamos con el partido más rimbombante que fue Inter Miami con el, en este caso en Montreal, de Alexis Sánchez. 7-1 le ganó el equipo de Lionel Messi. 7-1 le ganó el equipo de Messi Beckham al equipo de Alexis Sánchez, que ingresó en el complemento al minuto 60 de partido. Con un resultado ya irremontable. Y en el caso de Marcelino, habla inglesa, en la Premier League, partidazo hoy el Ipswich Town contra Manchester United. Desafortunadamente para el chileno no fue tan así. 5-2 ganó en el Old Trafford, el local. Y iba ganando 1-0 el Ipswich Town. Y Marcelino estaba en mitad de cancha con la posición de balón. Se resbala y en la contra el United empató el partido.
0: Ya que viene Reinhardt, el centro al área chica, lo controla el portero Brown. Perdimos 12-3 el fin de semana hablando inglés, Roberto.
1: No, increíble. Yo digo, porque además dijo Alexia, acá yo me voy a encontrar con las figuras, ¿verdad? Según ese catálogo también de figuras. Y claro, jugó Messi. Messi metió 4 goles.
0: Y una asistencia.
1: Claro, y él no hizo ninguno. Porque si anotaba un gol, lo había dicho a las figuras, anotamos goles.
0: Claro, al menos.
1: Sí.
0: Y acá la pelota es de Ramírez en el medio campo para la U. Se viene Ramírez abierto por la izquierda. La tiene Morales. Recupera finalmente Eduardo Vargas. Bien abierto. Ahí la tiene el Edu. Siempre Vargas. Retrocede ahora para Reinhardt. Reinhardt con Ramírez. Toca y toca la U buscando el claro. Ahí la tiene Reinhardt. Siempre Tobías Reinhardt. El pase cortito buscando la Saldivia en el círculo del medio. Abierto por derecha la pide Ormazábal. Va para allá la pelota. La quiere bien abierto el jugador Guerrero. Prefiere cerrarse nomás Ormazábal. Se viene Ormazábal. Le puede pegar Ormazábal. Se devora. Buena marca de Rojas. Ahí está Ormazábal. Filtra ahora buscándolo Vargas. Este es Eduardo. Siempre Edu Vargas, el goleador azul, pisa la pelotita Vargas, el toque a la izquierda, aparición del Chelo Morales, a ver si levanta el centro, prefiere el pase para Vargas, ahí la tiene Eduardo, siempre Vargas, la va tocando al medio, quería Lucero, apertura ahora para Ramírez, Ramírez filtra el pase, se alcanza a barrer muy bien el retabal, la pelota se va, hay córner para la U, era bueno el intento azul, Roberto, hay tiro de esquina para los azules.
1: Sí, porque quedaba totalmente tapado ahí el jugador de Universidad de Chile, pero da justo en la pierna para desviarse al córner.
0: En el sector izquierdo le va a entrar Marcelo Morales al córner, arriba despeja bien Osvaldo González, el remate de Reinhardt en la entrada del área, rebota esa estrella finalmente en el jugador Antonio Díaz, la pelota cae en la mitad de la cancha, acá la controla bien Ormazábal para la U, avanza Ormazábal, prefiere el pase largo, arriba mete la cabeza el jugador Altamirano, quería también Lucero, pelota en el área, va Vargas, se cruza Barbieri en el fondo, se salva bien la U de Conce, pelota larga ahora para Funes Mori, controla el argentino, va la marca, un hombre hombre de la U y ahí aparece sin problemas el cuadro azul. La pelota viene sobre la izquierda, la toma Morales, el pase corto a la mitad de la cancha, avanza Reinhardt, pasa a la mitad del terreno, abierto la quiere Ormazábal, se demora Reinhardt, el toque viene buscando justamente al 15 y ahí se viene Reinhardt, abierto por derecha, la va tomando ahora Guerrero, saca el centro Guerrero, a ver si llega Lucero, alcanza a despejar Barbieri, la pelota cae en la mitad de la cancha, ahora sí la U va con todo en busca del descuento, viene Reinhardt, el centro, arriba el cabezazo de Osvaldo González, el Rocky, la pelota cae en tres cuartos de cancha, controla Aránguiz, Aránguiz y el pase con Reinhardt, ahí se viene Tobías, la juega ahora para Aránguiz, ahí está el capitán azul, siempre Aránguiz, ahí viene Charles, abierto por derecha, aparece ahora Guerrero, Guerrero y el pase malo para Reinhardt, igualmente llega en la mitad de la cancha Saldivia, Saldivia el toque a la izquierda, buscando a Ramírez, Ramírez bien abierto, aparece Morales, ahí está Morales en tres cuartos, siempre Morales, lo marca un hombre que es González, siempre Morales, línea de fondo, no sé si es córner o falta, no sé si es córner o falta, es solamente córner, lo dice el árbitro del partido, número de córner, Benjamín.
3: El número 8 para Universidad de Chile.
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0: Le va a pegar seguramente el Chelo Morales, bandera izquierda, arco del sur, viene el centro, despeja la gente de Upenquista y es el noveno, ¿no?
3: El noveno, Pancho.
0: El noveno tiro de esquina para la U. Salta y canta la hinchada azul presente en el Esterroa Rebolledo de Concepción. Arco del sur, le va a pegar otra vez Marcelo Morales. Ni un centro bueno todavía. Viene el servicio de Morales, segundo palo, a ver quién llega arriba, va Saldivia, no puede, muy bien el Rocky González en el fondo, recuperación de Aránguiz, Aránguiz con Reinhardt, ahí está Reinhardt, mete el centro pasado, a ver quién llega, no llega nadie, buen cabezazo defensivo del Audi Conce, era Funes Mori el que metía la cabeza, se va al córner número...
3: Número 10 del partido de Universidad de Chile.
0: ¿Cómo? ¿Y el Audi Conce?
3: Ningún córner.
0: Puro gol, hermano.
3: Puro gol.
0: Bueno, hace lo que vale el Audi Conce. Sí. Y en la bandera izquierda se instala otra vez Marcelo Morales. Décimo tiro de esquina para la U. Le va a pegar el Chelo. Ahí viene el centro de Morales. Muy alto, muy alto, muy alto. Arriba la quiere Vargas. Cabecea Vargas. Pelota en el área. Va Lucero. Arriba intenta Guerrero. La alcanza a sacar Funes Mori. La pelota va cayendo en la mitad de la cancha. ¿Cómo la protege Waterman? No está marcando Ormazábal. No puede tampoco Vargas. Filtra el pase. El toque viene para Rojas. Otra vez para Waterman. Lo está marcando Charles Aránguiz. Lindo pase al medio para Fuente Alba. Gira Fuente Alba con falta. Falta en contra de Fuente Alba. Infracción de Javier Altamirano. Y en 13:40 hay tiro libre en la mitad de la cancha para la U Penquista.
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1: Qué tontera de un volante como él. Está bien, yo creo que es bueno para la pelota, pero ¿por qué cometer la falta? Solo que hizo, le dio una pausa a la U de Conce.
0: Sí, señor, y acá la U de Conce va a jugar el largo, lo van a buscar a Funes Mori, arriba la quiere Ramírez, gana el argentino, la pelota picando en la entrada del área, recupera bien la U, sale jugando ahora Saldivia, el toque lo va buscando al jugador Vargas, la pierde Vargas, recuperación de Penquista por la derecha, se viene el conjunto de la U de Conce, meten el cambio de frente, a ver si llega Antonio Díaz de primera. Le pegó al arco Antonio Díaz cuando correspondía el centro porque entraba destapado por el medio Cecilio Waterman. La pelota se pierde en el fondo Roberto y acá no decidió bien la U de Conce porque si lo hacía Antonio Díaz, esto se cerraba en el Esterroa.
1: Era mucha ambición, tenía que pegarle perfecto, algo que no debe ser para él muy natural y sin embargo tenía dos compañeros esperando el centro, se equivocó.
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0: La carga de la U y el dato impacto en la radio. Y acá se viene Ramírez, abierto, la pide Morales. Se demora Ramírez, no salta la pelota el central. El pase malo para Lucero, no alcanza a llegar tampoco. El jugador Reinhardt despeja bien la U de Conce. La pelota le cae a Fuente Alba, ahí está Jason. Toque hacia atrás, ahí aparecía bien González. Mete la pelota en el medio, la quiere Waterman que cae sin falta. Recuperación azul y se viene Reinhardt. Ahí está Reinhardt, pelota pegada al botín derecho. El toque a la izquierda viene para Morales. El Chelo va filtrando otra vez para Reinhardt de primera con Morales. Se equivoca en el pase, rebota en un hombre penquista sin problemas. Controla en el fondo el portero Jorge Brown, que es el dueño de la pelota, Benjamín.
3: Vamos con el dato impacto que ahora toca el conjunto visitante. ¿Sabían que en 1972 Jorge Socías hizo historia en el Superclásico? El delantero de Universidad de Chile anotó 3 goles en apenas 8 minutos, marcando el hat-trick más rápido en la historia de esta rivalidad.
1: Oye, fíjate que estábamos viendo acá, en el primer tiempo ya noté una posibilidad, tiro al arco, que fue el de Vargas, el cabezazo, ¿te acuerdas? Que atajó el portero del Audi Conce. Y en el segundo tiempo no llevo ninguna. O sea, esta hojita está más limpia que nunca en un partido de este de nivel de profesional.
0: Sí, señor, y hay amarilla. Uy, yo no sé si para algo más, ¿eh? La pierna bien arriba de Charles Aránguiz contra Fuente Alba. Lo amonestan al capitán azul.
3: Pero parece que le alcanza con el borde interno y no con la plancha. Yo creo que por eso se salvaría Charles. Si bien es cierto, le pega en una zona alta, pero le pega en el muslo y es con la parte interna.
1: No, él dice Aránguiz, yo no, nunca pego. No.
0: Y pega para callado Aránguiz siempre.
1: Pero sí, porque...
0: siempre la supo hacer. Y acá en la mitad de la cancha.
1: Y la Pelé también pega.
0: Los coditos de Pelé.
1: Y lo de Elías Figueroa. Sí. Pero le parecía limpio él.
0: Sí, pero la saga con todo.
1: Que jugaba muy bien, además.
0: Y acá viene el tiro libre de Ovecón. Se alcanza a despejar en el fondo azul Reinhardt. La pelota va cayendo en la mitad del terreno. Recuperaba Fuente Alba. A medias nomás porque la pelota vuelve a ser azul. El toque a la izquierda va para Morales. Se equivoca Morales. Lo presiona bien la gente de Ovecón con González. El toque atrás viene para Ramírez. Pelota larga. A correr Juan Martín Lucero sin problema. Despeja el fondo penquista a través de Osvaldo González. Ahora cae ese señor con falta. Un hombre de la U. Amonestado Gas. El Au de Conce falta en contra de Eduardo Vargas. Es el segundo en el Open Quista, Benjamín.
3: El tercero está David Retamal, Moisés González y ahora Ogas. Tres en Universidad de Concepción, uno en Universidad de Chile. Hay cambio.
1: Ese es un chico de mucho futuro, Ogas, jugador del Au de Conce.
0: Sí, señor, y hay cambio en la U, me parece.
3: El Au sale con la 7, Maximiliano Guerrero, ingresa con la 23, Ignacio Vázquez.
0: ¿Estaba Guerrero en la cancha?
1: Sí, ha estado mal, ¿eh? Parece que por eso lo sacó antes, ¿te acuerdas, Colo-Colo?
0: Sí, señor.
1: En este tiempo lo sacó.
0: Y acá jugó el tiro libre la U, despeja la U de Conce a picar Waterman, lo está marcando Saldivia, gana el azul, ahí está Saldivia, sale jugando con clase, la pelota le cae en el pecho al Altamirano, recupera Saldivia, mete el pelotazo, no va a llegar Eduardo Vargas sin problema, despeja en el fondo el Rocky González, recupera la U a media, la pelota vuelve a ser penquista con Osvaldo González, el pase al medio y acá se viene Roja, pelota larga, a correr con todo, se viene Waterman, se cruza oportunamente frente a Funes Mori, finalmente el jugador Ormazábal y el balón vuelve a ser azul y acá la tiene Saldivia y la juega al medio para Charles, Mariano Aránguiz, el giro del capitán, ahí la tiene Aránguiz y el pase para Reinhardt, ahí la tiene Tobías, intenta finalmente Altamirano, avanza Altamirano, el pase viene para el Chelo Morales, siempre Morales pegado a la banda, se demora Morales, lo marca bien González, el pase al medio y lo va encontrando otra vez a Reinhardt, ahí está Aránguiz jugando ahora con Vargas, Vargas con Aránguiz, ahí está el Príncipe, la juega atrás nuevamente, buscando la presencia de Ramírez con Charles Mariano, ahí está Aránguiz, mete el cambio de frente a tres dedos, por la derecha aparece ahora Ormazábal, libre de marca, lo va a presionar Rojas, el toque al medio para Reinhardt nuevamente con Ormazábal, la pide el jugador Vázquez, se devora Ormazábal, tiene mucho espacio, ahí está Ormazábal, se mete al área, siempre Ormazábal, mete la bicicleta, el pase atrás para Reinhardt con Aránguiz, ahí está el Príncipe Azul, el pase adentro del área, no alcanza a pegarle Ormazábal, se cruza oportunamente Barbieri, que ha sido figura en el fondo del Au de Conce. Y hay córner para la U.
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0: Bandera derecha, arco del sur, sí, Benjamín.
3: El undécimo, Pancho.
0: El undécimo para la U. Va Marcelo Morales frente a la pelota. Le va a pegar el Chelo. La U quiere descontar finalmente. Es Altamirano el que se queda. La U quiere el descuento. Y luego ir al asalto por el empate que al menos le dé una jornada más en el segundo lugar. Lejos de la Católica, no tan lejos. Y acá viene el centro de Altamirano. Muy cerrado. Se va por el segundo palo. Se va por el fondo. Y hay saque de arco que va a jugar la Universidad de Concepción. Tenemos ya 19, casi 20 minutos del segundo tiempo. Roberto, ¿qué le parece lo que vemos en el Esterroa?
1: Bueno, que lo esperábamos. ¿Ah? Un equipo que se defiende, otro que intenta atacar. Ahora, por lo menos... tiene a Lucero, que le han levantado muchos balones, no han tenido fortuna, no han logrado conectar. Luego el partido tiene un problema por los costados, ¿eh? Ahí yo no sé si va a tener que en definitiva hacer un cambio entrando Reina, que no mostró mucho ante Colo Colo, pero yo creo que él puede con su maniobra, con su capacidad de dribbling, hacer algo más.
0: Y acá viene Morales para el toque a la derecha. Aparece el Nacho Vázquez. Ahí está Vázquez. Se va a meter al área. Siempre Vázquez. Bicicleta. Vázquez y el pase corto atrás. Intenta otra vez Morales. El pase nuevamente con Vázquez. El centro es muy malo. Despeja bien la gente de Lobo de Conce. La pelota dentro del área igualmente. Despeja con todo González. La pelota cae en la mitad de la cancha. Arriba quería Waterman. No podía. Reclama mano. Matías Saldivia. La va tomando Ormazábal. Ahí está Ormazábal jugando de tercer central. Pasando a la mitad de la cancha. Siempre Ormazábal. Toque corto. La aparición de Aránguiz. La quiere Vázquez. Prefiere el pase al medio. Ahí aparece Reinhardt. Que corto para Vargas, ahí está Eduardo, otra vez Reinhardt, siempre Reinhardt se enredó, la toma Vargas, le pegó Eduardo Vargas en la entrada del área, algo débil, sin problemas abajo, el Meta Brown se queda con la pelota, pero al menos la U lo intenta, Roberto.
1: Sí, por lo menos se atreve a disparar, porque no van a llegar siempre tocando, tienen que disparar fuera del área, como esta, por ejemplo, de Vargas, que estuvo muy bien Brown para contener a Barco.
0: Y ahora Brown la mandó directamente fuera del campo, se le un cambio. Ay, problema muscular me parece para Osvaldo González, ¿no?
3: Así es, en el muslo derecho, la zona superior. Se está tocando, tiene el short levantado, mirando a la banca y así tira el pie, está elongando. Van a pedir, me imagino, la asistencia médica. Es como la zona interna del muslo, ¿no?
0: Sí, Pancho? Un muchacho que sufrió mucho con las lesiones durante su carrera, Roberto, sí. Musculares, incluso en el pic de su carrera.
1: No, una gracia que a los 41 minutos todavía la UDE Conce lo mantiene como una de sus figuras. Un referente además para la institución, de donde nació.
0: Sí, claro. Él va de ahí a la U, sale campeón de la Sudamericana y luego se va a México.
1: Claro. Era buen central.
0: Seguro en el Toluca, no, en esa U del 2011 era extraordinario.
1: Los mano a mano de él.
0: Lo ganaba todo.
1: Y está jugando con Pepe Rojas, imagínate.
0: Y hace un gol importantísimo contra Vasco da Gama en Brasil, en esa Copa Sudamericana, que le da un puntito a la U, que luego ganando en el Estadio Santa Laura, creo que se jugó la vuelta, le permite avanzar, no me acuerdo si la semi o la final de la Copa Sudamericana, y cambio, se va el 22.
3: Lo confirmo enseguida. Funes
0: Mori.
3: El 22 Funes Mori ingresa con la número 15, Yerko Ullanedel. Cambio defensivo de la Nona Muñoz.
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0: Me parece que va a abandonar a Osvaldo González. No, se mantiene en la cancha nomás el capitán.
1: Le habló a
3: la Nona.
1: A la Nona y le ha dicho, no, todavía puedo.
0: Ollanedel de puntero y seguramente la mitad de la cancha pasará.
1: O Martín o Díaz lo suben.
0: Díaz un poco más arriba.
1: Y lo pone a Ollanedel más atrás.
0: Y acá la pelota es de Morales para la U. Tenemos ya 23 minutos del segundo tiempo. Lo gana 2-0 la U Benquista. La pelota es de Altamirano. Altamirano tres cuartos de cancha. Habilita Morales. Se viene Morales por la banda. Siempre Morales. Buena marca de González. Cayó Morales sin falta. La quiere Altamirano. No puede. Recupera Morales. Ahí está Morales a medias. No va. Recupera la U con falta. Con falta del Chelo Morales, dice Diego Flores, el árbitro del partido, y queda acalambrado Moisés González, el lateral derecho. No es González, es Ocas, el acalambrado. El lado de Conce, a su lado estaba Moisés González. Y hay tiro libre para el cuadro del Campanil, que sigue ganando por 2-0.
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0: Va a venir el tiro libre, se toma todo el tiempo del mundo. Jorge Brown, Waterman conversa con Saldivi, también con Ramírez, los centrales de la U. Le va a pegar nomás el portero de la U, Benquista, se toma su tiempo. Volvió González, ¿no?
3: Sí, volvió. No lo va a cambiar la Nona.
0: Y acá viene el pelotazo largo, arriba intentaba Fuente Alba, no podía, recuperaba media Saldivia, cabezazo defensivo de la U de Conce, en el fondo la va a tener Ormazábal, se equivocaba Ormazábal, porque le llegaba Antonio Díaz, tiene que mandarla fuera de la cancha, hay lateral que es Lanco, y juega la U Penquista.
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0: Ya jugó la U de Conce, se equivocaron, pelota larga ahora por parte de Ormazábal, quería Lucero, falta de Lucero, me parecía nada, dijo el árbitro, hay lateral, se equivocó Barbieri en la salida penquista, lateral para la U, la va a jugar rápidamente, no se demora Ormazábal, en el medio la va tocando ahora con Saldivia, la pide Ramírez, libre de marca por el sector izquierdo, avanza nomás Saldivia, siempre el cabezón de la U, ahí lo tiene Saldivia, el toque a la derecha nuevamente para Ormazábal, la pedía Aránguiz, prefiere a Saldivia, ahí está Matías Saldivia, toque al medio con Reinja con Aránguiz, acá se viene Charles, el pase filtrado al medio, intenta ahora Altamirano, abierto por la izquierda, la toma Morales, mete el centro, va Lucero, la dejó pasar, está el descuento, despejó. Se tiró muy bien Barbieri. Cuando apareció un hombre azul en el área chica, Aránguiz no pudo controlar Charles Aránguiz. Se salvó la U de Conce. La tejió bien la U. Estuvo brillante. Primero Antonio Díaz y luego Barbieri, Roberto Enrique Vallejo.
1: Y Antonio Díaz de atacante pasó a ser solución defensiva porque siguió Aránguiz, no le dio espacio, se le quedó la pelota atrás. Eso permitió el rechazo final.
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0: Y acá viene Reinja, pelota al área, sale Brown sin problema, no alcanza a cerrar. Ignacio
1: Pancho,
0: Vázquez, sí señor.
1: Yo creo que ya está empezando a sentir de agotamiento algunos jugadores de la U de Conce, porque ahí dejaron un espacio llamativo. Y eso la U tiene que ya saber cómo poder utilizarlo.
0: Y acá arriba intentaba Waterman, perdía frente a Saldivia, la pelota se va atrás a las manos de Castellón, que tiene una tajada en el partido nomás. Un remate de Fuentealba.
3: Sí. Que va en las rodillas del guardameta.
0: Sí, señor. Y acá la pelota la controla en el medio la Universidad de Chile con Vargas. Miren dónde anda Vargas. En terreno propio. Tiene que retroceder ahora para Ramírez. Ramírez con el jugador Morales. Morales con Ramírez. La vuelve a pedir Vargas casi como si fuera 6. Ahí la tiene Vargas. Mete el cambio de frente. A correr Ormazábal. ¿Le va a caer a quién? Ahí aparecía el Nacho Vázquez. Siempre Vázquez. Pegado a la banda. Se va centralizando. Ahí la tiene Vargas. El pase al medio. Recupera Lucero. Los dos delanteros de la U muy lejos del área. El toque otra vez para Reinhardt. Reinhardt de apertura buscando a Morales. Ahí está el Chelo. Pisa la pelota. Retrocede ahora. Nuevamente para Ramírez, Nicolás, la va jugando para el Príncipe, este es Aránguiz, otro toque a la izquierda, aparece Altamirano, nuevamente Aránguiz, toca y toca la U, la quiere Altamirano, va para allá la pelota, ahí está el pase filtrado, despeja con todo Osvaldo González, la pelota va cayendo en terreno azul, ahí está Saldivia, le mete el pecho a las balas, intenta ahora la U, nuevamente con Reinhardt y el pase atrás, aparición nuevamente de Reinhardt, el toque a la derecha viene para Ormazábal, ahí la tiene Fabián, abierto por derecha, la quería el jugador Vázquez, prefiere jugar al medio, Reinhardt la juega de primera otra vez con Ormazábal. Retrocede para Saldivia, círculo central para Saldivia, no tiene marcas, ahí es Lex, Colo Colo y Arsenal, y la va jugando hacia la derecha, Arsenal, bien digo, el toque para Reinhardt, Reinhardt recostado por derecha, va a sacar el centro, viene el centro de Reinhardt, buen despeje de Osvaldo González y vuelve a recuperar la U a través de Aránguiz, Aránguiz y el pase para Morales, ya la tiene el Chelo, pase ras de piso, viene el remate, de primera le pegó el jugador Altamirano, no le dio dirección, estuvo cerca la U. Se mantiene el 2-0, saque de arco, Roberto.
1: Sí, pero fue buena la idea, ¿eh? Estaba en buena posición. Claro que si le pegaba la portería, venía alguien en el piso y la podía desviar. Dos cambios.
0: Sí, señor.
1: Igual uno de ellos.
3: Dos cambios en la Universidad de Concepción. Sale con el número 11, en este caso en el campanil.
0: Antonio Díaz.
3: Antonio Díaz ingresa con la 19, Christopher Mesías. Y sale al final, va a salir el Rocky González. Sale con la 4 Osvaldo González e ingresa
1: igual.
3: Con la 6 Bastián Ubal. Con la 6 Bastián
0: Ubal. La 6 Ubal y el 19 el lado de Concepción.
3: Christopher Mesías.
0: Mesías entonces también.
3: Por Antonio Díaz. Salen los dos ex Universidad de Chile.
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0: Ahí están los cambios. Seguramente Ubal va a pasar a la zona defensiva. Es central por izquierda.
1: Central, claro.
0: Y hay cambio en la U también. Se va Nicolás Ramírez.
3: Sale, saca el otro central e ingresa con la 32 Gonzalo Reina. El refuerzo para esta segunda semestre.
0: 32 para Reina entonces. La U se queda con Saldivia de central. Seguramente tendrá que retroceder a Ormazábal para dejar una línea de 4.
1: Así es.
0: Una línea de 2 en realidad, porque tiene el lateral izquierdo que es Morales y el otro es el Nacho Vázquez por la derecha.
1: Bueno, no está Funes Mori, por lo tanto está Waterman nada más.
0: Exactamente, y acá intenta ahora la Utenquista. Se equivocaba el jugador Rojas. Falta de Rojas en contra de Vázquez. Hay tiro libre en la mitad de la cancha, lo juega la U. Lesionado Barbieri, ahora tirado en el piso, acalambrado. El buen central de la U de Conce, Roberto.
1: Sacado bastante. Parece que este es el segundo partido porque la con Viña estaba en la banca.
0: Me parece que sí, me parece que es el debut como titular, al igual que el de Funes Mori. Jorge Brown, otro refuerzo, ya había jugado. Algo le pasó a Ramírez, ¿eh? Lo están atendiendo. Le están metiendo hielo en la pantorrilla derecha.
3: Es el tercer partido de Barbieri.
0: Tercero de Barbieri. Tercero.
3: Debuta contra Audax Italiano, juega 28 minutos. Después juega los 90 en esa derrota 3-1 contra Everton. Y hoy está sumando la totalidad de los minutos.
0: Entra Camilla. Entra Camilla, pide el árbitro del partido.
1: No, ya la cancha ya empieza a comer pierna.
0: Sí, claro. Y le van quedando 15 minutos al compromiso.
3: Acalambrado.
1: Ese es un hombre importante para el que ha sacado cuanta pelota llegado al área en la cercanía de él. Ya no va a estar Osvaldo González.
0: Claro. No está González, Retamal está molestado. Ingresó Ubal como zaguero central. Veremos si Barbieri se mantiene en la cancha. Me parece que no.
1: ¿Sabes? Parece.
0: No alcanzo a ver porque sí, se está tocando la pantorrilla izquierda.
1: Uy, eso duele.
0: Sí, señor.
1: No sé si está acalambrado.
3: Está apretadísimo.
1: Se puede.
0: Abandona Barbieri. Por ahora, el Lau de Conce. Le quedan 14 minutos al compromiso. Y Lau de Conce está dejando la zona de descenso, comprometiendo el segundo puesto de la U también.
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0: La UDECON se con 10 por ahora y acá se viene con todo. La Universidad de Chile, ahí está Morales, el centro al área, a ver quién llega. Buen despeje defensivo igual, era finalmente Antonio Díaz por la derecha, intenta ahora el jugador Reinhardt. Muy bien, Lucho Rojas, ahí la tiene Rojas y el pelotazo largo, a correr Waterman, a correr Cecilio, se va a complicar Saldivia. Ahí está Cecilio Waterman presionando, Saldivia y la salida de la U. Y acá la vuelve a tomar el conjunto azul y avanza con todo. El jugador Reinhardt pasó la mitad de la cancha, la pide Altamirano, prefiere el pase con Morales. Ahí estaba Morales jugando de primera. Intenta la Universidad de Chile. Va a venir el centro al área, arriba. El cabezazo de Javier Altamirano. Se pierde alto, no alcanza a bajar a tiempo. Hay saque de arco para la Upenquista. Roberto, estuvo el descuento azul.
1: Imagínate, ¿quién esperaba que Altamirano estuviera ahí? Y le dio con bastante intención. Apenas se elevó por sobre el travesaño. Y sigue lo... Bueno, yo no sé
3: González,
1: si haciendo tiempo o realmente tienen algún calambre.
0: Otra pelota larga del Audecon, se cabeceaba Waterman, recuperaba medias, la U en la mitad de la cancha, ahí la tiene Ormazábal, va jugando hacia atrás para el portero Castellón, poquito contacto con la pelota del arquero de la U, sale jugando ahora con Charles Mariano Aránguiz, ahí la tiene Aránguiz, el toque corto, intenta la Universidad de Chile, el que va avanzando es Altamirano, pasa abierto, y acá se viene el Chelo Morales, lo marca de cerca, el cuadro Fuente Alba, siempre el centro, oh, despeja con todo, la saga del Audecon será Reina el que intentaba, y acá la tiene Morales, le va a pegar siempre Morales, se mete en el área, ahí está Morales, el centro, abajo. Patente y seguro, el Fatura Jorge Brown se queda con la pelota. 32-30, 2-0 lo gana Audeconce.
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0: Oiga, más allá de lo que vimos en el partido anterior de Brown, bien seguro de manos del portero.
1: Sí, a mí me llama la atención que ha estado realmente preciso. Y hoy al que veo que todavía no se le queda físico es Morales. Ha jugado de defensa, de atacante, todo el partido.
0: Sí, acá la tiene justamente Morales en zona defensiva, el pase al medio, la toma Reinhardt, avanza la U, abierto por la izquierda, la quiere Reina, va para allá la pelota, y la tiene Reina, se demora Reina, ahí controla Reina, abierto por la izquierda, siempre Reina, el toque corto, aparición de Aránguiz, el capitán azul, ahí la tiene el príncipe, siempre Aránguiz, la va filtrando a la derecha para Reinhardt, abierto, la está pidiendo el jugador Vázquez, prefiere el pase atrás, aparición de Saldivia, ahí controla bien, finalmente Ormazábal, Ormazábal y el pase al medio, acá la toma Altamirano, se viene la U, le puede pegar, prefiere el toque abierto, ahí aparece nuevamente el jugador Reina, la quiere Morales, siempre Reina, buen enganche de Reina, el centro, la pelota rebota finalmente en Fuente Alba, el balón se va de la cancha, córner para la U.
3: El número 12, Pancho.
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3: Cambio de la U de Conce, Pancho, sale con la 3 Miguel Barbieri, ingresa con la 21 Jorge Espejo.
0: Espejo que juega en cualquier cosa.
3: Correcto, y hay otro cambio también.
1: Lateral.
3: Es lateral derecho.
0: Es lateral derecho, lateral izquierdo, volante. Y se va Lucho Rojas.
3: Y va a ingresar Pablo Parra, Pancho, con la 14. Sale con la 20 Luis Rojas, ingresa con la 14 Pablo Parra.
0: Le acaba de venir el tiro de esquina para la U, le va a pegar Morales. Ahí está el Chelo. Bandera izquierda, le pega Morales, pelota al área. Lo sobró a todo el mundo, despeja bien la U de Conce. Ahí reaparece Ormazábal, el toque viene, buscándolo bien a Vázquez, ahí está Vázquez, el pase al medio, le puede pegar Reinhardt, rebota en un hombre de la U de Conce, la toma otra vez Vázquez, el pase lo va buscando ahora a Vargas, Vargas ya retrocede para Aránguiz, abierto por derecha, lo va jugando con Ormazábal, ahí la tiene Ormazábal, centraliza Ormazábal, juega atrás con Aránguiz, a ver qué hace Charle, mete la pelota al área, arriba. Intentaba el pivoteo un hombre azul, va con toda la marca, el jugador González era Lucero el que intentaba, y hay otro córner, Benjamín.
3: El 13º para los azules.
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0: Y va otra vez el Chelo Morales, le va a pegar nomás Marcelo, la pelota cae al área, segundo palo arriba, el cabezazo azul y saca muy bien un hombre, intentaba Saldivia, saca bien el fondo del Audeconce y acá la van tocando, era Ollanedel que intentaba, pelota larga, la pelota cae en terreno azul, sin problemas controla ahora Ormazábal, ahí está Ormazábal, abriendo a la derecha, se viene Vázquez, ahí está Vázquez, siempre Vázquez, mete la bicicleta, el toque al medio, aparición de Altamirano, el cambio de frente es bueno, y acá se viene la U con Reina, ahí controla Reina, lo está marcando González, siempre Reina, otro enganche, va a sacar el servicio, dentro del área, arriba, va, Saldivia pivoteó al revés. Saldivia pivoteó al revés y sale jugando la Udeconce. Se viene con todo Yanedel. Mete el pelotazo largo. Quería Waterman, la deja pasar el jugador Saldivia. Bien, Saldivia en el fondo. Ahí está Saldivia filtrando al medio. La vuelve a tener la U y se viene Altamirano. Ahí está Altamirano. Cae los juegos al principio. Ojo. Y acá la pelota vuelve a ser azul con Vargas. Vargas y el pase al medio con Arangui. Arangui para Altamirano. Otro pelotazo al área. Despeja bien la gente, quedó de Conce, la toma ahora Vargas en la entrada del área, el pase abierto a la izquierda, aparición de Reina, viene el centro, se cruza oportunamente Ubal, la manda fuera de la cancha. Bueno, esto es serio, ¿eh? No.
1: Están incendiando el estadio.
3: Y lo para el partido. Se ven bengalas también, Pancho.
0: Sí, claro, para el partido, Diego Flores. Esto pasa mucho en los partidos de la U en Concepción. Ya pasó un clásico universitario, ¿se acuerda, Roberto?
1: Preparado ahí. Era barro.
0: Y claro.
3: Pide que avisen por alto parlante.
1: Le dice a Marcelo Díaz. ¿Qué es Marcelo Díaz? Barro.
3: Se alcanza a escuchar.
0: A los dirigentes, claro, pero el cántico contra los dirigentes no justifica el fuego.
3: No, por supuesto.
0: O sea, hay un delincuente metido en la cárcel hoy día. Hay un delincuente metido en la cárcel, está bien, perfecto. Pero a encender fuego en el estadio.
1: Sí. Ellos tienen que respetar ese lugar que es de los jugadores.
0: O sea, si tú le cantas a un delincuente, no te puedes convertir en un delincuente.
1: Al contrario, tienen que apoyar a los jugadores.
3: Están tirando a la pista recortando, cayó una bengala.
0: Esto es un bombardeo.
3: Lanzaron. No,
0: desde el arco sur. Reina no puede creer lo que ve. Diego Flores, el árbitro del partido, pidió que por el altoparlante frenaran esto. Están quemando el recortán.
1: Peligroso, no pusieron... cubierta.
0: No pusieron cubierta como lo hacen en el Nacional.
3: En el Nacional lo hacen. Pero en el Nacional, cuando pasó eso con Audax Italiano, se quemó la cobertura que tenían como especie una madera como el chorguán.
1: Sí.
3: Eso se comenzó a quemar ese día.
1: Se queme eso, no hay problema. Pero marchar el recortar no se puede.
0: Y acá no, tiene que haber sí o sí.
1: Se cortó el ambiente.
0: ¿Eh? ¿Alguna reconvención del árbitro? ¿Algún castigo para la U?
1: Sí, seguramente, y eso ya para el día martes, cuando le dé el informe.
0: ¡Ay, ay, ay! Esto es un bombardeo en el sector sur del Estadio Esterroa. Siguen los cánticos en contra de los dirigentes. Pero el incendio que están armando... Parece que paró un poco el tema de los fuegos de artificio. Los jugadores de la U no lo pueden creer.
1: No, porque está dando un poco de tranquilidad y reposo a la defensa de la U de Conce.
0: Que estaba sufriendo un poco el partido.
1: Sí.
0: Interrumpido oficialmente el partido, Benjamín.
3: Momentáneamente por un incidente de las tribunas, ya lo comentaba Pancho, los fuegos de artificio, las bengalas que están arrojando al recortán. Diego Flores tomó la decisión y no se ve nada. De hecho, está todo cubierto de humo rojo proveniente de la bengala.
1: Y la temperatura baja
3: hace que
1: el humo se mantenga bajo.
0: No, y hay humo en la pista de recortancia. Es increíble lo que estamos viendo acá en el Esterroa. Conversa Waterman con el árbitro. Yo nunca he entendido por qué no se suspenden de cuajo los partidos. O sea, si tú quieres terminar esto, suspende, resta puntos, castiga con plata.
1: Porque no todo el estadio está metido en este problema.
0: Pero
1: en
0: la barra la U.
1: Sí, pero y los que más, los que hicieron el esfuerzo de viajar.
3: Ya reincidencia ya.
0: O sea, ocurrir mucho con la barra de la U.
1: Ya lleva como 4 minutos detenido esto.
0: Exactamente. Conversa Pablo Parra con el árbitro del partido. Y hasta ahora la U estaba cargando la cancha hacia el arco de la U de Conce, Roberto.
1: Sí. Ya con algunos espacios.
0: Exactamente. Y la narcobarra, una vez más, lo detiene todo. Está Diego Flores conversando con alguien afuera por el intercomunicador. Lucero Vargas. Yo no entiendo por qué algún jugador de la U va a tratar de quitar un poco las aguas ahí en
1: Marcelo Díaz,
0: en el sector sur, claro, que fue a tomarse foto con una bandera donde le pegaba un combo a un rival en el partido de, después del clásico. Podría ir ahora también a hablar con la barra, pero bueno, o el dirigente que se juntaba con un narco,
3: Aldo Marín,
0: que además está puesto ahí por Victoriano Cerda, que es de la zona, digo yo, si está en la zona de Victoriano, tenía su ISAPRE ahí donde estafó a tantos primero.
1: Tenía otro club, Huachipato.
0: Tenía Huachipato, tenía entre comillas, digamos. Y acá hay tiro de esquina para la U, no nos olvidemos, Benjamín.
3: Sí. El tiro de esquina para la U, sí, es el 13º.
0: ¿Qué me indicaba ahí?
3: No, que hay un auditor, lo voy a leer tal cual, que Gabo aproveche el humo para irse.
0: Bueno. Lo que se tienen que ir son otros, primero que tanto técnico que se va y no pasa nada. Pues. El problema es quiénes dirigen este club.
1: Bueno, vendrá eso ya ahora en octubre, en septiembre, se conoce el banco, que para enero tiene que abrir el tema de la venta. No sabemos si va a ser una OPA o no, pero la venta del 60%.
0: No, esto es un remate.
3: Es un remate, el mejor postor.
0: El mejor postor, que pueden ser los mismos dueños de ahora.
1: Es que ese es el tema. Que
0: lo dijo el liquidador.
1: Pero ahí se está debatiendo. Oye, eso.
0: Que es socio de uno de los dueños, y eso es lo grave. El liquidador es socio...
3: De Peche, ¿no?
0: No, del otro, del de...
3: Ah, Kibliski.
0: De Kibliski, el que abre las cuentas...
3: Newblense en su momento.
0: Las cuentas offshore, dedicado a ese negocio. Y acá viene la Universidad de Chile, intenta, se reanudó el fútbol. Acá la toma Reina, despeja bien la gente de la UDECON, se la vuelve a tener la U, se ve poco. Y acá la tiene Altamirano, intenta ahora el jugador Lucero, viene el remate, Brown, despeja la UDECON, se con Ubal la mandan afuera. ¡Ay, córner! ¡Qué remate sacó! La gente de la Universidad de Chile, no alcanzo a distinguir los números. Me parece que fue Lucero el que le pegó el arco. Se salvó la U de Conce y hay córner azul, Benjamín.
3: El 14º, Pancho.
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0: Vendrá el tiro de esquina, otra vez Morales, bandera derecha. No, finalmente va Reina. Le pegó Reina. Despeja la U de Conce. Y ahora es lateral o es córner. Es córner, otra vez, número
3: 15, Pancho.
0: 15, lanzamiento de esquina sin resultado para U. Le va a pegar Reina, pelota al área, arriba. Despeja la U de Conce, pide mano a los hombres de la U, recupera el conjunto azul y acá por la derecha se viene otra vez Reina, siempre Reina, controla Reina, mete dos enganches, siempre Reina, va a enganchar de nuevo, va a sacar el centro, se quiere meter al área, no puede, lo marca bien Ubal. Oh, la pelota vuelve a ser penquista, intenta ahora Waterman la salida del conjunto penquista, ahí está el panameño mandándole la larga, recuperación por parte del jugador Ormazábal, que intentaba el remate al arco, la pelota le rebota finalmente al jugador Ogas, la vuelve a tener la Universidad de Chile, hay lateral, dice el árbitro, algo pasa con la Nona Muñoz, me parece que quieren revisar la acción anterior, no, Diego Flores dice, juegue nomás.
1: Opa, manito abierta,
0: no, la alcanza a tirar para atrás,
3: sí,
0: la alcanzó a tirar para atrás y acá la pelota es de Altamirano, juega la U, ahí está Reinhardt para el conjunto azul, otra vez Altamirano, el cambio a la derecha, la toma Ormazábal, se van a cumplir 45, ahí la tiene Ormazábal, pase abierto, intenta Reina, mano a mano con un hombre, ahí está Reina, el centro rasante, Vargas se la sacó Altamirano, que venía a rematar Franco desde atrás, la pelota cae en la entrada del área, despeja ahora sí la U de Conce y ahí estaba Ollanedel, la pelota la va buscando arriba a Cecilio Waterman, recuperación de Saldivia. Y acá se viene la U, el pase abierto, intento otra vez Marcelo Morales, ahí se viene el Chelo, ahí viene finalmente Vázquez, ahí está Vázquez, le va a pegar Vázquez, palo, gol, gol, gol, gol, gol, gol, gol, gol, gol, Saldivia, gol. Ciudad de Chile, el remate del palo de Vázquez, aparece como centro delantero Matías Saldivia y se abre la ilusión azul de alcanzar al menos un empate. La Universidad de Chile pone el descuento, Universidad de Concepción 2, Universidad de Chile 1, 45 minutos del segundo tiempo, lo hizo Matías Saldivia.
3: Y es el segundo de Matías Saldivia en el campeonato nacional.
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1: Lo recuerdo que otro jugador haya hecho una diagonal y haya disparado a portería. Creo que ese, ¿cuánto demoraron darse cuenta de esto? Y segundo, tenía que estar Saldivia parado para aprovecharlo, porque para los delanteros ya parece imposible poder meter la pelota adentro.
0: Tenemos ya 46 cumplidos. ¿Cuánto más se juega, Benjamín?
3: 10 más.
0: 9 van quedando entonces. Ya que la pelota la tiene Ormazábal. Intenta la U en la entrada del área con Altamirano. El pase viene para Reina. Ahí está Reina. Mete el centro arriba. Despeja bien la gente del U de Conce. Intenta la salida. El cuadro Benquista con Mesías. El pase viene para Ollanedel. Buena apertura hacia la izquierda. Y acá intenta el conjunto Benquista. Se equivocan. Recuperación azul en la mitad de la cancha. La toma Vargas, que está en todas. Ahí se viene Eduardo. Abierto la pide Reina. Siempre Vargas, falta desde atrás, sí señor.
3: Pablo Parra amarilla.
0: Pablo Parra amonestado Pablo Parra en la U Penquista. Y el tiro libre es muy peligroso, Roberto.
1: Sí, yo creo que ahí es para el centro, ¿eh? No sé si porque van a colocar una defensa muy chida, pero tiene que buscar a Lucero, a Saldivia, ahí tienen buen hombre para ir al cabezazo ofensivo.
0: Lo de Vargas puede jugar bien o mal, Roberto, pero está siempre corriendo.
1: Sí, no, aporta mucho con su desplazamiento físico.
0: Y acá le va a pegar el propio Eduardo Vargas, me parece. A unos 25 metros del arco. Recostado a la derecha, a su lado lo tiene Morales.
1: ¿Qué decía? Al arco, sí, Morales. Está para un zurdo al arco.
0: Sí, señor. A la altura del vértice del área.
1: Al segundo poste, ahí. Podría
0: ser. 6 hombres rojos de la U, dentro del área de la U Penquista. Me parece que estando Vargas, le va a pegar Vargas. Si no está en el área, le pega Vargas.
1: No estando González y el otro grandote.
0: Se la dejaron a Vargas, le pegó. Despeja bien la defensa de la U de Conce. La pelota en la entrada del área. Toma, intentaba ahora Vázquez. La pelota rebota en un hombre. La quiere Vázquez, abierto por derecha. Acá la toma Ormazábal. Se viene la U. Ahí está Fabián. Mete la pelota en el área. Otro despeje malo. Le va cayendo a Lucero. Mete la chilena. No, no te puedo creer lo que se perdió Reinhardt. No aparecía solo, era Saldivia en el segundo palo. Metió una chilena imposible. El gato Lucero. La pelota se paseó por el área, se salvó la U de Conce, que está sufriendo más de la cuenta el partido, Roberto.
1: Ahí está al borde,
0: Roja para el portero.
3: Roja para el portero de la Universidad de Concepción.
1: ¿Tenía amarilla ya?
0: Tenía amarilla por demorar una salida que yo no vi. Sí. Le confieso que no la vi.
3: No, y probablemente tiene que haber reclamado algo, y ahí le ponen la segunda amarilla sobre la misma.
0: Y acá se va expulsado Jorge Brown. No sé si tiene registro de la tarjeta previa, Benjamín, yo no recordaba. ¿Otra tarjeta?
3: No, tiene, la doble amarilla es en esta jugada.
1: Todos juntos.
0: Ah, doble amarilla en esta.
3: Exactamente.
0: Increíble lo de Brown. Faltando tanto tiempo. Le quedan 6 minutos al partido.
1: Mira, se sacó la camiseta.
3: Es que no hay cambios, no le queda cambio.
0: Y va Waterman. Va Waterman al arco.
1: No,
0: el AU de Conce, pero qué tontería. 40 años para hacer esto, Roberto.
1: Increíble, no, yo lo castigo, yo en el club lo castigo. ¿Cómo puede ser una tontera como esa?
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1: Mira, va a buscar la pelota. Ahí la igual y la tiró.
0: Claro, en lugar de ponerla. No, la segunda.
3: Es la misma jugada. La primera que hace, la molesta, Diego Flores, porque en vez de ir a buscar la pelota que está en el cono, va a la que se va después de la chilena de Lucero, amonestado, y en réplica, en protesta, le pega la pelota que tiene en la mano, Diego Flores lo ve, segunda amarilla y expulsión.
0: Y acá en lugar de 10 se van a jugar 12 o 13, ¿no?
1: Claro.
3: En un arrebato del portero, complica a la Universidad de Concepción, que estaba consiguiendo un triunfo valioso que lo sacaba de la zona de descenso.
1: Porque es la estupidez de los futbolistas, no piensan. El futbolista dice a 1000, entonces no entiendo, si un futbolista que está a 1000 hay que sacarlo de la cancha, porque no piensa.
0: Pero el arquero, el que menos a 1000 tiene que estar.
1: Bueno, pero usted sabe, no, es que inventan.
0: Sí, claro.
1: Se inventan esa cuestión.
3: Y aparte era un buen partido
1: Es porque son gente que absurdamente piensa mal.
0: Y el árbitro le pide a Brown que salga de la cancha. Se mantiene todavía en el banco. El portero, y va a jugar Waterman en largo. Hay que ver qué potencia tiene Waterman para pegarle la pelota desde tan lejos, Roberto.
1: Sí, no pasa la mitad.
0: le va a pegar Waterman. Ahí va Cecilio, mete el zapatazo largo y la pasó, no va en la mitad, Benita, pero la pasó. Intentaba arriba la gente de la U de Conce, recuperaba la U, y lateral. Hay lateral que juega la U, don Nelson.
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0: El fútbol es azul en la mitad de la cancha. Ahí estaba Morales jugando abierto para Reina. Se viene Reina, arranca Morales, lo va jugando al medio ahora para Saldivia. Ahí la tiene Matías Saldivia, el toque corto. Le va cayendo Ormazábal. Viene Fabián Ormazábal. Otro pase al medio para Saldivia. Toda la buena ataque, nuevamente juegan con Ormazábal, ahí se viene Fabián Ormazábal, el centro, despeja bien Ubal, la pelota cae en la entrada del área, despeja mal la U de Conce, la toma Aránguiz, el pase corto lo va buscando ahora Altamirano, este con Vargas, peguenle al arco, ahí está jugando otra vez Aránguiz, el pase viene para Ormazábal, abierto para Reina, ahí está Reina, saca el centro, va, despeja bien la U de Conce y se queda con la pelota Cecilio, ahí está Waterman, su primera intervención como portero, es acertada el panameño Roberto, cómo lo sufre la U de Conce.
1: No, es terrible el tema, además no están Osvaldo González ni Barbieri para los centros, o sea, están todos jugando en contra, tiene 5 segundos para despejar, mira, se resbaló ahora Waterman.
0: Sí, señor, la pelota le cayó un hombre de la U, era Saldivia, la bajándolo con Reina. Reina y toque al medio. Aparición desde Aránguiz. Aránguiz filtra el pase. Intenta Altamirano. Viene la U con Morales. El pase va para Vargas. Ahí está Vargas. Siempre Eduardo. Ahí se viene Vargas. Le pegó por sobre el travesaño. Claro, dijo. Esta es la mía. Hay un jugador de campo en el arco. No me la va a atajar, pero para que no se la ataje. Tiene que ir al arco y se fue a cualquier parte, Roberto.
1: Sí, bueno, ahí sí. Ya ni mira, además porque la pelota le dio un pique, entonces la pelota le pega muy abajo, notoriamente.
4: Oye, en la caída pasa a llevar la canilla derecha de Fuente Alba, feo. Es sin querer, evidentemente, pero es feo, lo raspa con las pepas del
3: zapato.
4: Del zapato, sí, señor.
3: Lo levanta y el mismo jugador del agua está complicado.
1: Y parece que Vargas está muy agotado, ¿no?
0: Sí, señor, le quedan 2 minutos al partido, 2 minutos de sufrimiento a la U de Conce, 2 de ilusión para la U, don Nelson, 2-1, gana el campanil.
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0: Y acá la pelota vuelve a ser azul en la mitad de la cancha, la toma Charles Aránguiz con 10, juega la U de Conce, expulsado Brown, en el arco está Waterman, por la derecha se venía Altamirano, le pinchan bien la pelota, llega muy bien el jugador Mesías, la manda afuera, hay lateral para la U, le queda poquito al partido, 1:50, me imagino que 2 más van a dar luego de la expulsión. El pase viene ahora para Aránguiz. Aránguiz con Ormazábal, mete el centro Ormazábal, la pega un hombre, ahí está en la entrada del área, le pega Reina, rebote un jugador Reina y el pelotazo por sobre el travesaño, antes se sanciona, me parece que una posición de adelanto, y hay tiro libre que va a jugar la U Penquista, le queda 1:30, lo gana el campanil por 2-1.
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0: ¿Dónde estamos luego, Benjamín?
3: Luego estamos en el Estadio Monumental, en el partido entre Colo-Colo y Ajax Italiano, que transmitimos nosotros, obviamente.
0: Algo pasa con el árbitro.
1: Que ponga la pelota en el
3: piso. Que cobró mano de Gonzalo Reina.
0: De Reina. Sí. Y la saca del área Waterman, se toma su tiempo, Cecilio, claro, inteligente. El mundialista canchero. Jugando de arquero, no sé si por primera vez en su carrera, yo no lo tengo acá en Chile, al menos jugando de arquero.
1: Fue rápido que se la colocó ahí. Sí,

0: se quejan en el banco, pero claro, con la expulsión se perdió tiempo. Le va a pegar Waterman, que todavía no ataja un remate franco. Pelota larga de Waterman, no está él. Por lo tanto, sin problema Saldivia, pero despeja mal Saldivia, la toma frente a Alba. Atención que viene el tercero, se viene Mesías. Está solo, está solo, está solo. Se lo perdió. Se lo perdió. A mí no me pareció nada, o sea, fíjese. Me parece que estaba un metro habilitado, juega desde el fondo la U.
1: Estaba ahí. Ah, le sacó al fondo.
0: Se lo perdió la U de Conce. Acá tuvo la victoria el conjunto del Campanil. La pelota le viene cayendo a Reinhardt. Terreno penquista, pisa la pelota, la juega hacia atrás, la toma Ormazábal. El toque al medio viene para Aránguiz. Ahí la tiene Charles Mariano. Se va a jugar hasta los 102 minutos. Y acá se viene Altamirano. Ahí la va Morales. El pase con Reina. Se viene Reina, siempre Reina. Falta. Falta, no, le cayó finalmente Ormazábal. Le va a pegar Ormazábal, se demora Ormazábal. El toque abierto viene para Reina. Y se viene Reina dentro del área, mete la bicicleta. Siempre Reina, pisa la pelotita. Ahí está Reina, el toque atrás, péguenle al arco. Se demora un hombre, intentaba y no podía Altamirano. Y recupera la U de Conce. Y se viene con todo Mesías por la banda izquierda. Ahí está Mesías, va a retener la pelota, claro. No puede soltarla, el pase al medio. Y está el tercero, está el tercero, está el tercero. Se viene el tercero. El arquero ante el remate de Olladel. Está brillante esta vez Castellón. Y sale rápido la U. De acá la toma el conjunto. Se la vuelve a perder en la mitad de la cancha. Pero recupera bien Altamirano. Abierto la quiere Reina. Se devora la U. La pide ahora Morales. Viene la pelota para Marcelo. Ahí se viene la U de Chile. Falta. No, nada dice el árbitro. Nada dice el árbitro. Recupera la U. Penquista. Terminó. Heroica victoria de U de Conce. Con 10 hombres, los últimos 8 minutos de partido, con un jugador de campo, Cecilio Waterman en el arco, no lo probaron nunca los jugadores de la U, y la Universidad de Concepción empieza a soñar en grande con salir de la zona de descenso. Este triunfo lo saca del penúltimo lugar, lo mete ante penúltimo, y la U queda al borde de perder el segundo puesto, siempre y cuando la Católica le gane mañana a O'Higgins. Universidad de Concepción 2, Fuente Alba y Waterman a los 3 y 15 del primer tiempo. Universidad de Chile 1, Saldivia a los 45 del segundo. 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
2: 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Partido finalizado. Se enfrentaron Universidad de Concepción y Universidad de Chile. Relato para Bio Bio Deportes, Francisco Iglub.
0: Roberto Enrique Vallejos, un minuto para irnos al Monumental.
1: No, increíble, un partido increíble. A los 4 minutos ya ganaba la U de Conce. Se dio todo para que tempranamente tuviera un 2-0. Una cancha imposible y un equipo metido atrás. Todo el resto de este lance y la U incapaz de mostrar siquiera habilidad para poder zafarse de esta situación. Y tiene una nueva derrota consecutiva en este campeonato.
0: Lo ha ganado la U de Conce. Nos vamos al Monumental. Alonso Farías en el relato. Roberto Enrique Vallejos en el comentario. La U de Conce sale de la zona de descenso. La U ve como peligra el segundo puesto. Ha ganado el Campanil.
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3: En prisión preventiva quedó el acusado de cometer el homicidio consumado y otro frustrado la tarde de ayer en la comuna de La Florida. El senador de la UDI, Iván Moreira, pidió que las negociaciones entre Chile y Estados Unidos permitan reducir el arancel de 12,5% que afecta a parte de las exportaciones chilenas. El secretario general del PPD, Sebastián Vergara, respaldó al senador Pedro Araya y aseguró que su postura sobre la reforma de seguridad coincide con la línea del partido. El serbio confirmó la reapertura de la Avenida España con una sola pista tras el retiro de más de 20 toneladas de material. Y en Cañete, la Policía de Investigaciones detuvo a dos imputados por un robo con intimidación a una botillería. Y en noticias del mundo, la Guardia Revolucionaria iraní reportó la madrugada de este domingo y lunes ataques de Estados Unidos contra la isla de Larak, según informaron medios locales. En un comunicado difundido por las agencias iraníes Fars y Tasnim, vinculadas a la Guardia Revolucionaria, el portavoz de este grupo de élite aseguró que esta agresión terrorista será castigada.
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7: 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Nosotros trataremos de hacer el mismo trabajo que venimos haciendo sin menospreciar al rival.
8: Está llevando el torneo de muy buena manera, con una diferencia de puntos muy alta, también en Copa Chile. Así que bueno, nosotros obviamente vamos a ir a buscar el partido, a ir a ganar.
7: Poder jugar en nuestra cancha es algo muy importante para nosotros. La verdad, se sintió muy a pleno, por decir, en el Nacional con nuestra gente, pero en casa creo que es algo que juega a favor. Jugar en casa con nuestra gente es muy, muy bueno.
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0: Bienvenidos, bienvenidas a una nueva emisión de Bio Bio Deportes, domingo 30 de agosto del 2026. Son las 5 de la tarde con 12 minutos. Estamos en el Estadio Monumental David Arellano, ubicado en la comuna de Macul, para vivir junto a usted el partido entre Colo-Colo y Audax Italiano, correspondiente a la fecha 21 de la Liga de Primera. Desde la Ruca de Santiago de Chile, saludo a Roberto Enrique Vallejo, responsable de los comentarios. Benjamín Rojas, nuestro periodista en la central informativa. Gabriel Puebla, ingeniero en sonido de esta transmisión. Joaquín Hernández en el control y Nelson Céspedes en la locución comercial de la radio.
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0: Hoy juega el superlíder del fútbol chileno, Colo-Colo, Colo-Colo, Colo-Colo recibe a Audax Italiano luego de dos triunfos trascendentes. El miércoles pasado goleó 3-0 Unión Española por la Copa Chile en el debut de Bocinha en el arco. Y hace solo una semana derrotó Universidad de Chile 2-1 en el Superclásico 200 de la Liga de Primera. Un golpe de autoridad del cacique ante el chuncho, que generó una distancia ahora actualizada a este día domingo de 16 puntos entre el primero Colo-Colo y el segundo la U. El popular hoy enfrenta a un complicado Audax Italiano que está a escasos puntos de la zona de descenso y que viene de igualar sin goles de local ante el colista Unión La Calera. Colo-Colo versus Audax Italiano, 90 minutos por jugar si lo analiza en la previa de la radio. Roberto Enrique Vallejo, buenas tardes, Roberto.
2: ¿Qué tal, Alonso? Gusto saludarte. Bueno, estamos para este compromiso que obviamente puede seguir marcando una distancia, pero interminable. Ya están 15 puntos. No sé, con esta derrota de la U y si gana Colo-Colo, esto ya Colo-Colo a lo mejor puede ser campeón en un par de fechas más, así como va el tema. Yo creo que se dan todas las condiciones, si Colo-Colo lo sabe, le sabe sacar partido para ir prácticamente adelantando el momento en que va a tener que celebrar este título de la temporada 2026, porque es inesperado. Yo la verdad es que esta derrota de la U frente a la U de Conce, nadie creo que la proyectaba, porque venía mal, venía bajando el equipo, venía perdiendo, mostrando muchas falencias, y sin embargo, ¿cómo cambia esto de un partido a otro? Se dieron todas las condiciones para que pudiera ganar, y además que emocionalmente la U parece que quedó demasiado dolida con esa derrota con el Superclásico, donde ellos mismos yo creo que asumen que ya no tienen nada que hacer para el título de esta temporada, pero tienen todavía la gran posibilidad del segundo lugar, que también le da el premio de ir a la fase de grupo de la Copa Libertadores. Pero hoy la U no tuvo ni siquiera sentido emocional para dar vuelta y cambiar la historia, y Colo-Colo mirando desde la tribuna cómo esto se resolvía allá en la región del Bío Bío, y en definitiva entra a jugar este partido con más relajo, con más confianza, porque ya no hay ninguna presión de ningún tipo, y claro, la presión del fútbol, la presión de su hinchada, de su gente, para poder sacar esto de buena forma. Así que veremos, parece que para Colo-Colo todo es dulce hasta el momento. ¿Seguirá dulce hoy, Alonso?
0: Vamos a ver cómo termina esta jornada de día domingo acá en el Estadio Monumental, Roberto. Pronto vamos a conocer las alineaciones de uno y otro equipo. Mucha expectación en la Ruca Monumental. Me parece que ya superamos las 20.000 personas, hinchas principalmente de Colo-Colo, también un puñado de hinchas de Audax Italiano en la Galería Magallanes, donde precisamente realiza el trabajo de precompetencia en la mitad de su sector del césped del Estadio Monumental el equipo de Audax Italiano de Patricio Graf, que viene complicado, ya lo relatabas tú también, Roberto, viene en dificultades el equipo visitante, mientras que Colo-Colo a tranco firme, soñando, anhelando una nueva estrella para su firmamento blanco y negro. Vamos con la mención comercial de Nelson y luego revisamos las alineaciones de Colo-Colo y Audax Italiano.
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0: Este es el 11 del equipo local. Vamos línea por línea, Roberto Enrique. Vamos línea por línea. El equipo de Fernando Ortiz, argentino de 48 años, comienza en el pórtico. ¿Hay novedad? No. El 25, Gabriel Maureira.
2: No, sí. Luego de haber visto el partido por la Copa Chile, el público ya sabe que lo de Bocinha es mundial. Eso es mundial. Nada más. El resto, en la tierra, terrenalmente, Bocinha puede ser también suplente.
0: Línea de tres en defensa para Colo-Colo. Por derecha, el 2, Jonathan Villagra. Por izquierda, el 4, el uruguayo Joaquín Sousa. Y centralizado, el capitán, el 23, Arturo Vidal.
2: Sí, eso ya el técnico está casado con esta línea de tres. Incluso con movimientos extraños, como en el Superclásico, que de repente Vidal era líbero y de repente era volante con tensión. No, fue una cosa maratónica de ese partido.
0: Medio terreno de juego para 5 hombres. Por izquierda el 26, Diego Ulloa. Por derecha el 28, Jason Rojas. Al medio el 5, Felipe Méndez. El 8, Álvaro Madrid. Y el 10, Lautaro Pastrana.
2: Bueno, ahí a Pastrán ya lo coloca definitivamente como titular. Ya me da la impresión que poco a poco esto se afirma. Un chico de muchas condiciones que el fútbol chileno tiene que saber rescatarlo y sacarle más rendimiento, porque condiciones tiene y deja al Arcón entonces afuera, tal como ocurrió en el partido frente al cuadro azul.
0: Dos hombres en delantera para el cacique, el 24, Leandro Hernández. Y el goleador de este equipo, el número 9, Javier Correa.
2: Bueno, veremos si este será el último de los partidos y después tendrá que cumplir alguna sanción, porque el martes se revisará la situación de Correa tras la denuncia que hizo el cuadro Universidad de Chile. Ahí, bueno, está Romero, no sabemos si está bien, porque para el partido contra la U salió lesionado, así que no sabemos cómo está su condición, pero por ahora Correa, que es fundamental para los salvos, es titular.
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0: Complementando su información, Roberto Enrique, Maximiliano Romero, con sobrecarga muscular en la rodilla derecha, está descartado para el día de hoy la citación junto a Fernando De Paul, quien fue operado hace 17 semanas de una avulsión proximal de los isquiotibiales. En el caso del Tuto, el portero ya lleva largo rato afuera y se suma también a las bajas de Colo-Colo el Tigre Romero para esta jornada de domingo. De domingo monumental, más de 20.000 almas haciéndole el aguante al cacique Colo-Colo. Aprovechamos a revisar la alineación del visitante línea por línea.
2: Vamos.
0: Este es el 11 del equipo de Patricio Graf, argentino de 50 años, que comienza en el pórtico con el número 1, Tomás Ahumada.
2: Sí, que es titular indiscutido. No olvidemos que hace poco fue hasta citado a la selección. Chico de muchas condiciones, pero con esta campaña del equipo de Audax, que es como para pensar que las cosas no son muy alegres para el equipo verde ni para él.
0: Línea de 4 en defensa, por derecha al 35, Raimundo Rebolledo. El 13, Enzo Ferrario, capitán. El 4, Daniel Piña. El 3, Felipe Salomoni.
2: Ahí está la línea de 4 para el equipo itálico, con hombres ya conocidos como Rebolledo. Y acá Salomoni es el hermano de la U, que jugaba de volante. Veremos, ¿no es cierto?, una nueva oportunidad de él como titular. Y ahí en la parte central, el que afirma todo esto es Ferrario.
0: Medio terreno de juego con 3, con 5 veremos la evolución del compromiso. Sin embargo, por ahora en la alineación principal, el 6, Mario Sandoval en el medio terreno de juego. El 30, el Chucky, Ariel Uribe. Y el 19, César Pinares.
2: Ahí con línea 3, con Pinares haciendo el armado futbolístico. La verdad es que él viene de Limache en la primera, el primer semestre. Regaló aquí en Audax y por ahora todavía no vemos que influya mucho en el desarrollo para este cuadro.
0: Y 3 hombres en ofensiva, por derecha el 7, Paolo Guajardo. Por izquierda el 21, el argentino Giovanni Chiaverano. Y el 9, el killer Diego Coelho.
2: Ahí está Coelho, que en cualquier minuto te puede hacer pasar un mal rato, así que será un elemento para que puede marcar para Colo-Colo la preocupación especial, con Guajardo, un hombre muy muy punzante por el costado, muy rápido, que en contraataque puede ser casi inalcanzable por su velocidad.
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0: Quedan solo 6 minutos para el inicio del compromiso acá en el Estadio Monumental. Por ahora nos salen los equipos al césped del David Arellano, expectante la hinchada popular, también el puñado de hinchas de Audax Italiano. Aprovecho la instancia para saludar en la central informativa a Benjamín Rojas. Doblete para don Roberto Enrique, doblete también para ti, Benja. Buenas tardes.
3: Buenas tardes, Alonso. Doblete, toca trabajar este fin de semana en estos partidos de los dos punteros, el puntero que en este caso Colo Colo y el escolta Universidad de Chile. Consignar nomás y corregir que Felipe Salomoni, efectivamente, el jugador de Audax Italiano, es el que pasó por la U, don Roberto.
2: Es él.
3: El hermano Juan Pablo Salomoni juega en Unión La Calera.
2: Este es Felipe, ya no lo tenía Felipe mandado Salomoni, un nombre. Sí. Pero ya,
0: ¿cómo está la tabla, Benja?
3: ¿Cómo está la tabla? Es
0: perfecta. Para festejar para los hinchas salvos,
3: para los hinchas salvos, correcto, porque ustedes mencionaban que podía ser campeón antes. Si Colo Colo gana este partido, saca 16 puntos de diferencia. Eso quiere decir que en la fecha 25, por ahí, fecha 25-26, si todo se mantiene igual, ya podría gritar campeón en el conjunto albo. Y vamos con la tabla. Colo Colo en la primera posición con 49 puntos, un partido menos que se va a disputar ahora. En la segunda posición, Universidad de Chile, que perdió 36 unidades y deja a nada, a tiro de Católica en este caso, de que gane mañana, lo empate en puntos y lo supere por diferencia de goles en esa segunda posición. Y lo que se movió fue la parte baja, Alonso, que con la victoria de Universidad de Concepción sale del descenso, suma 22 puntos, deja Cobresal en esa 15ª posición y ellos suman y suben a la 14ª posición. Esta es una zona de la tabla que le interesa mucho a Audax Italiano, tú ya lo comentabas, que tiene 22 puntos y está en esa 13ª posición. Y lo único que los salva es la diferencia de goles, porque Universidad de Concepción tiene menos 18 y Audax menos 3. Aquí lo que importa para el conjunto itálico es sumar.
0: El Benja Rojas en la central informativa, cuando acá en el Estadio Monumental sale el Tano, sale Fernando Ortiz al césped del David Arellano con aplausos. Se escucha perfecto el audio de Gabriel Puebla en la radio. El Tano Ortiz con aplausos. Roberto, hoy se cumple un año exacto. El 30 de agosto del 2025, el Tano Ortiz fue anunciado como técnico, oficializado como técnico de Colo Colo en reemplazo de Jorge Almirón. 365 días después, Roberto Enrique, lo reciben con aplausos la hinchada popular al Tano Ortiz.
2: Claro, porque el año pasado, cuando llega, ahí un par de semanas después ya, comenzaron a mostrarle los dientes los hinchas porque no les gustaba, no olvidemos aquel momento, pero él le ganó esa pulseada a los fanáticos porque rearmó su equipo y la temporada actual es solo aplauso para él. Hoy día lo quieren, lo aman. El fútbol, que es muy duro en eso, en el fútbol profesional, porque cualquier figura pasa a ser villano, pero rápidamente, y el odio y la odiosidad nace ahí en la hinchada, con mucha torpeza. Yo digo, está bien ser hincha, pero cambiar tanto los conceptos y la vida por un partido bueno o malo, nada, eso pasa en el fútbol. Si todos ganaran, no habría perdedores, y está lleno de perdedores el fútbol, así que eso lo pasa con este hombre que se ha ganado, obviamente, a la hinchada, y veremos si a lo mejor no le llega una oferta y deja mirando, ¿no es cierto?, hacia la carnicería a los hinchas para no tener técnico para la próxima temporada.
0: ¡Aparece Colo Colo! Acá en el Estadio Monumental salta el equipo albo, liderados por Gabriel Maureira, que viste de negro completo, salvo sus zapatos, sus botines colorados de color fluorescente entre rojo y anaranjado. El resto, indumentaria habitual para Colo Colo, blanco en su camiseta, con detalles negros, short negro, medias blancas, acompañados de un grupo de niños. ¿De qué se trata esto? Es el próximo año, se celebrarán los Juegos Mundiales de las Olimpiadas Especiales Santiago 2027. El evento de discapacidad intelectual más grande del mundo llega a Chile para generar una transformación cultural de inclusión en nuestro país. Por eso en este momento se encuentra en la cancha del Estadio Monumental los y las futbolistas de las Olimpiadas Especiales Chile, junto a los jugadores de Colo-Colo, a la espera de los jugadores de Audax Italiano, que también serán acompañados por un grupo de estos jugadores de las Olimpiadas Especiales Santiago 2027. Son los Juegos Mundiales, auditora, auditora, que se vivirán el próximo año en Santiago 2027 en un estadio monumental que llega, me parece, a las 30.000 almas. Hay mucho ambiente, mucho fervor, Roberto Enrique, por el cacique Colo Colo.
2: Sin duda, ya Colo Colo, la hinchada se siente prácticamente con el título en la mano, ¿no? Yo creo que hasta ni siquiera dudan, y eso hace que haya ese tremendo entusiasmo para asistir a todos los partidos que juega el cacique. Así que veremos de aquí hasta que termine esta temporada a un Colo Colo muy apoyado por su gente.
0: Fecha, fecha, Roberto Enrique, fecha, fecha, recién estamos en la 21, quedan una larga carrera por delante hasta esa fecha 30 para ver quién será el monarca del fútbol chileno. ¿Para ti ya te parece que es
2: no es definitivo? ¿Listo? No, yo siempre he dicho que no hay que adelantarse, pero la hinchada, estoy hablando, cómo es el sentimiento que tienen ellos, porque uno lo ve en las discusiones que uno observa de gente de la U con la gente de Colo-Colo. No siempre el de Colo-Colo dice, no, si somos campeones, pero sí dice, estamos cerca, pero no todavía. Por ahí siempre está esa conversación latente, pero hoy con la derrota de la U, y si a Colo-Colo le va bien, lo que comentaba al inicio, la distancia son 16 puntos, ya estamos hablando de 5 partidos y tanto, ¿no es cierto? Un 5 partidos y medio de diferencia, o sea, ¿y cuántos quedan?
3: Quedan, esta 10. Es la fecha 21, quedan 10, contando este.
2: Contando este son 10. Claro, con 16 puntos. Claro,
0: 30 puntos.
2: Claro, ahí vamos a ver cuántos son los de local, porque también es importante. Pero de todas maneras, ya a esta altura, si la U no es capaz de seguir en la lucha detrás, eso también juega por Colo Colo. Si más allá que Colo Colo pierda, si la U no gana, entonces, ¿cuántos son los del local?
3: 5 le quedan a Colo Colo.
2: 5, claro.
3: Y ahí los que le faltarían para asegurar la corona. Contando esto, obviamente.
2: Pero claro, pero la U tendría que ganar todo. Y ya la U, a 10 fechas, ya perdió una.
3: Sí.
2: O sea, después viene 9.
3: Bueno, en rigor 2, porque perdió la oportunidad única de poder él restarle punto al
2: Colo-Colo. Además. Bueno, así está la historia, por favor.
0: Cuando sale Audax Italiano, el césped del David Arellano, se demoró bastante el equipo del Pato Graf, pero ya está de verde completo, camiseta, short y medias para el equipo visitante, salvo Tomás Ahumada, el golero de un eléctrico entre amarillo y verde en su camiseta, short y medias, ante un puñado de hinchas de los Tanos que saltan en la galería Magallanes. El resto, sobre 30.000 almas de la hinchada popular, ya se saludan en el centro del césped, ya se viene el sorteo de capitanes. Aplausos del público colocolino a su equipo. Ya se viene el fútbol acá en el Estadio Monumental, Nelson.
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0: Un dato particular, Roberto, Benjamín, auditores, Bocinha salió a realizar el trabajo de precompetencia junto a Gabriel Maureira. Cada vez que Bocinha tenía una acción acertada, adivine usted, aplauso del respetable para él.
3: Como en el partido de Copa Chile, igualito. Claro.
0: Tal cual, increíble, ¿eh? Porque muy pequeño, Bocinha miraba para todos lados, se lanzaba a un lado, tomaba la pelota, aplauso. Golpeaba largo un saque del arco a la mitad de la cancha, aplauso nuevamente.
2: Oye, y en el partido de Copa Chile, el tremendo error que tuvo.
0: Al último, ¿eh?
2: Claro, que no anota el jugador de Unión porque no es bueno para la pelota, ¿no? Y la gente aplaudió porque falló ese gol, porque si no habría quedado muy mal parado Bocinha para todo el mundo.
0: Hubiese sido blooper mundial, Roberto.
2: Blooper mundial, justamente.
0: Se viene el sorteo, va caminando Arturo Vidal lentamente al centro del césped, donde está el juez principal Franco Jiménez, acompañado por Alan Sandoval, Emilio Bastías y Franco Gaguero, el cuarto árbitro. En el video de asistencia referil, el VAR, está el señor Piero Massa, acompañado por el AVAR Joaquín Arrué, el equipo referil para esta jornada de domingo. Una capital de Chile un tanto nublada, de igual forma mucho ambiente para disfrutar este partido que tiene antecedentes previos, por supuesto. El último partido frente a frente fue el 7 de marzo del 2026, ahí estuvimos con Roberto Enrique Vallejos en el Estadio Municipal de La Florida. Triunfo de Colo Colo por 1-0 ante Audax, con anotación del Tigre Maximiliano Romero, hoy ausente por lesión. por Liga de Primera, el último partido en el Estadio Monumental. Atención hinchas salvos, atención hinchas de los Tanos. El 7 de diciembre del 2025, victoria para Audax. Victoria para Audax de visitante por 2-1 ante Colo Colo acá en el Monumental. El último registro.
3: Alonso.
0: Sí, Benjamín.
3: Y esa victoria cortó una racha de 13 años que tenía Audax sin ganar en el Monumental.
0: No menor el antecedente previo y de los últimos 5 partidos en todas las competiciones, 2 triunfos para Audax y 3 triunfos para Colo Colo. ¿Está abierto el tablero, Roberto Enrique?
2: Sí, son historias que muchas veces coinciden, pero nadie podría pensar que este resultado de hoy no fuera favorable para el equipo del Cacique. Se dan todas las condiciones futbolísticas, el ambiente, jugando de local, y además ahí resaltando el trabajo de Rojas, 100 partidos con Colo Colo, entregan ahí la camiseta y con su familia, con su señora, su hijo. Así que fue bastante una bonita ceremonia que también vive Colo Colo, que parece que todo es dulce para el equipo del Cacique Alonso.
0: Ya se viene el comienzo del compromiso. Colo Colo atacará de norte a sur acá en el Monumental. Audax de sur a norte ajusta el cronómetro el juez central Franco Jiménez. Ya se viene el fútbol, Nelson.
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0: A rodar el balón en el Estadio Monumental. Colo Colo ante Audax Italiano, fecha 21 de la Liga de Primera. Ya la tiene Felipe Méndez, abre por el sector izquierdo con Diego Ulloa, llegando a la mitad de la cancha. Ya pasa Ulloa, lo corre Paolo Guajardo, sigue Ulloa, la junta al medio con Lautaro Pastrán. Retrocede la pelota ahora con Méndez en el centro del campo, la tiene Arturo Vidal, cambia el circuito ahora Colo Colo por el sector derecho con Diego, con Jason Rojas por el sector diestro. Ya la tiene Leandro Hernández por dentro, por fuera, trastabilla el chinito, recupera Audax, sale por el sector zurdo, llegando a la mitad del terreno de juego, la tiene Sandoval, cae al piso Pinares, corta Arturo Vidal, que dice el juez central, será lateral, un lateral blanco para los Tanos.
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0: Recién los primeros 50 segundos de este compromiso en el Estadio Monumental, sobre 30.000 almas en la Ruca de Macul. La busca Coelho, rebota de mala manera, será lateral para Colo Colo en su propio territorio, sector derecho. 0-0 entre el Cacique y Audax Italiano.
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0: Va Jason Rojas, responde de cabeza Mario Sandoval, recupera Jonah Villagra para el popular, control de pecho, pelota arriba, correrla a Madrid, pica ese balón, sale afuera, será lateral para Audax Italiano. Recién un minuto y medio del partido en Macul.
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0: Y ejecuta Salomoni, la guapea Diego Coelho, sector izquierdo, la deja para Chiaverano, puede o no, pincha Jason Rojas, que dice el juez central, será lateral para el Cacique. Colo Colo que se apura con Rojas, la juega atrás con Arturo Vidal, comienza a avanzar el capitán, mueve los brazos, Manuel Balón, ahora sí por la derecha con Villagra, más a la diestra con Jason Rojas, pelota profunda, buscando Correa, está habilitado, pie a pie con Ahumada, pegó. Dice la gente en la galera, muchachos, estaba en posición de adelanto Javier Correa, levanta la pelota al centro atacante sobre el portero Tomás Ahumada, despejan de cabeza en la línea, de igual manera Roberto, todo invalidado acá en el Monumental.
2: Sí, pero se notó, era notorio el momento en que él corre, yo vi al tiro que estaba en posición de adelanto, pero si no hubiera estado en posición de adelanto. No, fue increíble cómo esa defensa se cruza cuando la pelota ya estaba por traspasar la línea de fondo.
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0: La tiene Arturo Vidal a la salida del área, toca la altura del punto penal ahora con Maureira. Aguanta Maureira, pelota larga, balón dividido, regalado más bien. Controla en la mitad de la cancha el Catuto Rebolledo, la juega por la derecha, buscando arriba al Chucky Uribe, puede o no Uribe, recupera Colo Colo con Sosa. El balón atrás con Arturo Vidal, Méndez. Más atrás por el centro del campo con Villagra. Aplausos porque sale bien Colo Colo por la derecha con Rojas. llegando a la mitad de la cancha. Jason ya pasa la frontera, la juega en corto con el Leandro, atrás el balón con Arturo Vidal, la juega larga para Correa, rebota la pelota, pierde Colo Colo, recupera el balón Audax Italiano, salen por el sector zurdo con Chiaverano, la tiene el número 21, este Giovanni, mete la pelota al área, buscando arriba Coelho, la alcanza a pinchar Arturo Vidal de cabeza, será córner. El número uno para Audax Italiano.
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0: 3:30 en el Estadio Monumental, Arco Norte. Banderín derecho, se aproximó Audax, Roberto Enrique.
2: Sí, se vio exigido ahí. Vidal no tuvo alternativa más que peinarla para que se fuera al lanzamiento de esquina.
0: Lanzamiento de rincón derecho. Va César Pinares, el zurdo, para ejecutar la táctica fija del equipo de Graf. Va Pinares, la juega ras de césped, la rebota nuevamente con el vértice del área. La pelota al primer palo, despeja de cabeza Javier Correa. Insiste Audax Italiano en la mitad de la cancha, sector derecho, pelota ras de césped, recorta todo Vidal, sale Colo Colo ahora con Javier Correa, mitad de la cancha, comienza a galopar Correa, la suelta por la izquierda para Leandro Hernández, se perfila para la derecha el Chinito, retrocede la pelota con Álvaro Madrid, la pincha por la izquierda para la corrida, llega o no llega de su compañero, se exige, era Madrid más bien ahora el que llega, cuerda final, sector derecho, gambetea, se perfila para la zurda, ahora para la derecha, sigue Madrid, bonito Cuñoca, bonito Ocaño, centro al medio, atento Ahumada para quedarse con el balón, jugada rápida de Colo Colo, de izquierda a derecha, aprovechando la potencia, la profundidad de Álvaro Madrid, inventó un caño por la derecha y en casi 5 minutos del primer tiempo casi cantamos el primero para Colo Colo, Roberto.
2: Nada más que jugada vistosa, imagínate para esta hinchada, lo alienta, la disfruta realmente, porque dos veces enganchó para saber qué hacía, claro, y cada vez que él hacía el gesto que iba a levantar el centro, se abría de pierna, y por ahí hizo, ¿no es cierto?, ese hoyito que le significó permitir el centro, que no tuvo mayor efectividad.
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0: Qué bien se escucha el audio de la Bio Bio, qué bien se escucha la galera de Colo Colo en la Bio Bio. Recupera la pelota Tomás Ahumada para Audax. Sale en corto con Daniel Piña. Por la izquierda la pide Felipe Salomoni. El argentino retrocede la pelota nuevamente con Piña a la altura de la línea del área grande. La tiene el central. Lo persigue Leandro Hernández. Sale con balón largo. Control de pecho de Uribe. La pelota al piso. Juega por la derecha con Raimundo Rebolledo. Retrocede la pelota con el capitán este Ferrario. El capitano que sale atrás con Ahumada. Ahora por la izquierda con Daniel Piña. Avanza Audax. Pelota larga buscando arriba Coelho. Regalada la esférica para las manos. Enguantada de Gabriel Moureira en 6 minutos de este primer tiempo. Será juego, será fútbol para el cacique Colo Colo, Roberto.
2: Sí, ahí Colo Colo tratando de tranquilizar un poco la acción futbolística, buscando la salida que es habitual ya.
0: Ojo que se equivoca Colo Colo en la salida, Coelho se mete al área, se perfila para la zurda, revienta la pelota desde el fondo Villagra. Se aproximaba a Audax Italianos, erraba en la salida Colo Colo, no logra resolver Coelho y se viene a la contra del Popular. La tiene Leandro Hernández, pasa a la mitad de la cancha, Carrillón central, la suelta por la derecha para Javier Correa, se perfila para zurda, Trastavilla, Méndez se pone de pie de igual forma, la suelta por la izquierda, corta desde el fondo Ferrario, recupera a Arturo Vidal en la mitad de la cancha, retrocede la pelota con Ulloa, más atrás aún a propio territorio colocolino con Sosa, sale por la derecha con Jonah Villagra, controla Villagra, nuevamente con Arturo Vidal. La piensa Arturo Vidal, donde nace el deporte rey. La toca por la derecha ahora con Jonah. La tiene Villagra. Pasa a la mitad de la cancha con un pase en corto con Rojas. Este al medio con Álvaro Madrid. Pelota larga, sector izquierdo para Ulloa. La tiene Ulloa. Comienza a encarar por el sector zurdo. Pega o no pega. Leandro Hernández se perfila. Pegó. Marotazo de Ahumada. Sigue la pelota viva en el área. Logra despejar a Audax. Logra despejar a Audax cuando aparece Colo Colo. Por derecha, por izquierda, en el 7:30, ahora lo tuvo Pastrán con el remate. Se acerca Colo Colo, buena respuesta de Ahumada, Roberto Enrique.
2: Qué bueno el disparo, ¿eh? Esa diagonal de Pastrán es letal porque le pega bien y eso hace que la reacción de Ahumada tenga que ser muy, muy importante.
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0: Limpia la pelota César Pinares atrás a la salida del área sector derecho con Enzo Ferrario. Llega Alex La Serena para avanzar rasante, buscando arriba a Paolo Bajardo, buena combinación por la derecha, corre de nuevo Bajardo, deja atrás a Sosa, se mete al área, sector derecho, cuerda final, se la arranca la pelota, se la saque de meta para Colo Colo en 8 de este primer tiempo, 0 para el cacique, 0 para el equipo itálico.
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0: Sale Colo Colo por el carril central con Arturo Vidal llegando a la mitad de la cancha. Tocan corto con Méndez. La tiene Felipe Méndez a un costado por la derecha. La pide Madrid, para él la pelota. La tiene Álvaro. La deja en corto con Villagra. Retrocede Audax. Todo Audax en su propio territorio. La tiene Villagra. Se cae. De igual manera lanza la pelota por la izquierda para Ulloa. Control de pecho. Pelota al piso. Sigue avanzando. Se junta con Lautaro Pastrán. Otra para Ulloa. Atrás el balón para Sosa. Juegan corto con Arturo Vidal llegando a la mitad de la cancha. Ya estamos en el minuto 9. Alienta la galera de Colo Colo. La tiene Vidal. Toca por la izquierda con Sosa. Pelota larga buscando Correa. Está en el área. Remate. Rebota la pelota en Piña. Sale, no sale. Sí. Sanciona lanzamiento de rincón. El juez central el primero. Buena conexión desde el fondo del equipo popular. No logra resolver Correa, Roberto Enrique.
2: Sí, bueno. Ahí estoy esperando. Bueno, ahí sí. Fíjate que alcanza, trata de pegarle hacia la portería, pero claro, está el defensa muy encima.
0: Se la tiró de esquina para Colo Colo, arco sur. Banderín izquierdo. Se prepara Méndez para ejecutar. Ahí tiro de esquina para el equipo popular, la juegan en corto. Sector izquierdo, la pelota para Jason Rojas, la deja a la salida del área para Méndez, pega o no pega, levanta el balón al segundo palo, cabezazo de Vidal, arriba, arriba, arriba, arriba, arriba, ese balón será saque de meta para Audax Italiano. La táctica fija del Tan Ortiz que no funciona, y en 10 minutos de partido sigue el 0-0 en el Estadio Monumental.
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0: ¿No funcionó la táctica fija, Roberto Enrique?
2: No, esta vez no le dio resultado, porque tú sabes que son variantes que se van empleando durante el desarrollo del partido, pero Colo Colo tiene armas, ya que ha tenido muy fructíferas haciendo la pelota detenida.
0: ¿Cómo está la tabla, Benjamín? ¿Cómo está la tabla por ahora con este empate parcial en el Monumental?
3: Con este empate parcial en el Monumental reparten puntos. Colo Colo llega a 50, distanciándose de 14 puntos con Universidad de Chile, su escolta. Y en el caso de Audax Italiano suma 23 puntos y se mantiene en esa 13ª posición. Solamente 2 por encima de Cobresal, que es el último equipo que está en la zona de descenso. ¿No?
0: El Benja Rojas en la central informativa. Hacemos Colo Colo ante Audax Italiano en el Estadio Monumental. Se escucha soberbio, se escucha espectacular. La tiene Arturo Vidal en la mitad de la cancha. Toca por la izquierda con Sosa. Avanza el uruguayo, la juega rasante, se equivoca de igual forma. Le queda el balón nuevamente. Le queda a Pastrán. La toca por la derecha con Felipe Méndez. Comienza a avanzar Méndez, filtra la pelota de mala manera. Le queda Mansa a Tomás Ahumada a la altura del punto penal. La toma ahora en sus manos enguantadas. 11:30 acá en el Estadio Monumental, 30.000 almas y más en la Ruca de Macul, fecha 21 de la Liga de Primera. 0-0, 0-0 por ahora Colo Colo y Audax Italiano.
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0: Se acerca Colo Colo, Roberto Enrique.
2: Intenta, Colo Colo tiene argumentos como para poder en cualquier minuto hacer alguna diferencia, ya sea los volantes o sea los atacantes. Ahí Colo Colo tiene peso.
0: 0-0 el marcador en el Monumental. La tiene por la derecha en la mitad de la cancha Jonathan Villagra. Lo presiona Coelho, Trastavilla. Villagra sigue con la pelota. Ahora recupera aquí a Verano con infracción de Coelho en contra de Villagra. Sanciona, tiro libre el juez central. Franco Jiménez acá en el Monumental. Se nubla la tarde en la Ruca. De igual forma, la hinchada popular hace el aguante acá en la Ruca de David, Roberto.
2: Sí, me imagino viviendo un momento muy dulce. Yo creo que los hinchas sueñan cada año en poder aspirar, ¿no es cierto?, a lo que significa el título.
0: Pelota larga de Méndez buscando arriba a Hernández. Tiene que salir el portero Tomás Ahumada. La pelota fuera, será lateral para el cacique. Contigo, Roberto.
2: Sí, no, que decía que en la banca de Audax Italiano hay un formado en Colo Colo, Pizarro, Damián Pizarro. veremos si hoy es de su partido.
0: De esos jóvenes que se fueron rápidamente a Europa y también volvió muy rápido, Roberto.
2: Hay varios de Colo-Colo, ¿eh? Lamentablemente. Si uno ve el último tiempo, por lo menos 4 o 5 que partieron tempranamente, incentivados por empresarios que solamente, o representantes que querían ganar dinero, y sin importar si el jugador estaba maduro o no para dejar el país.
0: El balón en la mitad de la cancha, sector izquierdo para Audax Italiano, la tiene Salomón y quiere dejar atrás la marca de Madrid. Revienta con todo Jason Rojas, rebota la pelota en Salomón y sale el balón. Será saque de meta para Colo Colo en 13:30. Queda complicado Felipe Salomoni tras esa acción con Jason Rojas. Chocó con Madrid, luego cayó al suelo y en el piso lo golpeó con el balón Jason Rojas. Acción de fútbol, Roberto.
2: Sí, un poco un pelotazo de esa forma. Estaba muy, pero cayendo el jugador, estaba casi, se iba al piso, saca fuerte. Pero no le pega la cabeza, a veces le da la espalda.
0: Ya se pone de pie, sigue el fútbol, recupera Audax en la mitad de la cancha, retrocede la pelota largo atrás con Tomás Ahumada, controla de derecha, sale por la diestra con Raimundo Rebolledo. El Castuto que avanza con balón dominado, sector derecho, llegando a la mitad de la cancha, lo presiona Ulloa, sigue con Guajardo, Audax Italiano. La tocan por el sector izquierdo con Uribe. Buena diagonal de Uribe, corta la pelota Méndez para Colo Colo. La tiene Méndez, la juega por la derecha con Javier Correa, centralizado Correa, la pincha larga para Correa de Hernández. Corta en el fondo, Piña para Audax. Juega atrás con Ahumada, le toca nuevamente con Piña, sector izquierdo, otra vez para el golero de Audax Italiano. 0-0 el marcador acá en la Ruca Monumental, 0 para Colo Colo, 0 para Audax Italiano. Fecha 21, recupera Colo Colo la salida de área, se equivoca, le queda Correa, pega.
3: Décimo gol de Javier Correa en el campeonato nacional.
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2: Bueno, un gol de factura de Colo Colo, ¿eh? Recuperando temprano, cediendo rápidamente a Correa, que tenía solamente una marca encima, engancha para, o sea, yo creo que el jugador pensó que lo iba a hacer de zurda, pero engancha muy bien y pasa de largo, no sé si era Ferrario, pasa de largo. Y ahí el resto era solamente a ver hasta dónde llegaba Ahumada para tocarle la pelota por un rincón. No, espectacular. Gran gol de Correa, que ya nos tiene acostumbrado cada fecha en anotar de alto nivel.
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0: ¿Cómo queda la tabla, Benjamín?
3: Con este resultado hacemos F5, Alonso, porque se mueve la tabla, pero en el puntaje, no en las posiciones. Colo Colo llega a 52 puntos, distanciándose a 16 de su único escolta, la Universidad de Chile. Y en el caso de Audax Italiano se mantiene en la 13ª posición con 22 puntos, complicándose porque está solamente un punto por encima de Cobresal, que es el último equipo que está en la zona de descenso.
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0: Ojo, la pelota está en el área de Colo Colo, despeja medias Arturo Vidal, se va o no se va esa pelota por el sector izquierdo, evita que salga Ulloa, revienta la pelota, rebota en Rebolledo, el balón afuera, será lateral. Un lateral blanco para el popular.
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0: Es una caldera. Es un estallido acá en el Estadio Monumental La Ruca. Tiembla La Ruca de David Arellano, que lo gana por 1-0 Colo Colo ante Audax Italiano. Fecha 21 de la Liga de Primera y Colo Colo llegando a 52 unidades en lo más alto. Ataca Audax por la derecha, sector diestro. Mete la pelota al área, se pasea de derecha a izquierda. Buen control de Salomón y evita que salga. Mete el centro nuevamente, despeja la defensa de Colo Colo. Ojo que se equivoca Correa. Sigue la pelota viva en el área. Le cae a Chiaverano, pega o no pega. Se perfila para la zurda, ahora para la derecha. Recupera Vidal. Sale con Correa. La tiene Javier. Intenta conectarse con Pastrán. Recupera Audax, un hombre al piso. Que dice el juez central, me parecía falta, sí. Sanciona Franco Jiménez, será tiro libre para Audax Italiano. En 18:30 será tiro libre para el visitante que cae por 1-0 ante Colo Colo.
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0: Hay tiro libre para Audax Italiano. Pasada la mitad de la cancha, frontal al pórtico de Gabriel Moureira. Veremos si va Pinares, me parece que sí. Acomoda la redonda César. Un ex Colo Colo para ejecutar ese balón. Luego del tiro libre vamos con el dato, Benja, ¿te parece?
3: Me parece, Alonso.
0: Hay tiro libre para Audax Italiano, minuto 19, 1-0 lo gana Colo Colo con gol de Javier Correa, que llegó al número 11 en su cuenta personal. Va Pinares, la pelota al área, se queda enredada, sale ahora por la derecha, por la izquierda, Colo Colo, que dice el juez central, será lateral. Para el visitante Audax Italiano, se apuran por la derecha, juega la pelota para Guajardo, levanta ese balón al área de Colo Colo, despeja de cabeza Sosa, insisten a la salida del área, revienta ahora Méndez, nuevamente Rebolledo por la derecha para Audax, intentan ganar el sector derecho, la tiene Uribe, callejón central, cambia de derecha a izquierda, la tiene Salomón y mete el centro al área, cabezazo de Coelho, el balón afuera, cuando estaba en posición de adelanto, de igual forma Diego Coelho se acerca a Audax Italiano, de igual forma será tiro libre para Colo Colo en 20 minutos de este primer tiempo. 1 para el cacique, 0 para Audax Italiano, fecha 21 de la Liga de Primera. Aprovechamos para el dato impacto en la radio.
3: Así es, Alonso, y es del local, porque sabían que en 1997 Diego Maradona visitó el Estadio Monumental con Boca Juniors para disputar la extinta Supercopa de 1997. Colo Colo se impuso por 2-1 con goles de Marcelo Espina e Ivo Basay.
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0: El balón en la mitad de la cancha, la revienta de mala manera Ferrari, el balón afuera, será lateral para Colo Colo. Con sobre 30.000 almas, la hinchada popular celebra el triunfo parcial ante Audax Italiano. La tiene Rojas, la juega con Correa, se equivoca Correa, recupera Sandoval. Retrocede la pelota con Ferrario, sale por la derecha ahora con Rebolledo, otra vez el balón atrás con Ferrario, a la salida del área la maneja Audax, pelota larga, el balón en la mitad de la cancha, recupera Méndez para Colo Colo, la tiene Felipe Méndez, retrocede la pelota por la derecha con Jonah Villagra, por la diestra pegado a la banda aparece Jason Rojas, al medio la pelota con Méndez, se equivoca Méndez, recupera Salomón y para Audax, el balón atrás con Piña, revienta la pelota Piña. Responde Jonathan Villagra, deja en el piso ahora Méndez. Juega por la izquierda, complicado el pase, de igual manera con espacio. Joaquín Sosa para salir desde el fondo para Colo Colo. 21:30, Roberto Enrique, ¿por qué lo gana parcialmente Colo Colo?
2: Porque tiene a Correa, porque tiene el mejor equipo del campeonato, porque está jugando en su casa, que reúne muchos requisitos. Pero ya reaccionó un poquito a Auda, que de repente estos equipos te sorprenden con alguna acción y tienes que pagarlo caro.
0: Ojo que avanza Javier Correa, callejón central. 5 atacan, 5 defienden. Méndez a la salida del área, sector izquierdo, la deja para Pastrán, centro al medio, rebota ese balón. Ahumada. Gana el horizontal en definitiva, insiste Colo Colo. Entra Ahumada y el horizontal, salvan a Audax, sigue Colo Colo presionando la salida del área, revienta ahora Pinares. El balón en la mitad de la cancha, insiste con todo. Paolo Guajardo. Trastavilla sigue con el balón, sector izquierdo lo tuvo Colo Colo, tuvo el segundo, pero ahora Audax busca el empate, logra recuperar Sosa, se acercó Colo Colo, Roberto Enrique en ese centro rebotado, dan un defensor, luego Ahumada y en definitiva el travesaño, evita el segundo del popular.
2: ¿En qué estuvo? Pastrán parece que el que le da esa pelota, porque pues ya como te dice, ya un rebote. Pudo estar el segundo gol de Colo Colo. Lo que pasa, Colo Colo genera y en cualquier minuto puede sumar.
0: Yoga ataca nuevamente, Colo-Colo, la salida al área la tiene Pastrán, la deja para Méndez, circula el balón, Colo-Colo, Leandro Hernández, Méndez, ahora por la derecha con Jason Rojas, centro al área, regalada las manos, enguantadas de Tomás Ahumada, 1 para el cacique, Colo-Colo 0 para Audax Italiano. Javier Correa, el autor del gol en esta fecha 21 de la Liga. De la Liga de Primera.
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0: El balón en la mitad de la cancha la tiene Audax. La dejan atrás ahora con Daniel Piña. Sale el canterano de Audax Italiano llegando a la mitad de la cancha. Dale, dale, dale, oh. Alienta la galera de Colo-Colo, recupera el popular. En la mitad de la cancha con Sosa. Este es Rojas. La tiene Jason. Al medio con Vidal. Otra para Sosa, que se cambió de banda, está como defensor por derecha el uruguayo. Vidal al medio, otra para Sosa, cambia el circuito por la izquierda con Jonathan Villagra, control de muslo derecho, avanza Villagra, lo persigue un hombre de Audax, la tiene Madrid, el balón atrás con Méndez, ahora nuevamente con Madrid, pasa a la mitad de la cancha, la tiene Madrid, filtra la pelota de buena manera para Correa, se mete al área, sector derecho, se perfila para Zurda, pega, no pega, pegó. Desviado ese remate que buscaba al vértice superior derecho. De igual manera el Coco estaba en posición de adelanto. Será tiro libre para Audax Italiano en 24 minutos de este primer tiempo. Gana, gana el superlíder del fútbol chileno.
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0: Otra vez Roberto Correa en el peligro.
2: Increíble, ahora enganchó con la otra pierna. Con la derecha para sacar el tiro de Zurda y tratar de colocarla en el segundo poste. Y claro, estaba todo nublado porque era offside.
0: Nuevamente posición de adelanto de Javier Correa. Le caía ese balón a la salida del área de Audax. Será fútbol para el visitante. Ya salen por el sector izquierdo con Salomoni. Pelota ras de césped largo. Buscando arriba Chiaverano. Llega o no Chiaverano si se queda con el balón. Retrocede la pelota nuevamente con Salomoni. El balón al medio, se equivocan Trastavilla, Pinares, también Hernández. Era Pastrán, pero ninguno de ellos pudo con el balón. La tiene el Chucky Uribe. Se equivoca en el pase por la derecha para Rebolledo. Recupera Colo-Colo, sale por la izquierda ahora. También regalado el pase, corta en la mitad de la cancha Pinares. La suelta por la derecha con Paolo Guajardo. Recupera el popular con infracción, dice el juez central. Y habrá tarjeta amarilla para el defensor uruguayo Joaquín Sosa en el monumental tiro libre. Para el Tano peligroso en el vértice del área, casi 26 de este primer tiempo, tuvo que cortar las acciones Roberto Enrique.
2: Sí, parece que ahí donde estuvo, que se gana la tarjeta amarilla, pero no sé, yo creo que podría haber tenido la colaboración de sus compañeros, fue con mucha vehemencia sobre lo pasa llevando, no es que lo golpee, sino que se lo lleva con la violencia con que salió a marcar, creo que exagerando de repente su acción.
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0: Ahora en el césped, el atacante de Audax Italiano,
3: Guajardo,
0: siendo asistido por el cuerpo médico, Paolo, el ex Audax, le entra fuerte, me parecía que es para algo más, sí, Roberto Enrique, ¿no?
2: Sí, porque le da de lleno
3: la rodilla.
2: No, y en abajo, en el pie.
0: Lo pisa.
2: Claro, no, eso. Bueno, hemos visto que ahí se han cobrado hasta rojas.
0: Me parece que es revisable incluso para Rojas, Roberto. Sí. Llegó tarde Sosa.
2: No, y que más con mucha violencia, vehemencia. Sí. No sé, está bien que vaya a la marca, pero él tiene que controlar esto. Porque Colo-Colo no puede estar mostrándole tanta amarilla y cosas así. Un equipo que por lo general está bien parado defensivamente.
0: En el VAR, Piero Massa. Aún no se comunica, me parece, con Franco Jiménez. No se pone de pie Paolo Guajardo, ahora sí. Se pone de pie que en Trastavilla cojea el atacante ex Santiago Wanderers. Hoy en Audax Italiano sale el cuerpo médico del equipo visitante. No hay llamado por ahora del VAR. No sé si la vieron en reiteración, pero fue muy, muy fuerte, Benja.
3: Sí, concuerdo contigo, pero yo creo que la amarilla en este caso es la decisión correcta porque es la fuerza con la que llega Sosa, pero se lo arrastra.
0: Hay tiro libre para Audax Italiano, la pelota al primer palo, despeja de cabeza el equipo colocolino. La van a buscar nuevamente en la mitad de la cancha, recupera Colo-Colo, si viene las contras, no. Corta Audax Italiano, sector derecho, la tiene Uribe, pincha en la pelota por el sector diestro, están en el área. Ataca Audax Italiano, remate rasante, está el empate, ¡gol!
4: horizontal, se lo comió, se lo morfó, se lo tragó Diego Coelho. Estaba en solitario, justo en la línea del área chica, la pelota da en pleno travesaño, se salva Colo Colo, quien se viene en la contra por el sector izquierdo, la tiene Colo Colo, la maneja Hernández, se junta arriba con Pastrán, recupera nuevamente Colo Colo la salida del área, insiste el popular, pero lo tuvo Audax, Roberto, lo tuvo el visitante.
2: Bueno, ya hemos dicho, un cuidado para Colo Colo, cualquier minuto una buena acción, Coelho ahí en plena área, increíble cómo se pierde un gol prácticamente cantado.
4: El balón en la mitad de la cancha lo tiene Audax italiano.

0: Por ahora Colo Colo cerca del segundo, pero Audax, Roberto, tú lo decías, se está envalentonando ahí, sí, acá en el Monumental.
1: Y tiene algunos jugadores como para provocar algún daño, ¿eh? Por ejemplo, Coelho ahí en el área, capaz de resolver y anotar. Tiene Guajardo, la velocidad de Guajardo por la derecha. Tiene jugadores que aportar.
0: Pelota larga de Méndez, sector izquierdo, buscando Ulloa, gana de cabeza Rebolledo. Responde Madrid en la mitad de la cancha, se queda con el balón Álvaro. Juega a la altura del punto inicial de juego con Méndez. La toca por la derecha con Jonah Villagra. Ahora con Méndez, sale Colo Colo con Madrid, pasa a la mitad con Méndez, pelota larga, sector derecho, buscando a Jason Rojas, llega o no llega, llega Rojas, se quiere meter al área, pincha la pelota Salomón y rebota ese balón en Rojas, y será saque de portería para Audax Italiano, minuto 30 del primer tiempo, 1 para el Cacique, 0 para Audax. Javier Correa, el autor de la única cifra acá en el Monumental.
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0: Cógese, que queda el segundo para Correa. Pegó, rebota el balón en Ahumada. Otra vez Correa, la deja atrás en el punto penal. Pegó, Mastrán, está. Javier Correa salva la estantería de Audax, Tomás Ahumada yendo abajo. De igual forma el rebote le queda a Correa, quien cede atrás a la altura del punto penal a Pastrán. Remata Pastrán, rebota en un defensor, otra vez Pastrán, que insiste de derecha y le envía al fondo de la red al sector derecho. En 31 minutos de este primer tiempo, 2 para Colo Colo, 0 para Audax Italiano. Lautaro, el bíblico Lautaro Pastrán para el popular.
3: Es el cuarto gol para Lautaro Pastrán en la Liga de Primera.
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0: Yo visité Colo Colo, salida del área, piden penal. Pedían penal, están desatados los hinchas, salvo Roberto Enrique. Con fortuna, tú decías, está dulce el Cacique, está dulce Colo Colo. Y le salen todas acá en el Monumental. Cuento aparte los errores de Audax constantemente.
1: No, y no olvidemos que la jugada anterior, cuando se la pierde Audax, fue increíble. Esa, todavía me da vuelta. Y Colo Colo, cuando le viene, la aprovechan. Porque ahí están las grandes diferencias. Queda la pelota para Correa. No fue gol por milagro en esa, porque estuvo bien ahumada. Pero él rápidamente ve que Pastrán está solo, frontal. Le toca el balón para el gol, revuelve a rebotar, pero ya en la segunda Pastrán no perdonó y se hace presente en el marcador y piensa, yo digo, cuando Pastrán toma confianza, se puede transformar en un compañero ideal para Correa buscando el gol.
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0: Golpeando también Colo Colo, Roberto, en el minuto 15 y en el 31, minutos claves en el desarrollo de este cotejo. Con un Audax que intentaba, que tuvo el empate en el pie izquierdo de Coelho, pero se lo comió en el área chica, también a no olvidar eso, ¿no?
1: Sí, pues ese es el tema, yo te decía, mira, estuvimos recién viendo esa acción, pero Colo Colo cuando la tiene frente al portero, por lo general la aprovecha. Ahí está donde se hace mucha diferencia y Colo Colo ya comenzó a sumar una cantidad de goles importante. No sé si ya superó a la Católica, que era el que más goles había anotado en este campeonato, pero obviamente las cosas para Colo Colo están muy dulces, muy, muy de la mano, ¿sí?
3: Supera.
1: ¿Lo supera ya cuánto?
3: Un gol. 44 Colo Colo, 43 Católica.
1: Mira, ya lo superó ya.
0: Yo que ataca a Audax Italiano en la salida del área, la tiene Pinares, pincha ese balón, rebota en Vidal, insiste, está golazo de Chiaverano. Italiano, minuto 33, casi 34, un centro al área de César Pinares, frontal, 25 metros de una zurda preciosa que rebota en Arturo Vidal. El rebote lo va a buscar Giovanni Chiaverano, quien con una volea sorprende a Gabriel Moureira, quien iba en busca de ese centro defectuoso y te envía la pelota al fondo de la red, ese remate de Chiaverano.

0: descuenta Audax Italiano en el Estadio Monumental. Fue un golazo, fue un pepón de Giovanni Chiaverano. 2 para Colo Colo, 1 para Audax Italiano. Chiaverano, el autor del gol.
1: Y es el quinto de Giovanni Chiaverano en la Liga de Primera.
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3: No, es que es increíble, ¿eh? El gol, para contarlo y no creerlo, porque viene el centro, él está de espalda, lo está protegiendo Roja atrás. ¿Qué es lo que hace? Que la pelota lo pasaba, le pega así, ¡pum!, para atrás, a donde cayera la pelota. Pero para suerte de él, salió al lugar contrario de Maureira y se transforma en gol. Es increíble, de espalda al arco, con una marca atrás, él le pega más hacia atrás, como dándole una especie de volea, pero sin darle una dirección exacta, porque él está de espalda, y cómo genera este gol. Es increíble el descuento de Chiaverano.
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0: 2-1 en la Ruca Monumental. 2 para Colo Colo, 1 para Audax Italiano. 35.40 en el digital. Correa y Pastrán para el cacique. Descontó Chiaverano recién, auditores, para el equipo visitante que maneja la pelota en la mitad de la cancha. La tiene Salomoni. La tocan por ahora el sector izquierdo, buscando a Pinares. Cae el piso, que dice el juez central. Será tiro libre para Audax Italiano, frente a la banca técnica del Tan Ortiz, que reclama al juez central Franco Jiménez. Nada, dice el juez central, será tiro libre para el visitante, que descontó hace solo un instante. Fecha 21, ¿eh? Fecha 21 de la Liga de Primera, Roberto.
3: Bueno, descontó recién y cuidado, porque esto es así cuando te estás confiando mucho, cuando pierdes algunas aplicaciones, es peligroso, porque el 2-1 se puede transformar en cualquier instante en un 2-2, a la medida que Audax sea capaz de seguir martillando.
0: Hay tiro libre para Audax Italiano. Se prepara Mario Sandoval, el diestro, el zurdo César Pinares. 2 hombres en el murallón. Conversa Pinares también con Sandoval. Veremos si va el zurdo o el diestro. Va Sandoval, la pelota al corazón del área. Cabezazo defensivo de Villagra, el balón afuera. Y será tiro de esquina, córner para Audax Italiano. En el arco norte se pone peligroso el juego aéreo, el ataque aéreo para el Tano, Roberto.
3: Sí, veremos.
0: Hay tiro de esquina para Audax Italiano, sector norte. La juegan larga, el segundo palo arriba. Maureira se queda con el balón. Guantes firmes para el golero, quien sale rápidamente. Pelota larga a la mitad de la cancha, le va a buscar Pastrán. Gana o no Lautaro, corta todo César Pinares. La pelota atrás con Raimundo Rebolledo. Se refugia en el portero Tomás Ahumada. La tiene a la altura de el punto penal. Sale Ahumada, pelota larga, balón dividido. Gana de cabeza Jason Rojas para Colo Colo. La pelota le cae a Leandro Hernández. La juega al medio, nuevamente levantando ese balón con Jason Rojas. No pueden bajarla. Intenta bajarla por el sector zurdo. Sandoval lo consigue para Audax. Se junta al medio con Pinares. Ahora con Uribe. Limpia por la derecha la pelota para Paolo Guajardo. Pasa a la mitad de la cancha Audax Italiano. Intenta conectarse nuevamente con Uribe. Otra para Guajardo. Cuerda final, centro al medio. Se barre Vidal y gana. Se barre Vidal y gana. Sale el King. La toca por el sector izquierdo. Ahora con Sosa. Pegado a la banda. Aparece Ulloa. Pasa al medio complicado. Sale Sosa. Cae al piso. Sanciona al juez central. Tiro libre para Colo Colo. 38 minutos de este primer tiempo. 2 para el cacique. 1 para los Tanos. Fecha 21 de la Liga de Primera.
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0: Nelson Céspedes en la locución comercial. Benjamín Rojas en la central informativa. Joaquín Hernández en el control. Gabriel Puebla en el sonido espectacular de la radio. Roberto Enrique Vallejos en los comentarios. Alonso Farías, que les habla en el relato de este partido. Colo Colo 2, Audax Italiano 1, fecha 21 de la Liga de Primera. La pelota, la salida del área de Colo Colo, la guapea Coelho, le gana Vidal. Sigue Coelho, cae al piso, que dice el juez central. Nada, será solo saque de banda para el cacique. Un lateral blanco para el popular.
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0: Hay lateral para el cacique, la salida del área, sector zurdo, deja la pelota para Diego Ulloa. Se toma su tiempo en definitiva. ¿Qué cobraste, Franco? Sí, lateral, perfecto. Será lateral para el cacique. tiene la pelota en sus manos, Ulloa ya la juega al medio buscando Correa, gana de cabeza Ferrari, el balón afuera, otra vez saque de banda para el equipo local que lo gana por 2-1, Zapura Ulloa, la juega para Hernández, control de pecho, la tiene Pastrán por la izquierda para Ulloa, ahora con Hernández, el balón le cae a Correa, cambia el circuito, mete la diagonal, Jason Rojas sigue con la pelota dominada, la toca por la derecha para Hernández, retrocede la pelota a la mitad de la cancha con Felipe Méndez, la maneja Felipe Méndez, sale por la izquierda con Sosa, pasa a la mitad de la cancha Sosa ante la marca de Uribe, el Chucky que genera que tenga que retroceder el uruguayo, sale de la marca tras Tabilla, Sosa, pelota larga, la regala, recupera Ferrario para Audax, sale por la derecha con el Catuto Rebolledo, retrocede la pelota nuevamente con el capitano, la tiene Ferrario, la piensa Ferrario, el de zapatos blancos, retrocede la pelota con Tomás Ahumada, la tiene Ahumada, sale por la derecha, 40 en el digital, 2-1 el marcador, lo gana Colo Colo, pelota larga de Sandoval, buscando por la izquierda Salomoni, control de zurda, pelota al piso, sigue Salomoni, rompe todo Jason Rojas, el balón en territorio de Audax, recupera Sandoval, pelota larga, sector derecho para Rebolledo, avanza el Catuto, pasa la mitad, se conecta con Guajardo, sigue Paolo, buena pasada, vértice del área, retrocede la pelota con el Chucky Uribe, mete el centro, controla de pecho, Vidal sale con jerarquía, la toca para Méndez, avanza Felipe Méndez, la tiene el ex Unión Española que pasa la frontera, sigue Méndez, el número 5 en la espalda, la toca por la derecha para Leandro Hernández, vértice del área, la juega al medio con Arturo Vidal que se suelta, la toca por la derecha ahora con Leandro Hernández, otra para Vidal, otra para Leandro Hernández, cancherea Vidal, recupera Audax, sale el equipo itálico en la mitad de la cancha, corta Colo Colo con Felipe Méndez, por la derecha la tiene Rojas, otro balón para Méndez, en la mitad de la cancha, territorio colocolino, la maneja el uruguayo Sosa, la toca por la derecha para Jonah Villagra, Méndez, Villagra, otra para Méndez, otra para Villagra, se juntan los ex Unión Española, sale por la izquierda ahora con Sosa, nuevamente la pelota para el Jonah Villagra, en el círculo central la maneja el King, la tiene el capitán colocolino, toca por la diestra ahora con Méndez, pelota larga buscando arriba Correa, la salida del área, controla Correa, sigue con la pelota, se perfila para la zurda, la tiene Correa, toca la pelota, se equivoca, respeja Audax Avedia, insiste Jason Rojas por la derecha, Correa, ahora Méndez, pelota larga, sector izquierdo buscando Ulloa, evita que salga por el sector derecho Madrid, deja la pelota ahora para Pastrán, se perfila para la zurda, ahora para la derecha, está en el área, mete el centro buscando arriba Correa, cabezazo defensivo de Audax, insiste Colo Colo, despeja a la defensa itálica, el balón sale o no sale, cero no sale, sí, será lateral para el cacique, 42 minutos de partido, lo gana el popular al Audax por 2-1.
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0: La tiene Felipe Méndez a la salida del área, toca con Leandro Hernández, caracolea Hernández por dentro, por fuera, retrocede la pelota con Méndez, al centro con Arturo Vidal, cambia el circuito el cacique por el sector zurdo, se exige Diego Ulloa, tiene que retroceder un par de metros, el pase un tanto largo de Vidal, se conecta con Sosa en la mitad de la cancha, sector zurdo, otra para Ulloa, mueve la pelota el equipo colocolino, la tiene Pastrán, Ulloa al medio con Madrid. En el círculo central la maneja Arturo Vidal. Es un monólogo de Colo Colo que mueve la redonda de lado a lado. A la salida del área logra recuperar Audax. Tiene la pelota ahora el equipo itálico. Sale por la derecha con Rebolledo. Corta Colo Colo en el medio terreno de juego con infracción. Dice el juez central Franco Jiménez. Se molesta la gente acá en la Ruca Monumental. Más de 30.000 almas le reclamaron a Franco Jiménez. De igual manera me parece correcta de mi determinación del juez central en la mitad de la cancha, Roberto Enrique.
3: Sí, bueno, se ve que va al piso Correa y el jugador dice que no, me golpeó. Pero la verdad es que fue la intención de ir al balón, que en definitiva lo que está de por juego. Y pasa de largo, en realidad no alcanza ni siquiera a golpearlo.
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0: 43 minutos y medio en el Estadio Monumental, primer tiempo de este partido. 2 para Colo Colo, 1 para Audax Italiano. La tiene en la cuerda final del campo de juego Sosa. Rebota esa pelota en Guajardo, el balón afuera. Y será lateral para el cacique. ¿Cómo está la tabla de posiciones? Benjamín, con este triunfo parcial del popular 2-1 ante Audax.
1: Con este triunfo parcial de Colo Colo suma 52 puntos, se distancia a 16 de su escolta Universidad de Chile. Y Audax Italiano se complica en la parte baja de la tabla, se mantiene con 22 puntos en la 13ª posición, solamente un punto por encima de la zona de descenso.
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0: Ojo que se viene Colo Colo, la salida del área la tiene Correa, se mete al área Correa, se perfila para zurda, pegó el balón afuera. era muy desviado. Intentó colocar la media altura al sector izquierdo, la pelota afuera, será saque de meta para Audax Italiano. 44 y medio de este primer tiempo, lo tuvo Correa tras esa corrida de la mitad de la cancha, definió de mala manera Roberto Enrique.
3: Sí, esta vez no le funcionó, cometió un error. Eso es una de las posibilidades que tiene un futbolista, que tiene una posición favorable para él, aparentemente no resolvió como correspondía y lo pierde.
0: ¿Tienes algún nombre predilecto, Roberto, para la figura del partido?
3: Bueno, una de ellas es Correa, el otro es Méndez, que es el hombre que trabaja bastante en el partido, y por el otro lado la presencia de Coelho, que en cualquier minuto te hace la diferencia.
0: ¿Algún nombre a mencionar, Benjamín?
1: Pastrán.
0: Nelson.
4: Me quedo con Correa.
0: Muy bien, me sumo también al trabajo de Arturo Vidal, buen partido por ahora, y el trabajo también de Méndez en el Audax. Chiaverano, el más incisivo, el más porfiado, cuando sancionan tiro libre en la mitad de la cancha para Audax Italiano, y también se dieron 3 minutos adicionales acá en el Estadio Monumental. Ya llevamos jugados 30 de ellos, 30 segundos de esos 3 minutos, cuando hay tiro libre para el Tano, pasado a la mitad de la cancha, justo en la línea del círculo central. Alienta Galera, alienta, alienta Galera, alienta los colocolinos y colocolinas. En la Ruca de David Arellano lo ganan por 2-1, fecha 21 de la Liga de Primera. Se prepara para ejecutar César Pinares, solo un hombre en la barrera colocolina, todos a la altura de la línea del área grande, la pelota ya al área, cabezazo defensivo de Colo Colo, complementa Correa, insiste Rebolledo, pone la pelota en órbita, sector izquierdo, la va a buscar por la zurda que a Verano, pie a pie, ante la marca de Jason Rojas, gana Rojas, fiero, firme, revienta la pelota, la va a buscar Leandro Hernández, no puede Hernández, responde de cabeza Rebolledo, saca ahora Ulloa, el balón en la mitad de la cancha es de posesión de Audax Italiano, sector zurdo, la tiene Pinares, la pincha por la izquierda de buena manera para Giovanni Chiaverano, levanta la pelota sobre el defensor Villagra, lo cubre Villagra, la pelota, la trayectoria, el balón afuera, será saque de meta para el cacique Colo Colo, en 46 con 42 segundos, lo gana por 2-1 Audax Italiano, fecha 21. De la Liga de Primera.
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0: Un hombre tendido en el césped del David Arellano, me parece que es Diego Coelho, Benjamín.
1: Sí.
0: No, es Coelho, Coelho.
1: Es Calcuto Rebolledo que le aterriza con la parte trasera del cuerpo, Lautaro Pastrana en la cabeza, por eso está medio contuso el lateral derecho de los
0: Italianos. Se pone de pie el Catuto, vuelve a su ubicación, ya reanuda el fútbol Colo Colo, las tiene Arturo Vidal, pelota larga, juego aéreo, dividir a la mitad de la cancha, no puede Correa, recupera Piña para Audax, la toca por la izquierda con Salomoni, levanta la bocha Salomoni, veremos quién gana Villagra Medias, le cae ese balón al Chucky Uribe, la toca por la izquierda ahora para el avance de Pinares, centro a medio, rebotado en Villagra, recupera Colo Colo, cae al piso Arturo Vidal, que dice el juez central, nada, sale Sosa, revienta la pelota, complementa Madrid, recupera Audax en la mitad del terreno de juego con Piña, retrocede la pelota por el carril central con el defensor Ferrario, sale el capitano, pelota por la derecha para Raimundo Rebolledo, pelota larga ahora a la salida del área, control de pecho de Coelho, la pelota al piso, lo persigue Arturo Vidal, por dentro, por fuera, recupera la pelota Vidal, sale Colo Colo ahora, la tiene Madrid, la tocan por la izquierda cuando el juez central Franco Jiménez dice que no hay tiempo para más. Primer lapso finalizado acá en el Estadio Monumental. Lo gana Colo Colo por 2-1. En el minuto 15, Javier Correa para el 1-0. En el 31, Lautaro Pastrán para el 2-0. El descuento de Audax en el minuto 34 de Giovanni Chiaverano. 2 para Colo Colo, 1 para Audax. Fecha 21 de la Liga de Primera.
2: 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Se enfrentan Colo Colo y Audax Italiano. 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
7: El Ministerio Público obtuvo la medida cautelar de prisión preventiva en contra del presunto autor del homicidio consumado y otro frustrado registrado la tarde de ayer en la comuna de La Florida. El fallecido corresponde a un hombre de nacionalidad peruana, mientras que el herido, de nacionalidad chilena, se mantiene en riesgo vital. La justicia decretó 90 días de investigación. Se reabrió de forma parcial el tránsito por la avenida España tras los trabajos de mitigación realizados en la ladera del cerro. Más de 20 toneladas de roca con riesgo de caída han sido retiradas en la avenida tras detectarse un alto nivel de fragmentación. Las autoridades confirmaron que la vía se mantendrá habilitada con una sola pista en dirección a Viña del Mar por razones de seguridad. El presidente de la Sociedad Nacional de Agricultura, Antonio Walker, advirtió que el alza de los combustibles se suma al aumento que han registrado otros costos para producir alimentos, como fertilizantes, energía, mano de obra e insumos. Sin embargo, aseguró que existe suficiente oferta de productos agrícolas, por lo que llamó a los consumidores a cotizar, informarse y privilegiar aquellos alimentos que tengan mayor disponibilidad, cuyos precios tienden a mantenerse. Y en noticias del mundo, el presidente Donald Trump hizo este domingo un llamado directo a las empresas canadienses que hacen negocios con Estados Unidos a trasladarse al país inmediatamente en medio de las continuas tensiones arancelarias entre los dos vecinos. Que todas las empresas canadienses que hacen negocios con Estados Unidos se trasladen a Estados Unidos inmediatamente. Al regresar, no hay aranceles, escribió Trump en un mensaje en su red Truth Social.
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10: Ahí va.
0: Hay ambiente acá en el Estadio Monumental, en la Ruca de David Arellano. Colo Colo lo gana parcialmente por 2-1 ante Audax Italiano, fecha 21 de la Liga de Primera. Javier Correa, intratable, un remember del domingo pasado, un remember del Coco Correa, con el gol en el minuto 15, en el 31, Lautaro Pastrán anotó el 2-0, y cuando se pensaba que Colo Colo se desataba, que iría por el tercero y la goleada, Audax reaccionó en el minuto 34 y Giovanni Chiaverano puso el descuento y el suspenso acá en la Ruca de Macul. Pese a ello, Colo Colo tiene distancia del sublíder, que cayó durante esta jornada, la Universidad de Chile 2-1 ante la Universidad de Concepción en Concepción. Un panorama favorable por ahora al cacique Roberto Enrique, pero quedan aún 45 minutos por jugarse acá en Macul.
3: Sí, no hay que pestañear, ¿eh? Porque con pestañeo basta, se producen muchas cosas negativas. Así que veamos cómo lo hace Colo Colo en estos segundos 45. En los primeros parecía un partido tranquilo para Colo Colo en líneas generales. Pero creo que los goles le fueron marcando una motivación especial a Audax, que subió su línea, que fue a apretar un poquito más a Colo Colo, a sacarle, ¿no es cierto?, algún tipo, provocarle algún problema y ellos poder aprovechar esas posibilidades. Pero obviamente cuando está Correa en un campo de juego, como ya le sucede con Colo Colo, es siempre una llave ahí a la mano. Cualquier posibilidad, cualquier espacio o error del rival, seguramente Correa eso lo va a transformar en gol. Por eso que tempranamente ya lo había conseguido en el primer cuarto de hora, siempre él aportando esos goles que a Colo Colo le han dado cuántos partidos la sumatoria de puntos, y que hoy lo tienen ahí como primer candidato para lograr el título en esta temporada, haciendo una diferencia en las cuentas muy favorables para el cacique, luego de que la U perdiera su partido de esta tarde. Así que veremos Colo Colo con su trabajo habitual, su línea de tres defensiva, aunque esta vez hubo algún par de momentos difíciles para ellos. Partiendo por una acción increíble en plena área, una pelota que le entregan a Coelho casi en el área chica y la estrella en el travesaño. No recuerdo a Maureira que haya tenido alguna tajada muy espectacular, un centro que lo detuvo, pero no lo veo, no me recuerdo algo tan grave, pero sí las posibilidades estaban de Auda, la cercanía del área. Y ahí es donde Colo Colo tendría que tener mucho cuidado y saber manejar la pelota en la salida. Porque siempre Colo Colo intenta tener la pelota viniendo de su propia área, manejarla, desarrollar el juego y bueno, llegar hasta arriba con combinaciones rápidas, más verticales o triangulaciones que llevaban un cierto camino al área del rival. Y por ahí yo decía lo que de Coelho, que falla esa pelota, y bueno, parecía que cualquier minuto a lo mejor, si se da una cosa nuevamente como aquella, eso se podía transformar en gol. Pero también Colo Colo tiene sus jugadores, aparte de Correa, está Hernández, que en el momento hace muy buenas jugadas, Pastrán, que a mí me produce mucho agrado porque es un jugador interesante, buen dribbling y tiene posibilidades de gol también. En esta de los 31 minutos, claro, era todo para Correa porque enfrentó a Humada, lanza y tapa el arquero, devuelve la pelota a Correa y él ya ahí no insiste porque tenía poco ángulo, le da el centro atrás a Pastrán y no sé si el punto penal aproximadamente le pega. Y da en un defensa itálico, devuelve la pelota y ahí sí, con arco abierto, logra anotar este segundo gol, que obviamente parecía ya la tranquilidad total para el primer tiempo. Pero cuando uno se sale de la sintonía de estar muy concentrado, cumpliendo las labores que un partido de fútbol tiene, no solamente atacar, anotar goles, que a Colo Colo le está yendo bastante bien, sino que también la defensa muy bien parada con la colaboración de la zona de volante para no dar ninguna posibilidad. Porque el descuento, que fue a los 34 minutos, fue una jugada bien extraña, porque viene un centro frontal prácticamente, y Chaverano de espalda al arco y con la marca de Rosca en su espalda, que es más alto en estatura, solamente le pegó, es decir, le pegó, levantó la pierna así, pum, y le pega hacia atrás. ¿Dónde saliera la pelota? Salió cruzada. O sea, yo creo que sorprendió al joven arquero de Colo Colo, porque no esperaba que la pelota saliera hacia ese lado donde nada podía hacer. Así que eso deja el marcador 2-1, que sabemos que es el marcador más traicionero para los equipos.
0: Oye, Roberto, y en el caso del gol ahí de Chiaverano, virtud del delantero completamente, ¿no? Error de Moreira, ¿te parece, no? O medio.
3: Es que yo no creo que le haya pegado allá la pelota. O sea, él le pega la pelota.
0: Puso el pie, nomás.
3: Claro, él coloca y le pega la pelota hacia atrás. El mérito de él es pegarle hacia el arco, ¿cierto? O sea, él no dudó, porque la posición era difícil. ¿Qué tenía que hacer? Bajar la pelota y comenzar a ubicarse para poder darle de media vuelta o combinarla con un compañero. Y sorprende a todos, hasta a sus compañeros, porque pum, y le pega hacia atrás y la pelota sale cruzada. Y eso le favoreció mucho, porque Moreira no pudo hacer nada, pero una pelota, porque es de sorpresa, no es una acción de tiro franco, de frente, sino que es una acción de sorpresa que lo pilló mal ubicado. No, él estaba ahí en el arco, en la posición hacia la derecha, donde se estaba haciendo la acción de mirada desde el punto de vista defensivo del cacique. Así que fue para colocar un infortunio, un mérito para Chiaverano de aprovechar esa pelota y pegarle, no hay, sorprender. No siempre resulta, pero en esta oportunidad sí resultó, y yo no veo, no sé, no creo que el arquero Colo Colo haya tenido mucha responsabilidad en esa acción, sino que más el mérito de Chiaverano de sorprender a todo el mundo, pegarlo de esa manera, estando de espalda del arco, porque ni siquiera fue una chilena, sino que fue un golpe de balón de pierna derecha, con la pelota cayendo, ¿no es cierto? Le pegó de primera, y ese es el gran mérito técnico que él hace, porque afortunadamente la pelota le salió bien dirigida hacia la portería. Veremos en la etapa final, Colo Colo tendrá que asegurar este marcador, porque yo decía, el 2-1 es peligrosísimo, porque ya el 2-0 era bueno, pero el 2-1 es peligrosísimo, o cualquier error te puede costar el empate, y ahí ya sacar un resultado mejor. Es como la U, que lo quería hacer de repente con la U de Conce, cuando un equipo se mete atrás es casi imposible superarlo, y eso puede ser más riesgoso. Hasta ahora Colo Colo hace un buen partido, no es que tampoco lo hacemos haciendo una crítica muy, muy fuerte, no, está haciendo un buen partido, tiene jugadores que arman el juego bien, han tenido un par de oportunidades más cerca que podrían haberle significado gol, pero eso no ha ocurrido. Colo Colo siempre produce posibilidades, pero la mayoría las mete adentro, las que realiza, y eso lo tiene muy bien encaminado hacia el título. Pero también ha pasado sus obras y ha tenido en partidos difíciles que lo ha resuelto al final, a última hora. Pero hoy, que parece que tener el control del encuentro, debieran en la etapa final asegurarlo, a no mediar, que Auda encuentre la vía para poder sorprenderlo nuevamente y tener más llegada hacia el arco o el área de Colo-Colo, y sobre eso ver cómo se puede resolver las posibilidades de gol que pueda tener el equipo itálico.
0: Roberto Enrique Vallejos, en los comentarios de este partido, de este triunfo parcial de Colo-Colo 2-1 ante Audax Italiano, el Benja Rojas en la central informativa. Benjamín, ¿te parece si repasamos la jornada número 21, cómo han sido los resultados desde el partido del día viernes en adelante hasta el partido de la Católica mañana?
10: Por supuesto, Alonso, la fecha inició el viernes 28 de agosto con la victoria de Cobresal sobre Palestino, ese 2-0 en el Estadio El Cobre de El Salvador, que le permitió momentáneamente, hasta el resultado del partido anterior de Universidad de Concepción y Universidad de Chile, salir de la zona de descenso. Después la fecha continuó el día sábado 29 con la victoria 3-0 de Everton sobre Deportes Limache. Más tarde, en esa misma jornada, Deportes Concepción superó por 1-0 a Ñublense. Ya nos pasamos al día de hoy, donde Universidad de Concepción dio la sorpresa y venció por 2-1 a Universidad de Chile. El partido que estamos transmitiendo ahora, 2-1 gana Colo Colo momentáneamente en el Estadio Monumental a Audax Italiano. Y la jornada dominical se cierra con el partido de las 20 horas en el Francisco Sánchez Rumoroso entre Coquimbo Unido y Huachipato. Y al final de la fecha 21 se juega mañana lunes a las 18:15. Unión La Calera recibe a Deportes La Serena en el Estadio Nicolás Chaguán. Y se cierra la fecha 21 con el partido tarde, ¿eh?, de 9:15, 20:45 entre Católica y O'Higgins en el Estadio Claro Arena. Esa es la fecha 21, Alonso.
0: Fecha 21 de la Liga de Primera, que por ahora tiene escapado a Colo Colo con 52 puntos. Lo sigue la Universidad de Chile con 36, que lo decías, Benja, partido complicado ante la U de Conce. Lo estuvo comentando Roberto Enrique, un partido bravo donde la U no pudo aprovechar la expulsión del portero en los 10 minutos finales del compromiso. Tuvo que ponerse Waterman al arco.
3: Sí, pero el murallón que tenía la U de Conce era complicado superarlo. Claro que a esa altura ya no están los pilares más importantes del equipo, los dos centrales habían sido sustituidos, que eso daba una posible ventaja, pero que la U no tuvo, parece que todavía estaba dolida de la derrota del Superclásico, no tuvo esa visión, no tuvo claridad, esos jugadores chocaron, dejaron moreteados a los defensas de la U de Conce con pelotazos, quedaban en su espalda en cualquier lado, y bueno, y las veces que el arquero pudo salir y no cometer el error solamente al final cuando se hizo expulsar torpemente, que pudo haber puesto en riesgo este triunfo que le da vida prácticamente a la U de Conce.
0: Ya está en el césped del Estadio Monumental Audax Italiano, también Colo Colo atacará de sur a norte mirando a la Garra Blanca, al sector Arica, en el caso de Audax Italiano mirando al sector Magallanes. Ya está listo el juez central Franco Jiménez, contigo Nelson.
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0: Ajusta el reloj, el juez central del compromiso será Colo Colo quien moverá el balón. A rodar el fútbol. A rodar el balón en el Estadio Monumental, Colo Colo 2, Audax Italiano 1, fecha 21 de la Liga de Primera. Intentaron un remate de la mitad de la cancha, el balón afuera, será saque de meta para Audax Italiano. Intentaron sorprender a Tomás Ahumada, pero no le salió de buena manera esa intentona de la mitad de la cancha, Roberto.
3: Sí, bueno, pretencioso Sosa, estamos hablando de casi 50 metros, muy pretencioso.
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0: Pelota larga, sector izquierdo, buscando a Leandro Hernández. Guapea ante Ferrario, sigue Hernández, ingresa al área. Sector izquierdo, ataca Colo Colo, la tiene Sosa, centro al segundo palo, manotazo de Ahumada, insiste el popular Tomadrid, pegó, rebota la pelota y se va al córner para Colo Colo. Lanzamiento de rincón, arco norte para el popular.
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0: Será sector derecho para el equipo del Tan Ortiz. Me parece que será Víctor Felipe Méndez el hombre a rematar desde el sector diestro. Aún no hay orden de Franco Jiménez. Ahora sí hay orden del juez central, los colocolinos a la altura del punto penal. La pelota al primer palo, taconazo a media de Correa, se pasa el balón. Insiste por la izquierda, a toda velocidad la corre Lautaro Pastrán, se queda con la pelota. Pastrán retrocede el balón con Ulloa, centro del campo, cambian el circuito por la derecha ahora con Méndez, tocan por la diestra con Hernández, otra para Méndez, mueve la redonda Colo Colo, otra para Leandro Hernández, centro al área, el segundo palo, cabezazo defensivo de Piña, insiste Colo Colo, logra salir Audax a media, la tiene Pinares, la pelota atrás por la derecha para Guajardo, la corre y corre Guajardo, llega a la mitad de la cancha, la pincha, logra recuperar Villagra para Colo Colo. Saca los aplausos del respetable, toca con Madrid, el balón al medio con Lautaro Pastrán, retrocede la pelota con Méndez, por la derecha la pide Villagra, tocan corto con Pastrán en el círculo central, juega por la izquierda con Sosa, recién 2 minutos del segundo tiempo, 47 del global, 2 para Colo Colo, 1 para Audax, estamos en el Estadio Monumental.
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0: Ya tiene Lautaro Pastrana en el sector izquierdo. En el medio terreno de juego retrocede la pelota para Sosa. Territorio colocolino, la juega en corto con Arturo Vidal. La toca por la derecha para Villagra, lo complica un tanto. De igual manera el pase sale acertado. Ahora para Jason Rojas. Al medio con Méndez, la tiene Felipe Méndez, retrocede la pelota con Arturo Vidal, callejón central para Colo Colo, Vidal y pelotazo, un pelotazo largo por la derecha para Rojas, se desparrama Leandro Hernández, la pelota para Hernández, sector derecho, centro al medio, rebota el balón, logra despejar Audax, en la pelota afuera, será lateral para el Cacique, tres del segundo tiempo, lo gana el Cacique, lo gana Colo Colo, lo gana el Popular. En el Estadio Monumental.
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0: Hernández la toca por la derecha con Jason Rojas, territorio de Audax. Amaga Rojas, se equivoca en el pase, corta todo Mario Sandoval para Audax. La juega al medio para Coelho, rebota de cabeza Coelho, el balón afuera. Y será lateral para Colo Colo en su propio sector, zona derecha. Ya juega rápidamente Villagra para Vidal, otra para Jona. Villagra, ras de césped con Leandro Hernández, mal control, revienta la pelota Audax Italiano, la va a buscar Gabriel Moureira, manos enguantadas para ese balón, ya sale con Sosa, Colo Colo manejando la pelota, Roberto Enrique en estos primeros cuatro minutos del segundo lapso.
3: Sí, tratando de controlar el partido, ¿no es cierto? Que ya han tenido encuentros cuando ha vacilado a veces en los segundos tiempos y lo pueden complicar.
0: Recupera Enzo Ferrario la salida del área para Audax. Retrocede el balón con Tomás Ahumada. La envía afuera Ahumada. La regala, por Dios, Tomás. El balón afuera será lateral para Colo Colo. La salida del área sector izquierdo la hace Ulloa. La juega al medio para Méndez. Otra para Ulloa. Sigue con la pelota el seleccionado nacional. Quiere ganar la cuerda final. Recupera a media Ferrario. Guapea Ulloa. Se queda con el balón. La tiene el zurdo. Cae al piso. Sanciona el juez central. Tiro libre para Colo Colo en el vértice del área. En cuatro minutos y medio habrá táctica fija para el Tano Ortiz, para el equipo del Tano, de Fernando Ortiz.
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0: La guapió, huyó a Roberto y logró sacar el tiro libre.
3: Sí, lo hizo bastante bien. Rebolledo cayó ahí en ese juego, porque además él ya se metía al área, así que lo cortan.
0: Hay tiro libre para Colo Colo. A la salida del área por el sector izquierdo se pone de pie la gente. Se prepara Felipe Méndez, el número 5, dos hombres en la barrera, en el murallón verde. Aún no hay orden de Franco Jiménez, ahora sí, va Méndez, va, pegó, arriba, arriba, arriba, arriba, dos metros sobre el horizontal, el disparo de Méndez, será saque de meta para Audax Italiano, que en 5 del segundo lapso, en 50 del global, cae por 2-1 ante el Cacique Colo Colo.
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0: Ya sale Enzo Ferrario con el balón, pelota larga, dividido, juego aéreo, va a ganar Sosa para Colo Colo. El balón le cae a Méndez, la suelta al medio para Pastrán, ahora sí la pone en el césped Pastrán, se equivoca en el pase, recupera el Chucky Uribe para Audax, el balón atrás por la derecha, ahora para Rebolledo, se equivoca también en el pase, no puede Coelho, será lateral para Colo Colo, un lateral blanco para el equipo popular.
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0: Cuando hay modificación en el Estadio Monumental, se viene Iván Román y el hombre a salir es el uruguayo Joaquín Sosa, el número 4. ¿Qué te parece el cambio, Roberto?
3: Yo no sé si Sosa tiene problemas, seguramente, no creo. Claro, tenía amarilla. Así que ese puede ser el caso, ¿eh? Pero ahora Román, ¿cómo se va a mover ahí en esa defensa? ¿Va a quedar como entrando por el costado izquierdo o va a cambiar con Villagra o va a salir Vidal más? No sé, pero hay algo atrás.
0: Por ahora por la derecha Roberto Román, precisamente tiene la pelota, se conecta de cabeza, sí.
10: Parece que tenía alguna molestia porque Ortiz le pregunta. Salió con una cara de molestia Joaquín Sosa y Ortiz le pregunta después cuando se acerca.
0: Ataca el popular por el sector derecho, la tiene Madrid, se equivoca, la salida del área, recupera Audax Italiano con Salomoni, rebota la pelota con Pinares, el balón atrás nuevamente, la revientan en la mitad de la cancha, le cae ese balón a Uribe, la suelta por la izquierda con Pinares, pie a pie, mano a mano con Arturo Vidal en la mitad de la cancha, sector derecho, la pelota afuera, será lateral para Colo Colo, Arturo Vidal que envalentona a la hinchada en el sector cordillera, lo gana el Cacique Colo Colo por 2-1 en el minuto 7. Y con esto Benja, Colo Colo es más líder que nunca de la Liga de Primera.
10: Con esto Colo Colo minutos, aumenta su ventaja, 16 puntos sobre el escolta Universidad de Chile. Y Audax Italiano se queda en esa parte baja de la tabla con 22 puntos en la 13ª posición, solamente un punto por encima del descenso.
0: Despeja la defensa de Audax Italiano cuando sacaba el centro Pastrán. El balón ahora en la mitad de la cancha, se conecta Chiaverano buscando a Coelho, pincha a Vidal en la mitad de la cancha. Insiste el equipo visitante, pelota larga nuevamente para Coelho, tiene que salir Moreira, la pifia, queda el arco desguarnecido, está Coelho, pegó, rebota la pelota en un defensor, la esférica fuera, será lateral para Audax Italiano por el sector izquierdo, pero qué pifia de Gabriel Moreira cuando tenía que reventarla a la salida del área, la intentó dejar con vida, la pifió Roberto Enrique, qué peligrosa esa jugada del golero.
3: Bueno, si Bocinha pifió otra en la Copa Chile, dijo yo no soy mundial también, voy a pifiar. Y ponen una imagen en la televisión de Bocinha.
0: Tapadón ahora de Moreira ante el remate de distancia. Sigue la pelota viva por el sector izquierdo. Está en el área. La tiene Salomón y mete el centro. El corazón pegó. Moreira, Moreira extraordinario para tapar el cabezazo frontal de Diego Coelho. Moreira a la izquierda y en doble instancia se queda con el balón. Los aplausos del respetable. Una mala de Moreira. Dos soberbias del portero colocolino Roberto Enrique.
3: Sí, espectacular las dos, ¿eh? No, las tres diría espectacular, pero la primera, la pifia fue espectacular y ya después fue a la derecha, abajo, y el otro estaba el cabezazo ahí encima prácticamente. ¿Cómo lo pudo tapar? Fue increíble. Muy
0: la
3: bien.
0: La salida de guerra tiene Leandro con ese remate. Leandro, discúlpeme que te interrumpa, Roberto. Pero apareció Leandro Hernández a la salida del área, controló de pecho, remató arriba. Se acerca nuevamente Colo Colo el partido, al menos en 9 minutos del segundo lapso. Está movido Roberto Enrique.
3: Sí, movido por los dos lados, porque dos acciones espectaculares del portero Albo. Y esta misma la tuvo ahí prácticamente Hernández y Ahumada, que alcanzó también a mirar esa pelota.
0: La tiene Jason Roja, mete el centro rasante, responde Piña, controla Piña, ahora sí revienta la pelota a la mitad de la cancha, gana de cabeza Jonathan Villagra, pedían infracción, nada dice Jiménez, ahora sí sanciona el juez central, será tiro libre para Colo Colo, piden la tarjeta amarilla para el atacante Diego Coelho, nada sanciona el juez central, correcta determinación me parece de Franco Jiménez. ¿Cómo lo viste en el VAR de la radio, Benja?
10: Es la falta, yo creo que está bien, no necesaria la amonestación en este caso porque fue a disputar la pelota, no es que haya ido a golpear al jugador, pero creo que le da con la rodilla en la espalda, ¿no?
0: Tal cual, pero ya se pone de pie y se mueve la redonda acá en el Estadio Monumental. La pelota en la mitad de la cancha, se va a Revidal ante el mal pase del sector izquierdo de Ulloa. Ahora con Villagra, que quedó como defensor central por la izquierda, rebota esa pelota y será lateral para el popular, que lo hace rápidamente Villagra con Arturo Vidal. Exige a Felipe Méndez, corre Méndez, la juega atrás nuevamente con Vidal a la salida del área. Este con Moreira, ojo que el pase es un tanto largo, tiene que correr Moreira, el balón afuera. Será lanzamiento de rincón, demasiado confiado Arturo Vidal, pensaban los hinchas del popular que era autogol, la pelota se paseó por la línea. Será saque de rincón para Audax Italiano, arco sur en el Estadio Monumental. Que pifia Roberto del King.
3: No, es que realmente tiene que tener un numerito por partido. Por suerte que no fue gol, porque si no estaríamos hablando, pero a él le perdonan todos los hinchas, así que no se preocupa eso.
0: Hay tiro de esquina al área de Colo Colo, despeja la defensa en primera instancia. Insiste Guajardo, pegó arriba, arriba, arriba, arriba, arriba. Muy desviado el remate de Paolo. Controló la salida del área, desenfundó la derecha. Será saque de meta para el cacique en 11 minutos y medio del segundo tiempo. Lo gana por 2-1 Audax Italiano.
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0: Ya hay 3 modificaciones para Audax.
10: Sí, te ayudo, Alonso.
0: Juegue.
10: Con la 22 va a ingresar también Pizarro. Con la 11, Franco Trojanski. Con la 8, Marco Collado. Trojanski entra por Diego Coelho. Ese es el primer cambio confirmado. Entra el 11, sale el 9. Ese es el primer cambio confirmado. El siguiente cambio confirmado es que entra el 8, Marco Collado. Y sale con la número 6, Sandoval. Y sale con la 30, Uribe. E ingresa con la 22 también Pizarro.
0: Bel Benja Rojas en la central informativa. Estábamos en el Estadio Monumental. gana Colo Colo por 2-1. Salió Uribe, Coelho y el otro
10: Sandoval.
0: Sandoval, perfecto. Ingresó Collao, Troyansky y Damián Pizarro, el ex jugador de Colo Colo, que está de vuelta a nuestro fútbol. La pelota en zona de Colo Colo la tiene Arturo Vidal. Cometían infracción en la instancia anterior Villagra a Troyansky. Será tiro libre para el equipo visitante. Se la juega el Pato Graf, Roberto Enrique, con dos centros atacantes.
3: Sin duda, sin duda. Y el que entra es Collao para reemplazar a Uribe. Me da la impresión, ¿eh?
0: Sí, capitán.
3: Al revés, entonces por eso me quedo marcando ocupado. Pizarro por Coelho, Troyansky por Sandoval o Uribe y Collao también.
0: Hay tiro libre para Audax Italiano. Pasada la mitad de la cancha, se prepara César Pinares. La juegan corto en el callejón central con Raimundo Rebolledo. Ahora por la izquierda para Salomón y pelota al área de Colo Colo. Sale Baureira, se queda con el balón el portero Colo Colino. 13-30. 2-1 lo gana Colo Colo y sale rápidamente por el sector izquierdo con Álvaro Madrid. Buen pase rasante para Javier Correa. Corta Salomoni. En la mitad de la cancha insiste Colo Colo. Se queda con el balón. La tiene Méndez. La juega ras de césped con Correa. Mal control. Recupera nuevamente Salomoni en la salida del área. Sector zurdo. Pelota larga. A correrla arriba el Pucho. Troyansky sale de esa pelota. Será lateral para el cacique. En la mitad de la cancha. Quien lo gana. Quien lo gana por 2-1 al Audax Italiano.
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0: Recupera Audax y sale de su propio callejón central. Corta la mitad de la cancha Colo Colo. Adelanta las líneas ahora con Leandro. Pega, no pega, pega. Rebota la pelota, insiste Audax Italiano para recuperar ese balón a la salida del área para el sector derecho. Cae al piso Guajardo, que dice el juez central. Me parecía infracción, nada dice el árbitro Franco Jiménez. Recupera Villagra para Colo Colo. Sale con Vidal al medio con Méndez. Estamos ya en el minuto 60 de partido. Lo gana Colo Colo por 2-1 y ataca por la derecha con Jason Rojas. La tiene Rojas, pie a pie con Salomoni. Mete el centro al sector izquierdo, se pasea de lado a lado. Llega Pastrán, la tiene el número 10. Evita que salga, la pide en el vértice del área Leandro Hernández. La maneja el Chinito, se conecta con Ulloa. Ahora con Pastrán, ¿por dónde vas? ¿Por dentro, por fuera? ¿Por dónde vas? La pisa, la piensa, la toca atrás con Ulloa. Sigue Colo Colo merodeando el área de Audax Italiano. La tiene Leandro Hernández, retrocede la pelota ahora con Méndez. En el círculo central aparece el King. La tiene Vidal. Toca por la derecha con Román. La juega rápidamente con Leandro Hernández, que comienza a encarar callejón central. La pincha para Correa. Revienta Salomoni. Insiste Colo Colo con Madrid. Le queda la pelota en el área. Hernández pega, no pega, pega.

0: Fernando Hernández en la Liga de Primera.
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2: No, que fue un golazo en definitiva por la forma que lo estructuran. Correa, Madrid, cómo lo pincha Madrid el pase, y cuando va saliendo el arquero, cómo él le pega así como una pelota que está picando, se la pone por encima al arquero. El arquero está esperando el tiro por abajo, mueve su brazo ahí abajo y de repente ve que le pasa por el lado de su cabeza esa pelota en esa jugada prácticamente de mucho lujo que hace Hernández.
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3: Estalló el estadio monumental con más de 30.000 almas, me parece que unas 35.000 y fracción, para este triunfo parcial de 3-1 del Cacique, fecha 21 de la Liga de Primera. Ataca Audax a la salida del área, revienta Arturo Vidal a la mitad de la cancha. Recupera Ferrario para Audax, toca por la derecha para Rebolledo, otra para Ferrario, llegando a la mitad de la cancha. Cruza la frontera el ex defensor de La Serena, toca por la derecha para César Pinares, la tiene el de zapatos colorados, retrocede el balón con Ferrario, se perfila para la derecha, lo persigue Correa, sigue con el balón Ferrario, amaga jugar por derecha, ahora la toca de buena manera con Collao, intenta avanzar por el sector derecho Pinares, Guajardo. La tiene Ferrario, recupera Colo Colo con infracción, dice el juez central Franco Jiménez. Será tiro libre para el Cacique, que lo gana por 3-1 Audax Italiano, fecha 21 de la Liga de Primera.
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3: 18 minutos, Roberto Enrique, y Colo Colo sacando la tarea en el Estadio Monumental.
2: Sí, yo decía, es importante que si pretendían mantener este resultado favorable, tenía que por lo menos aumentar la cifra, porque le da un poco más de tranquilidad, ¿no es cierto?, para poder seguir desarrollando su juego. Además, demostrando que es un equipo que no es solamente Correa. Hoy anotó Pastán, hoy anotó Hernández. Van con 3 goles, ya le están sacando más ventaja a Católica, el equipo más goleador de la temporada. Eso habla muy bien también de la forma en que Colo Colo desarrolla su trabajo ofensivo.
3: Ataca Audax Italiano por el sector derecho, la tiene Pablo Guajardo, control de pecho, pelota al piso, dos hombres a la marca del Popular, recupera Madrid a medias, le cae ese balón a Collao, retrocede la pelota con Pinares, aparece Piña, ya toma las banderas el defensor a la salida del área, sector izquierdo la tiene Salomoni, mete el centro al primer palo, cabezazo defensivo de Arturo Vidal, insisten por la derecha, pelota al área, saca de cabeza ahora Villagra, y se viene la contra de Felipe Méndez, a galopa Méndez, la toca por la izquierda para Lautaro Pastrana, pasa a la mitad de la cancha, la toca por la izquierda ahora con Javier Correa, se pone de pie la gente, se perfila para la derecha, se le arranca la pelota, insiste Colo Colo, pedían infracción a la salida del área, sí, habrá tiro libre para el Cacique por infracción en contra de Jonathan Villagra a la salida del área del sector izquierdo. Tiro libre peligroso para el equipo del Tano Ortiz.
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3: Peligrosa acción, Roberto, para el equipo popular.
2: Sí, está ahí increíble Villagra por el costado izquierdo, hasta ahora él moviéndose. ¿Cómo llega como un delantero más? Yo creo que lo pisa. Es el 22.
3: Damián Pizarro.
2: Sí, parece que le da un pisotón. Pero bueno, parece que queda bien. Y de todas maneras, como Colo Colo de repente hace masivo su ataque.
3: 20 minutos de este segundo tiempo, 3-1 gana Colo Colo, 3-1 gana el superlíder del fútbol chileno, fecha 21 de la Liga de Primera. Se prepara Javier Correa para ejecutar, 4 hombres en el murallón. Correa pegó, grita la gente en la galera, la pelota cerca del poste derecho, remató rasante. La barrera saltó, la pelota pasó por debajo, era una genialidad del Coco. Estuvo cerca el cuarto del equipo popular.
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3: Lo que intentó Correa, Roberto.
2: Bueno, es de los buenos jugadores de fútbol. ¿Cómo lee? Él sabe que iban a saltar por la forma que él pega, pero cómo le dan, en definitiva, rasante. Si no es porque desvía un poquito, puede haber sido gol.
3: La tiene Arturo Vidal en su propio territorio. Pelota larga, sector derecho para Jason Rojas, ya en territorio visitante. La baja para Méndez. La tocan por la derecha para Iván Román. Se lanza al defensor. Pincha la pelota larga. Pedían infracción, que dice el juez central. Siga, siga. Porque la tiene Colo Colo. La salida del área pegó Román. La pelota rebota en el murallón. Será lateral para Colo Colo. Un lateral blanco en la radio para el Popular.
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3: 21 minutos y medio del segundo lapso. 3 para Colo Colo, 1 para Audax Italiano. Fecha 21 de la Liga de Primera. Colo Colo es el super líder. Colo Colo ya superó la barrera de los 50 puntos en este torneo. El balón en la mitad de la cancha. La maneja el capitán. La tiene Arturo. Juega a ras de césped con Leandro Hernández. Que va en sub-21, es Leandro Hernández quien comienza a encarar. Callejón central, dos hombres atrás, sigue Leandro, puede estar, pega, no pega, no, rebota la pelota justo. El defensor Piña, que se cruza en la trayectoria cuando Leandro Hernández dejó tendido defensores desde la mitad de la cancha en adelante. Quirúrgico Piña para quitarle ese balón, pudo ser y no fue, Roberto. Pudo ser y no fue, el cuarto para el Popular.
2: Increíble, ¿eh? Cómo Colo Colo tiene ese tipo de jugadores. Él, Pastrán, la habilidad que tiene para sacarse jugadores. Se corrió 40 metros con la pelota para llegar hasta el área. Ahí recién se la robaron frente a Humada prácticamente.
3: ¿El mejor sub-21 del fútbol chileno, te parece?
2: Bueno, no me gusta la bola tanto porque hay que mirar a los demás. Pero es un hombre de muchas condiciones, ricas condiciones. Lástima que sea tan bajito, ojalá fuera un poquito más alto.
3: De igual manera me parece que es de los jugadores a destacar de Colo-Colo en esta gran temporada por ahora, Roberto. O sea, sí, el sub-21 es el mejor.
2: Sí, y digamos que Colo-Colo ya con el tema del sub-21 hace rato que ya cumplió con los minutos, porque están jugando permanentemente y se han prácticamente consolidado en el desarrollo de este campeonato, y ahí está el gran mérito de Ortiz.
3: Leandro Hernández con 6 goles en esta temporada.

0: para Colo Colo en 24 minutos de este segundo tiempo. 3 para el Popular, 1 para Audax Italiano.
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2: En la repetición de la jugada de Hernández, faltó decir que hizo un túnel a Ferrario. O sea, el chico Hernández se hace un lujito cuando él va dejando atrás jugadores espectaculares.
0: Con gran carrerón Roberto desde la mitad de la cancha hacia adelante. Lo salvó Piña al equipo italiano.
2: Sí, es verdad.
3: Joven de 21 años, Alonso.
0: 21 para Leandro Hernández. La gran novedad del fútbol chileno este año, me parece, es Leandro Hernández. Personalmente
2: es
0: lo creo.
2: No, es una novedad.
3: ¿Ah? Ha sido el 13 de junio de
2: la misma. Claro, es una de las novedades importantes que entrega el fútbol chileno, que tiene que seguir madurando. Ojalá tenga siempre más oportunidades para que realmente se consolide, porque el fútbol chileno a nivel de selección requiere ese tipo de jugadores para la adulta, para la sub-23, para los Juegos Olímpicos. Ojalá que estén disponibles.
0: 25 minutos del segundo tiempo, 3 para Colo Colo, 1 para Audax Italiano. Fecha 21 de la Liga de Primera. Alienta Galera, alienta. Alienta Galera, alienta los colocolinos y colocolinas en el Monumental. Despeja de cabeza Arturo Vidal. La pelota en la mitad de la cancha. Recupera el equipo itálico. La tiene Collao. Avanza el capitano de este segundo lapso. Tocan por el sector izquierdo con Paolo Guajardo. Intenta avanzar. Recupera Colo Colo en su propio territorio. La tiene Felipe Méndez. Avanza Méndez por la izquierda. La pide Pastrán. Para él el balón. Pasa a toda velocidad por el sector sur de Ulloa. Sigue con la pelota Pastrán. Vértice del área. La pincha por Ulloa. Centro al medio rasante. Despeja Piña. El balón afuera. Y será lateral para Colo Colo, que busca el cuarto acá en la Ruca de David Arellano.
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0: Se va a adelantar por el sector izquierdo Ulloa. Ya la juega para Leandro Hernández. Control de pecho, está en el área. Sector zurdo, le pincha la pelota Collao. Sigue vivo ese balón, daba en el banderín. Revienta la pelota Collao. Insiste Colo Colo por el sector zurdo. Recupera Méndez. Retrocede la pelota a la mitad de la cancha con Arturo Vidal. Por la derecha se desparrama, se muestra Iván Román. La pelota para el ex defensor de Atlético Mineiro. Ya pasa la frontera. Por la derecha la pide Jason Rojas. La pisa Rojas, la piensa, la juega para Román. En la mitad de la cancha la maneja Jonah Villagra. Retrocede la pelota ahora con Arturo Vidal. La tiene Vidal, la hace circular el equipo del Tan Ortiz. Méndez, Hernández, Pastrán, avanza Pastrán. Sector izquierdo, pasa a la mitad de la cancha. La deja para Ulloa. Atrás el balón, en la mitad del terreno de juego, sector zurdo con Felipe Méndez. Toca en corto para Leandro Hernández. Este con Villagra. Méndez, Hernández, sigue avanzando Colo Colo. En el círculo central la tiene Arturo Vidal. Pelota larga, sector derecho para Jason Rojas. Estaba en posición de adelanto. Será tiro libre para Audax Italiano. 27 minutos de este segundo tiempo. 3 para Colo Colo, 1 para Audax. Se viene un cambio acá en la Ruca de Macul.
3: Bien, se viene Tomás Alarcón, Alonso, con el número 6.
0: Sale el número 10, Lautaro. Buen partido de Pastrán, Roberto.
2: Sí, buen partido. Creo que le hace muy bien a Colo Colo su presencia en el equipo. Tiene que volver a recuperar el nivel que tuvo antes que se lesionara, porque tuvo una lesión que lo sacó del equipo titular.
0: ¿Te gusta más Colo Colo con tres volantes mixtos, Madrid, Alarcón, Méndez, o con dos creativos, Hernández y Pastrán detrás de Correa?
2: No, es bueno que haya jugadores como Pastrán, como Madrid, como Méndez, pero un equipo equilibrado necesita un contención. Y ahí tiene que verlo eso cuando lo ve el técnico. Hasta ahora le resulta este manejo, sacando al Alarcón, y le da bastante posibilidad ofensiva.
0: Ataca por el sector derecho Audax Italiano. La tiene Raimundo Rebolledo. Cuerda final, mete el centro, primer palo Maureira. Maureira que se queda con el balón. Se le escapó la pelota tras la segunda intervención. Y será córner para Audax Italiano. Arco sur, banderín derecho. Ya se prepara Felipe Salomoni, el ex Audax Italiano. Grueso error de Maureira, Roberto.
2: Sí, pero es lo que hablamos siempre, que él es joven todavía y seguramente va a cometer errores.
0: Va Salomoni, la pelota al segundo palo, arriba Maureira, queda pasado, hay cabezazo, el balón adentro, Vidal. La saca de la línea Arturo Vidal y habrá nuevamente córner para Audax Italiano. Va la salida de Maureira, lo salva en la línea. En la línea lo salva el King al equipo popular, otra vez desde Rincón de Táctica Fija.

0: del equipo del Pato Graf.
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0: Lanzamiento de Rincón por el sector izquierdo. Arco sur, la pelota ya en movimiento al área de Colo Colo y un cabezazo despeja Vidal ahora en segunda instancia. Insiste Audax por la derecha, la tiene que Verano, quiere ganar la línea de fondo, centro al medio, está, despeja, despeja, despeja. Iván Román revienta la pelota, insiste Audax de cabeza en la mitad de la cancha. No puede dar el paso Villagra, uy, se lesiona Jonathan Villagra. Pisó mal, pero insiste Guajardo por la derecha, que comete la infracción. Detiene el fútbol el juez central Franco Jiménez. Está muy complicado Jonathan Villagra. Mucho por comentar Roberto Enríquez. Primero, la salvada de Arturo Vidal a Gabriel Maureira.
2: Sí, increíble, ¿eh? Ahí está justo en esa línea. Qué mal salió el chico Maureira, porque ni siquiera le logra manotear la pelota, sino que se la pifia. Y ahí cabeceó, no sé si Pizarro, el que cabecea por Auda, la pelota iba adentro. Estaba Vidal justo en esa posición y salvó de un gol cantado prácticamente al equipo del Cacique.
0: Y en el caso de Jonathan Villagra, intentó despejar, no conecta el balón y cae muy fuerte con la pierna derecha y le termina tirando la izquierda, me parece, se toma los isquiotibiales. A ver si nos ayuda el Benja, porque está el cuerpo médico del equipo popular ya en el estadio.
2: Puede ser tobillo o puede ser la rodilla.
3: Tengo la confusión eso de que no sé si es rodilla o es muscular, porque cuando como que se le traba la pierna, pero no es que se le vaya hacia adentro la articulación, sino que se le trabó cuando aterrizó con la izquierda, que era la pierna que se tomó, y al tiro se cubrió el rostro sabiendo que era una lesión que quizás
2: lo sacaba del partido.
3: Claro, que iba a impedir su continuidad.
2: Sí, porque se ve que cuando él va a caer, va de lado.
3: Exacto.
2: No va a una posición fina como para que pueda caer sin mayor inconveniente. Así que ahí no sé realmente si es muscular o la articulación es de la rodilla o del... De la parte del tobillo, porque
0: creo que rodilla.
2: Sí, parece.
0: Va a entrar la camilla, va a entrar el
3: Lindel.
0: Sí, se vienen modificaciones en Colo Colo, pero va a ingresar la camilla móvil. Porque sí. Se trató de poner de pie Roberto y se volvió a tirar al piso Jonathan Villagra. Esperemos que no sea ligamentario, porque sería bastante penoso de un defensor que ha hecho una gran temporada 2026, incluso con opciones para la selección.
2: Otra sorpresa más que llegó Colo Colo para este torneo. Comenzó como dubitativo y sin embargo se fue afirmando y está consiguiendo un gran nivel. Mira, Colo Colo es muy lindo lo que vive, pero mira, problema Sosa, problema Villar.
3: Romero.
2: Y claro, pero ya hacen dos defensas juntos una vez, por lo menos tiene ahí a Román.
0: Y el viejito Vidal sigue firme.
2: Claro, y Bimber, afortunadamente tiene, no sé si habrá un chico de la juvenil. Que a lo mejor lo quieran subir también al equipo, al primer equipo.
0: Puede ser Torres o Olguín, pero en este caso se la juega por el experimentado Eric Bimber para ser defensor por izquierda en esa línea de tres.
3: Alonso.
0: Sí, mi Benja.
3: Se nos pasó un cambio, salió César Pinares al minuto 73 e ingresó Michael Baduli con la 27.
0: Muchas gracias. Con la 27, ¿no?
3: Sí, con la 27 entra Michael Baduli y con la 19 sale César Pinares.
0: Hay tiro libre para Audax Italiano, minuto 32 con 30 del segundo tiempo. La pelota en movimiento al área de Colo Colo. Cabezazo de Arturo Vidal, no falla. Logra salir Colo Colo. La echa a correr Javier Correa. Llegando a la mitad de la cancha, pierde, sucumbe ante su marcador. La tiene Rebolledo. Retrocede la pelota ahora con Marco Collao. Pelota larga del capitano. Buscando arriba a Trojanski. Gana en las alturas Iván Román para Colo Colo. Pero le cae ese balón a Salomoni. Corta en la mitad de la cancha Méndez para Colo Colo. La deja con Leandro Hernández, otra para Méndez, arras de césped, jugando con Álvaro Madrid, cara al piso, Madrid recupera Audax, la tiene Collao, se conecta arriba ahora con el Pocho Trojanski, sigue Collao con el balón en la mitad de la cancha, toca por la derecha ahora con Raimundo Rebolledo, territorio de Colo-Colo, revienta a Ulloa, le cae ese balón a Correa, rebota de buena manera con Álvaro Madrid, la juega al medio para el avance de Colo-Colo, la tiene Tomás Alarcón, la junta por el sector zurdo ahora para Correa, la salida del área. Pega o no pega, se pone de pie la gente. Sigue Correa, se perfila para la derecha, pegó.

0: izquierda, optó por perfilarse y disparar de derecha a media altura al palo izquierdo de Tomás Ahumada. 33 en el digital y es un golazo. 33 en el digital y ya es goleada acá en el Monumental. 4 para Colo Colo, 1 para Audax Italiano. Doblete de Javier, doblete del Coco, doblete del Nine para el Popular.
1: Ya son 12 goles los de Javier Correa en el Campeonato Nacional.
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3: No, es increíble, increíble. Y cómo se da cuenta que el arquero no va a llegar nunca. Porque él, claro, va con el balón, lo lleva. Todos están esperando que a lo mejor combine. No, la hace solo todo. Engancha hacia adentro con la parte de la derecha de su zapato y ve y le pega con un efecto como que la pelota va hacia afuera, le hace la curva y se mete en el segundo poste. Es imposible para cualquier arquero. Además, con un golpe fuerte, o sea, no solamente toda la técnica de darle esa comba, sino que además con potencia, y eso es espectacular. Entonces, lo que hizo Correa esta tarde.
0: El superlíder lo gana, gusta, ahí golea acá en el Monumental, recupera la salida del área, colocó el sector izquierdo, le cae ese balón a Leandro Hernández, se pone de pie la galera del Popular, alienta, canta, grita, revolea la camiseta, revolea la bandera de derecha a izquierda. Qué lindo suena la Bío Bío, qué lindo suena la radio con este partido de Colo Colo ante Audax Italiano, triunfo por 4-1. Y que corra la garrafa, dice el hincha popular, que busca el quinto en la mitad de la cancha, recupera Salomón y a medias. Insiste Iván Román, cometía infracción, dice mano el juez central Franco Jiménez. Roberto Enrique, me parece que Javier Correa se queda con los votos de la figura del partido por ahora.
3: Sí, no hay duda. ¿Qué capacidad tiene? Porque 2 goles y Ramal le da el pase a Pastrán. No olvidemos. O sea, no solamente es la generación, pero está muy dulce. Solamente tiene en la cabecita algunas tonteras que a veces se le escapan y comete errores graves. Y eso él tiene que darse cuenta. Qué lindo es cuando uno lo ve jugar fútbol y aporta toda su calidad técnica como lo está haciendo esta noche.
0: Y ataca Colo Colo, la salida del área, la tiene Correa, la pincha al medio buscando a Leandro Hernández, le queda Hernández, está, gol, gol, gol.

0: Cacique, 1 para Audax Italiano, minuto 37 y medio del segundo lapso. El Cacique gana, gusta y golea el chinito Leandro Hernández, el autor del gol.
1: Y ya son 7 de Leandro Hernández en el campeonato nacional.
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3: Bueno, yo creo que aún hay que debatir si es Correa o Hernández la figura del partido, ¿eh? Pero no, yo se lo doy a Correa, pero hay que elogiar también a este chico Hernández con qué calidad tiene, qué calidad, porque hay que tener calidad. Es una cosa natural que él tiene. Esto no se lo dio nadie, le dieron técnica, le dieron desarrollo físico, pero eso es natural, porque bueno, él sale con una pelota jugando, cómo la juega con Correa y Correa, cómo le coloca la pelota al área, entra bien y claro, usted dice, va a pegar con izquierda, ¿no? ¿Cómo lo va a resolver? Y ve que el arquero está muy con las piernas abiertas para tratar de cubrirle el máximo, ¡pum! Y le da un cachetazo a la pelota con la parte externa del pie derecho, ¡pum! Listo, gol de túnel, es para redondear la noche.
0: Es carnaval en el Monumental. Qué bien se escucha el audio en la radio. Gabriel Puebla, nuestro ingeniero en sonido, en esta fiesta del equipo popular que gana, gusta y golea por 5-1. Se viene. Quedan fecha todavía, pero la hinchada popular salta de lado a lado, elevan sus celulares, graban, la locura, salvo alegría, es salvo adicto acá en el popular. La tiene Colo Colo ya en el sector izquierdo, intenta salir Bimber, la toca con Leandro Hernández, otra pelota para Bimber, a la salida del área la maneja ahora el capitán, la tiene Arturo Vidal, la juega con Felipe Méndez, buen giro de Méndez, sale por el calle con central, la toca por la derecha ahora con Alarcón, Madrid y Alarcón en el circuito, por la derecha Jason Rojas, retrocede la pelota con Alarcón, este con Román, la tiene Iván, la toca con Tomás, Alarcón, otra para Iván, sector derecho, intenta avanzar Colo Colo, se le arranca la pelota, sanciona al lateral para el popular. Juegan rápidamente el balón arriba buscando a Leandro Hernández, cada al piso, nada dice, fue central, recupera Audax, sale por el sector izquierdo, cae un hombre, sanciona, tiro libre para Audax, Franco Jiménez, 40 de segundo tiempo, 85 del global, 5 sí, 5 para Colo Colo, 1 para Audax Italiano en la Ruca de David.
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0: Nelson Céspedes a la locución comercial, Joaquín Hernández en el control, Gabriel Puebla el ingeniero en sonido de esta transmisión, Benjamín Rojas en la central informativa, Roberto Enrique Vallejos en los comentarios, Alonso Farías en el relato de esta goleada del super líder del fútbol chileno, 5-1 ante Audax Italiano, es goleada del equipo popular que busca el sexto. Ataca por el sector izquierdo Méndez en territorio de Audax. La toca para Leandro Hernández a la salida del área. La pincha por la derecha para Madrid. Está en el área. La tiene Álvaro. Centro atrás. Cabezazo de Correa. Tomás Ahumada se queda con el balón. Le salió un tanto alto el cabezazo. Bien parado el golero. 41 en el digital Colo Colo. Colo Colo sigue con hambre acá en la Ruca, Roberto.
3: Sí, está realmente incontenible, ¿eh? Ya es una cosa. ¿Cómo está disfrutando la gente? Yo la escucho y me imagino, como dice, ya viene el nuevo campeón. Algo por ahí.
0: Tal cual, se viene
4: el Albo, creo.
3: El Albo campeón, eso es ya.
0: Canción histórica de Colo Colo. Sí, ¿Hace cuánto que no es campeón Benjamín el equipo popular?
3: A ver, vamos a ver la estadística.
0: 2024. Lo ayudo rápidamente, 2024.
3: La tiene ahí en la memoria.
0: Sí, el campeón pasado Coquimbo, el vigente Monarca, anteriormente Colo Colo, con ese gol de Vidal en Copiapó.
3: ¿Sabes lo que le falta?
0: ¿Qué le falta?
3: Saber si va a romper el récord de Coquimbo.
0: Y ataca Colo Colo, la tiene Felipe Méndez, la toca por la derecha para Álvaro Madrid. Le cae ese balón a Javier Correa, me parece que deja salir la esférica para el lanzamiento de Rincón. Sí, será tiro de esquina. Y lo decías tú, Roberto, ¿podrá superar el récord de Coquimbo Unido?
3: Sí, fue como el 84% de rendimiento con la cantidad de triunfos que tuvo.
0: tal cual, y las tiene Colo Colo, la salida del área, la tiene, la maneja Leandro Hernández. El chinito retrocede la pelota a la mitad de la cancha con Tomás Alarcón.
4: En puntos lo puede superar. ¿Sí? 75 puntos sumó Coquimbo, quedan 27 en disputa, Colo Colo tiene 52. Ahora.
0: Y antes de este partido, Colo Colo tenía un 81% de rendimiento. Nada menos, ¿ah? La tiene Leandro Hernández, se mete bicicleta, la salida del área, sector izquierdo. Se junta con Javier Correa, se equivoca Correa. Recupera en zona defensiva Audox Italiano, intenta salir por el sector izquierdo. Baduli cae al piso, en infracción de Vidal. Y me parece para tarjeta amarilla. Se hace el loco Franco Jiménez. Lo cortó con todo Arturo Vidal. 43 minutos de este segundo tiempo. 5 para el Cacique, 1 para Audax Italiano, fecha 21. De la Liga de Primera.
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0: Fue fea la falta, Roberto Enrique, ¿o no? ¿Se para algo más de Vidal?
3: Estamos esperando.
0: Pelota larga al área de Colo Colo. El balón afuera, será saque de meta. No, en definitiva, tiro de esquina para Audax Italiano. Arco sur acá en el Monumental. Siguen alentando el puñado de hinchas de los Tanos. Sin polera, muchos de ellos atrevidos. Cuando son cerca de las 7:30 de la noche de este domingo 30 de agosto, hace un año que llegó el Tano Ortiz, un año después tiene a Colo Colo como super líder del fútbol chileno. Hay tiro de esquina para Audax Italiano, arco sur, banderín derecho. Sigue cantando la galera del popular, la pelota ya, movimiento cerrado, el segundo palo, manotazo de Moreira. Intenta salir Colo Colo por la derecha, revientan la pelota a la mitad de la cancha. La corre Leandro Hernández, primero Rebolledo de cabeza. La juega atrás por el sector izquierdo, se refugian ahora con Marco Collao, se refugia con Tomás Ahumada. La tiene el portero, sale de su área, toca por la derecha ahora con Enzo Ferrario, que pasa la frontera al sector derecho. Avanza el defensor, pincha la pelota arriba, buscando a Damián Pizarro. Aparece Pizarro, se quiere llevar puesto al defensor, sigue Pizarro. Centro al medio, primero Moreira para quedarse con el balón. Un tiro débil de Damián, se quedó sin fuerza llegando al área. Será juego, será fútbol para Colo Colo, minuto 90.
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0: Sale Colo Colo ya por el carril central, la tiene Arturo Vidal. La toca en corto con Méndez, por la izquierda la pide Hernández. Prefiere jugar con Bimber. Retrocede la pelota ahora con Ulloa. Vidal, 3 minutos más en el Monumental. Pelota larga de Arturo Vidal, sector derecho. La corre Jason Rojas. ¿Llega o no llega? Sí, llega en la cuerda final. Llega la marca Salomón y se le arranca la pelota. No te creo, Jason, por Dios. Será saque de meta para Audax Italiano.
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0: ¿Le parece, don Roberto, si escogemos la figura del partido para usted?
3: Bueno, yo ya voté por Correa. Voy a mantenerlo.
0: Benjamín.
4: Javier Correa.
0: Nelson.
2: Me quedo con Correa.
0: Voy a hacer el voto de discordia. Voto para Leandro Hernández por su doblete. Gran partido del chinito Leandro Hernández. La gran novedad, la gran revelación del fútbol chileno este año 2026. Pero la figura BioBio Deportes es Javier Correa con su doblete. Y Colo Colo busca el sector a la mitad de la cancha. La tiene Méndez, se equivoca Méndez. Recupera ahora el equipo itálico con Chiaverano, sector derecho. Quiere avanzar, intenta conectarse al medio, recupera Tomás Ahumada, se encienden las linternas acá en el Monumental, se mueven de derecha a izquierda, se pone de pie la hinchada popular y avanza el equipo colocolino a la salida del área. La tiene Méndez, la toca por la derecha para Jason Rojas, otro balón por el sector diestro, saca o no el centro, se meten al área, puede estar el sexto, la pelota atrás para Correa, pegó, rebota la pelota, logra salir Audax a medias, logra rebotar ahora Pizarro, la toca por la derecha para Michael Fuentes Baduli, nuevamente con Damián Pizarro, toca por la derecha ahora con el pocho este Franco Troyansky, pasa a la mitad de la cancha, pelota pinchada para la corrida de Damián Pizarro, llega o no llega, pie a pie con Iván Román, sector derecho, a la salida del área de Colo Colo, la tiene Damián, lo va a presionar ahora Diego Ulloa y gana Ulloa para Colo Colo, la pelota le cae a Felipe Méndez. La toca con Javier Correa en territorio colocolino, callejón central. El balón atrás con Alarcón. Correa, Alarcón. Otra para Méndez. Mueve la pelota Colo Colo. También mueve el celular los hinchas de lado a lado. Hermoso se ve la ruta de Macul. Con más de 35 mil almas. Haciéndole el aguante al superlíder este año 2026. Y la tiene Alarcón. La juega rasante a la mitad de la cancha con Álvaro Madrid. Ya pasa a la mitad de la cancha. La toca con Felipe Méndez. Por el sector izquierdo la pide Hernández. Sigue Méndez con el balón. Ahora sí, la pelota para el Chinito. Está en el área. ¿Por dónde va? Se perfila para la derecha. ¡Pegó! Rebota esa pelota. Será córner para el equipo popular.
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0: Aplausos para ustedes, don Nelson.
5: Gracias.
0: Aplausos para Colo Colo, que están contentos los hinchas del equipo popular, el super líder. Hay tiro de esquina desde el sector izquierdo, arco norte, lo ejecuta Correa a la salida del área para Vidal. Amaga en la primera, deja atrás su nombre, la toca ahora para Méndez. Centro al medio buscando a Vidal, no puede Arturo. Recupera Audax con Trojanski. Sale de buena manera ahora el equipo itálico. La tiene Trojanski, dos hombres a la marca. Recupera Wimber para Colo Colo. El balón en la mitad de la cancha y primera. Termina en los 90 minutos de fútbol acá en el Estadio Monumental. Aplausos a rabiar. Celebración alocada. Lo celebra la hinchada popular porque acaba de golear, de gustar y de ganar a Audax Italiano por 5-1. Javier Correa en el minuto 15. Lautaro Pastrana en el 31. Descontó Giuliani Chiaverano en el 34. Esto en el primer tiempo. Ya en el segundo lapso, Leandro Hernández en el 61. Javier Correa en el 79. Y cerró la goleada el propio Chinito Hernández en el minuto 82. Colocó los 5. Audax Italiano 1. Fecha 21 de la Liga de Primera en el Estadio Monumental.
2: 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Partido finalizado en el Estadio Monumental. Se enfrentaron Colo Colo y Audax Italiano. Renato para Bío Bío Deportes, Alonso Faría.
0: Una breve palabra de este triunfazo del popular, Roberto Enrique.
3: Bueno, yo creo que el marcador habla por sí mismo, porque en un partido que, claro, termina 2-1 el primer tiempo, decimos, oye, cuidado que estos partidos así siempre se aprietan y puede pasar cualquier cosa. Y Colo Colo dio una lección en la etapa final de capacidad y aparece otra vez Correa. O sea, y ya en los últimos partidos Correa, cada vez que juega, le pasa esto. No olvidemos que tuvo 3 fechas suspendido por una torpeza y ahora puede caer otra vez, y con Colo Colo está mostrando todas sus capacidades. Realmente hay que aplaudirlo porque hoy vimos un espectáculo de fútbol. De prácticamente ya está asegurando el título con la derrota hoy de la U, gana Colo Colo, es decir, se aumenta la diferencia. Así que un partido espectacular con una hinchada que lo vibró durante todo el encuentro.
0: Roberto Enrique Vallejos en los comentarios de esta goleada de Colo Colo. Benjamín Rojas en la central informativa. Gran trabajo, Benja.
4: Gran trabajo, Alonso.
0: Saludamos también, por supuesto, a Gabriel Puebla, nuestro ingeniero en sonido de esta transmisión impecable. Joaquín Hernández en el control, Nelson Céspedes en la locución comercial. Alonso Farías, quien les habla en el relato de este Colo Colo 5, Audax Italiano 1, fecha 21 de la Liga de Primera. Colo Colo, el super líder, llega a 52 puntos, 16 unidades más que el segundo, el sublíder, la Universidad de Chile. El popular comienza a dar pasos agigantados para el gran alelo del pueblo albo. Usted, auditor, auditora, siga en sintonía de la radio. Ya llega Radiograma. Muchas gracias por conectarse. Buenas tardes. Abrazo grande. Chau.
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5: 4 conductores fueron detenidos por conducción temeraria en la costanera norte. Uno circulaba a 185 kilómetros por hora, ebrio y con licencia falsa. En prisión preventiva quedó un imputado por 2 homicidios, uno consumado y otro frustrado, registrados ayer en la Florida. Un menor de 5 años fue hospitalizado tras intoxicarse con cocaína en Viña del Mar. Su padre fue detenido. Formalizaron al presunto autor de un homicidio con arma blanca registrado en Los Andes, en la región de Valparaíso, quien quedó en prisión preventiva. El presidente José Antonio Kast prepara su primera visita a la zona austral en medio de las tensiones con Argentina por la soberanía del estrecho de Magallanes. El senador Pedro Araya descartó dejar el PPD y cuestionó el llamado del Consejo Metropolitano a evaluar su permanencia en la colectividad. Parlamentarios pidieron a la Comisión Interamericana de Derechos Humanos medidas urgentes de protección para Nadia Beler, expareja de Fernando Cerimedo, operador digital vinculado a granjas de bots. El ministro de Hacienda, Jorge Quiroz, adelantó detalles de la reforma al mercado de capitales que apuntaría a facilitar el acceso a la vivienda y reducir trabas a la inversión. Los gremios exportadores siguen a la espera de la respuesta de Estados Unidos ante la propuesta de Chile para ampliar las exclusiones del arancel de 12,5%. Ante una nueva alza de los combustibles, la Confederación Nacional de Taxis Colectivos exigió al gobierno aumentar el monto y extender el subsidio mensual. Cientos de trabajadores de la salud primaria en Viña del Mar se mantienen en alerta tras la rebaja de sus asignaciones salariales. En noticias del mundo, Irán acusó a Estados Unidos de atacar la isla de Larak y prometió represalias. Se reportaron muertos y heridos en la zona. La cifra de muertos por las inundaciones en Nepal se elevó a 804, mientras los desaparecidos superan los 3.000. Y en noticias del deporte, Colo Colo venció a Audax Italiano y se distancia aún más en el liderato del campeonato nacional. Universidad de Chile perdió ante Universidad de Concepción y se complica en la lucha por el cupo Chile 2.
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7: 7:35.
5: ¿Cómo están? Muy buenas tardes. Les damos la bienvenida a una nueva edición de Radiograma Vespertino. Les recordamos, como siempre, que puede comunicarse con nosotros a través de nuestro WhatsApp, el +56 99207888, y también nos puede llamar a nuestra línea completamente gratuita, el 800-810-810. A partir de este momento, le ofrecemos información independiente. Comenzamos de lleno con las noticias de carácter policial, porque un asaltante resultó herido de bala tras intentar atropellar a carabineros luego de ser sorprendido junto a otras personas cometiendo encerronas en el sector norte de la capital. En otras informaciones, la justicia decretó la medida cautelar de prisión preventiva en contra de un imputado acusado de un homicidio ocurrido la tarde de ayer en la comuna de La Florida. Y por último, en prisión preventiva quedó uno de los 4 conductores detenidos por conducción temeraria durante la tarde de ayer. Estamos en contacto a esta hora con una de nuestras unidades móviles en la capital, Jorge Villegas. Muy buenas tardes.
10: ¿Cómo está, Gabriela? Muy buenas tardes. Claro, vamos a comenzar con lo primero que tú mencionas, que tiene relación con esta encerrona que habría originado todo este procedimiento, entonces, que terminó con esta persona herida a bala en una de sus extremidades. Todo esto se origina en la comuna de Pudahuel, donde en un auto, ¿no?, estas personas se movilizaban interceptando diversos otros vehículos, ¿no?, esto para cometer entonces delitos como encerronas y poder entonces sustraer distintos vehículos también mediante esta modalidad de robo. Sustrajeron un vehículo justamente en la comuna de Pudahuel y las víctimas, en este caso, que fueron violentamente asaltadas por estas personas, fue que mediante el rastreo del GPS de este vehículo es que logran dar con la ruta que precisamente los asaltantes estaban haciendo a bordo de ese vehículo. Fueron múltiples comunas por las que recorrieron estas personas a bordo de este vehículo robado y finalmente se constató que se detuvieron en la comuna de Quinta Normal. Carabineros acudió hasta ese lugar tras la alerta de estas personas y divisa que estos mismos asaltantes intentan sustraer otro vehículo mediante la misma modalidad. Sustrajeron finalmente ese auto, cometieron dos encerronas durante todo ese procedimiento y finalmente por eso se inicia un seguimiento controlado, una persecución que termina justamente también en la comuna de Quinta Normal. Todo esto porque en uno de esos vehículos robados fue que estas personas se metieron, digamos, en un pasaje sin salida. Todo esto entonces encendió las alarmas de carabineros, quienes acudieron rápidamente hasta ese lugar a proceder a la fiscalización de estas personas y recuperar el vehículo robado. Todo esto desató que, luego de que los asaltantes vieran la presencia policial e intentaran evadir el control, ¿no?, que querían hacer las policías para poder entonces recuperar este vehículo robado. Es por eso entonces que uno de los conductores, justamente de los asaltantes, intentan más bien atropellar a los funcionarios policiales. Es por eso entonces que tras verse amenazados fue que hace uso uno de los funcionarios de su arma de fuego de servicio, hiriendo entonces a esta persona. Se logró concretar su detención, sin embargo, Carabineros logró divisar que cinco personas descienden también de ese vehículo, tres logran escapar y finalmente dos lograron ser detenidos. Se perició el vehículo en su interior y en el interior, ¿no?, de este auto fue quien se encontraron diversos elementos, presumiblemente, ¿no?, para cometer delitos. Sobre esos elementos hallados al interior del auto fue que entregó detalles el capitán Denis Contreras, oficial de ronda de la Prefectura de Santiago Occidente, quien escuchamos a continuación.
11: Al efectuar una revisión de los vehículos, se encuentra al interior de uno de ellos un rifle de aire comprimido y al interior del otro vehículo una pistola a fogueo, la cual aparentemente no se mantiene adaptada para el disparo. Ya no obstante, eso va a ser acreditado posteriormente al peritaje por parte de la CIP, según lo que disponga la Fiscalía.
10: Claro, son diligencias que se mantienen entonces para poder esclarecer y también poder dar con el paradero del resto de la banda que, según informó Carabineros, habría cometido, digamos, algún tour delictual, cometiendo diversas encerronas. En tanto, los detenidos son dos menores, uno de 15 años y otro de 14 años. Uno de ellos mantiene antecedentes penales y ya fue puesto entonces a disposición de la justicia producto de este tour delictual, ¿no?, que se trató, ¿no?, de dos encerronas, dos vehículos robados, uno recuperado producto del rápido actuar policial en la comuna de Quinta Normal. Vamos a cambiar de tema y nos vamos a referir, ¿no?, a lo que ocurrió la tarde de ayer y que informamos también oportunamente acá en la radio, que tiene que ver con un doble homicidio, uno en calidad de consumado y otro en calidad de frustrado. Todo esto se registró en la población Los Quillayes de la comuna de La Florida en un contexto de una feria líder. No se produce una riña, digamos, entre tres personas. Uno de ellos sustrae elementos contundentes, además de un arma de fuego, dándole muerte a la víctima fatal, quien se trata de un ciudadano peruano, y dejando gravemente herida a una segunda víctima, quien se encuentra en riesgo vital internado en el hospital de La Florida, siendo de nacionalidad chilena. 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